0: Vaya día hermoso.
1: No está tan buen día.
0: ¿Ah, sí? Yo creía...
1: ¿Qué?
0: Nada.
1: ¿Quién iba a pensarlo?
0: ¿Quién iba a decirlo?
1: Parece mentira.
0: ¿Quién lo iba a creer? ¿Está usted suspirando?
1: ¿Yo suspirando? ¡Qué gracia!
0: Es que iba a decirla...
1: Mejor es no decir nada.

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2: 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Sí, senyor.
3: Gracias. ¿Qué tal? Recibimiento.
2: ¿Cómo estás, Jesús?
3: De verdad, ni ayer en el teatro.
2: ni ayer, bueno, y previsiblemente ni la semana que ve, ¿no?
4: Que la semana que ve
2: también te funcionó, ¿no?
4: También ojalá. Sí, también.
2: Madre
4: sí.
2: De Dios, ¿cómo está Valencia? Está a tope, ¿eh?
4: A tope, sí.
2: Que no falte el humor. Perquè és que si falta l'humor, el dia que mos falte l'humor...
5: Mal.
2: Això se'm va fer punyetes.
4: Sí. Jo este fin de semana he tenido 4 actuaciones y las 4 en València y muy cerquita. O sea, en València 3 de ellas, creo, y la otra fue cerquísima. O sea que... Sí, la semana que viene también.
2: En ciutat, parles, ¿eh?
4: Sí. Sí, este fin de semana sí. De hecho, ayer estuve en Benimaclet por la tarde y en el Olimpia por la noche. O sea que sí, a tope.
2: Mare meua.
4: Bueno, público para todo, ¿eh?
2: Presupuesto.
4: O sea, público... De, la gente tiene ganas de pasarlo bien.
2: De Jesús Manzano pueden decir que en el humor y aquí que busca de todo, pero también ya humoristas de precisión quirúrgica. Y Jesús Manzano es un de los que te el bisturí afilado, que le trae punta a todo.
4: Qué bonito.
2: Me gusta. ¿Te identifiques?
4: Sí, mucho. Sí. La verdad que sí, que yo tengo compañeros que cuando cuentan algo... Lo cuenta con muchas palabras, como uno se... y yo cuando lo escribo intento reducir palabras sin perder el chiste, digamos, la gracia. Y me paso muchas horas con eso, ¿eh? Sí, es decir, si esto mismo puedo decirlo en vez de en 3 frases, en 2, y tiene la misma gracia, voy a por ello. Me gasto muchas horas en eso, sí.
2: ¿Te ha pasado que digues, después de prepararlo tanto y que eso, no pensaba que es crazy? Pensaba que es quedado de una otra forma. En el meu cap funcionaba, ¿no?
4: Muchísimas veces. Claro. Sí. Un estreno de un espectáculo, bueno, yo intento estrenar las cosas poco a poco, metiendo bloques en mis shows para luego no estrenar un espectáculo de entero. Porque hay muchas decepciones. Sí, te crees que va a funcionar algo y luego realmente no tiene la misma gracia que...
2: Si no funciona, pues bueno, con la resta ya la tienes contrastada.
4: Claro, tienes que ir probando. Sí, de hecho hay muchos clubs de comedia en los que la gente va a probar texto antes de estrenar un espectáculo y vas probando, vas testeando con un público. Es fundamental.
2: ¿Dónde ve esa capacidad de hacer reír a la gente, Jesús Manzano?
4: Pues no lo sé muy bien, la verdad es que yo no he sido nunca graciosillo de grupo ni nada de esto, o sea, siempre me ha gustado mucho el humor y siempre he sido relativamente ocurrente, pero jamás pensé que me fuera a dedicar a esto, la verdad.
2: ¿Y qué hacemos así, no?
4: Ya, eso pienso yo.
2: Y de repente ahí está en Olimpia y digo, pero yo en qué momento arriba te hacía algo, ¿no?
4: Eso lo he pensado muchas veces, o sea, yo me acuerdo, la primera vez que hice un monólogo...
2: ¿Síndrome del impostor?
4: Muchas veces también, sí. Vale, sí. Siempre. Yo me acuerdo cuando empecé a hacer monólogos para quitarme la vergüenza. Y nada, para 15 personas, 30 personas. Y yo me acuerdo la primera vez que hice uno para 3 millones, que fue en El Hormiguero, que hice 13 o 14. El primero que hice, estuve todo el día diciendo, pero ¿qué hago yo aquí? Con lo bien que estaba yo en Valencia... Tranquilo, ¿por qué tengo que pasar por esto? Porque fue muy duro las horas previas. Sí,
2: es
4: sí.
2: Que el Hormiguero, han sido audiencias brutales, sí. Continuamente.
4: Sí, lo que decía Santi, es que hace 10 años la tele, porque yo estuve desde el 2011 hasta 2020-21, la tele antes, las audiencias eran... Ahora se han repartido mucho porque hay redes, la gente ve mucho menos la tele. Pero antes, cualquier día, eran 3 o 4 millones de personas.
2: Uh-huh. Y era una audiencia normal, voy a decir.
4: Sí.
2: Yo recuerdo aquella época en que fer un 15 o fer vora un 20 era un fracàs.
4: Sí.
2: Dona a conter. Fas ara un 20 i...
4: Bueno, y te renueven pa tota la vida.
2: Efectivament. Uh-huh. Bueno, una locura. Hi ha còmics que diuen que un drama és una mina d'or. ¿Tú eres?
4: Sí, claro. El humor se saca... nosotros siempre decimos que el humor es dolor más tiempo. Es decir, a mí muchas veces me contratan empresas, fíjate, me contratan empresas para y me dicen, haz humor de nuestro sector, pues yo qué sé, de supermercados, de lo que sea, ¿no? Haz humor de lo nuestro. Y yo siempre les digo, cuidado porque el humor en positivo tiene menos gracia. Entonces, si queréis reíros, lo que voy a decir os va a joder un poco. ¿Sabes? Porque es verdad, o sea, hacer humor en positivo es muy... no sé, qué guay es.

0: esto que... No, mola llegar y sacar las miserias de todo. Entonces sí, el humor se basa un poco en el drama y en el dolor.
1: Jesús, Alfred, tele, radio, escenaris, ¿qué te una cosa que no te latra?
0: Pues son muy diferentes. O sea, la tele, para un cómico, por ejemplo, la tele es lo peor, creo yo, porque la respuesta inmediata a veces es una cámara y no hay...
1: Si tienes un público en plató también...
0: Sí, bueno. Sí, pero el público, por ejemplo, en Hormiguero, que sí que había público y había además alguien que está ahí pendiente del público para hacerles aplaudir y todo esto.
1: No tiene el feedback, es...
0: Claro, a lo mejor había 120 personas, pero estaban mirando muchos al invitado, a lo mejor están mirando a Alejandro Sanz porque son ídolos y de repente... O sea, salgo yo y siguen mirando a su ídolo tal, y no me escuchan o lo que sea, y le hacen señas a él, de, mira, salúdanos, y ese tipo de cosas. Entonces,
1: hola, estoy aquí yo.
0: Claro. Entonces, sí, y bueno, también es público que no ha ido a verte, ha ido a ver un show televisivo y está en otra, está mirando los focos, está mirando no sé qué, cuántas cámaras, cuánto... No han ido a eso. En el teatro la gente va a eso, van en masa, son muchos más, y el teatro es muy guay, o sea, actuar. Lo que pasa es que es verdad que lo del teatro... Ahí queda y nunca más. Y lo de la tele queda para siempre. Está ahí. Entonces tiene esa ventaja. Sabes que yo hace el último monólogo que hice en El Hormiguero, ahora 6 o 7 años, y ahí está. Aún lo ve la gente. Lo que hice anoche estuvo infinitamente mejor y no lo ha visto nadie más que los que fueron.
1: Bueno, hombre. Al final, el Olympia Play son 800 personas, ¿no?
0: Sí. Y ayer no quedaba ni una butaca libre. Sí.
1: Bueno, igual. Bueno, enhorabuena por eso, ¿eh?
0: Gracias.
1: De la actualitat social, que també és un assunt molt manit per a fer monòlegs, per a fer broma i per a fer xiste, que clar, la realitat supera la ficció.
0: Claro.
1: No sé, això com vos afecta als humoristes?
0: A ver, hay humoristas que se basan mucho en la actualidad. Yo creo que todos damos pinceladas.
1: De alguna forma, ¿no?
0: Sí. Pero a mí me gusta cuidar mucho los textos. Y me gusta escribir un show que lo empiezas a escribir ahora y lo terminas, lo estrenas a lo mejor dentro de un año. La actualidad ya no te vale.
1: Claro.
0: Alguna cosita, pero ya no te vale. Entonces,
1: Claro.
0: Entonces son cosas como de última hora. Pues yo ayer, no sé, dije una cosa de la actualidad de ahora. Pero a mí me gusta... que el show diga algo, que buscar puntos de vista que nadie se ha dado cuenta, pues de, ¿sabes? Buscar algo típico del día a día, pero encontrar el punto de vista que la gente normalmente no piensa. Y entonces me gusta currarme mucho los textos desde ahí. Entonces la actualidad para mí... La actualidad es muy guay, pero también caduca enseguida. Entonces no es lo que yo...
1: ¿Pasa un segundo plano?
0: Sí, pero... para mí sí.
1: Clar, si tu vas esta nit al teatre principal i ha passat alguna cosa molt grossa que tu saps que vas a poder fer sang d'això, el dolor, ¿no? El dolor que dius.
0: Claro. Sí, un comentario siempre, además el público lo acepta muy bien, pero tú cuando ves la cartelera de obras de teatro, ninguna habla de actualidad, pues arte, no sé qué, ¿sabes? Son obras que las puedes ver hoy, hace 10 años o dentro de 10 años, y eso es lo normal. Por eso no se hacen obras de teatro de actualidad prácticamente, alguna, si no hay alguna cosa muy gorda.
1: Hombre, es que sobre todo la actualidad política puede cambiar de un día para un otro.
0: Claro,
1: no vas a montar una obra de teatro y un elenco y unos ensayos para que de repente agarres y ya esté caduca el día del estreno.
0: Claro, dimite o lo echan o lo que sea tal y ¿qué haces?
1: No va a dimitir.
0: Bueno, esperemos que sí. Todos, bueno, que vayan dimitiendo todos.
1: Ahora me dice Roy, ¿no? Pero no clavarse tampoco en història, però bueno. Jesús Manzano, quants escenaris hauràs xafat a dia d'avui?
0: Perdó, quant?
1: Quants escenaris hauràs xafat?
0: Yo no... Hay pocos teatros ya que no... Llevo más de 3.000 actuaciones.
1: ¿Solo?
0: Más de 3.000.
1: Sí.
0: Claro, son muchos años. Yo cada semana hago 3, de media. Esta semana he hecho más, la que viene también, pero de media... Hago 3 y pico, que son al año 150.
1: Oh,
0: y en 10 años son 1.500 y llevo 20 años. O sea que...
1: Madre mía.
0: Sí. Muchos. Sí.
1: Y en esos, al menos pasar 3.000, ¿vale?
0: Sí.
1: En esas 3.000 actuaciones, ¿tú te recuerdas de una que ha sido, madre mía, esta no tenía que haber anat o esta podrán pasar anchi y no tornaré a repetir un día como este?
0: Sí, me ha pasado de todo, de las mejores y de las peores, de actuaciones que llegas y el público está ahí como parece un descayola, que no reaccionan a nada, que no... Me ha pasado de todo, sí, sí, sí.
1: Una y una, venga, una y una.
0: Uf, bueno, yo qué sé. Buena, pues... la de anoche, por ejemplo, si hay más lejos, un teatro lleno donde todo el mundo se ríe de todo, pues es una gozada ir a un teatro así, como el Flumen, el Olimpia, teatros así. Entonces, ahí no. Pero como decíamos siempre, el humor está en el dolor. Entonces, en el éxito tiene poca gracia. Chungas me han pasado de... Una vez, mira, me pasó una cuando estaba empezando, además, que es complicado, porque cuando estás empezando te debates entre seguir o no seguir muchas veces.
1: Sí.
0: Sí, sí, sí, porque, claro, es complicado el primer año.
1: A Boris pensaba que era gracioso y ahora resulta que no son tanto, ¿no?
0: Sí, sí, sí, totalmente. Este es un oficio que mola mucho, pero somos muy pocos dedicándonos a esto. Por algo será. ¿Sabes? Porque atravesar el primer año...
1: Claro, es que emergencia en molts, ¿no? Intentos
0: claro,
1: en molts.
0: Claro, claro.
1: Compra tot lo artístic, ¿no?
0: Però és molt duro el primer any.
1: Sí, i moltes voltes també ho pensa que el seu valor artístic o la seva qualitat artística és major de la que és.
0: Sí, a la gente que empieza, sí.
1: Algú li ho té que dir, ¿no?
0: Sí, sí, sí.
1: Perquè jo he sentit moltes voltes això de... Perdona. He sentit moltes voltes això de... Solo por subirse al escenario...
0: Ya merece un respeto, bueno. Depende.
1: A ver, claro. Efectivamente, yo... Sí, el valor de pujar al escenario y de posarse davant de moltes persones, ¿no? El valor, sí, no te vas a discutir, pero además saber qui som cada u,
0: claro.
1: I si deguem de pujar, no deguem de pujar, per a fer-li aguantar al personal una cosa que realment no té el valor i l'efecte que creguem que va tindre.
0: És que una cosa és merecer un respeto por subir al escenario, que sí, que és una cosa complicada. Otra cosa és que la gente vaya a pagar.
1: Exacto,
0: eso también. Pero que ya, que la gente pague por verte, pues eso ya, ese es otro plano, ese es otro escalón. Lo que te decía de una mala... Es una vez me acuerdo que estaba yo empezando y tenía ahí dos tíos que se durmieron en primera fila. En un sitio pequeñito, un teatro grande no te das ni cuenta a veces, pero en un sitio pequeñito.
1: ¿Roncaban?
0: Pues casi, casi. Y entonces yo salí súper, súper... Ya no podía mirar otra cosa. Solo era intentar que estos tíos... Y me miraban así, pero no... Y entonces me esperé fuera...
1: Pero en ese momento, lo de agarrar la chaqueta y digo, anem a matar pardos, que están pobres, ¿eh?
0: Sí, a ver, a mí ahora me pasa esto y lo juego de alguna forma, claro, que nos reímos
1: estoy
0: todos.
1: Seguro, estoy seguro.
0: Pero cuando llevas pocos meses en el escenario, es complicado, porque crees que la culpa es tuya, no sé qué. Luego resulta que eran de Erasmus, eran alemanes.
1: Ahí va.
2: Claro,
0: yo toda la actuación fastidiado, toda la actuación pensando, madre mía, me lo dejo, no sé qué, tal, qué desastre. Y luego al salir, los amigos me dicen, muy bien, tal. Digo, pues si se han dormido dos del grupo. Dicen, pues estos son alemanes. Estos,
1: ahí va.
0: Llevan aquí un mes en España.
1: Nos no preocupen de cosas que ya, a la hora de la verdad...
3: Dormir en la mona.
1: Ya
0: bueno, y otras veces es que no he hecho gracia, que eso también me ha pasado muchas veces, que es que vas y que no, que la gente, pues no me gusta.
1: Hombre, claro,
0: es así.
1: Es muy importante que tener en cuenta una cosa, depende del estado de ánimo de la persona que vea por él, pot recibir el mateix d'una forma o d'una altra.
0: I ja no l'estat d'ànim, sinó, per exemple, el tipus d'humor, perquè igual que la música, a uno le gusta el heavy y a otro le gusta música sinfónica, pues con el humor pasa igual. Hay gente que, joder, yo he tenido parejas con las que iba a ver a Faimino y Cansado, que a mí me encanta.
1: Genios del humor.
0: Y claro, y he ido pues con varias parejas que he tenido a lo largo de los años, claro, y había algunas que se descojonaban y otras que, claro, que no les hacía gracia. Y luego, claro, con los morancos se partían en el culo. O sea, pues bueno, es que eso es así. Entonces no puedes pretender que a todo el mundo le guste tu humor, porque exacto, eso es algo muy personal, como la música. Como la música.
1: Hombre, sí, lo bo que teniu, cuando ya teniu un cartell, es que si han anat, es porque han anat a vore.
0: Eso es lo
1: a
0: bueno.
1: Excepció de quan parlaves de l'Hormiguero i tal, sí, que era gent que te trobaves allí i a veure què passa.
0: Sí, sí, sí.
1: Això són les places més difícils.
0: Sí, bueno, a veces, me hablando de plazas, lo más complicado para nosotros son las plazas de pueblo, por ejemplo, en verano, que hacemos muchas plazas de pueblos y tal, y ahí no va la gente a verte, ahí se encuentran lo que echan ese día. Esto que hoy qué hay, vedette, mago, qué hay, hoy qué hay, cantante, qué hay. O sea, la gente va y se sienta, se llaman las sillas de casa a veces. Se sentan ahí y es a ver qué hay. Entonces ahí es muy complicado. Tienes que hacer reír a un niño de 10 años que está con la bicicleta y a un señor de 90. Y claro, es imposible. El humor es muy generacional. Es imposible que algo le haga gracia a un niño y a un...
1: Claro.
0: Muy, muy difícil.
1: Jesús, así que son 20 años, ¿no? 20 anys, sí. Esos 20 anys tiene que celebrarlos, ¿no?
0: Sí.
1: Pero a tope. Vull dir, no celebrarlos de anem a quedar a fer-se en una, sinó que a tope.
0: A tope, sí,
1: en
0: sí.
1: En una
0: sí.
1: sala, en un espectáculo, senyors, avui complim 20 anys, mos cantem cumpleaños feliz sí. I... ¿no? I
0: exacto. Esta y lo, sema, y lo semana, van a hacer esta, semana esta que misma semana, casualmente, claro, sí. Parece que lo supieras. Y este sábado que viene, porque yo llevo haciendo monólogos, llevaré a lo mejor 15, pero lo primero que hice yo de humor fue el espectáculo de impro, de improvisación teatral, y que lo llevamos haciendo desde hace 20 años, todos los meses en el Teatro Flumen, y bueno, desde que abrió el Flumen, que hace 12 o 13 o 14. Y lo hacemos bueno, por toda España, pero aquí en Valencia vamos al Teatro Flumen una vez al mes. Y ahora vamos a celebrarlo este sábado 29, sábado 29, a las 11 de la noche. Y es un espectáculo totalmente improvisado. Dos actores.
1: ¿Y de qué vais a hablar?
0: Pues de lo que queráis, el público.
1: Qué bueno.
0: O sea, cuando entras, escribes, el público escribe una frase.
1: Ahí va.
0: Sí, y eso se recoge, se queda ahí unos sombreros. Nosotros ni tocamos los sombreros. Y luego, cuando va a empezar, creamos 5 o 6 historias. Y el título de cada historia es uno de los papeles que ha escrito el público.
1: ¡Ostras, qué bo!
0: Y es muy divertido. Es más divertido que los monólogos, tengo que decir, ¿eh?
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1: I el Consell d'Experts està preparat per a fer de les seues en Jesús Manzano, sempre i quan el nostre convidat especial accepte el repte.
0: Hombre.
1: Sí, ja, hemos venido a jugar, ¿no?
0: Claro.
1: Hemos venido a jugar, pero es que el Consell d'Experts pot preguntar qualsevol cosa.
0: Ah, sí?
1: Sí, sí,
0: bueno,
1: sí.
0: Bueno,
1: bueno. Sí,
0: sí. Yo encantado, sí. Yo me da igual.
3: Tiene más peligro que el monólogo del próximo fin de semana.
0: Vale, vale.
3: Ya lo veré, ya.
1: Primera vale. Pregunta del nostre Consell d'Experts de Fora de Cobertura per a Jesús Manzano.
4: Hola, Jesús. ¿Com eres manzano? Vol dir que t'agrada la fruta... ¿Coma Ayuso?
0: Sí, me encanta la fruta, sí. Qué buena. Sí, claro, claro.
1: Me ha dicho ahí, ¿vale?
0: Lo dejamos ahí, sí, pero me gusta mucho la pregunta y la referencia.
1: Según pregunta del Consell d'Experts, per a Jesús Manzano.
5: Hola, Jesús. ¿Te saps algún chiste de princeses?
0: Ahí va. No. Chiste de princesa.
1: Es que, claro.
0: A ver, que puedas escuchar tú, no.
3: Es importante.
1: Bueno, mental. Vale, bueno.
0: Son buenísimos estos expertos.
1: Tercera pregunta. Es el Mateis de Consejo Disperche de la pandemia de Pedro Sánchez. Tercera pregunta.
0: No, este existe.
6: Hola, Jesús. ¿Quién espera tú el mejor chiste del mundo?
1: Wow, ojo.
0: Lo voy cambiando, pero ¿cuento uno?
1: Sí, por favor. Cuenta el millor del mon. El millor del mon de Wii. Vale.
0: El millor del mon de Wii. Mira, dice una chica, dice, mi novio trabaja en el Pentágono. Le dice, no Jenny, en el polígono. Dice eso, en el polígono. Ese va a escuchar, gracia. La niña igual no va a pillar.
1: Hombre, no, Monchu de teta, pero sí. Pero bueno, ya sí le explicaré a Monchu, mucho. Que me enseñó uno muy bueno también. Te lo conté por aquí y te lo cedís, ¿eh?
0: Gracias.
1: Me lo contó Rafa Forner.
0: Vaya.
1: Me lo contó Rafa Forner.
0: Todos los viernes me tengo una cañita con él porque vivimos al lado de casa.
1: Pues mira, me lo contó Rafa Forner en el Rompeolas y le iba a hacer la matiza pregunta. Bueno. Le iba a decir, ¿quién es el mejor chiste del mundo? Y me digo, es muy curtet. Digo, se encuentran dos amigos y digo, uno que le digo a una tres, íbamos yo y mi amigo, digo, la tres será mi amigo yo, y digo, bueno, vale, pues yo no iba. Pero es que es muy importante comenzar no destripando el chiste.
0: Es importante. Sí, sí.
1: Pero bueno, sí. Cuarta pregunta del Consell d'Experts para Jesús Manzano.
7: Hola, Jesús, ¿comportes ahí yo de contar chistes? Pero tindre cara de pillo.
1: Está calat.
0: Sí, sí, sí, sí. Muy bien, yo es que soy muy serio. Entonces, eso yo creo que yo lo utilizo en mis shows. Contar chistes súper serio, la gente le choca mucho. Dice, es que tú no te ríes. Parece que estás ahí como enfadado y contando cosas graciosas, pero tu cara no dice eso.
1: Y alguna vez se ha soltado una, dices que dius, vaig a dir esta barbaridad. Uy, que s'entén que es una broma, pero que no se prenguen a broma.
0: Sí. Muchísimas. Es que con lo de la impro, por ejemplo, en los monólogos lo tienen más controlado, pero en la impro es lo primero que te viene a la cabeza, lo sueltas. Entonces eso es la gracia del show. Es desternillante. Pero también a veces dices, ay, wow, lo que he dicho.
1: ¿Y lo contrario?

0: 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És dir, dir una cosa en sèrio i com estaven...
1: També.
0: Revisar, i de repente... Ah, ha, ha,
1: sí, ha, ha, també, i, també.
0: No, no, que no ho recau, no? Que era,
1: també,
0: que
1: en sèrio. Eso me, mira, me lo contó una vez David Fernández del Chiquilicuatre, ¿sí? Que bajó una vez a la reunión de vecinos y porque tenía un problema en casa... Y era la época esta que lo estaba petando con lo del Chiquilicuatre y tal, y que se, y me contó que bajó y que todo lo que decía se pensaban que era coña. Yo tengo goteras y todo. ¡Ah, goteras! Claro, claro. Y dice, no pude explicar que tenía un problema de verdad. Me costó muchísimo. Sí, sí, eso pasa también, sí. Sí,
0: sí. Tenim una última pregunta del Consell Experts, ¿no? Para Jesús Manzano, ¿veritat? Anem a escoltar-la.
2: Hola, Jesús. Si fas tota la funció en la bragueta baixa... I que si aguaitant el pardalet, preferixes que te ho diga el públic o que no?
1: Uf, qué buena pregunta.
0: Santa dilema. I no te donas conde, claro.
1: Claro, qué dilema. Yo en general prefiero no saber las cosas, ¿sabes?
3: Casi mejor, ¿no?
1: Yo, sí, yo esto, a mí con las parejas, todo esto. ¿Te ponen los cuernos? No, me lo digas.
0: Viures sumit en la felicitat de la
1: ignorancia. Sí, es así. Si es que al final, si supiéramos todo, no podríamos vivir.
0: Buah, no podríamos vivir.
1: Si supiéramos lo que estamos pensando ahora, lo que estáis pensando de mí.
3: Vaya,
0: No, sería pavé. Pero eso es, imagínate, el bar del fútbol, o sea, el bar en sí. La vida real.
1: Oh, eso es bueno, ¿eh?
0: El bar del fútbol en la vida real.
1: Eso es muy bueno.
0: Para saber si sí, si no. Si no es lo que hace, no es la tua percepció, es, uh-huh. O sea, a veure ahí el...
4: Ja veurem si no aplega, ¿eh? Tot lo de la IA i això.
1: Ahí... Igual.
0: Sí, sí, no sí, ha sigut sí. Ninguna tonteria, me pareix a mi, ¿eh? Sí,
5: jo, com ell, preferís que no. Preferís que no existisca.
4: Es val no pensar.
3: Casi, casi mejor.
1: No, que además pasar las cosas. La vida es así.
0: Jesús, ¿qué te parece? ¿Se han portado bien el Consejo?
1: Joder, me ha parecido brillante. Sí, sí, sí. Me parece muy mal que lo hayas comparado con lo que lo has comparado antes, porque esto es brillante.
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7: Hace unos cuantos años escribí un artículo que se llamaba Las tres semanas del cambio. Y fue tras la observación de que quien se plantea un objetivo, una meta, suele mantenerlo durante tres semanas, de una manera relativamente fácil. A partir de la tercera semana empieza a flojear y si ya entramos en la cuarta, cuesta un poco más.
0: L'hàbit dels 21 dies, ¿no?
7: Tiene mucho que ver con eso, exacto. Aunque es un poco una farsa decir que son 21 días justos y que se pasan los 21 días. Pero es verdad que la gente suele como... ¿Cómo se dice? Espantada de burro, parada...
0: Arrancada de caballo y parada de macho.
7: Exacto. La gente suele como poner toda la carne en el asador tres semanas. Y esto empecé a verlo mucho con el tema de las terapias de pareja, ¿no? A mí cuando viene una persona, una pareja a terapia en la consulta y veo que la primera semana se producen grandísimos cambios, a mí me asusta. Me asusta bastante, porque no es muy buena señal. La buena señal parte de tener objetivos que son progresivos, que son poco a poco y que son sostenibles en el cambio, sobre todo que se alargan un poco más de esas tres semanas de las que estamos hablando. Entonces, el problema es que la gente no suele diferenciar bien qué es un objetivo de qué es un deseo. La gente dice objetivos de año nuevo, ¿no? Cuando realmente, perdón, cuando realmente lo que se propone son deseos de año nuevo. Uh-huh. Deseos es lo que le pedimos... cuando apagamos la vela.
0: O Papá Noel o Reyes. Y el propósito es, uh-huh. Anem a ser realistas en qué cree que puedo conseguir, encara que siga en molt d'esforç, en este periodo que me estoy plantejando.
7: Es justo eso, porque los deseos tienen mucha más probabilidad de no llegar a cumplirse o no llegar a llegar a ser una conducta habituada, ¿no? Un deseo es lo que le pedimos a las estrellas fugaces, por ejemplo, cuando pasa una estrella fugaz. O aquí en Valencia aprendí hace unos años que se piden deseos cuando se te cae una pestaña y hay que soplarla, ¿no? Y dices, sí. No, pide un deseo.
1: Pero no la tienes que encontrar, si la encuentras no se cumple.
0: Ahora sí, así el que no se anima es porque no vol.
1: Claro.
7: Cuando tiramos una moneda a un pozo, también, ¿no? Pide un deseo, ¿no? Uh-huh. Esas son las cosas que a veces nos hacen pensar que los deseos se van a cumplir cuando no. Los deseos tienen que transformarse en objetivos a partir de las pautas necesarias para ser un objetivo, ¿no? Os voy a hablar de los propósitos habituales que me he encontrado en la consulta de psicología, en las personas que han venido. Normalmente... las personas se proponen, por ejemplo, bajar su nivel de ansiedad, porque la ansiedad es uno de los problemas principales que tienen las personas. También saber marcar límites a otras personas. Este año tengo que aprender a marcarle límites a mi madre cuando me traiga los tuppers, o tengo que marcarle límites a mi hermana cuando me diga que me haga cargo yo de lo que sea, ¿no? Pues es uno de los propósitos. El tema del gimnasio es muy, muy habitual, ¿no? Que hablaremos también de eso. Voy a mejorar mi estado de salud o bajar el número del colesterol, ¿no? Sí. Pues me ha dicho el médico que tengo colesterol, tengo que aprender a comer mejor, ¿no? O pasar más tiempo con mis amigos. Me decía un paciente el otro día que había reflexionado mucho en una frase que le dije, yo le dije una frase muy sencilla, le dije, mira, tu jefe con todas esas horas extras que estás teniendo probablemente esté en el día de tu funeral diciendo, ay, cuántas horas extra hacía este trabajador, ¿no? Qué buen trabajador era, qué volcado por la empresa. No, va a estar tus amigos, y el tiempo que le dediques a tus amigos es fundamental, y estás desatendiéndolo por quizás otras cosas, ¿no? Reducir el consumo de tabaco, por ejemplo, eliminar, dejar de fumar, es otro de los famosos propósitos que llegan a consulta, y que si se quedan en ser deseos, no van a transformarse en objetivos logrados. ¿Qué tiene que tener un objetivo para lograrse? Pues seguir unas reglas muy específicas, que es que tienen que ser elementos concretos, tienen que ser necesariamente medibles, tienen que estar definidos en tiempo o en plazo, tienen que ser alcanzables y han de estar por escrito. Si aquellas cosas que la gente se ha propuesto como deseo de año nuevo no cumplen estos criterios, que sean concretos, medibles, definidos en tiempo, alcanzables y estar por escrito, si no lo cumplen o no cumplen alguno de ellos, es probable que sea el qué, un deseo y no un objetivo. Y se va a cumplir como se nos han cumplido todos los deseos de soplar las velas, de soplar pestañas o de ver estrellas fugaces.
3: Lo que suele ser un smart, ¿no? Lo que suele decirse.
7: Es correcto. Eso es.
8: Diuen que quan a més gent comuniques lo que és el teu propòsit, més possible és que se faci realitat. ¿És això veritat?
7: Porque te ayuda mucho. Por ejemplo, hemos hablado de dejar de fumar. Yo toda la gente que quiere dejar de fumar le digo, dile a tu entorno que estás dejando de fumar y pide que te ayuden. Porque, por ejemplo, en el tema de las adicciones, es que la gente tiene muy mala sangre. La gente cuando le dices, estoy dejando de fumar, a los tres días te ofrecen tabaco.
3: Pero es que ahí, Fernando, y tú como psicólogo, dímelo si es así. No es lo mismo decir, estoy dejando de fumar, que ya no fumo. O sea, cuando tú estás en un entorno fumador y tú quieres dejar de fumar y te ofrecen un cigarro, creo que psicológicamente no es lo mismo decir, no, ya no fumo.
7: Exacto.
3: A no decir, no, es que estoy dejando de fumar.
0: Ahora, yo creo que el estoy dejando de fumar implica que la fuerza de voluntad encara se ve tentada y dudes, que per ese momento, o sea, per ese motivo, vas a ayudarme a la otra persona. ¿Cree que sería lo normal?
7: Sería lo deseable, y es así. El tema es que la gente no se suele volcar. Por eso yo digo que cuando queremos plantearnos eso, mejor pide ayuda a la otra persona. Dile, he dejado de fumar y me gustaría que me ayudases a alcanzar mi propósito. Por lo tanto, no me vuelvas a ofrecer.
3: No me ofrezcas, anda.
0: O sea, que eso de... ¿Quién te dice de manat? No, es que si el contes no se cumplís. No, es lo contrario.
7: Todo lo contrario.
0: Conta para que se cumplisca.
7: Pero es aplicable a muchas otras cosas. Por ejemplo, a la alimentación, ¿no? A lo mejor quieres bajar un poco de peso y tu pareja, sea él o ella, quien sea, pues es la que cocina o el que cocina en casa, pues pídele ayuda a tu pareja. Oye, pues me he propuesto como objetivo bajar algo de peso o subir algo de peso, a lo mejor, ahí también es el objetivo de algunas personas. Por favor, ayúdame o te agradezco que me ayudes. Entonces voy a plantear algunas frases que pueden ser deseos o objetivos, y me gustaría que pensarais si eso es un deseo o es un objetivo, ¿vale? Por ejemplo, de acuerdo a lo que os planteaba antes, de acuerdo a si es concreto, medible, definido en tiempo, alcanzable y estar por escrito. Estar por escrito sí, porque los tengo aquí escritos, entonces ese lo estamos cumpliendo, a ver si se cumplen los demás. Por ejemplo, la idea de caminaré 30 minutos, 3 días a la semana, durante los próximos 2 meses.
0: Objetivo.
7: Eso es un objetivo.
3: Genial.
7: La idea de voy a intentar comer más sano.
3: No. Eso es un deseo, abstracto. Es un deseo total.
7: ¿Sí? ¿Por qué? Porque es un deseo y no...
3: Porque no marcas una fecha cuando empiezas, ni marcas pues lo que vas a comer, ni marcas... O sea, no estás definiendo realmente lo que tú quieres hacer.
0: Es abstracto, no está medido.
3: No es medido, es deseo.
7: Y a mí nunca me ha gustado mucho tampoco que la gente me diga, intenta. Creo que era el maestro yoga el que decía las cosas...
3: Hazlo, no lo hagas, pero no lo intentes.
7: Nunca lo intentes. Exacto. Ahorraré...
0: Le has preguntado a Tabú. Es que claro. Le has preguntado a Tabú.
8: La fuerza contigo, ser.
3: Claro.
7: Vamos con otro. voy a ahorrar 60 euros al mes desde febrero hasta diciembre.
0: Objetivo.
7: Eso es un objetivo. Y aprenderé a tocar el piano antes de agosto. También iré a clases de inglés de lunes a viernes. Iré al gimnasio 5 días a la semana. Voy a tratar de trabajar más en equipo. Iré a alguna excursión todos los fines de semana. Y pasaré más tiempo con mi pareja y con mis padres.
0: Fantasía.
3: Buena voluntad, pero...

0: deseos.
1: Es que esto es otra de las cosas que nos pasa mucho cuando queremos meter un objetivo nuevo, ¿no? Uh-huh. Que todos ellos son alcanzables por separado, todos ellos son medibles, todos ellos pueden tener una definición en plazo, pero ¿qué sucede? Que son incompatibles, ¿no? Que es que no puedes meter más cosas. Que dices, vale, aprender mejor, pasar de B1 a B2 de inglés es un objetivo medible y lo puedes plantear, pero es que a lo mejor tu vida ya no da para más. A lo mejor ya no tienes dónde meter. A lo mejor lo que pasa es que tienes la semana saturada y ya no puedes meter otra cosita más. Por eso, otro de los errores que ayudamos en la consulta de psicología a corregir es a que la gente detecte que cuando quiere meter cosas nuevas tiene que pensar qué va a sacar. Porque en un cubo que está lleno de agua hasta arriba de todo, no puedes meter un vaso de agua sin que desborde. Necesitas a veces quitar algo para luego meter, ¿no? Dejar espacio vacío. Hay mucha gente que dice, a mí me gustaría dedicar más tiempo a la lectura y leer más libros, ¿no? Uh-huh. Y dices, pero si no tienes un hueco en tus estanterías para leer más libros. O sea, tú vas a una feria del libro y ves un libro que te apasiona, pero es que no tienes hueco. Entonces piensas en las estanterías de casa y dices, ¿dónde lo meto? Si no me caben nada más. Si ya tengo incluso los libros que se ponen encima de los libros en horizontal, ese nivel ya lo tengo hasta desbordado. Yo no tengo más sitio. Entonces, hay algo que poca gente reflexiona, que es que antes de meter hay que sacar, ¿no? Antes de meter algo nuevo tienes que sacar algo para que haya hueco, para que haya espacio.
2: Tengo un amigo que tiene varias guitarras y la dona le ha dicho, no, me voy a comprar una guitarra. No, si entra una, es una. Uh-huh. Si entra una, es una. No, es una
0: buena técnica.
1: ¿Sí? Exacto, sí. Y luego tratar de hacerlo divertido, entretenido. Los objetivos son más alcanzables cuando existe una motivación para ello, ¿no? Por ejemplo, estamos hablando mucho de ir al gimnasio. E ir al gimnasio, al menos, hay gente que le entretiene muchísimo. A mí ir al gimnasio me aburre sobremanera. He tratado con podcasts, he tratado con vídeos, me aburre sobremanera. Pero bailar salsa y bachata me apasiona, me gusta mucho. Pues entonces,
2: es una forma de ejercicio también.
1: Es exactamente eso, sí. O leer a lo mejor es algo que me motiva mucho, pero leer a solas, pues, y claro, leer en compañía tampoco.
2: Es
1: pero
2: que solas no tenemos libres. No, te libres. No.
3: Pobre solas.
2: Chistaco, ¿eh?
1: Sí. Y participar en un club de lectura a lo mejor me motiva para leer un libro cada semana y así pues conseguir el objetivo este de estar más motivado. Entonces, hace falta como poner complementos. No basta solo con lo que decía de concretos, medibles, definidos en tiempo y alcanzables. Hace falta también, voy a ver cómo consigo meter motivación, meter dopamina, ¿no? Meter disfrute. Entonces, si en lugar de gimnasio es pues a lo mejor baile, pues o participar en no sé, un grupo de escalada en donde hay vínculo social, igual que participar en un club de lectura en donde hay un vínculo social, uh-huh. Eso facilita el lograr esos objetivos y dejar que sean deseos para transformarlos en objetivos. Y lo más importante es recordar que la motivación al final no sirve de mucho, que lo útil de verdad es la disciplina, porque la motivación es altibaja, es subidón, bajón, y si queremos lograr esos objetivos hace falta transformarlos en disciplina. ¿Qué es la disciplina? Pues es decir, lo tienes que hacer, lo tienes que hacer y lo tienes que hacer.
3: ¿No? Aunque no quieras, aunque no te apetezca.
1: Claro. Exacto.
3: Es como el madrugar, tienes que levantarte una hora, te suena el despertador, no pienses, levántate.
1: Sí. Exacto. Sí.
3: Si no te pasa como a mí hoy, que he llegado tarde.
2: Hombre, es a voltes, molt senzill de pensar, és més costós, però bueno, tot té un preu. Efectivament, la qüestió és plantejar-se quin preu volem pagar, el de la disciplina o el de l'arrepentiment.
1: Y hablando de arrepentimiento, pues también tenemos que tener un plan para eso, ¿no? Para cuando no funciona bien nuestro plan de alcanzar los objetivos, pues ¿qué vamos a hacer? Porque mucha gente dice, no, como no lo he conseguido, ya abandono.
2: Modificar.
1: Sí, es decir, bueno, cuando falle mi plan, porque, bueno, pues es posible que falle tu plan, en lugar de ponerme a sollozar y a decir qué lástima y abandono, pues asumir que, bueno, forma parte del proceso y que no siempre es fácil y lineal. Hay veces en donde, pues, metemos errores, a lo mejor porque comemos más de lo establecido, porque nos hemos saltado 2 semanas de gimnasio o porque, pues, hemos abandonado la lectura durante un mes. Cuando eso suceda, tiene que haber previamente un plan de qué voy a hacer para retomar la disciplina.
2: Gracias, Fernando Pena.
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1: Sí, senyor.
0: Dames i cavallers, en l'estudi número 1 de Punt Ràdio, Pedrito el Tararechaor. Un aplaudiment per ell.
1: Bravo,
0: sí, senyor.
1: Pedrito.
0: Sí, senyor.
2: Bravo. Hola. Bon dia, Doni. Bon dia a todos.
3: Sí, bon dia.
2: Bon dia a tots. A Jesús Manzano.
1: A Jota.
2: Jota i
0: Oscar.
1: Rueda. Oscar.
2: I a la tècnica de sonido, que si no fuera por ella, Elena, ¿eh?
0: Elena Herrera, efectivamente. Un aplaudiment per Herrera.
2: Nada, aquí estoy...
0: Al control tècnic publicitari. Pedro, es que t'has fet molt de rogar per a vindre, ¿eh?
2: Ay, pues cuando uno se puede. Lo que pasa es que hoy, esta mañana, hacía mucho... Bueno, hacemos el fresque.
0: Fa fresqueta, ¿eh?
2: Sí, sí.
0: Fa fresqueta. Bueno, Jesús, yo no sé si tú conocéis a Pedro ya, pero...
4: Sí, nos hemos conocido ahí fuera. Sí, sí.
2: Y luego me voy a hacer una foto. Una vez lo vi hace unos años ya.
0: ¿Sí?
2: Pero... cuando colaboraba en una radio.
0: ¿Le había estado a la lechata alguna canción?
2: ¿Eh?
0: ¿Pedro? Si le había estado a la lechata alguna canción.
2: No.
0: No.
2: No, yo no... No sé si...
0: Li va a pillar de nou, no?
2: Pues seguro, a lo mejor, no sé, a lo mejor me habrá escuchado alguna vez en algún programa cuando se hacían antes, no sé.
0: Sí.
4: Igual, bueno, igual no sí, ara no caigo, però igual.
0: Anem a deixar-ho ahí, perquè...
2: Una cosa, que me ha llamado mucho la atención, he estado en varias emisoras, la televisión esa, que hay las cámaras que nos vemos y todo.
1: Mírate.
2: Es que eso me ha llamado la atención, eso.
0: ¿Qué te parece con Michelle?
2: Ya lo que pasa, bueno... como ya me falta pelo, es que le iba a decir a Jesús Manzano que yo antes llevaba el pelo así cuando era más joven. Lo que pasa es que se me cayó poco a poco. Bueno, aún me queda un poco... Pues bueno.
4: Aún te queda.
2: 56 años, casi 60, pues mira.
4: 56, casi 60, pues macho.
2: Bueno. Hay 56, es que
4: casi
2: se pasan
4: 50.
2: Los años y nada.
0: Sí, pero primer 57, ¿no?
4: Claro,
2: no,
4: claro.
2: Ya, pero...
4: ¿Te pones joder, años?
2: Pero es que veo...
0: Diu, ¿cuántos años tienes? Diu 13 para 14. Diu 56.
2: Pero que se pasan los años volando.
4: ¿Eh? Hombre,
0: no efectivamente. Bueno, Pedro Antonio Borjas, el nostre tararechaor, i avui sonrem en fora de cobertura de Perfí i Rebreta en l'estudi, Pedro.
2: Pues ya.
0: Portem molts mesos esperant, molts mesos, bandido.
2: Ya estoy aquí, ya.
0: La mare que va.
2: Y espero repetir, ¿eh?
0: Hombre, per supos que sí. 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

0: En Fora de Cobertura, el rànquing de cançons que parlen de fruta.
1: ¡Olé!
2: Molt bé.
1: Sí, senyor.
0: Sí.
3: Qué bueno.
0: Vamos, es que no se puede ser más original, tío.
1: No, además, yo le he titulado, sabes que me gusta darle un título a estos rankings, ¿sí? Donis, canciones para disfrutar.
4: ¡Qué bueno! ¿Sabes que una vez, la única vez que he salido en un crucigrama, un auto indefinido de estos, era ponía famosos, que, bueno, yo no soy tal, pero bueno, ponía famosos con nombre de fruta. Entonces,
0: ¿No te consideras famoso?
4: Hombre, a ese nivel no, porque era Luis del Olmo, Mónica Naranjo, no me acuerdo ahora el resto de
1: varios.
4: Pero no me acuerdo, pero eran todos que teníamos apellidos. Sí, y uno era yo. Y lo tengo ahí. Me lo encontró un amigo mío en Madrid. Mira, lo he encontrado y tal. Y yo, cómprame.
0: Qué bo.
4: Frutas.
0: En el número 10.
1: Vamos con ese ranking, Donis. En el número 10 aparece el rap de los 40 limones de Juan Antonio Canta. ¿Quién no se acuerda de esta canción?
5: Medio limón.
0: Dos limones. Exacto. Medio limón. Vaya. Madre mía, el número 9.
2: Hipnótica, sí, sí.
1: En el número 9 nos encontramos con una canción de Carlos Vives, Fruta Fresca.
5: Sí, sí, sí.
1: Pero se las sabe todas.
5: ¿Cómo no
0: ves
5: la letra?
0: Sí, no, pero... Madre mía, estás dándote un punto de valor
2: a fichar.
1: Está calentando.
4: No sabía cuál era. Muy bien.
0: Sí,

0: Ah, no,
1: sí, ahora sí, ahora sí.
2: Ahora sí, ¿no?
0: Gracias, Pedro. Gracias, Pedro.
1: Gracias a Pedro.
2: Número 8. Grita. ¿De quién? De un grupo llamado Melón Diesel.
0: Uy, ya es comencé.
2: ¿Verdad?
1: Ya empezamos a rebuscar.
0: Sí, sí. Vale, continúa, vale, continúa.
2: Nos vamos al 7. Aparece un grande, Nino Bravo, con Mi Tierra, en esa canción en la que hablaba de esos naranjos, ¿no?
0: Mi tierra tiene naranjos.
3: Un poco rebuscado, pero sí, ahí está.
0: Bueno, sí, sí. Parla de fritado, ¿eh?
3: Está en Ocher.
0: Y esas le ganas.
1: Ay, mira, Donis, ¿cómo cantas, tío? ¿Cómo cantas?
0: Gracias,
1: yo te debo decirte que una vez coincidí contigo en un karaoke, que te lo estaba contando antes, y saliste tú a cantar y dije, yo ya no.
2: Ya pasé.
1: Ya pasé.
0: Espera, espera un momento, que cuando vaya yo al Flumen el dissabte, seguramente diré, yo ya no. Yo ya no puchea.
4: Sí, sí. Canta muy bien y aquí también.
1: ¿También?
4: La antigua orquesta Malvarrosa, la Malva.
2: Saxo.
0: Vale. Vamos a continuar en el ranking, Pedro.
4: Sí, vale.
2: En el número 6 aparece Joaquín Sabina con Tiramisú de Limón.
1: Guau, me encanta esa canción. Vale.
2: Temazo, ¿verdad?
1: Sí. Él y la canción.
0: No caigo yo ahora en la canción esta.
1: Sí.
0: Que
1: sí. Tiramisú de limón.
2: Ahí estamos.
1: Es que yo no canto también.
2: No, pero es muy reconocible, ¿verdad?
0: No la tengo yo presente en la noticia. Perdóname, continúen.
2: Pero continuamos.
1: Producida por Leiva, esa canción.
2: Anda, sí. Para más detalles, ¿verdad?
1: Sí.
0: Hombre.
1: Muy buena.
2: El número 5, Lola Flores, La Zarzamora. El fruto del zarzal, ¿verdad?
0: ¿Qué tiene la zarzamora? Que todas estas se las saben todos, ¿no? Sí, ¿saben quién es? Mole,
2: Número 4, aparece la banana, el único fruto del amor. ¿Venís?
0: El único fruto del amor. En la banana, en la banana.
1: Si hubieras cantado esa en el karaoke, sí que habría salido luego.
2: qué temazo, por favor. ¿No?
0: ¿Al podio?
2: Vamos al podio, Denis.
0: Al podio, atención.
2: En el podio, en el número 3, Mi Limón, Mi Limonero.
1: ¡Buah!
2: De Henry Stephen. Ahí suena.
0: Sí, sí, púchala, que no me apagas un baloteo.
2: Vamos a bailar, venga, va.
1: Esta sonaba el coche de mis padres.
2: ¡Buah!

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1: Pedro, aborronado.
2: Mucho, mucho mejor que la original.
1: De verdad.
3: Impresionante.
1: Moltes gràcies, Pedro.
2: Sí, que està currada.
1: No, ja ha sigut improvisat, no?
0: Sí.
1: Te'l vols endur el divendres
2: del
1: dissabte?
2: Sí. Bueno, la banda sonora la pots fer.
1: En el número 2.
3: En el número 2, otro clásico, Donís, que habrás cantado en más de una ocasión. Danza invisible, sabor de amor.
0: Wow. Sí. Sabor de amor. Fruta de la pasión.
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2: Bravo, lujo.
0: Bravo, bravo.
3: Sí, senyor Pedro, sí, senyor. Por fin ha llegado la setmana que viene.
0: Sí, sí. Hola, bon dia.
1: Bon dia. No, a veure, ara... 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
1: Molt bé, bueno, així la qüestió, Jesús,
2: ja, a ver.
1: És que el número 1, Pedro, el tararecha, tararecha la cançó i tu la tens que endevinar.
2: Bueno, vale.
0: Voy para allá.
1: Espera, parlamos de la dificultad de la canción, Pedro.
4: Sí. Sí. Es difícil,
0: no,
4: es fácil.
0: No, está bien.
4: Sí, una cosa.
1: No es excesivamente...
0: Está fácil de adivinar.
1: ¿Ah, sí? ¿Tú crees?
0: Sí.
2: Bueno, confía mucho en que tararea bien.
1: No, confía mucho. Bueno, yo tengo una trayectoria de eso, porque de adivinar, no de reconocer.
2: Está bien, es verdad.
0: Bueno, de reconocer, yo qué sé, pero voy bien fácil, ¿eh?
1: Vale,
0: voy para allá.

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1: ¿L'endevines o què
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2: Ah, José Luis Perales. Hola, hola, hola.

0: Qué crack.
1: Las canciones, que no me acuerdo de la letra.
2: De verdad. Ese también estaba en el crucigrama.
3: La fruta, ah, de Perales.
2: Estaba en el crucigrama también, sí, Perales.
0: No me acuerdo. Compañero de crucigrama, ¿eh?
2: ¿Eh?
0: Compañero de crucigrama y
2: compañero de crucigrama, ¿verdad?
0: Claro que sí. Bueno, pues ahí, ahí tenías. ¿Qué? Bueno, bueno, ¿cómo os ha parecido tú?
2: Muy bien, me ha gustado mucho. Joder. Me ha sorprendido. Además que me encanta Perales. Desde Cuenca, mis abuelos, dos de

0: Ellos son de Valencia y los otros dos son de Cuenca.
1: Ah, ¿de Cuenca? Entonces, pues mira, entonces, yo cerca de... Yo de la parte de Albacete, pegando a Cuenca.
0: Pues mira, mira.
1: Carlos Ibáñez, ¿lo conoces? Villamarea.
2: Sí, Pedro, sí, sí, sí.

0: Eso es importante.
1: Y también David Domínguez, el raro, lo vi hace 3 o 4 semanas, que fue cuando fue la semana del Café de Teatro en Picasen también.
2: Muy bien, muy bien.
1: Y soy yo muy amigo también del Sevilla.
0: Madre mía.
1: Porque Pedro... participado con la radio y todo.
0: Sí. Artistas, sí, ¿no?
1: He conocido...
3: Pero tiene un bagaje detrás, ¿eh?
2: Hombre, claro que sí.
1: No sé.
2: Yo estoy... O sea, una colaboración en Los Mojinos Escocidos, por favor.
1: ¿Eh?
2: Una colaboración de Pedro en Los Mojinos Escocidos. Un tema, un dueto.
1: ¿Un tema?
0: ¿Contigo?
1: Sí. Na, na, na, na.
2: No, no, no, no, Pedro. Me refería... Me refería a que... A ver si el Sevilla se estira y...
1: Sí, yo no, para que yo no sé el número de teléfono de él ni nada. Eso es... un amigo... Eso no lo sé. A ver si me lo da.
0: Tú conoces a la gente de la radio, eso lo consiguen,
1: sí,
0: todo.
1: Sí.
0: Pues pregúntale a ellos.
3: Claro. Sí. Producción se encarga.
2: Nema...
1: Bueno,
0: te ha vuelto la pelota.
1: Bueno, bueno.
2: Anema. A una anema.
3: A donde tú quieras.
2: Anema en noticias absurdes y surrealistas. Gracias, Elena. Muchas gracias. 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
3: Bueno, tengo unas cuantas noticias relacionadas con varios temas que hemos tratado en el día de hoy. Y, por ejemplo, hemos hablado de Scalestric, ¿verdad? Y
2: ¿sí?
3: Dice, una mujer en Reino Unido pidió el divorcio a su marido porque su obsesión con el Scalestric hacía... que no quedara espacio en la casa ni para caminar y que vivieran rodeados de pistas y coches de carreras.
2: ¿Verdadera o falsa?
0: Podría ser verdadera perfectamente.
2: ¿Podría ser?
0: Sí, podría ser.
2: ¿Pedro, qué digo?
1: Va, voy a... falsa. Para no decir... Para no
4: eso tiene que ser verdadero 100%.
0: ¿Qué pasa a mí con la guitarra, que tengo 9 o 10?
2: Ostras, tío. Sí. Vale, va. Yo también creo que puede ser muy verdadera. Pero esta es fácil, Jota.
3: ¿Está fácil, Donís?
2: Sí.
3: Pues es verdadera, tenía razón.
1: Ah, sí, sí, sí. Si has hecho falsa por...
4: No, por variar, por variar.
2: Perdonar choc, ¿no, Pedro?
1: ¿Eh?
2: Claro. Perdonar choc.
1: Sí.
2: No, no, pues tú si dius verdadera, tú digues verdadera, encara que siguem tots, claro, perquè si no n'hi ha unanimitat i havent sonat uns aplaudiments com estos. Mira.
1: Ah, vale. Vale?
2: Perquè si no, pues ja són uns abucheos com estos.
1: Ah.
3: Ui.
2: Espera, que no sonen. Bueno, això. Sí, está claro. Que tú digas lo que consideres, Pedro, que no te compliques, ¿vale?
3: Aparte, os doy un dato, Denis, si me dejas, que dice que la mujer relató ante el juez que su esposo llegó a gastar más de 30.000 libras en su colección de pistas y vehículos.
4: La monta y
2: es
4: una barbaridad.
2: Es motivo de bronca.
3: Es una barbaridad. Denis, tengo otra relacionada con monologuistas. El humorista Tino del Sol es conocido por ser el único cómico que realiza sus espectáculos completamente en la oscuridad para fomentar la escucha activa y su gira actual se titula Risas en negro absoluto.
0: Yo esto no me parece ni medio normal.
3: Jesús no lo ve.
0: Yo tampoco.
3: No lo ve, nunca mejor dicho, ¿eh?
0: No, que para eso haces radio, ya está, pero en escenario si no te ven la cara y no ves tú, no sé.
2: Eso es una trola con un piano negro también, de cola.
1: Falso.
4: Yo creo que es falso.
2: Es falso, un limitado.
3: Pues sí, habéis acertado, no es la cuelo hoy, ¿eh?
2: Muy bien.
3: Os voy a intentar pillar con esta. Venga, el cómico y presentador James Corden fue despedido temporalmente de un famoso restaurante de Nueva York por ser el cliente más grosero y gritar a los camareros por un plato de tortilla supuestamente mal preparado.
0: Un famoso, perfectamente creíble.
3: Cómico y presentador.
4: Sí. Sigue antipático, ¿no?
2: Ahora sí, damunt es noticia porque se presuposa la risa y el tal y el mal humor no al cómic, ¿no?
0: Ya, ya,
2: per lo tanto, cosa que moltes voltes es verita, pero otras voltes pues no es tanto. Y en este caso yo creo que no era tanto, pero la noticia es verdadera.
3: Vaya por Dios.
0: Ah, vaya.
3: ¿Y qué más?
0: Yo he dicho verdadero.
1: Sí. Yo verdadero.
0: Sí.
3: ¿Todo es verdadero?
2: Unanimidad.
3: Sí. ¿Habéis acertado otra vez?
2: Claro que sí. Señor, vamos.
4: Hoy tenía que comprar lotería.
2: Era Wii.
4: Wii está todo tan caro.
3: Otro intento, Donis, venga.
2: Sí.
3: Relacionada con belenes, que también hemos hablado. Una cofradía de Palencia montó un belén con figuras que se parecían sospechosamente a los personajes de Star Wars, incluyendo a Darth Vader, en lugar de un rey mago, lo que provocó un debate teológico y viral en redes.
2: Ahora, en falla.

0: falles, en les falles, hi ha belems en categoria experimental que, efectivament, han fet belems de Star Wars, però complets, no substituint un per un i posant ahí en un belem tradicional una figureta de... No sé.
1: Claro, y entonces la paloma dice, yo soy tu padre, ¿no?
2: Por ejemplo. Ahí sigue ya el debate, Olo, chicos. Claro, es complejo, sí.
1: Yo digo verdadero.
2: ¿Y los demás también?
3: Pues sí, yo creo que sí. El Belén yo, dona pera molta.
4: Yo digo verdadero porque me parece que leí una noticia parecida de lo que tú has dicho.
2: ¿Sí? Hay unanimidad.
3: Sí.
0: Sí, sí, sí.
2: Pues es verdadera.
0: Es verdadera.
2: ¿Me queda un último intento?
0: Te queda un último intento, sí, pero creo que
3: no nos estás engañando.
0: Creo que hoy no es el tu día, ¿eh?
3: Madre mía,
0: no es el tu día. Solo se ha sanidad una vuelta, Pedro, pero no es el tu día, Jota.
2: El monologuista Luis Carretas ganó el premio de mejor stand-up cómico del año con un monólogo de 45 minutos que consistía únicamente en imitar el sonido de un ascensor atascado en el piso número 7.
0: Hombre, me reí de la noticia, pero me parecería absurdo, ¿no?
1: Injusto. Bueno, depende del resto, ¿eh? Depende del resto. A veces yo he ido como jurado a concursos de monólogos que seguramente este señor habría ganado.
2: Sí. Habrá visto cosas peores, ¿no?
1: Claro, claro.
0: Eso es lo que hablaba, ¿no? De que cualquier capuche...
1: Claro, claro, claro. Sí, sí.
0: Yo creo que es falso.
1: Yo también.
3: Yo creo que es falso. Sí.
4: ¿Falso?
3: Sí.
0: Unanimidad otra vuelta. Hoy no engañas a ningún jota.
2: Me habéis ganado todos hoy. Falso, totalmente.
0: Es falso. Sí, señor, sí, señor, señor. Dames y caballers, que bonanem. Pues convidem, amics oients, a continuar en sintonía en algún radio, en el

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3: Bravo.
4: Gràcies, gràcies.
2: Alfonso Aguado, líder de Los Inhumanos, alma mater de Los Inhumanos y compositor de la mayoría de las seves cançons, ¿no?
4: Así es, totes. Sí. Bueno, de la mayoría, sí.
2: De la mayoría. ¿En quin moment Alfonso Aguado se posa a crear pura poesía en una canción que es diu Manuel, no te arrime a la pared, que te va a llenar de K?
4: De K, de K. De K.
2: Y ahí queda...
4: Ahí queda para la historia.
2: Ahí queda resumida, sí, toda la letra de la canción.
4: Sí, ese fue el primer tema que hicimos, que hice con el grupo.
2: El primer, sí, gran éxito.
4: Sí, sí. Nada más es que son tres acordes todo el rato. 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Y empecé a decir cosas ahí. Yo estaba en una pub que se llamaba Siddhartha, que estaba cerca de la Plaza de la Virgen, que era donde entonces nos reuníamos así los adolescentes de entre 16 y 20 años. Y nada, y empezamos y de repente se me ocurrió decir, porque al principio decía, ay, de color, y la vida rosita, de color, y de repente se me ocurrió, Manuel, no te arrime a la pared, que te va a llenar de ca, de ca, de ca. Y vi que la gente se enganchaba, y todos los que estaban allí en el pub salían, y Manuel, no te arrime a la pared, en base a que íbamos muy ciegos, porque en aquella época había una cosa que se llamaba hierbas y vicencas, que era una bebida, que era aquello, y una cosa que se llamaba absenta la loca, que también en aquella hora está prohibida esa bebida, pero entonces no estaba prohibida. Madre, y la absenta, la loca, eso tenía un nombre muy apropiado, porque te volaba la cabeza. Y nada, y todo el mundo que salía de allí, todo el mundo, Manuel, no te arrimes a la pared, Manuel, no te arrimes. Y estuvimos allí todo el resto de la noche con el puto Manuel.
2: ¿Y vos toca grabarla?
4: No te arrimes a la pared.
2: ¿Vos toca grabarla?
4: Y entonces sí, dije, collons, esto es algo que engancha. ¿Sabes? Porque hay cosas que tienen magia y que enganchan y otras que no. O sea,
2: y en ese momento...
4: No hay, y esa de repente no sabes, nunca se sabe, porque además no hay ninguna receta. El que diga que tiene la receta miente, porque todo el mundo en la industria de la cultural o de la música o del entretenimiento o de la bazofia no desconoce los métodos que algo enganche. Y esa enganchaba y de repente la acabamos grabando, fue nuestra primera canción. Además estaba bien porque como éramos 30 y nadie sabía ni cantar, ni tocar nada, ni hacer nada, era la canción ideal. O sea, te la aprendías, era muy difícil que seas tan, tan versas de no aprenderte esa letra, ¿sabes?
2: Se te olvidase la letra, ¿no?
4: Porque no, además si no la vas escuchando y dices, ya me la sé la letra. Introducimos luego un cambio que era decir...
2: En el matibolo podía sonar sin saber la letra, pero acabar el bolo ya saben de la canción.
4: Y encima, bueno, la gente dijo, oye, tío, es que siempre decimos lo mismo, vamos a hacer un cambio. Y dije, vale, hacemos un cambio. Diré, ¿por qué lo hiciste, Manuel? ¿Por qué? ¿Por qué? Y te llenaste de K. ¿Por qué, Manuel? Manuel, no te arrima la pared. Y así nos pasábamos, o sea, hemos llegado a hacer conciertos que esa canción ha durado hora y pico en el escenario, ¿sabes? Sí, sí. Era así un poco una especie de no sé, de prueba de...
2: En ese momento, de paciencia de la gente.
4: De,
2: ¿no?,
4: paciencia de la gente,
2: ¿En ese momento es cuando nace en Los Inhumanos?
4: Sí, sí. En Los Inhumanos nacemos en el Saler, en la playa del Saler, porque veraneábamos allí y entonces el Saler en aquella época no tenía nada más que pinos, ¿sabes? Y entonces no había ni no teníamos ni coche porque éramos jovencitos. Y entonces decidimos hacer un grupo para divertirnos y para hacer lo que se hace en casi todos los grupos, que es para aumentar tus posibilidades de follar. Porque sí, sí, es verdad, claro. Generalmente, si estás en un grupo y estás ahí en el arriba del escenario, aumentas tus posibilidades de ligar, bueno, digamos lo más fino, ¿vale? Entonces aumentas tus posibilidades gratamente y además también aumentas tus posibilidades de ver gratis, porque vas, oye, que soy del grupo, y generalmente la bebida te la dejan gratis. Y entonces eso, para eso se hizo, o sea, no, es que es verdad, todo, la mayoría de los grupos que se crean de adolescentes se hacen con esa función, ¿sabes? Básicamente, bueno, a veces que tienen éxito y otras veces que...
2: Algunos, que y a, no. Y a música.
4: Sí, porque es que el escenario te hace más guapo, o sea, tiene una especie de
2: te machia.
4: Sí, sí, entonces la nariz te la perfecciona, te da un perfil griego a tu napia ¿Sabes? Sí, es verdad, sí. La barriga te la quita, o sea, te quita un trozo. Tiene unas cosas mágicas el este. Y entonces siempre... Y para eso lo hacíamos. Y bueno, en algunos casos no... Además, como éramos 30, aumentaba la posibilidad de llegar de uno o dos, pero de los 30 no. Porque claro, generalmente éramos más en el escenario que debajo del escenario. Entonces,
2: al menos al claro. principio, ¿no?
4: Sí, sí, al principio cuando empezábamos éramos más arriba del escenario que debajo.
2: Madre mía, sí. Bueno, claro, ya, el éxito de la fiesta, la afluencia de público estaba garantizada, no me sonéis.
4: Claro, ¿no? Y además luego cuando empezamos a tocar en Valencia, cuando ya pasamos del Saler a Valencia, hacíamos una cosa que es que cobrábamos en botellas de champán, entonces se podía decir champán, aún no estaba, ya no se decía cava, era champán. Y entonces nos daban 40 o 50 botellas de champán barato, Anatole Dampierre, Dubourg, no me acuerdo de las marcas, que valían 100 pesetas de la época la botella, o sea, estamos hablando de 60 céntimos ahora. Y entonces con esas las regábamos a la gente con la botella de champán y luego las repartíamos entre el público, claro. Y la gente decía, coño, vas allí, los ves, entras gratis y encima te...

0: qué? ¿Por qué?
1: Muy bien, veo que te las has aprendido, ¿eh?
0: ¿Por qué? Vamos, vamos.
1: Y ahora viene el estribillo, que es muy fácil.
0: Vámonos.

0: A veure, és èxit assegurat.
1: Sí, tuvo el éxito, o sea... Fue nuestro primer éxito y además se hizo muy popular en todas partes y a la gente que asistió al nacimiento de la canción le hizo mucha gracia, ¿no?
0: Hombre, evidentemente.
1: Porque es que, claro, sí.
0: Claro, y es que el éxito de las canciones está en que la gente les cante, ¿no?
1: Sí,
0: es que te la deprensa.
1: Y además el dueño de Absenta la Loca nunca me pidió derechos de autor ni nada de eso por haber participado en la creación de la canción, o sea que...
0: Madre mía, ha habido otros éxitos, muchos otros éxitos, como por ejemplo este.

0: Me duele la cara de ser tan guapo. ¿Cómo nace este tema? ¿Cómo nace esta canción?
1: Esta canción nace además...
0: Autobiográfica, ¿no?
1: No es autobiográfica, no. Desafortunadamente. Era de los que necesitaba salir al escenario para aumentar mis posibilidades de ligar.
0: De los inventores del grupo.
1: Sí, entonces de repente... Además, fue muy curioso, porque esta canción le llamé a Vicente Esteve, que estuvo muchos años en Radio Color, un amigo mío, le dije, tío, me queda una canción para acabar el disco y no sé de qué coño hablar. Y digo, ¿se te ocurre algo? Y digo, tengo que grabarla ya en 5 minutos, tío. Y me dice... pregúntaselo a él. Y me dice, tío, había uno en la mili, cuando yo hice la mili, que hacía la instrucción, y mientras hacía la instrucción decía, me duele la cara de ser tan guapo, me duele la cara de ser... Y todos nos partíamos el culo. Y digo, tío, deja, pues te cuelgo, voy a hacer la letra de esa canción porque me encanta la frase. Ostras. Y así nació, así surgió, sí.
0: ¿En 5 minutos?
1: Sí. En 5 minutos, de la visualización profunda, mi caleta de John Wayne, mi prominente mentón y mi martillo pilón, ¿sabes? Es perfecto mi tupé, me duele la cara de ser tan guapo, me duele la cara. Tenía la música, pero me faltaba la letra. Y esa frase salió así, ¿sabes?
0: Madre,
1: o sea, nunca he visto al tío ese que hizo la mili que me dijera, tío, que eso de la cara,
0: que la letra es mejor, ¿no?
1: Ser tan guapo, eso se me ocurrió a mí haciendo
0: Estás siempre ahí, de repente has tenido un montón de colaboradores, ¿no?
1: Así es, sí. Tengo un montón de colaboradores que estoy destapando hoy. Igual era el mismo de Absenta la Loca.
0: Madre,
1: me llamaban la loca ahí en la mili.
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5: Estoy abierto a cualquier propuesta, a cualquier pregunta.
6: Te anava a dir, te poden preguntar qualsevol cosa, però...
5: Qualsevol cosa.
6: Sí. No, sí, lo que me dona por son age.
5: Yo contestaré lo que me salga de los...
6: Cuidado. Venga, primera
5: vosotros
6: pregunta.
5: Vosotros preguntad lo que queráis, que yo contestaré lo que
6: Primera
5: queráis.
6: Pregunta del Consell d'Experts per a Alfonso Aguado, los inhumanos.
7: Bon dia, Alfonso. Jo puc ser una inhumana princesa quan siga macho i cantar les vostres cançons?
5: Por supuesto que puedes serlo. Pero tienes que estudiar mucho. Mucho, ¿eh? Porque si no estudias mucho, luego no podrás ser de los inhumanos. ¿Eh?
8: No sé por qué me he reído.
5: Y hacer caso a tus papás.
8: Sí, sí. Venga. Eso, por supuesto.
6: Venga. Esta, no,
5: y no decir tacos.
6: hasta que sigues
5: macho. Y comerte todo el almuerzo. ¿Eh?
6: Y la verdura.
5: Y la verdura. Sobre todo la verdura, la lechuga, que es muy buena.
6: Sí, señor. Y el brócoli.
5: Y el brócoli. Sí, sí.
6: Bueno, estos son los requisitos para que voy a
5: hacer. Y acostarte cuando salga la tele, eso que dicen. Vamos a la cama, que hay que descansar para que mañana te tienes que acostar.
6: Ahí va, ahí queda. Yo creo que satisfecha la pregunta de nuestra experta.
8: Está claro.
6: Según pregunta del Consejo de Expertos para Alfonso Aguado de los Hermanos.
7: Hola, Alfonso. Una pregunta. ¿Con dimonis se bailan las vuestras canciones?
5: Ni tiene. Se baila como a uno le sale, le nace. Porque además eso es lo importante, que no... cuando hay un baile que tienes que hacer, siempre hay unos pasos, es como que no es lo que fluye. Como lo que fluye en ese momento de si te apetece bailar pues así dando saltos, pues das saltos. Tú has visto como lo que hacen los inhumanos en el escenario, que cada uno hace una cosa y ninguna tiene ningún sentido. Pues lo mismo, hay libertad de baile absoluto. Es el free dance que nos hemos inventado. Free inhuman dance. Me lo acabo de inventar ahora mismo.
6: Tercera pregunta del Consell d'Experts.
9: Hola, Alfonso. ¿Alguna volta has baixat de l'escenari pensant avui mos han aplaudit massa?
5: He bajado del escenario, alguna vez he bajado con más borracho de lo que debía. El aplauso, generalmente además tenemos mucho éxito porque nosotros vamos de fiesta siempre, nuestros conciertos son fiestas. Entonces hay otros que van a un concierto y que dices, bueno, para eso me compro el disco. Pero tal y como ha dicho antes del mago Miguel, nosotros nos pasa lo mismo exactamente. O sea, en directo es muchísimo mejor que verlo, que escucharlo en el disco, porque se transmite, hacemos una fiesta en la que no estamos nosotros en el escenario y la gente debajo, es una relación que la gente participa, o sea, todos corean las canciones, todos bailan, bajamos del escenario muchas veces, subimos a la gente al escenario y entonces eso hace que se cree un ambiente especial de fiesta, o sea, somos un grupo festivo y eso está bien, o sea. Y no, me ha dado dinero para poder subsistir.
6: Cuarta pregunta del Consell d'Experts per a Alfonso.
10: Hola, Alfonso. Per què vos digueu los inhumanos? ¿Es que no sou persones normals?
5: Muy normales. Hay algunos que no son. Me podría dar nombres. Hay de todos. Sí. Hay algunos que es para darles de comer aparte. Fue por casualidad. El nombre de inhumanos es porque hacíamos un mote que era inhumano, decíamos, esta chica es inhumana, o buah, esto es inhumano, como queriendo decir que era muy, muy divertido, que era, y entonces al final

0: Un día nos dijeron, oye, ¿qué nombre tenéis? Y no teníamos nombre, dijimos, Los Inhumanos. Pero fue por casualidad. No, no hay nada detrás así muy, muy pensado ni nada de eso. Porque decíamos siempre esa muletilla, esto es inhumano, como ahora se dice, esto es guay, o esto es da guten, se decía en su época, o esto es chanchipiruli, que se decía más antiguamente.
1: Ahora que se dio.
0: Guay del...
1: Ahora se dio cringe. Hombre, Carolina, tú que tens fill adolescent.
2: Vaya tela, me pierdo. Donis, diuen unes paraules molt rares.
0: Random. Dicen random, ara le dicen mucho.
1: Ara seria...
0: Random. Ara seríamos los randoms. Los
2: randoms. Hi ha unes quantes ahí claves.
3: Hype.
2: No? Sí, pero es que me pierdo. O sea, hype. No te sé decir porque es que me pierdo.
1: Això de hype, ¿qué vol dir?
0: Porque no eres random.
3: Hype es éxito, ¿no?
0: Hype, sí, sí. Sí, se emplean así...
1: Hype.
3: Sí, tener mucho hype.
0: Sí, H-I-P-E, hype.
3: Sí, H-Y-P-E, sí.
0: Está sacado del inglés.
1: Sí. Molt bé, sí. Molt hype.
0: Molt de categoría. Como, yeah, lo que dirían los de categoría, como la de categoría de toda la vida, pues inhumano, ¿eh? Eso es hype. Hype es de categoría. Puedes decirlo de dos maneras. Yeah, de categoría o hype.
1: Qué hype, ¿no? Hype. Qué hype. Sí, sí. Quinta pregunta y última para Alfonso Aguado.
4: Hola, Alfonso.
0: Hola.
4: Eixa cançó de qué difícil es hacer el amor en un 5.000, que tú no sabes que els cotxes no són pa felices coses.
1: Alfonso pensant, ¿cómo le contesto yo?
0: Tienes razón, no són pa fer cochinas. Eso tienes razón, són pa conducir.
1: Y para transportar.
0: Es que ese día no sé yo lo que estaba pensando. Tuvo un mal día. Ese día mientras estaba componiendo. Además, lo gracioso es que la canción original era en un Renault 12. O sea, además, la historia de esa canción la voy a contar. Yo estaba... está basada en hechos reales, ¿no? O sea, estábamos, pues eso... Estaba con una chica haciendo el amor, que evidentemente quiere decir, pues, hablando de amor y esas cosas. O sea, claro. Haciendo el amor, o sea...
1: Sí, sí.
0: Pues eso, dándonos piquitos. Y entonces estábamos allí y yo cogí, como tuvimos que abrir la puerta de atrás porque no había ciertas dificultades, no sé, porque cuando se reclinas el asiento para atrás, das los piquitos mejor, ¿sabes? Entonces tuvimos que abrir la puerta de atrás, hacía 3 grados bajo cero y cogí la gripe. Y entonces estaba en la cama y estaba ahí muy malito con la gripe y entonces... Cogí la guitarra para divertirme y dije, a ver, ¿qué voy a componer un tema, ¿no? Y digo, ¿de qué lo compongo? Y entonces, porque siempre es un poco de qué hablas en los temas, ¿no? Y dije, coño, mira, no ha hecho nadie una canción sobre las dificultades de hacer amor en un coche, nunca. O sea, se han hecho miles de canciones sobre todos los temas, hasta sobre la papaya, pero sobre hacer el amor en un coche, nunca. Y entonces dije, pues voy a hacer una canción sobre esto, ¿no? Y entonces nada, empecé allí a componer. Y entonces la saqué, qué difícil es hacer el amor en un Renault 12, porque era la canción, ¿no? Era el coche. Y dije, coño, la canción está bien, pero el coche no rima. Entonces empecé a buscar coches, ¿no? Qué difícil hacer el amor en un Seat 600, no, tampoco rima. Qué difícil hacer el amor en un Seat 131 Super Miraflori turboinyección.
1: No acababa
0: lo de turboinyección estaba bien, pero lo demás no cuadraba. Y de repente probé y dije, qué difícil es hacer el amor en un 5.000,
1: en un 5.000.
0: Y dije, coño, está aniquilado, o sea, es que perfecto. Entra de huevos, o sea, entra, vamos, o sea, y ahí se quedó el 5.000.
1: El coche no entraba, pero...
0: Y mucha gente, mucha gente que iba por la calle me decía, tío, he tenido que vender el coche por tu puta culpa porque todo el mundo me da la paliza y me dice, cuando voy con mi mujer, ¿y qué tal ahí en el 5.000? ¿Se hace bien el amor o qué? Y he tenido que vender el coche, eres un cabrón, no sé cuánto, no sé menos. Y le dije, ¿verdad? Es que además no era el coche original. El coche era otro. Bueno, realmente yo creo que nunca ha habido en la historia un polvo tan rentable porque gané mucho. Gané mucho dinerito con esa canción, que me lo he gastado todo, o sea, no me queda nada.
1: Alfonso,
0: pero bueno, pero fue bonito mientras duró.
1: ¿Pero te compraste un autobús al final?
0: No me digo para tanto. No.
1: Como la canción, digo, sí. Voy a comprar un autobús.
0: No. Pero no. Íbamos en autobús.
1: Al bolos
0: en autobús, hombre, claro. Sí. Pero alquilado. 30, alquilado.
1: Tú me contarás, alquilado, 30 como
0: sí,
1: una veu.
0: Sí, sí.
1: Claro que sí, madre mía. ¿Qué es lo más loco que te ha pasado en un escenario?
0: ¿Qué es lo más loco que me ha pasado en un escenario? Madre.

0: A ver, ¿qué es lo más loco que me ha pasado? Bueno, hemos hecho muchas cosas muy locas. Por ejemplo, te puedo contar que aquí en Pachá Auditorium, cuando era Pachá Auditorium, sí, le dije, oye, que voy a traer un elefante para la actuación. ¿Puedo traerlo? Y entonces, como se creyeron que era una broma, dijeron, sí, me trae el elefante. Y entonces, de repente, apareció un tráiler con tres elefantes. Y entonces bajaron los elefantes, se metieron en Pachá Auditorium por la puerta esa, y de repente baja el dueño de la discoteca y dice, ¿pero qué coño hacéis? Y digo, lo que te he dicho, el elefante, que pero lo traigo.
1: Si me hace una permiso,
0: y entonces, ¿no? Ya, permiso. Y entonces, pero que puedo hundir todos los encuadres, espérate que hable con él. Y entonces hacíamos la historia, porque yo quería salir un elefante, quería que saliéramos todos subidos encima del elefante. Madre, y entonces venía el domador, y evidentemente el domador dijo que sí, ¿sabes? Lo único que dijo es que si nos caíamos alguno, corríamos riesgo de que el elefante... Y entonces, nada, al final nos lo prohibieron, porque dijeron, vino el arquitecto y dijo, si se sube al escenario, el escenario no aguanta el peso de un elefante. Se va a caer, si el elefante entra en pánico, aquí, o sea, puede ser una masacre, puede haber inhumanos pisoteados por el elefante. Y al final no lo subimos, pero llevamos el elefante hasta allí. Sí. Luego llevamos una vaca, un programa que lleva, como una espuma, llevaba un programa en la 1 durante mucho tiempo, y llevamos una vaca, y entonces actuamos con la vaca allí. Era la primera vez que hacía coros la vaca, porque queríamos que hiciera mu mientras nosotros hacíamos las canciones y eso. Y entonces, claro, nos fuimos, y el problema fue que la vaca la llevamos, pero nadie se le dio. Habíamos pensado que la vaca tenía que irse de allí, y entonces nos localizaron al cabo de que sigue la vaca aquí después de un día. O sea, la vaca, ostras, se quedó un día. Y además, sí, porque se quedó por los estudios y nadie hacía nada. Y además resulta,
1: madre de Dios,
0: que la vaca caga, ¿sabes? O sea, como sí, todo animal. Sí. Y entonces en la puerta del Prado del Rey, nunca mejor dicho, de Televisión Española, había llegado el embajador de no sé cuántos. Y claro, lo primero que había visto era una vaca y un zurullo así.
1: Una muñeca de vaca.
0: Y entonces se ve que dijo, coño, qué atrasados están aquí en España, tío. Que hay vacas con una moña de vaca. Sí, hemos hecho, ostras, muchas. Porque éramos un grupo que además nos divertía liarla. Si éramos jóvenes y alocados y eso. Ahora soy viejo y alocado. Ha cambiado la cosa.
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3: Una maravilla.
1: No?
3: Sí, sí, sí, sí.
4: Estan guapos.
1: Claro.
3: Estamos tan guapos, dice.
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0: Ranking en fuera de cobertura, damas y caballeros.
1: Vamos con el ranking de hoy, Donis. ¿Qué te parece?
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1: Jo crec que era lo procedente hoy, ¿no?
2: Hoy sí, lo procedente. Estoy absolutamente expectante para saberlo.
0: A veure, para-li atenció.
2: Los monjes de Silos, alguna, ¿no?
0: Podria tot passar, ¿eh? 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
1: Me tienes que dar el aprobado, ¿eh? Para vale, volver vale. Mañana. Vale. Mira, en el número 10 nos encontramos con Village People, con YMCA, en sus personajes fijos. Existían uniformes extremos con hábitos, sotana, bata, traje de rol permanente. ¿Lo recordamos?
2: Lo recordamos, por sí. supuesto.
0: Claro. It's fun to stay at the YMCA. 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
1: Vale, pues nos vamos al 9.
0: Has comenzado fuerte, Jota González. Sí,
1: sí. Por favor, que empezamos el año con ganas.
0: Sí, sí.
1: En el número 9 aparecen los Bee Gees, Stayin' Alive. En la era de los 70, ropajes largos, amplios, claramente tunicados, si me permites la expresión.
2: Muy bien, muy bien.
0: Vaya tela, sí, sí, ¿no?
1: ¿Te gusta, Alfonso?
2: Bueno, es que los Bee Gees me gustaban. Stayin' Alive, estaba bien.
1: Stayin' Alive, Stayin' Alive. Está bien, sí. Eso era un poquito Gracita Morales, ¿eh?
0: Pasa corriendo este...
2: Ah, no era Gracita Morales de los Bee Gees.
1: En el número 8 aparece Patti Smith con Gloria. Sus túnicas minimalistas en los 70 aportaban una imagen espiritual y rebelde a la vez, reforzando su papel como la poetisa del punk.
0: ¿Qué has dicho?
1: Patti Smith.
2: Patti Smith, sí, muy buena.
0: ¿Sí?
2: Sí.
0: ¿Anaba
2: sí.
0: túnica esta dona?
2: No llevaba túnica, pero...
1: Minimalistas.
2: Pero estamos haciendo así en plan metafórico y está bien la metáfora.
1: ¿Verdad que sí?
2: Sí.
1: Vale, pues nos vamos al 7. Y aparece ABBA con Waterloo en sus primeras etapas. Vestuario largo, tipo túnica bata setentera, muy reconocido.

0: notible.
1: Esta, sí, te la vas a pasar, Jota, esta. Te la vas a pasar. Porque después ahora en mayo es mes apretado, es imposible.
0: Sí, bueno, todo va evolucionando,
2: sí,
0: ¿verdad?
2: Sí, pero llevaba así unas...
1: Sí, no, al principio sí, al principio sí.
2: Sí, al principio sí.
0: Sí.
1: Como Billys.
2: Vale. Como los llevaban la misma.
1: Sí, efectivamente.
2: Se la cambiaban.
0: Es número 6, Sister Act 2, Oh Happy Day, con el hábito, sí, inconfundible de monja.
2: Oh, ah, Happy Day, Day, esa está, sí, más cuadrada.
0: Sí, sí, sí. ¿Verdad, sí, que sí? Sí, sí.
1: Esa está bien portada.
0: Oh, claro que sí, ya aparece un... Qué bonito. Ahora, un clásico, Caetano Veloso, ¿eh? ¿Qué os parece? Utilizó túnicas y batas de colores vibrantes como una declaración política y estética en Brasil. ¿Os acordáis de Caetano Veloso?
2: No. Sí, hombre, es que jugaba al fútbol, ¿no?
0: ¿Verdad?
2: Sí.
0: Un gran futbolista, sí.
2: Sí, un gran futbolista.
1: En Romario y Maciño.
2: Sí.
0: No me diréis que no. Número 4. Lo comía.
2: Hombre,
0: sus chaquetas,
2: hombre,
0: tipo casaca, claro, de hombreras, sí, kilométricas, sí, faldones largos, sí, sí, funcionaban visualmente como túnicas modernas. Ibiza,
2: lo palmito, comía.
0: Y, palmito, sí, sí, y acompañado
2: lo
0: de esos...
2: Comía.
1: Les dio tres eran tan bien como les de Manuel Otarri de la pared. Al número 3, ánimo al número 3.
0: Vamos al podio, Donis. ¿Y quién viene? Betty Mi Ciego, con, hombre, su canción. Con su canción, que la oímos.
2: Qué bonita.
0: Oímos su canción.
1: Así, Ana Mantúnica.
0: En Eurovisión, en Eurovisión, el año 1979.
1: Ah, por en estos momentos en que tenéis la adrenalina por Snowballs, Ana número 2.
0: Número 2.
1: Sí, porque
0: nos venimos arriba ahora con un clásico, por favor. Si hablamos de túnicas, no puede fallar Demis Rusos.
2: Hombre, hombre. Triqui, triqui, mon amour. Triqui, triqui, triqui.
0: Alfonso le está gustando el ranking, ¿no?
2: Hombre, hombre, triqui, triqui. Es que ahora cuando tenéis la de triqui, triqui.
1: Es que, claro, esta de triqui, triqui, la cantaron después en un cover que fren de qué difícil es hacer el amor en un 5000.
2: Ahora verás, sí, es peor que eso la anécdota.
1: El número 1. Tenemos al otro costado del fil telefónico al señor Antonio Angulo. ¿Qué tal? Señor Antonio Angulo,
3: buen
1: ¿cómo
3: día.
1: Estás? Muy buen día, caballero.
3: Muy bien.
1: Muy bien. Pues me alegre, feliz año, ¿no?
3: Bueno, pues feliz año a todos vosotros también.
1: Feliz año a todos. Muchas gracias. Antonio Angulo es el nuestro tararechador de hoy. Un fuerte aplaudimiento,
0: sí,
1: para
0: él, señor.
1: Favor.
0: Bienvenido, Angulo.
1: Un fuerte aplaudimiento.
0: Bienvenido.
1: Efectivamente, sabes qué pasó, ¿no? Alfonso, tú tienes que adivinar la canción que Antonio va a tararechar, que,
2: vale,
1: es, que es la del número 1. ¿Vale?
2: Vale.
1: ¿Vamos a sonar alguna pista, J. González, de esta canción?
2: Antonio Angulo, no me des una mala pista.
1: Una vale. Antonio.
3: Sí.
1: Juan Buigues, el sonido de Wes.
3: Vale, vamos para allá.
2: Pues la trompeta. Ya la tengo.
1: ¿Sí?
0: Sí, la tiene.
2: Eso es el himno de España. ¿No? Es el himno, ¿no? ¿Ah, no?
1: No.
2: Ah, entonces es Boney M. Es Boney M.
1: Ah,
2: Boney M.
1: La ha clavado. Boney M.
2: Estaba entre el himne.
1: Ay, señor. Antonio, muchísimas gracias por estar con nosotros. Gran debut como atravesador, fuera de cobertura, ¿eh?
2: Has hecho muy bien.
1: Gran debut. Venga,
2: de categoría.
1: Un aplaudimiento para ahí, por favor.
2: Das el nivel para cantar en Los Inhumanos.
0: Ha superado el casting.
1: Alfonso, Rasputín, efectivamente.
2: Sí, muy bien.
1: Amor,
2: sí,
1: ¿qué te pregunto?
2: Quería contar la anécdota de que nosotros grabamos una versión del Tricky Tricky en un disco que se llamaba Direction Tremens. Y a ver si sabéis con quién la grabamos, con otro que llevaba túnica, con Rapel.
1: No me digas.
2: Sí, además lo podéis buscar en Google, Rapel, sí, cantando con Los Inhumanos, Tricky Tricky.
1: Ostras,
2: yo no podía, o sea, no he visto desafinar a nadie más que a Rapel. Es más, estábamos cantándolo allí en el estudio, cuando estaba cantando en el estudio Tabalet de ahí de Alboraya, y cuando estaba cantando, como no podíamos soportar la risa, nos metíamos debajo de la mesa para que no viera que estábamos partiéndonos la caja, porque es que cantaba muy mal, o sea,
1: ya, bueno,
2: adivinar, bueno, no sé lo que adivinaría, pero cantar, porque hacía triqui, triqui, triqui, triqui, triqui, mon amour, triqui.
1: Te diría que,
2: así,
1: que...
2: Y salió a actuar con nosotros en la discoteca Bananas. Presentó la canción y en lo que entonces era Canal Noit hay una esto cantando nosotros con él. Y él cantaba delante con la túnica, estaba con la túnica suya.
1: Esta,

0: Triqui, triqui. Estás en lo que entonces era Canal Now.
1: Sí, por eso, aquí fue. Y tuvimos un pequeño problema porque hicimos un montonet encima de él, o sea, él no sabía.
2: Ahí va. Pero

0: sí.
1: Mare de Déu, senyor. Jota González, muy bien. Tenim notícies absurdes i surrealistes, ¿veritat?
2: Sí, Donís. Vinga, aquí tenemos.
1: Anem a ellas.
2: Vamos con la primera noticia que tenemos preparada para el día de hoy. Y dice: en un pequeño pueblo de Guadalajara, la tradición dicta que sus majestades de Oriente no usen camellos ni carrozas, sino que se lancen desde el Cerro de la Muela en ala delta y parapente, equipados con luces LED y aterrizando en mitad de la noche.
0: Alfonso, yo creo que es mentira.
1: Carolina, ¿qué digo?
3: Yo creo que también que es mentira.
1: Alfredo Esteve.
4: Yo pienso que es de verdad.
1: Eso,
4: por lo de las luces les me ha llegado.
3: La valija.
2: Ahora van con la valija.
1: La vajilla.
3: La valija.
1: Yo no sé qué decir.
2: No sabes qué decir.
3: El aire no nos afecta.
1: Es verdadera o falsa.
2: Esta noticia, aunque parezca que es mentira, es verdad.
1: Es verdadera.
2: Bravo, sí, bravo, señor, bravo, no hay ni una. Y es bravo. Que Melchor, Gaspar y Baltasar completan una de las cabalgatas más surrealistas y espectaculares de España.
1: Bueno, es buena noticia.
2: Vamos con otra también relacionada con cabalgatas. Y esto sucede en Utrera. En una de sus cabalgatas, como decíamos, una de las carrozas, patrocinada por una empresa de suministros industriales, decidió que sería buena idea repartir el stock sobrante. En lugar de dulces, los niños y adultos recibieron una lluvia de tornillos, tuercas y alcayatas.
1: ¿Qué crees?
0: Yo creo que es mentira.
1: Yo creo que es veritat.
3: Yo también pensé que es deberes.
4: Yo creo que es mentira.
1: Un dos para dos. Chupa chú. Jota González.
2: Pues, aunque parezca mentira, esto también es verdad. Esto también es verdad.
1: Es veritat.
2: Sí, es veritat.
1: Bravo. Es veritat.
2: Aplaudimos. Y es que la generosidad terminó con varias denuncias y algún que otro chichón metálico.
1: Hombre, no es para menos.
2: Luego.
1: Pero bueno, esa no, me parece una cabalcata más propia de los inhumanos que de...
2: Sí, ¿no? Totalmente.
3: Al Waporfi daría algún tornillo, ¿eh?
1: Sí. Algo que le faltaba uno, ¿no?
2: Donis, tenemos otra noticia que dice: una cadena de supermercados local intentó innovar lanzando el roscón carnívoro. En lugar de fruta escarchada, llevaba láminas de cecina y el relleno de nata fue sustituido por una mousse de buey con reducción de Pedro Ximénez.
1: Me parece
2: la iniciativa fue retirada a las pocas horas tras las quejas de los clientes.
0: Es que toca ya que sea verdad, pero...
1: Ah, vale, verdad. Yo digo verdadera porque me encantaría. Sí,
3: yo creo que también.
0: Va, yo también. Verdadera. Toca ya que sea mentira y ahora que digo verdad, va.
4: Yo digo que es verdad.
1: ¿El qué?
4: El primer premi de las hamburguesas a la Comunidad Valenciana, un panetone fet en hamburguesa.
1: Sí, parlarem d'això.
2: Estuvimos hablando.
4: Per això dic que és possible que a lo millor això també siga
1: veritat. Bueno, quina era la...
2: lamento deciros que esto es falso.
1: No, ¿qué era falso? Que yo no me recordo ya. ¿Qué era?
2: El roscón de Reyes con sabor a entrecot al punto. Esto es totalmente falso.
1: Qué pena. Qué monarem. Gràcies, Alfredo Esteve. Gràcies, Carolina Aguilis.
3: Moltes gràcies a
1: vosaltres. Ah, és que no, com no dic res.
2: Està callat.
1: Jota González, gràcies.
4: Hasta la próxima.
2: Hasta mañana.
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3: Viendo, Luis, no sé si lo ves desde aquí, si estaba Gaya en el césped. Yo no lo he visto tampoco.
2: Yo no lo veig.
3: Me estaba fijando a ver si estaba... Imagino que no saldrá yo.
2: Sí. Mentre Javi Guerra el veiem ahí parlar amb Guillot.
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3: Sí. Sí.
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3: Són del mismo pueblo, no? El Tàrrega i Guillot. Sí. Ahora vamos a ver. Igual algún jugador de Valencia más va a entrar un poco más, porque yo creo que mañana tendrá el día libre, imagino.
2: Sí, sí, sí.
3: Imagino. ¿Alguna carga de trabajo más para algún futbolista?
2: Y ahí está la foto, sí, de Guillot, que es esposa de puntetes al lado. Al costado de
3: Javier, dos valencianos.
2: Sí, sí, sí. Y de César Tárrega, efectivamente. Así que.
3: Sí, fíjate, ahora van a entrenar Diakabí, Danjuma, Dien. Y el otro de aquí no lo veo. Va a hacer una carga de trabajo más.
2: Sí. Verá cargar una miqueta más los músculos antes de marchar.
3: Sí.
2: Bueno, pues va cuidándose el camp de Mestalla. El Valencia que no ha podido ganar este que en teoría es el último taronja que se juega en Mestalla. Pero son moltes las reflexiones que nos queden per davant. Ya han sido algunas preguntas.
3: Sí.
2: La primera de ellas es... ¿El mejor lateral derecho Torbi del que hem vist en esta pretemporada? La segunda, ¿el equipo está a jugar para jugar amb tres centrales? La tercera, ¿deu de tindre alguna oportunidad Dieng? ¿O es solidísimo el doble pivot Guido junto a Ugrinić? ¿Quién es el mejor davanter del Valencia? ¿Rioja? ¿Sería el mejor lateral derecho si estiguera en una defensa de tres?
3: Son muchas preguntas.
2: ¿L'equip físicamente está preparado para comenzar a competir? ¿L'equip está fet? ¿Cuántos fichajes necesita este Valencia? 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
3: En la tertúlia sí,
1: està
3: claro.
1: La taula,
2: Es que son, pero
3: yo creo tertulia, que el equipo necesita refuerzos, no fichajes, refuerzos. Esta plantilla, yo, si no está reforzada a final de mes, va a tener muy difícil continuar en primera división. De lo que has dicho del lateral derecho, pues yo creo que es el que juega más cómodo con tres centrales, el chico este, Otorbi.
2: Sí.
3: ¿Por qué? Porque es diestro, porque juega en banda y porque es muy rápido. Arriba, yo, si quiere ser futbolista, para mí no hay ninguna duda. Danjuma es mejor que Sadik y que
2: Duro.
3: Pero ninguna duda. Creo que Dien tiene que ganarse lentamente.

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1: Bueno, a ver, yo creo que el más allá del partido, que está condicionado ya ahora por la expulsión de Gaya, y creo que ahora entraremos un poco en profundidad, yo creo que el Valencia, el titular es que el Valencia pide refuerzos ya. O sea, creo que no solo por la, para mí, poca profundidad que hay en la plantilla, porque creo que en la segunda parte también se ha visto que el Valencia no tiene ni siquiera para doblar por posición futbolistas en el primer equipo, sino que creo que hoy el partido para mí ha empezado, para mí, en mi opinión, a pie cambiado, en el momento en el que, como no tiene su lateral derecho, ha tenido que cambiar ya el sistema.
0: Jesús de lateral derecho.
1: A falta de... Para mí el último test realmente, de lo que pueda pasar la semana que viene con un amistoso más, pero realmente el test más serio que tenías de la pretemporada y para prepararte de cara al inicio del liguero, el entrenador empieza cambiando ya el sistema de todo lo que venía trabajando en pretemporada, porque no tiene un lateral derecho para jugar de inicio en el primer equipo, ¿no? Yo creo que la situación ya empezó un poco torcida con el planteamiento, que no considero que pudiese hacer mucho más, porque es que no tiene un lateral derecho al uso para tenerlo, pero sí que evidentemente para mí denota una falta de confianza, evidentemente, en lo que tiene la academia, ¿no? Yo creo que todavía pues no ve esa circunstancia para poder ponerla de inicio el próximo día en el partido contra el Celta, y a falta de lo que pueda ocurrir en el mercado, pero creo que ya ha hecho una puesta en escena diferente. Yo creo que ya que empecemos a hacer cambios o bandazos de lo que vienes trabajando en pretemporada, a mí me ha dejado un poco frío de inicio, pese a que creo que el partido viene condicionado, y la primera media hora del Valencia, para mí, a mi gusto, pese a que le han llegado 3-4 contras en la primera parte, ha sido aceptable ante un equipo que yo considero que es superior al Valencia, tanto en inversión y por calidad de la competición en la que juega y de competición europea que viene jugando en las últimas temporadas. Es un rival que es superior a ti, y que creo que el Valencia, pues con sus limitaciones, estaba compitiendo hasta con una jugada desafortunada. Te ha cambiado el paso del partido. Lo que ya ha ocurrido en los minutos posteriores, bueno, creo que el Valencia, pues siendo un equipo inferior, con más limitaciones que su rival, pues ha hecho lo que ha podido, y evidentemente, haciendo lo que ha podido, ha sido superado con claridad por parte del Newcastle.
2: Yo, de cara al comienzo de la Liga, un poco lo que había pensado es eso, ¿no? Digo, no nos vamos a encontrar rivales, la Liga Española está tan vulgarizada que no vamos a encontrar rivales de esta entidad. No es que el Newcastle me haya parecido el equipazo del siglo, pero sí que es verdad que tienen mayor calidad, y que son de los que he oído durante la retransmisión que se habían ingresado 225 millones, pero creo que se han gastado 150
0: en
2: fichajes.
0: Sí, o sea,
2: que cuestiones, bueno, que cuando hablas de un equipo como el Valencia,
1: con 150 es una plantilla del Valencia,
2: que se ha gastado 4, que se ha gastado 4 en total de momento, solo lo del japonés, pues bueno, pues entonces ahí ya te entra la risa. Y luego, respecto del partido, ¿sabéis qué es lo que pasa? Yo evidentemente soy tan forofo que tiendo mucho al derrotismo o a la euforia, ¿no? Entonces hoy tiendo un poco al derrotismo, de como que el guión de hoy está todo establecido. Una vez llega la expulsión, el partido del Valencia lo tiene que perder. ¿Por qué? Porque juega con uno menos. Son cuestiones que hay que aceptar, y eso que ha tenido una opción Danjuma, que esa también es la otra, ¿no? Aquí venía oyendo a Charlie y a Luis hacer una apuesta total por Danjuma. Ojalá, ¿no? Pero Danjuma, el primer balón que tiene así un poco de verdad, que le puede dar con intensidad y le puede dar y generar una ocasión de peligro, no sé ni dónde la ha tirado. Entonces, a mí me mata un poco todo eso, ¿no? Los guiones establecidos de tantas y tantas cosas. Yo es verdad que me desespero, pero también escuchando comentarios de la gente a través de Apun, de la radio, de la tele y tal, pues hombre, también sacas tus propias enseñanzas y de, bueno, el Valencia jugando con uno menos tiene que intentar tener la pelota, porque si chutas arriba, Hugo Duro, que no las va a oler porque el Valencia prácticamente no ataca, pues es difícil que tenga alguna opción. Entonces sí que tienes que hacer esas transiciones tan cansinas que hace el Valencia, y donde de repente ves a un Guido que comete un error vulgar, feo, sucio, horrible, ¿no? Bueno, sí, es verdad, el Valencia tenía momentos buenos durante el partido, no ha arrancado nada mal, pero aún con todo yo le doy la vuelta a la tortilla, por lo que decía Vicente, y empieza, marca el gol, y en sí aquellos tienen tres oportunidades que no han marcado porque no han querido. Un

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2: Pues mira, la casualidad de la vida. Simplemente tengo relación con la empresa que organizaba el evento, con Producciones Excelsior, y me llegó la oportunidad. Y bueno, la verdad es que me daba la sensación de que iba a vivir uno de los grandes momentos profesionales de mi vida, y sin duda que lo fue, pero por descontado por el propio Ferran Torres. Vi un Ferran Torres mucho más relajado que en otras ocasiones, muy feliz, muy, muy cómplice con el público, mucha complicidad con el público, con la cantidad de gente que había. Hay que reconocer que mucha parte de ella era sector femenino, bueno, o masculino, cada uno con sus gustos, y cada vez que Ferran...
1: Ferran, ¿no?
2: Sí. No, mira, pues esa historia no la conocía bien y se me pasó, y fue el que me lo dijo.
1: Sí.
2: Se te está olvidando, Manolo, se te está olvidando el O Ferran, y nada, lo hicimos allí en un momentín, y la verdad es que lo vi muy bien, lo vi relajado, lo vi feliz, lo vi tranquilo, rodeado de su familia. Me alegré mucho porque, bueno, pues la gente que estuvimos en su día en su entorno, ahí había cierta marejada y parece que las cosas se han ido normalizando, de lo que me alegro muchísimo. Me dio una alegría en ese aspecto, pues sí, muy pasional y muy sentimental, y me alegré muchísimo. Y bueno, la verdad que el chico muy bien, muy participativo, muy con su gente, muy reconociendo sus valores, sus tradiciones, su amor por la cultura, por el patrimonio, por el valencianismo, no el valencianismo en sí, de Valencia Club de Fútbol, sino por su forma de querer
1: que también
2: a esta tierra.
1: Sí.
2: Bogüero, que también lo reconoció, un amante de los toros, siendo de Foios, estaba allí Vicente Ruiz, y la verdad es que el chico estuvo fenomenal, entró a todas, y muy bien, muy simpático, muy cariñoso y muy bien. Yo lo único que le dije detrás de la trastienda, en el backstage, ya cuando habíamos acabado: deja de sufrir, tío, deja de sufrir. Nadie te ha regalado nada, deja de estar pensando en la ropa sucia que en su momento tuvieras que lavar, o cuando te disgustas porque te critican, deja de sufrir. Y la verdad que lo vi muy, muy entero y muy bien. Y además ha dejado muchos titulares, que eso es lo que más te gusta, y la gente ha captado muchos de los mensajes que él ha querido lanzar ayer, ¿no?
1: Bueno, pues la verdad es que orgullosos de Ferran, de un valencià, y en este caso, bueno, pues un Ferran que podría echar un piquet fusta al Valencia si se va al Paris Saint-Germain.
3: Sí, bueno, mira, si estamos orgullosos, yo lo llevo hoy en la camiseta, imagínate.
1: Sí, qué bueno, es verdad, deberes, es deberes.
2: Verdad, lo llevo rebordado.
3: Del gol de la final. Yo creo que estamos todos muy, muy orgullosos, ¿no?, de que al final un deportista valenciano, para mí, ha llegado al pico más alto de la carrera de un futbolista, que es marcar un gol en la final de un Mundial, y encima ganarlo. Porque yo creo que la Champions tiene mucho valor, ¿no?, pero un Mundial, yo creo, cuando tú piensas, por ejemplo, Maradona, piensas en el Mundial, no piensas en que ganó una Europa League con el Nápoles, que tuvo mucho menos.
2: Eso te acuerdas menos, además que te acuerdas menos.
3: Del Mundial.
2: Eso se acuerdan los del equipo.
3: Efectivamente.
2: Pero nosotros, que es un país.
3: Pero tú te acuerdas incluso de Pelé, ¿no? Te acuerdas de todo lo que hizo en el juego, pues te acuerdas de Brasil, ¿no?, de los méritos que hizo con la selección. Yo no creo que en el caso incluso de Iniesta, que todos sabemos la carrera que hizo en el Fútbol Barcelona, pero todo el mundo siempre va a ser icónico por el gol que hizo. Yo creo que la carrera de Ferran, yo creo que es de los que se puede ir a dormir ya tranquilo, ¿no? Yo creo que ha conseguido el

0: Muy pronto, sí. Ha conseguido muy pronto conseguir un objetivo con el que deportistas sueñan toda una vida y solo un 1% lo consiguen. Es curioso el que pueda dejar un pellizco en el Valencia, porque tú haces un poco la vista, Ferran va a mover casi 150 millones de euros, sí, en traspasos.
1: Sí, sí, en pocos años.
0: En muy pocos años, ¿eh?
1: No está el nivel de Morata, pero...
0: Pero es que no creo que sea el último gran traspaso que le quede.
1: No, es que es muy joven.
0: Porque es muy joven, ¿eh? Claro. Yo creo que en el caso de la decisión que va a tomar Ferran, o que ya ha tomado por cosas que leo, que es intentar cambiar de aires y marcharse al París, yo creo que es una decisión correcta. Yo creo que en el Barcelona, para mí, ha cumplido un ciclo. Creo que no ha terminado de tener la confianza entera de Flick para ser delantero centro. Yo creo que va a un proyecto ultra ganador y con un entrenador que tanto, sobre todo en su etapa en la selección, ha demostrado que confiaba mucho en él. Y yo creo que está para irse a un club o a un equipo que le haga sentir importante. Y evidentemente, si el París quiere pagar esas cifras por él, es porque Luis Enrique tiene un plan para él muy ambicioso, que creo que también va a ir muy ligado a la presión alta que puede hacer Ferran y para transitar arriba. Y bueno, pues yo me alegro mucho por él. Y si todo esto encima, que te alegras por un futbolista que deja siempre la constancia de su amor por la comunidad, que deja un pellizco en el Valencia, pues bienvenido sea.
2: Además, que fíjate que lo que comentabas del Paris Saint-Germain y Luis Enrique, a mí me parece que es el equipo perfecto para él.
0: Porque ahora mismo sí.
2: Las estrellas del máximo nivel, hombre, todo el mundo quería jugar al Paris Saint-Germain.
0: Por eso,
2: ¿no?
0: Te digo.
2: Eso por descontado, no, pero no lo digo desde el punto de vista de la Champions. Digo desde el punto de vista de su fútbol. El fútbol de Ferran está en el compromiso, en la lucha, en la brega. Y los goles que sabemos que te falla dos y te marca tres, ¿no? Pero ahí le va a dar esa oportunidad de demostrar todo lo que lleva dentro, ¿no? Todo lo bueno de su fútbol, sin tener que sacar un rendimiento extraordinario siempre de 100% en gol. Que no lo tiene, eso hay que reconocerlo, que no lo tiene. Pero es que solo tienen pocos futbolistas en el mundo, ¿no? Entonces yo creo que en ese sentido es el equipo ideal para correr, para bregar, para trabajar, y le llegará el gol y le llegará la recompensa. Porque yo creo que hace tiempo que Luis Enrique le ha demostrado en el Paris Saint-Germain que ha girado por completo la tortilla, las estrellas las sacó, las quitó del medio. No digo que no tenga estrellas, pero con un equipo de otro nivel, de otro estilo, de otro concepto, no, más
0: que,
2: Ferran.
0: Creo que Luis Enrique te ha dejado claro que con Luis Enrique juegas si estás en consonancia con su idea.
1: Sí, sí, no. Y a Ferran el conis de la selección. A Ferran el conis de la selección española. Se ha fechado la tabla, acaba de arribar. Pepe Pla, ¿qué tal? ¿Cómo estás? Buenas noches.
3: ¿Qué tal? Buenas noches.
1: Lo primer te trasllade, la primera pregunta que le he fet a Fuster y a Manolo. ¿Qué te ha semblat el partit de manera introductoria? Ahora entrarem en profundidad en tot lo que té que veure en el partit, pero ¿qué te ha semblat el València avui davant el Newcastle?
3: Bueno, dos partes yo creo muy distintas. Previo a la expulsión de Gallá, que yo creo que el Valencia estaba bien posicionado, teniendo el control del partido. Ese control, ese exceso del control del partido. Uh-huh. A veces, claro, para tener el control del partido tienes que exponerte dentro del terreno de juego y arriesgar. Entonces, en esos arriesgar y en ese exponerte han habido 3-4 pérdidas donde el Newcastle ha sido muy vertical, sobre todo con el Anga. Y en ese espacio entre central y lateral, en esos intervalos, les ha hecho mucho daño el futbolista sueco. Pero el Valencia seguía teniendo el control del partido y las situaciones claras a partir de la expulsión de Gallá, que yo supongo que entraremos un poco más en debate ahora.
1: Ahora después para el mol de Gallá.
3: Bueno, es un partido totalmente distinto, un partido donde te obligas un poco por la situación en la temporada que estás, en la pretemporada, con futbolistas que aún no están obviamente en su mejor nivel. Hay futbolistas que están más chisposos, que son futbolistas pues que habitualmente pues están, uh-huh, son más bajitos, pesan menos y agarran la forma un poquito más rápida, pero futbolistas pesados que tienen que desplazarse en exceso aún no están del todo al nivel competitivo. Eso hace que tengas mucho balón de lo que pretendías durante todo el partido y te hace entrar en un escenario totalmente distinto. Pero sí que es verdad que a partir de ahí, la segunda parte con los cambios, el Valencia ha querido ser un poquito más valiente, llegando a zonas de conflicto y escogiendo casi siempre mal en el último tramo de campo. Y a partir de ahí, en una de esas que el Valencia ha querido excederse en lo ofensivo, ha venido la transición del Newcastle, que son futbolistas muy verticales, muy rápidos, muy ofensivos. Mm. Pero bueno, pues una situación donde los dos goles vienen de errores propios, errores no forzados. Son de ejecución, sobre todo el de Guido. Por lo tanto, bueno, pues al final Salva es un error de ejecución. En el momento que estás de pretemporada, que al final no son errores de... Porque lo que iba a pasar era lo correcto. O sea, la jugada estaba, el espacio libre estaba, el futbolista liberado lo habían encontrado, pero la ejecución...
1: El balón no va a
3: entrar. La ejecución no es la correcta y ahí te penalizan. Bueno, mientras sean errores de ejecución...
2: Ahora falta que Guido juegue.

0: 85 minutos y no trabajes una alternativa, porque va a estar toda la temporada, Guido, va a jugar todos los partidos, sí. todos los
1: minutos. Me da la sensación que siempre y cuando esté bien.
0: Sí, ya, pero es que un jugador se lesiona y no quiero que se lesione, y un jugador sí. Tiene que jugar 85 minutos de toda una...
1: Yo creo, Manolo, que el plan de lo que el entrenador tenía un poco en mente a partir de la expulsión de Gallá, acaba la situación, pero ya no solo en el terreno de juego. Hablo en plan deportivo y en plan de sustituciones, quién entrar, quién tiene que salir, seguramente Guido hubiera jugado menos.
0: Y aún así en la segunda parte el equipo, lo que decís, ha tenido sus momentitos.
1: Ha tenido 15 minutos que ha querido soltarse, ir a por el partido.
0: Otorbi ha hecho alguna cosa.
1: Y ahí en el exponerse el querer ir a por el partido, como te faltan muchas cosas, la primera transición
0: hemos
1: que
0: defendido
1: ha tenido...
0: solo con Yaka, bueno, con solo con Yacabino no defendía a nadie. Exacto. No defendía a nadie y se han ido ellos. No porque Yacabino sea nadie, sino porque solo
2: no
0: estaba él.
2: Y porque no está B. Es que Yacabí...
3: Seamos sinceros, en esa jugada Yacabí se precipita lanzando un fuera de juego mal.
1: Bueno, yo creo que es una toma de decisión. Me refiero.
3: Sí, pero si tomas la decisión, tienes que hacerla con más decisión. Yo creo que él duda en adelantarse. Ese segundo tarde es lo que habilita.
1: Yo la toma de decisión la entiendo. Obviamente, pues es un futbolista grande, un futbolista pesado, un futbolista que no está en su mejor estado físico y puede tardar en esa situación. Pero es que si retrasas al máximo en esa situación, sigues entrando en inferioridad y sigues estando expuesto. Yo creo que él intenta hacer la acción, que ha estado por muy poquito validada, y si le llega a salir, pues bueno, pero al final estamos hablando del último hombre, que ahí faltaban gente que se había expuesto en ataque. Faltaban vigilancias defensivas, faltaba...
0: De otra manera, esos errores tácticos ya que había no solo ha dependido del estado de su rodilla.
1: No lo he visto mal.
0: Eso los ha hecho otro siempre.
2: Yo lo he visto horrible. Molent, que no arribaba a Les Achudes, ni ha habido una carrera que es que parecía que andaba a Caparrere. Yo no he visto
1: Salva, en esa acción que tú dices... Cualquiera que hubiera estado en el terreno de juego, independientemente del nombre que hubiera sido, el que te tocaba defender era una moto andante.
0: Yo con balón lo he visto. Tú le hay que preguntarse, ¿no, lo ves mal respecto de quién?
2: No,
1: con balón lo he visto bien, por ejemplo. Con balón creo que ha tenido decisiones correctas, ha salido de zonas bien, lo que se le tiene que pedir un central, que salte.
0: Siempre se compromete y se suda la camiseta.
1: A partir de ahí, bueno, pues claro, hay muchos déficits.
0: Es que yo el partido del Atalanta y el COVID no lo olvidaré nunca. Cada vez que marcaba el Valencia, él tiraba un gol con la mano. Era un partido, y acabé lo convirtió en un partido de waterpolo. Cada vez que el Valencia le marcaba al Atalanta, él, ¡pam!, le pegaba con la mano en el área. O sea, que él ese tipo de cosas no solo han dependido del estado de su rodilla.
2: ¿Qué vas a preguntar el gol de Ugrinić?
3: Que es un golazo. Yo no sé si volvemos a ver otro así en toda la temporada de Philip. Yo no lo había visto, creo que no había marcado nunca.
0: No había marcado, ¿no?
3: Ese primer gol, incluso en pretemporada y demás.
0: Sí, es el primer gol.
3: La verdad que ha sido un golazo con la zurda. A mí me ha impresionado. Y de hecho, quiero decirte que una de las cosas positivas que saco yo del partido ha sido la primera media hora de Ugrinić, aparte del gol. Creo que lo he visto con más presencia que en toda la pretemporada, que a mí no me ha terminado de convencer al lado de Guido. Y hoy sí que lo he visto más. Incluso ha habido una jugada que creo que ha finalizado Gallá en el segundo palo, que él ha hecho una conducción muy buena y ha dado la pelota a Jesús cuando había que darla. Y ha tenido bastante pulmones, por decirlo de alguna manera, hasta que el partido se acaba condicionando por la expulsión de Gallá. Porque yo una de las cosas que le he hecho en falta a Ugrinić en este inicio de pretemporada, y ya me pasó el inicio de la temporada pasada, es que creo que le cuesta arrancar. Es un futbolista que le cuesta coger ese tono por la masa muscular que tiene, por el tipo de corpulencia que tiene el futbolista. Y hoy le he visto un puntito más. Creo que ese trabajo que está haciendo de pretemporada, hoy le he visto un puntito más durante ese primer tramo, más allá del gol, y que yo creo que es el futbolista en el que ahora mismo tiene que dar el paso al frente esta temporada. No, yo creo que otra temporada tan intermitente, con la apuesta que ha hecho el Valencia económica de 3-4 millones de euros, que en este Valencia es dinero, no le gusta o no, es dinero, creo que es la temporada en la que no tiene que haber excusas y tiene que ser un futbolista importante.
0: Hombre, a mí es que en el ranking de 5 mejores me parece que está entre ellos.
3: El partido de hoy sí, para mí.
0: No,
3: sí.
0: Digo en general, es un chico que marca un pelín la diferencia, quiero decir. El balón le parece un balón, le parece que es redondo, es que el Valencia, es que tenemos muchas carencias, por eso digo que a mí me parece un chico... Es verdad que el físico, bueno, y Pepe lo ha venido a comentar, ¿no? En la primera intervención, que esos físicos a la hora de arrancar cuestan un poquito más, él es muy fibroso, muy musculado, pero yo es que creo que dentro de lo que tiene el Valencia hoy en día es de los poquitos que marca. Puede marcar la diferencia.
1: Yo creo que le beneficia un poco el tener al lado un pivote tan posicional como Guido.
0: Sí.
1: Y él estar más liberado, porque es un futbolista que llega, siempre le hemos echado de menos, sobre todo la temporada pasada, que llegaba a zonas de disparo y o no disparaba, o disparaba mal, o no escogía bien.
2: Que comenzaba la temporada Chuan de Deu. Recordemos que era el Deu, lo que ahora es Javi Guerra.
0: Y Santa María era el 6, madre mía.
2: Sí, es que era así. Estaba más prop de área, yo creo que para eso también podía precipitar más, ¿no?
3: Y si tiene memoria, si me apuras, yo creo que en Cornellà jugué banda derecha y todo.
2: En Cornellà, sí, era algún partido que echó de estreno.
3: La jornada 4 o 5, creo que juegan incluso la primera media hora. O la última media hora juega de extremo derecho.
1: Bueno, pues eso, fíjate, pero es un golazo. Y la acción es, porque creo que en los primeros 15 minutos hasta la expulsión, esa sociedad, Jesús Vázquez, Sato Constante, son dos jugadores que físicamente son poderosos, les da para ese ida y vuelta constante y no los penalizan. Entonces se han asociado muy bien, se han encontrado muy bien. En esa unión ha aparecido ese tercero en discordia, que es Ugrinich, pero fíjate el gol. Viene de una conducción de él fantástica, como decíais, una apertura a Sato, Sato vuelve a girar la ciudad detrás, sí. y es pivote del Valencia, ahora que
0: no
1: me
0: acuerdo. Guido.
1: Guido es el que cede hacia detrás, que estaba por delante de Ugrinich, y luego le saca un zapatazo que es de las mejores armas que tiene el suizo. Él golpea, tiene los dos perfiles, es que golpea fantásticamente.
0: Se le ve
1: bien
0: físicamente.
1: Y obviamente tiene que ser de los más consistentes o los más importantes de la temporada, pero yo creo que para eso, Manolo, tiene que el Valencia intentar ser estable en resultados. Si sigue sin estar estable como pues el año pasado, no jugará dos, el entrenador seguirá buscando soluciones para encontrar su once, volverá a traer otro medio centro y nadie tuvo continuidad
0: hoy
1: el año pasado.
0: Fíjate el berenjenal que se le ha montado al entrenador, que ha salido con cinco atrás. Con cinco atrás.
1: Uy, tienes que buscar una estabilidad de resultados, cinco, cuatro, porque si no, el entrenador, que es lógico, va a ir buscando su once y su estabilidad... Y a partir de ahí, pues jugarás dos partidos, descansarás tres, volverá a salir otro.
3: Eso es un poco lo que yo comentaba al inicio, Pepe, que quieras o no, el partido para mí te supone un poco caos, en el sentido de que el entrenador viene trabajando un 4-2-3-1 toda la temporada, pasa a una defensa de 5, pero yo creo que no se le puede culpabilizar porque es que no tiene un lateral derecho.
1: No, claro, él ha buscado
3: la
1: mejor
3: solución dentro de lo que él tiene, porque al final tiene una baja muy importante que es la de Luis Rioja, y no tiene extremos. Entonces, el entrenador cambia todo porque yo creo que no tiene confianza en lo que tiene de lateral derecho en la academia. Tampoco me parece criticable, en el sentido de si el entrenador no ve a un futbolista, precipitarlo, considero que no es la decisión más adecuada.
0: Yo te voy a decir lo contrario, porque me parece una barbaridad. Porque te la juegas hoy con Gallá y con Jesús Vázquez. Si se te lesiona uno de los dos, la garba que estás montando es tremenda. Yo creo que hoy tenía que haber amarrado uno de los dos laterales izquierdos. Chicos, estás en pretemporada. Para perder 1-2 con el Newcastle hoy en Mestalla, no hace falta jugar con Gallá por un lado y con Jesús Vázquez por otro, porque no te estás jugando la vida. Inventa, prueba.
2: Pero es que igual es lo que voy a probar para la jornada 1.
3: Claro, es que yo creo que es un ensayo para la jornada 1, porque no quiere poner contra Celta a un futbolista que no tiene experiencia en primera división. Puedes apoyarlo.
0: No, ni contra el Celta, ni contra nadie.
1: Pero estamos hablando de la academia, pero es que ahora los dos que serían posibilidades están lesionados. O sea, te tendrías que ir a alguien del juvenil.
0: Sí, es el tal Gamón, ¿no? Es la única opción.
2: Bueno, pero Gamón es un extrem, Mayol es un miscentre. Es decir, laterales
3: puros no.
2: Ni Rubo, que no es, ni Monferrer están. O te vas a Héctor Mir.
1: Claro, te tienes que ir muy atrás.
0: Sí, Rubo se ha lesionado para toda la vida.
3: Laterales derechos específicos.
0: ¿Cuánto tiempo llevó lesionado ese chaval?
2: Bueno, pues en pretemporada está
0: todo. Se lesionó en pretemporada y toda la pretemporada ha perdido.
3: Lo que te quiero decir es que el entrenador cambia el planteamiento. Entonces volvemos a lo de la temporada pasada, que es hacer cambios, como ha dicho Pepe, por la estabilidad del resultado. Pero yo creo que hoy todo lo que viene trabajando no lo trabaja de cada inicio de liga, pero yo creo que hoy no se puede culpabilizar de nada, porque es que no tiene fichas. No tiene laterales derechos.
0: Bueno, es un poco contradictorio lo que estás diciendo, que está trabajando toda la temporada, un no sé qué, no sé cuánto, es una pretemporada, y en el primer partido lo que no está trabajando lo pone. Porque no tiene jugadores, pero es un poco peculiar. Es que si no estamos muertos. O sea, si empezamos con eso, lo que está diciendo Pepe.
1: Pero tiene que buscar. Muchas de las cosas que se le han achacado al técnico, a este técnico, es la inmovilidad a la hora de buscar soluciones. Nunca cambiaba el sistema, nunca cambiaba el dibujo.
0: No, pero digo,
1: ¿esto
0: lo ha trabajado? Este 5, el año pasado lo puso muchas veces.
1: Quiero entender que sí, porque es un sistema al que...
3: La temporada pasada...
0: Se usó mucho.
1: Hace dos, cuando llegó con la urgencia de salvar al equipo, fue constante. El año pasado menos, porque él ya inició una pretemporada, ya quiere ir al foco suyo y a cómo entiende el modelo de juego.
0: Además, de todas maneras, aún así, ha habido un momento sin la expulsión de Gallá, insisto, en el penalti y en el gol anulado. La espalda era...
1: Claro, pero porque él entiende el juego, el modelo de juego de él es intentar construir detrás.

0: Yo sí.
1: No, no, si eso, vamos.
2: Y a partir de esa exposición,
1: es que no Manolo, tenga claro,
2: por eso, y a partir de estar tan expuestos, cuando le roban al equipo, no es un equipo que repliegue rápido tampoco y sufre a la espalda. Entonces, cualquier equipo vertical.

0: no, y que como dice Fuster, al final he intentado buscar una solución.
1: Sí, es lógico, no tengo una solución derecho, pero me la juego la con los más izquierdos.
0: La solución más cercana.
2: Pero Will, la solución es también... Sato.
3: Pero porque también ha perdido a Rioja, que Rioja es el que puede hacer a carrilero, puede hacer de carrilero.
0: No. Sato estaba jugando con Guerra, uno de los dos interiores. Exacto. Cuando el equipo tenía
3: era
0: valor.
3: Era un 5-4-1, claro, con el extremo derecho que era Sato. Luego, evidentemente, con la expulsión lo tiene que retrasar.
0: Claro.
1: Y lo cambia. Sí, lo acaba poniendo
3: de
1: lateral. Claro,
3: pero
1: sí,
3: yo creo que si hoy estuviera, por ejemplo, en el caso de que hubiera estado Luis Rioja, yo creo que Luis Rioja hubiera sido a lo mejor incluso defensa de 5.
2: No, no, seguro, porque ya lo han visto. Pero esta pretemporada, y o está en parlante en la transmisión, ¿cuántos jugadores se han pasado por el lateral derecho? Juan Yala, claro, Gamón.
0: Pues es que no hay.
2: Rubo.
3: Monferrer.
1: Bienvenido al mundo por verán.
2: Sato. Otorbi, que es el que acabas de partir de en.
1: Que
2: de
1: ha estado carriler. Bastante bien, por cierto.
2: Sí, ahora vamos a preguntar a Otorbi, pero es una barbaridad. Oye, es que estén a 8 de agosto, Camí de 9 de agosto y no ni a un lateral.
1: Bienvenido al mundo Corberán y al mundo Meriton, porque eso tenía que estar resuelto.
0: Y que si de aquí al inicio de competición, que es la jornada 2 para el Valencia,
2: sí,
0: llegara un lateral derecho,
2: día 22,
0: volvería a jugar con ese 4-2-3-1, segurísimo.
3: Claro, estoy convencido.
1: Pero ¿y tú crees que siendo lo manioso que es el primer partido, trae un lateral derecho ahora y lo va a poner? No dirá que viene fuera de forma y que tiene que esperar.
0: Puede ser una de las eso es una gran, de las grandes frases de los técnicos.
3: A ver, dependerá del futbolista que venga.
2: La adaptación.
0: La adaptación, el estado de forma.
1: Ojo con eso.
0: Lo hizo con Renzo Sarabia.
1: Bueno, Renzo Sarabia yo lo decía el otro día y nos reíamos un poco, pero refiero, no era para reírse. Fueron dos meses y un partido amistoso decía que necesitaba.
3: Puede ocurrir, yo creo que en función del lateral que firme. Si es un lateral que viene compitiendo con su equipo en pretemporada, pues igual juega de inicio. Pero si es un lateral de los que está descartado en su equipo actual porque juega en un equipo...
1: No, ese no juega.
3: Pues ese no va a entrar.
1: Ese hasta Navidad no toca pelota.
3: Yo estoy convencido que en la jornada 1 no entra, y menos una jornada de tres partidos...
1: Con lo que estás hablando...
3: tres partidos en una semana en la que puede perderlo si viene con un periodo de inactividad.
1: Con lo que estás hablando, lo será lo de hoy. Gallá por un lado y Jesús por el otro.
0: Porque tampoco lo hemos hablado, pero la incorporación de un lateral derecho, siempre y cuando la incorporación del lateral derecho sea contrastada de rendimiento inmediato, que eso hay que verlo, si fuera así... Para mí peligra la zona del lateral izquierdo. Es que pueda jugar Gallá.
1: Yo, cuando entremos en tema, diré lo que opino que tiene que hacer con Gallá.
2: En parlat de Urinich, en parlat de Guido. Bueno, de Guido os volía a preguntar si vos ha sorprès o no, més enllà del regal en el gol, si vos ha sorprès o no. 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
3: Bueno, a mí el de Guido sí que es cierto que no lo he visto excesivamente bien. Yo creo que es que en este sistema, como comentaba Pepe, yo creo que la figura de Guido recae para mí una excesiva responsabilidad en salida de balón, fruto de la inoperancia de los centrales para hacerla. Yo creo que incluso hoy con la entrada de Pepe Lu, yo pensaba que le iba a liberar más, pero yo creo que tanto en los centrales como incluso el pivote, me da igual, en este caso ha sido Urinich, Guerra lo fue el año pasado, y en el caso de que no fuera ninguno de estos dos sería bien, ninguno de esos pivotes le consigue descargar de esa labor en el que sea el futbolista que tenga que recibir con un tío encima para buscar el hombre libre, y realmente siempre es el que tiene que tomar esas zonas de decisiones de riesgo. Hoy la ejecución está mal hecha, pero yo creo que en esta pretemporada he visto muchas acciones en las que Guido arriesga mucho y generalmente le sale bien, pues es un futbolista con mucha clase. Pero creo que ahí el entrenador, que creo que es su labor, tiene que encontrar una solución para que el futbolista no sea siempre el que esté tan señalado en esa posición de salida. O bien de Haas, o bien Tárrega, o bien el acompañante del pivote. Tiene que alguien dar alguna solución más. Hoy creo que Pepe Lu es un futbolista muy interesante en salida de balón, siempre que sea largo. En corto es un futbolista que creo que ejecuta preciso, pero piensa más lento de lo que hace Guido. Y en, más allá de la jugada, que yo creo que para mí, nos guste o no, es clave. ¿Por qué? Porque cuando estás con un jugador menos, la forma en la que no te puede marcar es regalando un gol tú y concediendo un error completamente evitable. Pero creo que hoy le he visto un poco desbordado. Yo creo que fruto también de verte con un futbolista menos, el ritmo del partido te cambia y lo veo todavía en rodaje.
2: Pepe.
0: Es un futbolista diésel, de los que yo comentaba que, bueno, pues
2: con Parejo, ¿no?
0: Como me pasaba a mí en las pretemporadas, que era un desastre hasta acabar.

0: avanzaba un poco más todo esto y necesitamos muchos minutos, necesitamos jugar mucho y necesitamos mucho partido, mucho ritmo de partido. Bueno, al final yo creo que más la presencia de Pepelu en ese eje me llama más, o creo que ha sido más por la inoperancia de Dejas y de Tárrega con balón, porque son dos futbolistas que no eliminan futbolistas rivales con pases, no son capaces de mirar al futbolista más lejano, no eliminan líneas de presión filtrando pases, no son capaces ninguno de los dos.
1: Y intenten.
2: Y les cuesta girar. Es que a veces girar a un lateral te soluciona.
0: Hay barbaridades. De los dos centrales, de los dos que han jugado por fuera hoy, tanto de Haas como Tárrega, no son capaces de buscar un futbolista entre líneas, de saltarlo, de darle la precisión, de darle la fuerza que tiene que darle un pase por dentro. Y yo creo que es Pepelu el que juega en esa posición para poder ayudarlos en ese sentido y poder, bueno, pues enlazar con Guido, enlazar con Ugrinić, y a partir de ahí que aparezca una acción más saludable, sobre todo en fases ofensivas. A partir de ahí, bueno, es que Guido hace muchas cosas bien, lo que pasa es que no es tan llamativo como otros futbolistas, como otros mediocentros. Es un futbolista para mí muy trotón, no cambia el ritmo casi nunca, pero casi siempre está en el momento adecuado. ¿El error de ejecución de hoy? Pues bueno, podríamos entrar a debatir si el pase de Dimitrescu es en donde tiene que ir, jugando con uno menos, porque he visto la acción de repetida varias veces y Guido tiene que alargar la pierna en una mala posición, porque creo que el balón no es una buena entrega de Dimitrescu tampoco, y mientras sean errores de ejecución, pues al final yo creo que son mejorables durante los días posteriores.
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3: Sí, así está Mukhtar Diakabi, el central del València, preparat per a contestar en la rueda de premsa postpartida del dia d'avui.
4: Levantarse el micrófono, por favor,
5: ¿me
4: servido bien?
5: Gracias.
4: Chicos, Iván.
5: De acá, por aquí. Iván, sí. De la cadena COPE. ¿Tenéis la sensación en el vestuario de que quedan muchas cosas por hacer todavía en el mercado? ¿Que hay que tocar muchas piezas e incorporar muchos futbolistas?
6: Bueno, no, nosotros nos centramos en nosotros mismos. Es que los jugadores, no te fijas en eso. Nosotros ya nos concentramos en nosotros mismos e intentamos dar lo máximo. Y bueno, vamos a ver lo que va a pasar hasta el final del mercado, pero nosotros somos lo que somos y de momento trabajamos y ya está.
4: Ya, te quiero preguntar por cómo estás físicamente, porque tengo visto, por ejemplo, en Inglaterra, que había momentos que no completaban las sesiones y era algo que está planificado. ¿Cómo te vas sintiendo?
6: Yo me siento mejor, la verdad, me siento mucho mejor. Creo que hay que ser un poco paciente, tengo que ir paso a paso, y lo que estoy haciendo me va muy bien, porque la gestión de carga es muy importante, sobre todo en mi caso, que he tenido graves lesiones, y creo que en el proceso vamos muy bien, me siento mejor, tengo más energía y los pies se mueven mejor y me siento mucho mejor, la verdad.
4: Sí, Sergio López, Onda Cero. Quiero preguntarte por Mestalla, que ha terminado el partido con la derrota, con el público pitando otra vez, con el ambiente enrarecido. Hay dos partidos seguidos en Mestalla para arrancar la competición. ¿Cómo esperáis el ambiente en esos dos primeros partidos? Y sobre todo, ¿qué tenéis que hacer para darle la vuelta a eso?
6: Claro, tenemos que rendir, intentar ganar los partidos para que estamos unidos. Pero creo que la afición debe estar más unido con el club y con nosotros, porque este año es un año muy especial, porque es al final es el último año de Mestalla y tenemos que empezar bien la temporada, y les necesitamos que estén con nosotros, sobre todo ese inicio de temporada.
7: Analizas la selección española, Mukhtar, y al equipo, ¿cómo le ves? Queda más una hora que la Liga, el Valencia empezará un poquito más tarde. Después de todos estos amistosos, ¿cómo veis que habéis llegado a esta hora?
6: Yo creo que hemos trabajado bien de manera general. Hemos ido a Inglaterra, a Girona también. El grupo está bien, vive bien. Creo que, bueno, tenemos cosas que mejorar como todos los equipos, pero creo que estamos bien físicamente también. Tenemos que trabajar más, tenemos que mejorar muchas cosas. Hoy creo que, por ejemplo, ha sido un buen partido del equipo, hasta es verdad que la tarjeta roja puede pasar y se te complica, pero creo que el equipo no está mal.
8: Aquí Mukhtar, José Luis Sánchez de Apunt. Quería preguntarte por eso, la valoración del partido de hoy. ¿Qué importancia le dais
9: al partido, a la derrota, y se ha podido hablar con el Capi, con Gallá, de esa jugada de tarjeta roja?
6: Sí, no he podido hablar con él. Son jugadas del fútbol que pueden pasar. Por ejemplo, a mí me pasó jugadas graves también, que eso son parte del fútbol. Y que, bueno, puede pasar cosas, pero no... La valoración del partido es que creo que estábamos bien, de manera general, hasta la tarjeta roja. Y luego pasa cosas así que se te complican más, pero es así. Tenemos que gestionar mejor. Y también es una prueba para nosotros, porque puede pasar en Liga también, que podemos estar con 10 y tenemos que luchar hasta el final. Es una prueba para nosotros y tenemos que competir y rendir así también.
10: José, por la última, puedes juntar, quizás se va a la gente libre. Mi pregunta es un poco simple. ¿Qué crees que es esto, este partido de Ibrocota? No sé si un punto de inicio o es un punto de continuación a lo que va a comentar el temporada.
6: No, creo que es algo importante, porque al final si tú ganas, encajas más confianza, es así el fútbol, creo. Es algo importante para el club, sobre todo para el último año de Mestalla. Nosotros, cada vez que jugamos ese partido, queremos ganar, porque ganar ese partido ya arrancas una buena dinámica que para el partido siguiente de Liga te da más confianza. Pero hoy no hemos podido ganar, pero creo que, bueno, es un partido que hemos perdido, pero no pasa nada. Tenemos que pasar al siguiente y ganar los próximos partidos de Liga.
10: La última, gracias. Buenas noches, soy Álvaro para Superdeporte. Pues eso, tras este partido y la importancia que tiene, como has dicho tú, comenzar bien en Mestalla, ¿qué le dirías a la afición para que vuelva dentro de una semana y media y anime como eso?
6: Sí, que, bueno, que estén con nosotros, que si nos pueden apoyar, pues sería importante y bueno, sobre todo por el último año de Mestalla. No por los jugadores, no por la afición, no por ninguna persona, por el escudo. Queremos que estén con nosotros y creo que eso puede generar algo bueno, que estén con nosotros y apoyar a quien sea que esté en el campo, apoyar, porque este año va a ser un año bueno si estamos unidos.
10: Muy bien, muchas gracias.
3: Pues esta es la valoración de Moutard, ya que vi al votante el que ha corregut en la jornada de hoy, así en el camp de Mestalla, en este trofeu taronja que s'ha endut el Newcastle United.
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1: Un abraç, Luis.
11: Ninguno. 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
11: més... Però tu has visto la normalitat, no? El Newcastle, ¿qué es quien ha salido? El entrenador, quiero decir. Ojo, y no es un tic de esta temporada, ¿eh? Esto ya hace ya mucho tiempo que los entrenadores salen, no por nada. Porque no hay un portavoz que cuente nada.
1: La en pasado no va a ir tampoco.
2: Teniendo en cuenta que no es un partido oficial.
11: No, ya hace años.
2: Cuenta que no es un partido oficial, no podía haber salido Gallá.
1: Uy, sí, me es güey, claro. Sí, pero
2: podría haber salido el capitán, ¿no? A explicar que es un error, que tal y que la temporada.
11: ¿Usted qué tiene que hacer ya a día de hoy? Decir, ya, pedir perdón, he pegado la cagada.
2: No, pedir perdón, no ha sido un error, tal.
1: Si el Anga está lesionado de gravedad. Ya fará Gallá un comunicado en
11: Xarxes. Bueno, es que esa es la otra, ¿eh? Se sabe algo.
1: Es que
2: también claro. Iba un poco por ahí, yo. Explicar un poco la acción, pedir perdón porque a lo mejor se ha precipitado en una acción que ha hecho daño a un compañero. Creo que era un día para salir y dar explicaciones ya no tanto de la temporada, sino de lo que ha sido una acción desafortunada, pero que ha tenido unas consecuencias.
11: Y lo he visto al doctor hacer de camillero, por lo menos ya sabemos. El del Valencia, López Mateu, cuando los de la curva se lo llevaban, él cogía también.
0: Pero es verdad que no hemos visto tampoco una repetición en monitores
11: en
0: ni
11: corto,
0: nada.
11: No, no ha salido
0: en
11: bien.
0: Corto de la acción, ¿eh?
11: En corto, no, yo he visto una foto. Sí que he visto una foto, pero también desde la distancia.
2: Yo lo he visto desde lejos, que el pie va muy arriba, pero no sé el contacto fuerte.
0: Yo creo que es tibia, ¿no?
1: De fet,
0: es muy arriba.
1: Es que de fet me da la sensación de que con que Asbar haga ya, que va muy fort, pero que él
0: va al suelo.
1: Pero no hay
11: en una Gallá, lo primero que hace es un penalti como en la Copa de un Pino. Lo primero.
1: ¿Entrem ya en Gallá?
0: Sí.
1: Vale.
11: Estamos locos todos por hablar de Gallá y nos tienes aquí. Nos tienes como leones enjaulados. Estamos aguantando todo.
1: Pues mira, una pausa y Gallá.
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1: 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Eso es lo único que, desgraciadamente, no
0: sí,
1: es noticia.
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1: No,
0: el
1: any no, no, que... jo crec que és la temporada. Sí. Junio. Final de la temporada.
2: Junio.
1: Sí. Lo que llamáis que en enero está libre. Eso que dice, en enero puede sí. fichar por cualquier
0: es,
1: club.
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1: Mira, yo lo primero, respecto a la capitanía, es lo primero que tenía que hacer, quitárselo de encima el tema. Como lo hizo en su día Ricardo Arias... o Fernando Gómez Colomer en su momento llegaron y dijeron, mira, este peso me lo voy a quitar porque ya tengo bastante con lo que tengo, no me apetece. Tiene personalidad de sobra y carácter de sobra para seguir adelante con eso. Lo que pasa es que él tiene mucha rabia porque es una persona con mucho genio y con bastante personalidad. Pero yo creo que ese genio y esa personalidad, con el paso de los años, se están volviendo un poco en su contra, ¿no? A veces es enemigo de sí mismo sin tener la intención de que así ocurra. A mí me parece que la mejor transición y el mejor favor que le puede hacer el entrenador, sin duda alguna, es sentarlo. Es un futbolista que en el banquillo te va a echar una mano, que va a seguir haciendo vestuario, que no creo que sea exageradamente tóxico, a pesar de que pueda tener muchas horas de vuelo y que Pepe Playa me movió la cabeza como diciendo, tengo mis dudas. Tengo mis dudas de que sea así. Y luego, además, que no puede tener la presión de que está jugando Jesús. De cuando sale Jesús Vázquez, la diferencia que notamos todos en este momento, por lo menos en el aspecto físico, no de compromiso, sino en el aspecto físico. Evidentemente, lo de hoy es de una persona desquiciada, lo que pasa es que no se entiende que hoy esté desquiciado. No sé si es por el penalti que comete nada más, pues, marcar el gol en Valencia, que lo saca.

0: del partido ya se pone nervioso, pero es el de una persona desquiciada, incómoda ante la situación y con una realidad que es la que hablamos, que eso también hay que contemplarlo, ¿eh? El ciclo de Meriton, si a todos nos desborda, y a Parejo, por ejemplo, lo hizo salir del Valencia porque él no soportaba todas las pirulas y todas las movidas que estos hacían en contra, pensaba Parejo, del club, pues imagínate un Gaya que se lo ha comido todo el ciclo de estos, ¿no? Entonces yo creo que Gaya en este momento, si tiene que seguir, la mejor solución es no jugar, que juegue Jesús Vázquez y que cambie esa rotación de los 60-30 minutos, sean 60 para Jesús y 30 para Gaya.
1: Bueno, a ver, yo por partes, ¿no? Yo la situación deportiva de Gaya en el Valencia, yo no soy de aquellos que a lo mejor finalizaría o separaría caminos a partir del 30 de junio. Yo
2: es
1: no.
2: Decir, tú el renovarías.
1: Yo sí intentaría buscar un camino, pero no lo renovaría a toda costa. Es decir, yo creo que Gaya se ha merecido que el Valencia se siente con él y que busque una solución. Yo le haría una propuesta a Gaya, pero no me volvería loco. Es decir, si Gaya me está lejos de lo que yo ofrezco, pues si no llegamos a un punto en común, porque a lo mejor Gaya no está de acuerdo con una rebaja salarial de X%, que a lo mejor sería la que yo propondría, ¿no? Yo, por ejemplo, si fuera yo, yo creo que el Valencia tiene que ofrecerle la posibilidad a Gaya de ampliar su contrato difiriendo el sueldo actual que tiene, pero que al Valencia no debería, que la renovación de Gaya, si quedan 6 por pagar, no, luego no queden por pagar 8.
2: Ya.
1: O 9. O 8,5. No, 6. Hay que pagar 6. Si se puede diferir el contrato en 2 temporadas más, una temporada más.
2: En 3.
1: En 3 temporadas más. Creo que Gaya ahí tendría mucho que decir. Y en función de lo lejos que esté el Valencia y Gaya de esa postura, si se puede llegar a un acuerdo, yo creo que sería lo mejor para todos. Creo que Gaya es patrimonio del club y que creo que es un futbolista que para mí es leyenda, pero evidentemente no. Si por ejemplo la postura de Gaya fuera no, yo quiero renovar a las condiciones actuales, que pues no lo renovaría a toda costa, ni siquiera por un 10, un 15% de rebaja salarial, ¿no? Yo creo que mis números van en un porcentaje superior. A partir de ahí, me gustaría que siguiera, evidentemente, en un rol diferente al que viene desempeñando, no por nada, sino por, creo que lamentablemente el fútbol nos pone en tu sitio en la actualidad. Eso no quiere decir que el rol de Gaya no pueda cambiar si va recuperando ese tono. Ahora mismo veo un Gaya que creo que está superado por no esta temporada, quiero decirte, por los últimos 2 años que lleva con falta de continuidad, con, creo que, sin encontrarse bien físicamente desde que se quedó fuera de, creo que fue de la Eurocopa.
2: Uh-huh.
1: Y creo que, honestamente, creo que lo mejor que le podría pasar ahora mismo es dar un paso momentáneo a Jesús y que sea Jesús el que tenga la oportunidad, que creo que también hablamos mucho de ser justo con Gaya en cuanto a su presencia en el 11, de todo lo que ha dado por el Valencia, del año de Meriton, pero yo creo que también hay que a veces girar la cabeza y decir ya, pero también mira a Jesús, que yo creo que Jesús lleva tiempo esperando su momento en el,
2: sí,
1: Valencia. Creo que ha renovado, creo que ha tenido temporadas en las que prácticamente se ha comido un 10% de los minutos, y creo que cuando lo ve mucha gente, y es que ahora mismo en cuanto es tono físico, creo que Jesús está un punto por encima de este Gaya. Creo que uno o dos puntos por encima, veo que me está mirando Pepe, yo creo que sabe, creo que sé por dónde va. Creo que la oportunidad es la de que Jesús tenga esa oportunidad de inicio, y más cuando le has trasladado una postura de que es intransferible, de que no está en el mercado, pues creo que si no está en el mercado tu plan es que sea el lateral titular y te lo está pidiendo en el césped, es darle paso. Que luego tenga que jugar en la derecha porque no hay lateral derecho y Gaya en ese momento tenga que entrar, pues me parece que Gaya en ese contexto pues puede ser un jugador aprovechable en este momento, más allá de lo que haya ocurrido hoy. Pero ahora mismo plantearte que Gaya es el lateral izquierdo titulado de primera espada, por lo que estamos viendo, yo no lo veo.
3: Pepe.
4: Es que yo creo que hay que diferenciar un poco lo que ha sucedido hoy con lo que viene sucediendo,
0: claro,
4: hace dos,
0: exacto,
4: años.
0: Hoy ha hecho una,
4: exacto,
0: cafarada.
1: No te define, parte.
4: Sí, hace dos años atrás.
1: Un error.
4: Lo de hoy.
2: Pero es incomprensible de hoy, ¿eh?
4: No, es que voy,
0: sí,
4: por
0: es
4: ahí.
0: Una cafarada,
4: me refiero, es que voy por ahí. Es que no podemos achacar a que lleva comiéndose muchos años la mala gestión de los propietarios del club, llega en un mal momento. Llevamos un mes de pretemporada, con la cabeza limpia, se ha ido de vacaciones, llega a una situación normal, una situación de juego normal, en la que él, no sabemos el por qué,
1: se le pela el cable.
4: Se le ha cruzado el cable en una situación que no llega a ser ni en tres cuartos, una situación

0: de medio campo normal, que aquí estábamos hablando que con llegarle a encimar y luego acompañarle la carrera, seguramente Langa hubiera jugado hacia detrás y hubiera conseguido el objetivo. No sé por qué va al suelo, cuando si tienes que ir al suelo tienes que ser contundente, pero a balón es una entrada muy fea, es una entrada muy elevada, en la que puedes hacer mucho daño a un futbolista y no sabemos el alcance de la lesión en un partido amistoso. No lo puedo comparar con... No puede ser justificable en ningún momento por todo lo que ha estado pasando durante años anteriores. Eso es una. Y otra que yo vengo diciendo hace ya 2 años, que es verdad que esto nos pasa a todos. Cuando vamos... Ya no por la edad, porque estábamos hablando que con 30, 31 años en el fútbol actual tienes que rendir a un muy buen nivel a día de hoy. Quizá ese nivel intermitente de tanta lesión del futbolista en zonas donde... te pierdes velocidad, como son los isquios, expresividad, como son cuádriceps a la hora de frenar y salir. Pero cuando llevas ya un tiempo extendido en el tiempo, valga la redundancia, de que te quedas a mitad de todo, cuando te quedas a mitad de todo es un problema como futbolista. Me refiero, a nivel ofensivo ya no era tan resolutivo como hace años anteriores, no llegaba y te generaba ese centro que era medio gol, no lograba sumar asistencias cuando era un futbolista muy vigoroso en ataque, con mucho recorrido. Ya incluso llegué a escuchar gente como que lo quería tapar diciendo, no, es que viene con tanta lesión que él quiere medirse un poco y no quiere subir tanto. Nah, son historias. No se siente bien, no se siente poderoso en ese sentido, no se siente confiante y sabe que no está rindiendo. Pero es que a nivel defensivo, que él era un futbolista ganador de duelos habitualmente, sí, pequeñito, rápido, con explosividad y tal, ya no es tampoco ese futbolista, no es un futbolista tan resolutivo detrás. Entonces te quedas a mitad de todo. Y en ese quedarte a mitad de todo, cuando eres lateral... con extremos tan poderosos como los equipos rivales tienen ya, pues sales en casi todo. Pero luego tenía un problema también al cerrar los centros del lado opuesto. No es un futbolista de talla como a Marcelino, por ejemplo, que le gustaba jugar con futbolistas muy altos de lateral para este tipo de acciones. Entonces, y yo creo que la frustración
1: hay varios goles a la espalda
0: de la frustración, Manolo, de este tipo de futbolista, que al final él está viendo que el que le va a quitar el lugar es un futbolista, para mí y para él seguramente, totalmente inferior a lo que es él como futbolista.
1: Puede ser.
0: Él está diciendo, me está pasando por la derecha o me va a pasar por la derecha un futbolista que, si yo estuviera bien,
2: nunca le llega
0: ni a la suela de los zapatos. Entonces, esa frustración de no estar bien, de que el que le está pasando por la derecha, Fusta decía, uno o dos, para vista 4 peldaños físicamente por encima del lateral izquierdo del Valencia, como es Jesús Vázquez, porque es poderoso, porque tiene mucho vigor, lo ves cabeza arriba, buena zancada. Hoy ha sido, el minuto 90 estaba tirando situaciones de ataque en conducción.
2: Para mí hoy ha sido de los mejores, Jesús.
0: ¿Le faltaba? ¿Qué le faltaba a Jesús para poner en compromiso a Gallá? Centrarse en el fútbol, dejarse de situaciones extrafutbolísticas, un equilibrio mental dentro del fútbol y fuera del fútbol sobre todo, y que pudiera rendir, y la toma de decisión, que cada vez que Jesús se iba y llegaba a zona de tres cuartos casi siempre resolvía mal. Y ahora pues resuelve mejor, no pierde tanto balón, sigue teniendo esa exuberancia física. Y bueno, pues yo decía lo del lateral derecho, que si el Valencia incorpora un lateral derecho de rendimiento inmediato con jerarquía y que pueda rendir desde el minuto uno, pasa el problema del lateral derecho al lateral izquierdo, porque ahí tienes un problemón para el técnico, a quién alineo de los dos. Y ahí está un poco...
1: Ahí es otro de las asignaturas pendientes que se le han quedado a este entrenador.
0: ¿Por qué? Porque un
1: cuando
0: futbolista...
1: ha podido poner a Jesús Vázquez, que ha tenido alguna oportunidad incluso de solucionarlo, con un Gallá que ha llegado esa semana, típico que decir la información, entre algodones, no sé qué, no sé cuánto, y luego ha jugado Gallá, chico, pon a Jesús Vázquez para a Gallá hacerle ver que no lo quitas porque está mal, sino porque esta semana has dicho que Gallá estaba entre algodones. Aprovecha esas situaciones.
0: Pero tienes que hablar con el futbolista, Manolo, y decirle, mira, no estás en tu mejor momento, independientemente del nombre que tengas.
1: Es que yo creo, Pepe, que hay mucho de anímico. De anímico no hace falta de ánimo, sino de psicológico. Yo creo que Gallá está todo el día comiéndose la cabeza. Estoy convencido que Gallá se va a casa hoy en día y no es igual de feliz que hace 2 o 3 años. Y ya no mérito ni nada, sino él.
0: Hoy juegas con línea de tres.
1: Mira, y disculpa, yo siempre lo digo. Nosotros, cuando haces radio, tú no puedes estar pensando que te has equivocado en el comentario hace 5 minutos, porque ¿sabes qué haces? Equivocarte más veces.
3: Sí, sí.
1: ¿Te has equivocado? Para adelante. Pero venga, vamos. Manolo, y él con línea, está para atrás.
0: Con línea de tres, lo... potencias un poco las virtudes de Gallá, que es cuando llega con espacio, con un buen centro, lo liberas un poco, le dices, mira, juega con línea de tres, no hace falta que tú retornes tanto, que tengas tanto recorrido, te libero hacia adelante.

0: Ha llegado un par de situaciones positivas a cerrar centro del lado opuesto, ha finalizado un par de veces sin suerte, pero se le veía un poquito más cómodo. Pero aún así, en las fases del juego, volvía, siempre juega hacia detrás, no quiere arriesgar ir hacia adelante.
1: No te lanza una
0: pared.
1: Y
0: en esa desconexión del juego viene el error gravísimo que comete, que no sé el por qué y a qué se debe, por lo tanto...
2: Sí, pero mira, nosotros hemos hecho una introducción, los dos, tanto Vicente como yo, en la que hemos hecho un análisis global y tú eres el que de repente nos has parado y has dicho, esto, es que tienes razón. Hay una acción de fútbol hoy en el campo, de Gaya, que es algo más. O sea, es un tío fuera de sí o desubicado o agobiado.
0: Pero ¿os acordáis en la temporada? No sé si fue la temporada pasada, yo creo que fue la temporada pasada en Pamplona.
1: Sí, expulsión también.
0: En la que incurre...
2: Tira con los pies por delante a uno,
0: la que incurre,
2: ¿no?
0: Un error, no os acordáis.
1: Un error de Alevines, que dejaba claro, uno que, menos en minuto 15.
0: Está cerrando de últimas y que tiene una acción súper fácil, que esa la hubiera resuelto él, aparte sin pensar y con los ojos cerrados habitualmente.
2: Porque su cabeza no está donde tiene.
0: Y llega, comete un error, es una expulsión, estábamos en la jornada 1 o 2.
2: Sí, es el famoso día que sienta Raba. Es que coincide de Raba y Raba se come la baja.
0: Coincide un poco en el tiempo de estamos en pretemporada, ahí te habían transcurrido dos o tres jornadas solo prácticamente, no vienes con ninguna mochila, porque no venías a acabar de empezar la temporada. Me cuesta creer que sea por lo que está pasando desde que entró esta propiedad a gestionar el...
2: No, no, eso tienes toda razón, eso lo quito en ese sentido. No, eso lo vengo a decir como que con el paso de los años él pueda estar agotado.
0: Correcto,
2: lo que vengo a decir, lo que vengo a decir es que no es futbolístico, es que habéis hecho un análisis
0: no está bien,
2: muy interesante. Lo futbolístico es evidente. Pero es una persona podrida, está podrido.
0: No está bien.
2: Él está podrido, o sea, podrido anímicamente.
0: Y,
2: más, algo
0: y peor no sabe a los valencianistas y defensores de Gaya, que yo he sido el primero como lateral izquierdo.
2: Y yo también. No, y como icono, que cuando
0: llega
2: nadie,
0: un momento
2: se quedó.
0: Que lo ves sufrir.
2: Eso es lo que te digo.
0: Y ahí viene el problema. Cuando tú lo ves sufrir dentro del terreno de juego.
3: Que no volváis a
2: tampoco. Es que lo has de recuperar. Mientras no lo pongas contento.
0: Exponerse
2: a
0: ese futbolista, hacerlo sufrir, cuando quizá tienes que tener una charla.
2: Enfadado, no va a jugar.
0: Seguramente me consta incluso que si hubiese sido otro técnico mucho más cercano de lo que es el técnico actual del Valencia, en el que se hubiera preocupado en ese sentido mucho más en lo personal del futbolista, y le hubiera dicho, le hubiera explicado de pe a pa lo que iba a hacer sin, pues como tú dices, sin decirle, mira, estás muy mal, no te voy a poner. No, pues mira, ya ha sido esto, sigue siendo esto para mí, sigue siendo esto, pero un momento en el desarrollo del
2: para
0: juego,
2: un poco, a ver cómo lo
0: que
2: manejamos
0: creo,
2: esto.
0: Que creo que ahora Jesús está en un momento que no lo puedes sentar. Es que, ¿qué explicación le das tú a Jesús ahora? Si tú no le das la oportunidad.
1: Aquí yo detecto un problema importante. Si llego, como dice Pepe, un lateral derecho de rendimiento inmediato en el lateral izquierdo, ¿por qué? Porque creo que estás en un punto en el que tienes, para mí, la cadena tan tensa que si tomas una decisión o tomas la otra, por cualquiera de los dos se puede romper.
0: Sí, sí.
1: Es decir, si tú quitas a Gaya, evidentemente puede conllevar un coste lo que es en el vestuario por el peso que se tiene el capitán del Valencia.
0: Totalmente.
1: Pero,
2: sí, creéis que sí.
1: Sí, yo tengo clarísimo. Pero si tú, por ejemplo, mantienes a Gaya, evidentemente por lo que representa a Gaya y por lo que es Gaya, evidentemente, y mantienes, pese al run-run de Mestalla, tú te mantienes firme en la confianza de recuperar al mejor Gaya. Si no te sale bien, la confianza de ver que un compañero no está bien y otro futbolista merece jugar, te hace perder la confianza del resto.
3: Sí, sí. Eso en el vestidor.
1: Yo creo que ahí manejar un poco esa bomba...
2: Es que yo creo que hoy en día es el problema de Gaya. Que él sabe que no está para jugar porque el otro está mejor que él.
1: Ya, pero yo lo que...
2: O sea, que da más rendimiento.
0: Y esa situación...
1: Pero
0: que
1: lo que
0: decías,
1: yo te digo,
0: Manolo,
1: es que si tú mantienes a un futbolista cuando merece jugar otro...
2: Si eso es remordimiento,
1: por mucha importancia que tenga ese futbolista,
2: lo que
1: te puede hacer es perder al resto. Porque entonces empiezas a detectar el que no juega, el jugador número 13, el jugador número 12, Pepe Lu, por decirte un jugador, que no es el caso, puede empezar a dudar de la meritocracia que existe.
0: Claro.
1: Y
0: es que
1: el resto
0: Jesús,
1: se contagia.
0: Es que a Jesús ahora, en el estado actual de la plantilla del Valencia, porque los futbolistas también somos autocríticos, entonces Jesús dice, me encuentro bien, estoy en un nivel, en el mejor momento de mi carrera en el Valencia Club de Fútbol, tengo a Gaya, venido muy a menos, entonces si yo no juego ahora, ¿cuándo juego?
1: Efectivamente.
0: Y vas al entrenador y dices,
1: ¿por qué no?
0: Explíqueme, ¿cuándo tengo que jugar?
2: Ojo, y un dato que el otro día daba...
0: Y en esa situación, Manolo, perdona que te corte, que tú decías, puede ser que lo veis tan así, es que un futbolista que lleva jugando todo en el Valencia, absolutamente. Pasar de jugar todo y ser capitán importante.
2: ¿No se puede ser Chaume? Hombre, claro que Chaume no.
0: Pasar a no jugar y sentarte y que tu aportación al equipo sea poca o nula.
3: No, es inaceptable en el CAP, voy a decir.

0: 30 minutitos.
1: Es que igual, es que igual no son 30 minutitos. Igual Jesús está a un nivel altísimo, ya no juega 30 minutitos. Juega 5, juega 10, no. O no juega.
2: ¿Y no le liberarías de evitar situaciones y patadas como las que ha pegado hoy?
1: Sí, pero
2: que para mí es algo más
1: el futbolista, que el futbolista quiere jugar.
3: Claro, tuvo el chugar.
1: Y llega un momento que...
4: No, y que precisamente un lateral izquierdo, un lateral derecho, tiene por qué ser necesariamente una posición muy propicia que tú la suelas mover mucho en la segunda parte. Si tienes un lateral derecho titular...
1: Si la línea de cuatro está firme...
4: No lo cambias. No cambias. Como los centrales. Sí.
1: No sé que busques modificar el sistema...
4: Efectivamente, otra cosa es un punta que tú sabes que si no estás jugando, pero lo normal es que refresques la posición dentro del centro y tengas tus 15, 20 minutos. Imagínate, juegas a Sadik siempre, pero Hugo Duro sabe que va a tener siempre su cuota de minutos. En un lateral o en un central, no es lo habitual.
2: Lo que pasa que Mestalla tiene...
3: Última de Gaya, que voy a preguntar unas cosas, venga.
2: No, que hay varios que tienen un problema, porque Mestalla le tiene cogida la matrícula al entrenador, le tiene cogida la matrícula a Gaya, le tiene cogida la matrícula a varios Mestalla.
3: Ahora vos pregunte per matrículas, 12 y 23, la opinión del Soyens sobre la pregunta de hoy.
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3: 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José Castelló, la misma desde que Corberán es entrenador del Valencia cuando tendría que estar fuera. Cualquier cosa positiva es tontería si se pierde. Y si quieren jugar Europa el año que viene con esta nula planificación, el último trofeo naranja. Y aquí nadie sale a hablar de nada. Qué triste todo. Arcadio Pérez Sanz, todo parece indicar que este es el año. Equipos recién ascendidos gastándose 26 kilos en fichajes. Nosotros con un cuarto de plantilla para empezar la temporada a falta de 2 semanas. Y aquí todo parado porque son incapaces de traer un lateral derecho entre 4 esperpentos. Andreu Hernández, una castaña de equipo, otro año más a luchar por la permanencia. Paco Socarrat, vergüenza ajena que este equipo se presente en la Liga. Dokerche, vestuario desquiciado, a punto de estallar. Al primer contratiempo, Carlos Corberán se queda bloqueado y no sabe qué hacer. Ojalá haya 3 equipos peores en la Liga. Caballo y Picaor, la sensación de que nos pasa poco. Un día que tenemos... al cazapokémons en el palco y no incendiamos Mestalla contra él. Solís, Corberán, luego no nos quejemos. Chino Crack, qué mal lo vamos a pasar para salvar la categoría. No hay absolutamente nada que mejore el año pasado. Es más, de lo mismo. Oscar dice, no hay equipo. Y Carles Sánchez, merda patoch. Son las opiniones de los nuestros oyentes en el día de hoy. 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
2: tema,
3: Celta.
2: Esos temitas son todos.
3: Está Echinse.
2: Esos temitas son todos, tío. Y el de
3: ¿qué te pasa,
2: el Mario este.
3: Mario Domínguez. ¿Qué te
2: el
3: pasa,
2: de Mario este que lo mandan al Excelsior, tío. Sí. La madre que los parió.
3: ¿Por qué, Manolo? ¿Por qué? ¿Qué te pasa, Manolo? 2:25, acabas de esclatar.
2: Pero estamos también de delanteros para el chaval que el año pasado es el máximo goleador. Ya lo hayas liquidado y lo mandes al Excelsior, tío. Y me digas que si tiene 1,5 millones y si no es un 30% y si no es un 20%, es una garba. Ese chico es peor que Sadik. Es peor.
3: Hombre, depende del día, supongo. Sadik te dices que es muy bo.
2: De todas maneras también. Y otra cosa, Valencia tendrá que atacar. Es que si no ataca, con los delanteros que tenemos, no, o sea, es que no van a tener un 100% de capacidad resolutiva. Yo, ojo, que esto es de fútbol serio, lo de ceder chavales de estos. Bueno, ceder. Lo sueltan a casi todos sin ninguna opción de nada. Pero toda la vida se ha hecho y han venido revalorizados. Pero claro, ahora la moda es que salgan. Y salen, y salen, y salen. Y encima salen... hombre, no voy a ejercer de valencianista. Siempre parece que se van los buenos y aquí nos quedamos con los malos. Seguro que no serán todos tan buenos. Pero chicos, es que queman mogollón. Y Hugo González este en 2 minutos ha pegado un salto. Y otra cosa que el otro día con Hermosillo al mediodía hablábamos y lo decía Conrado. Por la temporada y por la plantilla que tenemos. El Valencia a día de hoy... solo ha recibido oferta por Jesús Vázquez y por el Almeida este que no quiere los 3 millones del Swansea.
3: Sí,
2: que correcto. Este chico tendrá que ir a hablarle a alguien y decir, mira, tienes 5 minutos para recoger todo y marcharte. Pero 5 minutos, pero claro, le renovaron hace 3 meses. Le renovaron hace 3 meses y entonces, claro, a mí me ha renovado hace 3 meses. O sea, como el portero, Cristian Rivero. Es que todo es al revés. Y los chavales todos liquidados. Venga, tú allí y si me dan 300.000 euros y si no me dan nada, da igual. Este del Celta Fortuna al primer equipo y lleva 6 chicharros en en esta pretemporada. Chicos, es que es todo para morirse. Ya sé que entro en ese catastrofismo que hemos perdido hoy, que si hubiéramos ganado, pero es que, tío, es que...
1: Aparte de que se lo ha ganado Hugo, el técnico que tiene es muy propicio a contar.

0: Igual que nuestro. Sí. Igual.
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2: Me parece una opción interesante. Me parece un jugador asociativo para lo que quiere Corberán, que es extremos que vayan hacia adentro. Creo que Sato jugaría por la izquierda y Bardi por la derecha. Además, es un futbolista que tiene un muy buen golpeo. Le falta un pelín de derecha, pero creo que es muy joven y puede conseguir ese otro perfil para ser un todavía más peligroso. Pero, hombre, teniendo en cuenta las herramientas que tiene Valencia arriba, mejora mucho lo que tienes.
3: A mí te sobran 3 minutos. Que venga. Que venga. Sí, por supuesto.
0: Si cualquiera mejora,
3: viendo la plantilla del Valencia, ¿cómo no va a encajar este chico en la plantilla del Valencia?
0: Si es que cualquiera que venga.
3: Pero no es que venga a jugar todo.
0: ¿Pero va a jugar para atrás o para adelante? Corberán le va a decir que la pelotita para atrás todo el rato, como 10, ¿no? Y que todo el rato la pelotita lleva para atrás. O el pobre Guido que la tiene que tirar ahí. Y a Guido hoy, el hombre que tiene que ser importante tu temporada, le cascas 90 minutos en el Trofeo Naranja. Chico, hazle jugar 45 minutos que ya sabes lo que te va a dar en bueno y en malo. Prueba otras cosas, otras alternativas. Es que, vamos, yo luego, bueno, bien.
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0: Bueno, ahí está el chico, bien. Pues ha pasado la noche. No va a cenar lo mismo que nosotros,
3: no, seguro. No ha acabado la noche aún.
0: No. Bueno, cuando arriba la nit... seguro que no vamos a cenar lo mismo. Seguro que no vamos a cenar ni a beber lo mismo, digo, de buenos vinos. No,
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1: No, la verdad es que este año es un año que yo no soy plenamente consciente, ¿no? Ese 20 aniversario también significa 20 aniversario mío, con ellos,
0: claro,
1: evidentemente.
0: Claro,
1: yo pienso en la orquesta, no pienso en el trabajo. Bueno, es una trayectoria que sí es verdad, que si se lee el currículum de la orquesta, es espectacular.
0: Sí.
1: Y bueno, yo creo que tiene mucho que ver, por ejemplo, el conservatorio. El conservatorio de Requena ha influido bastante para que, lógicamente, todo el mundo sabe el nivel bandístico que tiene esta comunidad valenciana. Que por cierto, he escuchado esta introducción y me han venido los recuerdos. Claro, yo tuve mi etapa de director de banda. Todos hemos empezado.
0: ¿En qué bandas?
1: Pues yo empecé en una banda muy chiquitita en el barrio Montolivete, aquí en una falla. De ahí pasé nada más y nada menos que a la Amistad de Quart de Poblet. Así.
0: Madre.
1: Luego pasé a Requena, con la que tuve el honor de ganar el certamen internacional. He vivido muy intensamente
0: el mundo de la banda
1: y por supuesto muy orgullosamente. Luego, como director invitado, Santa Cecilia de Cullera, Litros de Buñol, he disfrutado mucho de esta parte, hasta que en el 2006 corté y ya me dediqué a la orquesta.
0: Doncs anem a celebrar este 20 aniversari con cal. 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
1: Uau, pues creo que pocas agrupaciones han tenido quizás esta oportunidad. El destino ha querido, no sé. Aquí yo me vinculé a Requena, empecé con la banda, como he dicho anteriormente,
0: sí.
1: Y luego surge este proyecto, ¿no? Había mucha cantidad de música y, por tanto, de músicos. Y el mundo de la cuerda estaba apartada. Y a partir de ahí inicio el proyecto de la orquesta. Y la verdad es que, diría tantas cosas, pero yo siempre pongo un resumen, ¿no? Tengo un hijo que acaba de terminar la carrera de violín.
0: Sí.
1: Y él dice que él nació en esa orquesta y acaba a ver y se va ahora a Viena. Se va a estudiar, es decir, todo su proceso, todo, dice, esa orquesta ha hecho que yo sea músico, porque claro, lo que ha vivido, ha sentido desde muy temprana edad, por tener gente como Ara Malikian, por ejemplo, sí, estar comiendo con él y dándole consejos, es un hombre extraordinario. Y ver, y esas cantidades de personas que han tenido bien, yo he podido solapar un poquito mi trabajo profesional y aprovechar traerme a gente, ¿no? A Requena, que a veces el currículum sería imposible. Entonces hemos intentado compensar con un trabajo excepcional para que la orquesta rinda pues al nivel que más pudiera rendir, para que esas personas pudiesen sentirse a gusto, ¿no?
0: Perquè qui forma part? 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
1: No, 8 chavales en un garaje.
0: 8 chavales en un garaje?
1: Sí.
0: Vau començar?
1: Tal qual.
0: Doncs sí que heu evolucionat. Sí, sí.
1: 8 chavales en un garaje que de repente pasa por allí un miembro de la Fundación Ciudad de Requena.
0: Sí, esta fundación, ¿qué es esta fundación? ¿Es una fundación?
1: Es una fundación
0: cultural.
1: Es una fundación cultural que como una historia que es digno de hacer otro programa aparte.
0: Sí. ¿Vale? No, pero rápidamente.
1: Y esa fundación surge Álvaro Pino. Es un señor que, fíjese, de secano, nada más y nada menos que hizo un imperio náutico. Sí. Iba con barcos, que la Segunda Guerra Mundial, iba, pasaba víveres a gente con problemas y tal, y bueno, logró hacer... Y él quiso, en particular con la música, hacer una fundación. Una fundación para ayudar y formatar la cultura en general, pero la música en particular. Y ahí, sin darnos cuenta, entró pues el perfil de la Orquesta Filarmónica. Porque el perfil de la orquesta, mandas había muchas, y claro, si apoyaban a una, tenían que apoyar a otra. Y ese tipo de... Es decir, que apoyan a todo. Pero necesitaban un estandarte de algo que institucionalmente la música clásica evidentemente evoluciona con la orquesta, ¿no? Las bandas de música es una tradición nuestra,
0: sí,
1: ¿vale? Pero la historia de la música va hacia la, pasa por la orquesta.
0: Y
1: a partir de ahí es cuando logramos que la fundación, como decía, pasa un señor por la puerta y entonces mi suegro le dice, oye, ¿están tocando violines o hay gatos ahí dentro? ¿Qué? Y entonces levanta la persiana, era un mes de septiembre, no se sabía la vida. Y aparecen, claro, estoy allí, están estudiando. Esto no puede ser, te estás enseñando aquí dentro de nada, en Requena es imposible, el frío allí es importante, claro. Son 700 metros de altura. Y tenemos un local allí muerto que tenemos aire acondicionado, o sea, tenemos calefacción y tal. Esto no puede ser. Y ahí empezó la colaboración, empezamos a crecer, vino nuestro trabajo humildemente, como trabajamos día a día, y entonces la fundación al final acabó siendo la orquesta de la Fundación Ciudad de Requena, que es una gran responsabilidad y, claro, un orgullo.
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1: Queda mucho. Yo creo que es verdad que la evolución ha sido exponencial. Estoy muy contento de ello. Pero creo que aún queda mucho, mucho trabajo. Esta comunidad, las sociedades musicales han hecho un bien. Pero claro, hay que recordar que el origen de las bandas, en nuestra guerra civil, las bandas hacían de todo, de pasacalle, de procesiones, de charanga, de concierto. Y claro, no había...

0: y a dinero y era un milagro. Y eso se ha convertido en una fuente de músicos. Y la música, por suerte, la música orquestal ha empezado a dar sus frutos. Y ahora pues yo creo que hay entidades, hay sociedades que pueden disfrutar de una banda impresionante y de unas orquestas de un nivel, como se ve, por ejemplo, en este concurso, en el certamen este que hay de orquestas.
1: Sí, correcto, correcto.
0: Se ve que el nivel va creciendo y eso nos enriquece a todos.
1: Correcto, pero la teua no es queda al darrere, porque me acabes de decir que en un garage va a comenzar 8 personas. Sería 2006, 2000, más o menos, ¿no?
0: El boca a boca. Y empezamos a trabajar humildemente, sin meternos con nadie.
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1: Il·lusió. Trabajo, ganas, los chavales captando rápidamente el trabajo, ensayando, evidentemente, pero, como he dicho antes, el boca a boca, empiezan a colaborar, Utiel, mi faceta como profesor de instituto, en uh-huh. plaza, en aquella zona, eso también, quiera ser, pues también fluía, de hablar, yo en el año 2000 aprobé en su momento como profesor de instituto, y lógicamente eso iba sumando, y entonces iba captando gente, y sin querer, pero desde el trabajo, siempre desde vamos a hacer esto, poco a poco esto se fue haciendo como un orgullo, y nada, pues han pasado 20 años, es una orquesta que entra gente, sale gente, pero se mantiene lo que es el hecho de decir, pertenezco, es un poco parecido a lo que podía ser una banda de música.
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1: Cualquiera que tenga ganas de tocar. La fundación lo que hace es una cosa muy buena para fomentar la cuerda. Uh-huh. A los alumnos que hasta grado medio, termina lo que es, o el grado profesional se llama ahora, uh-huh. les pagan la matrícula. La matrícula, ¿vale? Vinculándose a la Orquesta Filarmónica para que haya ese vínculo. ¿Qué ocurre? Los padres, el grado elemental, como he dicho, el grado profesional, y además se les aporta un instrumento. Y además hasta que ya se convierten en personas adultas y sea no solamente de Requena, esto se va a ampliar a toda, se va a Buñol, a Turís, a por supuesto Utiel, San Antonio, uh-huh. Toda la zona contorna, sí. Se va a ampliar porque la orquesta se forma con carácter formativo, valga la redundancia, es para formar. Por nosotros han pasado ya, puedo decir, miles de músicos entre el viento,
0: sí.
1: Cuerda. Se han colocado en el 15 aniversario, hicimos un homenaje también así muy pequeñito y caramba, teníamos gente, me hice un vídeo muy, muy especial, muy bonito, que teníamos gente que estaba colocada por toda Europa, que había pasado y que había tenido la bien enviar un vídeo de reconocimiento y de cariño hacia ese momento de pasar, digamos, por nosotros,
0: sí,
1: ¿no?
0: Sí.
1: Entonces, cualquiera hoy en día puede formar parte de la Orquesta Filarmónica Ciudad de Requena.
0: ¿Quién es la plantilla actual que tens?
1: Depende de lo que vayamos a hacer. Claro. Ahora tenemos este recital, pues
0: por ejemplo,
1: haremos 70 músicos.
0: 70 músicos. ¿Y quasi tots són d'allí de Requena o de la contorna de Requena? Es decir, entre Utiel,
1: eso es,
0: Buñol, eso es, toda
1: eso
0: la
1: es,
0: zona.
1: Eso es. De mesa mayoría, inclusive el viento, ¿eh? O sea.
0: ¿Y la mitjana de edad? Es jove, son joves tots.
1: Sí, sí. Podría decir. 20 y la media, claro.
0: I si n'hi ha algú més major que vol formar part d'ella, tampoc passa res.
1: No,
0: tiene que estudiar, ¿no?
1: Es el nivel, claro.
0: Claro, el nivel.
1: De hecho, cada año entra gente nueva, por supuesto, que se entera, o un padre o una madre que tiene un hijo que está ya cuerda. Oye, yo quisiera, y de paso voy con mi hijo y tal. Entonces, se forma. Claro, han pasado 20 años, ya tenemos el caso de padres que tocan ya con sus hijos, ¿no?
0: Claro.
1: Es normal.
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0: està completa.
1: No, és una autèntica barbaridad. Sí, efectivamente. Yo siempre digo que es el ejemplo cuando hay ilusión, bien, hay un trabajo. Cuando se aúna, en este caso la fundación, la que te dé, que te aporte esa base para poder construir, uh-huh. Evidentemente, este es el ejemplo típico de que si se le da a una agrupación responsable unas herramientas, unos recursos, puede llegar a cotas increíbles.
0: Inimaginables. ¿Com treballeu? 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
1: En realidad, vamos por proyectos. Y según la fecha también... los fines de semana, prácticamente viernes, sábado, vamos intercalando, uh-huh. Conforme se acerca la fecha, a ver, los papeles se los llevan, se estudia, conforme se va acercando las fechas de los conciertos, se acelera, evidentemente, tanto la asistencia, porque yo ahora, por ejemplo, trabajo mucho más con los más pequeños. Uh-huh. Los veteranos, ya claro, tienen carrera y tal, evidentemente, les hago, falta un mes.
0: Claro.
1: Que vayan acudiendo para que los chavales sientan la sensación
0: de... La necesidad de que estén ahí arropados.
1: Del grupo, que eso es lo más bonito del mundo, ¿no?
0: Claro.
1: Pero, lógicamente, los que antes eran tan jóvenes, se han hecho mayores, son papás, tienen sus vidas, carreras y tal, y no es lo mismo. Entonces, cuando llega ese momento, es un momento muy chulo, porque van apareciendo gente nueva, y evidentemente es cuando se ve realmente, ¿no? Cuando te acercas al concierto, te vas ya a la sala de concierto, y ves a toda la gente y dices, qué maravilla. Pero el secreto, ¿cuál es? Es el trabajo que hacemos para que la gente joven se enganche y tenga esa... Porque ya sabemos, la sociedad hoy en día es muy compleja. El concepto de disciplina suena a algo extraño. Y, por tanto, pues la parte social que aporta la orquesta...
0: Sí.
1: Siempre hablamos desde el punto de vista cuerda, ¿eh?
0: Sí, sí, sí.
1: La parte social que aporta la orquesta, claro, no. La orquesta no la aporta el conservatorio. O sea, el músico del conservatorio tiene que tener una idea muy clara de que quiere ser músico o que quiere acabar ese grado profesional. Cada vez cuesta más que eso ocurra. Sí. Entonces, la orquesta, la parte que contribuye con el conservatorio, que además hacemos colaboraciones anuales con el conservatorio. El año pasado hicimos una preciosa, que hicimos el concierto de Grieg para piano y orquesta.
0: Sí.
1: Y Bergin, la apertura, el poema este sinfónico tan bonito. Y fue todo un éxito, tanto de público como de aceptación, para que los chavales vean que si quieren, ostras, pueden rendir a cotas mucho más altas.
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1: Últimament trabajamos mucho con l'Orfeo con el valencià. Uh-huh. Que antes era Navarro Reverter, que ara és...
0: Sí. Esteu en ple
1: Pero
0: festival.
1: Todos, Politécnico, Veus Juntes, todos. La verdad que sí.
0: Sí. Esteu en ple Festival Internacional de Música, la Verema i el Vi, FIMUVIN, que continua creixent rere any, no? 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
1: Muy chulo, muy bonito, muy fresco, es por lo que estamos hablando. Ver la juventud. En este caso, este festival nace también con la idea de que gente joven de nuestra orquesta pueda compartir cartel con esas grandes figuras, de una uh-huh. manera de motivarse y para su currículum y, por supuesto, esa responsabilidad de tener que rendir. Y en este caso, un cuarteto de profesionales recién salidos del horno, del Musikene. Se conocieron en el Musikene, han terminado la carrera. Y mi hijo tiene locura, uno de los componentes es mi hijo mayor, Diego Melero, violín, y tiene auténtica locura por la música de cámara. Entonces, encantado de la vida.
0: Necesaria y tenía que donar el suport.
1: Siempre hemos dicho, ¿no?, que la poesía es a la literatura lo que la música de cámara música.
0: Necesario.
1: Es evidentemente lo más sensible y maravilloso del mundo. Entonces, intentar un concierto fresco de no más de una hora, donde explicamos al público qué van a escuchar. Y hago que los intérpretes, por supuesto, lo hagan. Y la verdad es que fue un concierto muy, muy, muy bonito, justamente ver, caramba, que hay futuro. Hay gente joven que tiene pasión, que no se conforma con tocar. Es mucho
0: sino
1: más.
0: Sino expresar.
1: Es, uf, y eso verlo...
0: Emocionar.
1: Te motiva. Claro, es la mientras yo tengo un chaval que tenga ganas de hacer música, esa orquesta continuará.
0: No, no, y continúa muy bien. El festival continúa el día 7 de agosto, li va a tocar el torn a la pianista Mar Valor, reconeguda internacionalmente. Yo, por ejemplo, estas cosas m'agrada que la gente se assabente de los grandes músicos que n'hi ha, como por ejemplo Mar Valor.
1: Uno de los objetivos que tiene el festival también es este, el destacar estas figuras de valores de, que están consolidados. Ya es una figura, pero son personas de una sencillez como personas. Las tratas y dices, es que parece increíble que tenga más de 30 premios y reconocimientos internacionales. Es una de las grandes figuras emergentes de gran proyección internacional. Y la verdad es que increíblemente... concierto de un nivel virtuosístico alucinante porque tocó todos los palos.
0: Es decir, sí.
1: Por supuesto, te vas a Chopin, te vas a Franz Liszt, te vas a la música española, como no podía ser menos, Manuel de Falla. Y además tocó una obra de Francisco Coll, Madre, se llama. Porque sé que su madre ha pasado una situación complicada que, gracias a Dios, ha salido adelante.
0: Sí.
1: Y este gran compositor valenciano, de Quart de Poblet, para ser más exactos, se ha convertido en el Stravinsky prácticamente del siglo XXI. Todas las orquestas del mundo quieren estrenar sus obras. Y fue un recital tanto de público como de disfrutar, que pasó tan rápido. Porque claro, ver esos niveles, ver que Valencia está sacando
0: mucho,
1: esa cantidad de músicos y de esa calidad, a veces pienso, no sé si estará de acuerdo conmigo, creo que tenemos un problema como país. No sé por qué infravaloramos lo que tenemos y siempre se valora más lo de fuera. Y España es un país
0: yo
1: ahora
0: siempre
1: mismo...
0: siempre lo digo por aquí, por el micro.
1: Somos muy envidiados fuera de aquí, se lo puedo asegurar.
0: Sí. Ha venido gente diciendo esto. Lo que tú estás diciendo. En cambio, hay gente muy derrotista. Y eso es lo que no...
1: Por un simple
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1: El trabajo que hago es el mismo, al contrario, que te motiva más. Es decir, a ver, yo imagino que la veteranía ya vamos pintando canas. Sí. Y es verdad que yo que he estado trabajando con Monsita. Montserrat Martí
0: Caballero. Vaig estar en ella la semana pasada, creo que va a ser, en Yuchén, en Javier Palacios.
1: Javier Palacios, Luis Santana.
0: Sí, Montserrat Caballero.
1: Y es una maravilla también. Entonces ya te acostumbras un poquito al mundo este del canto. Entonces, que es un mundo muy particular, para el mundo de la dirección, el mundo del canto es otro mundo, es otra dimensión. Entonces, el trabajo evidentemente, a ver, yo últimamente las entrevistas que me han hecho, yo siempre por hacer un símil o una metáfora, hace 20 años en un garaje y dentro de 2 semanas tenemos a Plácido Domingo, ¿no?
0: Es que...
1: Yo no me lo creo. A ver, yo si soy honesto, no me lo creo. Es decir, yo estoy pensando en esto, estuve ayer revisando todas las partituras y tal, digo, madre Dios bendito, digo, que vamos a tener aquí una leyenda viva. Y además, un estado de forma maravilloso y para como de males, ejerciendo la dirección.
0: Sí.
1: Orquestal.
0: Sí.
1: Con lo cual, el trabajo, hombre, se hace mucho más intenso y más... todo mucho más comedido y para que todo fluya, porque tendremos un ensayo, vamos a tener un ensayo. Entonces ese ensayo tiene que ser para pam, pam, pam, pam, pam.
0: Estem escoltant, ¿no? 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
1: Pues... Hemos tenido muchas dudas, porque claro, aprovechando que tenemos, a ver, venga, tal, lo típico, una gala lírica, pues ópera, tal, pero hemos ganado el mundial, y como hemos ganado el mundial, porque se acaba la historia, digo, español, de arriba zarzuela. Abajo, la zarzuela, que no sabemos por qué, bueno, sí se sabe, los que somos músicos sabemos lo que va, en qué mal momento se le llamó género chico,
0: ¿en qué mal momento?
1: Con lo difícil y lo espectacular que es, bueno, entonces... Hemos hecho un repertorio totalmente de zarzuela de principio a fin. Así de memoria, pues Luisa Fernanda, yo qué sé, lo más graneino. Y efectivamente va a hacer ese. Va a intercalar tanto barítono como de tenor. Va a hacer cosas interesantes.
0: La tabernera del puerto, todo el repertorio. Una pregunta más, Danarse, porque pasa el temps molt ràpid. 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
1: Buena señal.
0: En estos 20 anys. 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
1: Sí, si no passa nada, esa es la idea.
0: A partir d'ara, o ja heu fet algun?
1: No, ja, sí, además tendremos colaboraciones como Abraham Cupeiro, si no passa nada, incluso con el gaitero Evia. O sea, nosotros siempre intentamos reinventarnos e ir haciendo. Y el colofón, además quiero hacer una ópera que se llama O Maison, del compositor Marcos Galbañ, que es de Crevillente.
0: Sí.
1: ¿Vale? Que vive en Washington, vive en Estados Unidos, ha hecho una carrera espectacular. Y vamos a hacer nosotros la ópera junto con el coro crevillentino, tanto de la zona de Alicante como aquí
0: de
1: en Valencia.
0: Isabel. La directora es Isabel.
1: Correcto, una auténtica maravilla que hemos hablado mucho, doncs, però aún hemos trabajado.
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1: Seguro que sí,
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1: Hay cosas muy interesantes y anécdotas que contar que son increíbles.
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pasado. Los sentidos más potentes son, sin lugar a dudas, el olfato, que es súper potente. A lo mejor hueles por la calle un perfume que llevara tu primera novia, por ejemplo, y de momento...

0: a momentos de tu pasado, de hace 10, 20, 30, 40 años.
1: Totalmente, yo estoy, es que recuerdo canciones que incluso identifique con bandas sonoras de la nueva vida porque han marcado una época de una forma muy intensa.
0: Sí, y además de una época, quizás momentos muy precisos, ¿no? A lo mejor tienes la sensación de decir, caramba, es que esta canción yo la escuchaba en este momento en concreto, ¿no? Yo lo tengo, por ejemplo, asociado a las canciones que sonaban en el autobús que me llevaba al instituto cuando yo estaba estudiando bachillerato, ¿no? La recuerdo perfectamente y cuando hoy en día suena alguna canción del instituto es que me transporta directamente a ese asiento de ese autobús, ¿no?
2: Incluso hay canciones que no puedes volverlas a escuchar porque te recuerdan malos momentos o ya no, sí. Igual etapas que has querido borrar, ¿no? O suprimir de tu vida. También es inevitable.
0: Sí, que nos vuelven a lo mejor a personas, a relaciones incluso. Yo tengo algunas canciones por ahí que me recuerdan mucho a alguna relación de pareja que tuve en un pasado, ¿no? O a momentos de nuestra vida que pueden ser nostálgicos, pero que también hay que verlos como que forman parte de nuestra etapa vital, ¿no? Y que nos dicen de dónde venimos. Hay canciones que nos dicen, estas son tus raíces, esta es tu... Por ejemplo, cuando yo escucho una muiñeira, pues las muiñeiras, las canciones típicas de Galicia, a mí la gaita, personalmente, no es uno de los instrumentos que más me endulce, ¿no? No me guste. Pero es verdad que cuando escucho una muiñeira me transporta a todas esas fiestas de aldea que yo viví durante mi infancia y mi adolescencia, y forman parte de ese momento nostálgico que me dice de dónde vengo. Por eso, las canciones se pueden utilizar para evocar emociones, y la nostalgia no tiene por qué ser necesariamente una emoción que apartemos, porque la nostalgia te dice de dónde vienes, dónde están tus raíces, ¿no? ¿Cuál es tu evolución de historia?
1: ¿Vas a contar una historia tú ahora de algo que te pasó en un momento de tu vida?
0: Bueno, para nuestra audiencia, que sea la primera vez que nos escucha, es algo habitual en estos momentos. Pero no tengo justo un cuento, una anécdota para esta, igual que la del instituto, que sí que fue real, la del instituto, ese momento de estar sentado en un asiento de autobús en el que yo estaba unos 50 minutos cada mañana y todas las mañanas sonaban las mismas canciones, ¿no? Entonces, es verdad que las canciones de verano tienen un componente ahí emotivo, ¿no? Y es necesario que tengan este componente de activar emociones para que luego se queden almacenadas, ¿no? Que es algo que se está utilizando hoy necesariamente en los colegios. Si quieres que un alumno aprenda una lección, tienes que tener, en primer lugar, atención del alumno. Y para generar esa atención tienes que vincularlo preferiblemente a alguna emoción. Cuando las lecciones en clase vienen asociadas a emociones, el recuerdo es mucho más profundo. Por eso las emociones en las canciones del verano son tan importantes, ¿no? Cuando una canción del verano, imaginémonos que vamos a lanzar esta canción y es una canción aburrida, monótona, que no te aporta nada, contrasta mucho con una canción del verano que tiene esa energía, esa vitalidad, esas ganas de ponerte a bailar una coreografía asociada, que es algo que comentaremos también muy necesario, ¿no? Y seguramente si hablamos de canciones de verano, notéis alguna emoción asociada, si se os vienen a la cabeza algunas canciones del verano en concreto. Y esa...
1: es que la sintonía de Verano Azul, por ejemplo. Wow. ¿No?
2: Es evocadora totalmente, ¿eh?
1: Absolutamente.
2: Absolutamente evocadora.
1: Es que la propia serie también te porta un, sí, record. Pero es que tú, si escoltes el chiblit, el...
2: Això és estiu.
1: En veritat.
2: Totalment, 100%.
1: I vas en la bicicleta, i darrere, sí, tu, sí, va piranya.
2: ¿Eh? Sí, exacte. Encara que no sigues tu piranya.
0: Exacto, exacto. ¿Qué pasa en el cerebro cuando escuchamos esos primeros silbidos de la canción de Verano Azul? Pues se activan una vez más esos sistemas cerebrales o redes neuronales que se activaban las primeras, segundas y terceras veces que escuchábamos esos silbidos de Verano Azul o cualquiera otra de las canciones que nos evocan momentos de verano, ¿no? Ahí tiene mucho que ver el sistema límbico, que es la parte del cerebro en el interior más vinculada con la gestión emocional, con las emociones, ¿no? Con la aparición de felicidad, alegría y otras emociones. Tiene que ver la amígdala, pero no son las amígdalas de la garganta, sino que hay unos núcleos con forma de almendra, dos núcleos con forma de almendra dentro del cerebro, que están muy vinculados también con la aparición de esas emociones. Entonces, cuando escuchamos una canción del verano que nos ha aportado en un pasado, hay como unas descargas pequeñitas eléctricas en las amígdalas que se enchufan a otras partes, como la del hipocampo, que hemos hablado también en alguna ocasión.

0: aquí de ella, el hipocampo es una zona en donde están almacenados muchísimos recuerdos. No es la única del cerebro en donde hay recuerdos, pero sí es de las principales. Entonces, cuando la cancioncita del verano vuelve a sonar 10, 20 años después, activa las amígdalas se conectan con el hipocampo activa toda esa memoria, y eso es lo que hace que empecemos a pensar en esos bonitos momentos de verano, en donde a lo mejor compartíamos una caipidiña en la playa con algún amigo, o a lo mejor estábamos viajando hacia algún espacio de playa, o estábamos disfrutando de las vacaciones.
1: Has dicho una cosa, perdón, off topic. Ha dicho que la amígdala tiene el tamaño de una almendra.
0: Yo
1: conozco gente que tiene el cerebro del tamaño de una almendra. Entonces, ahí cómo se come. Sería del tamaño de, no sé, de un grano de arroz.
0: Más pequeñito incluso.
1: Porque los conozco, ¿eh?
2: Yo también iba a hacer una dices cuánta dice el sistema límbico, el del océano. Pero. Sí.
3: Madre mía,
2: pero me he callado fins a que tú has dicho el tamaño de la almendra.
1: A veure si el cervell del tamaño de una mela también el tinc a prop y no lo sabemos.
0: Pues os lo voy a poner fácil ahora para los juegos de palabras, porque os voy a hablar del hipotálamo. El hipotálamo tiene que ver con la respuesta fisiológica. Entonces, estábamos hablando de la activación de las amígdalas, que recordad, generaban ese impacto emocional, que van al hipocampo, que activa las memorias, y a partir de ahí tiene una activación, unas corrientes eléctricas chiquititas.
2: El hipocampo es un animalito que va por el agua así.
0: Ahí está, lo estaba esperando.
1: El caballito de mar.
0: Ese era el hipotálamo. El hipotálamo activa la respuesta fisiológica. ¿Qué es la respuesta fisiológica? Pues que cuando empiezas a escuchar alguna canción, pues empiezas a notar el corazón un poco más fuerte, empiezas a notar esas ganas a lo mejor de hacer así con el pie, levantarlo y bajarlo para acompañar el ritmo musical. Pues todo eso tiene que ver con, te varía la presión sanguínea, la electroconductividad de la piel y todas esas cosas que tienen que ver con la activación del hipotálamo. Y muy vinculado también a nivel cerebral, un palabrejo, también una parte muy concreta que tiene un nombre difícil de pronunciar, que es el núcleo accumbens, que tiene que ver con la respuesta del placer, del agrado, ¿no? Que es eso que cuando escuchamos los silbidos de verano azul, tenemos una sensación de como me gusta, ¿no? Entonces esa es la parte cerebral.
1: Y también te has activado de comerte un frigopié.
0: Cierto.
1: Sin decir marcas, pero un poco.
2: Sí. Tienen que entender el debate del mío polo del Steve, que eso es un otro tema que ya entró.
1: Eso es polémica. Yo creo que temes polémics, no.
2: Yo creo que los frigopieístes no teniu el criterio suficiente como para decidir quién es el mío polo del Steve.
1: ¿Qué te dona a tú a pensar que yo soy frigopieguista y no colayetista? Pero simple.
2: Pues porque es el que has nomenat sense vindre, vull dir, des de l'absoluta, des del folio en blanco, tu has nomenat el frigopié.
1: Pues a mi m'agrada el Dràcula.
3: Ahí lo tienes.
2: Pues, podemos hablar de la bipolaridad, Fernando, también.
1: Bipolaridad de polos.
2: De dos polos.
0: De dos polos.
2: Es para que les gusta el frigopié y el Drácula. Bueno, continuemos, que estamos hablando de música y de recortes, tío.
0: De hecho, mira, salió antes un tema que lo vamos a dejar para otro programa, quizás dentro del verano, que tiene que ver con si se puede vivir sin cerebro. Porque antes.
1: Yo te digo que sí, que yo conozco dos o tres que sí que lo hacen, vale,
0: Neurocientíficamente hablando, esto en plan chascarrillo o broma, sí. Pero neurocientíficamente hablando, hay gente que vive con el 5% del cerebro, que ha nacido con el 5% del cerebro y que tiene una funcionalidad más o menos normal, o sea, que no tiene un nivel de dificultad en la vida diaria muy
1: normal.
0: Más o menos normal, sí, no 100%. Y hay gente que ha descubierto que en su vida adulta que no tenía medio cerebro, ¿vale? Que no tenía medio cerebro de nacimiento. Esto lo comentaremos en algún otro programa.
1: Esto es muy goloso, Fernando. Sí, esto es muy goloso.
2: Oye, no estén hablando de temas como una parálisis cerebral que te provoca en el nacimiento esta situación, sino...
0: No, hay dos, dos tipos de personas, podemos decir, vinculadas con esto. Están los que de nacimiento nacieron sin una parte de su cerebro. Por ejemplo, en China nació una mujer sin el cerebelo, ¿vale? El cerebelo, sabéis que es la parte que está aquí más en la nuca, ¿no?
1: Sí, sí, sí, sí.
0: El cerebelo está vinculado con, por ejemplo, cosas como el equilibrio, como caminar, ¿no? Entre otras muchas cosas. Pues esta persona tenía una funcionalidad 100% normal, no tenía ni dificultades en caminar, moverse y tal. Y en una visita al médico, porque le dolía la cabeza, le hicieron como una resonancia y vieron que esta persona no tenía cerebelo.
2: Yo tengo una buena noticia. Te duele la cabeza. El cerebelo no es.
0: Exacto. La buena noticia es que
1: fuerte,
0: no es.
1: Eso es fuerte, ¿eh?
2: Es muy fuerte.
0: Luego hay otras personas que nacieron sin medio cerebro y lo descubrieron también en su vida adulta. Sabéis que el cerebro tiene dos partes, dos hemisferios,
1: sí,
0: ¿no? Bueno, pues nacieron sin uno de los hemisferios. Y luego hay otras personas que por temas...
2: Perdona, Fernando, también en manteniendo una vida normal...
0: Sí, exacto. Exacto, sí.
2: Porque
0: sí,
2: ya comportamientos o conductas que se asocian a una de las dos partes.
0: Efectivamente. O una de ya no solo a una de las dos partes, sino a una región específica de uno de los lóbulos específicos. Entonces, si no lo tienes, se presupone que no tienes esa función. Pues lo que se ha visto analizando los cerebros de estas personas es que sí, esa función permanece y es asumida por otra parte del cerebro, por lo que se conoce como neuroplasticidad, que significa que unas neuronas pueden asumir el comportamiento y la funcionalidad de otras neuronas de otra parte muy diferente del cerebro.
2: Vas a entrar en terreno pantanoso, ¿vale? Desde la ignorancia te pregunte, cuando una persona patís un ictus, ¿esa sí, regeneración te que vore lo que tú estás diciendo ahora?
0: Efectivamente, eso es la neuroplasticidad. Hay funciones que no se logran recuperar en absoluto y hay otras funciones que las asume otra parte del cerebro. ¿Okay?
1: Wow.
0: Entonces, si queréis, nos preparamos este tema para otro programa. Porque cuando empecé a descubrirlo me pareció súper, súper apasionante cómo hay personas que nacen con el 2% del cerebro. Me estoy hablando de la sustancia. Imaginaros el 2% del corazón, el 2% de los pulmones. Pues hay personas que nacen con el 2% del cerebro y consiguen tener una vida más o menos normal, con ciertas dificultades de movilidad, pero no tan drásticamente extraña o difícil como pudiéramos de partida pensar, ¿no? Lo preparamos, si queréis, para otro programa. Porque...
2: Sí, por cerrar el círculo, sí. Estas personas, ¿qué música escuchan en verano?
0: Pues la canción del verano, y quería cerrar con qué tiene que tener una canción del verano para convertirse en una canción del verano, ¿no? Porque a lo mejor hay muchos productores ahora que dicen, yo quiero como potenciar esta canción, ¿no? Los elementos que tiene que tener una canción del verano para convertirse psicológicamente en una canción del verano, por supuesto, es una alta repetición. La repetición, en cuanto al estribillo, tener muchas veces repetido el estribillo, es fundamental, es necesaria. Si recordamos algunas de las canciones del verano más importantes, tienen esa repetición constante, ¿no? De hecho, yo soy un apasionado, como sabéis, del marketing y la publicidad, y siempre diré que el mejor anuncio de la historia, jamás, o sea, el mejor por diferencia, es el anuncio de Bic.
1: Big Naranja escribe Bic, fino, Bic Cristal escribe normal.
0: Que la gente más joven que nos escucha no lo recordará porque salió hace, no quiero ni pensarlo, pero décadas.
3: Mejor, no lo pienses.
0: Y todavía hoy en día la gente recuerda ese anuncio. ¿Por qué? Por la clave de las canciones del verano, por la repetición. Es importantísimo porque el cerebro funciona como si fueran pisadas en la arena de playa, que cuanto más pisas, más profunda es la huella. Pues la canción, cuanto más la escuchas, incluso hay canciones que la primera vez que la escuchas dices, qué mal, qué poco me gusta. Y cuando han pasado el mes de julio y estás entrando en agosto, te sorprendes a ti mismo tarareándola en el coche. Esto es porque te la han puesto muchas veces y empieza a generarte agrado. ¿Por qué? Por la repetición. Luego tiene que haber un contexto emocional que ya da el agrado. Tiene que ser sencilla. Tiene, por supuesto, fácil de procesar, ¿no? Las canciones de Sabina, por ejemplo, tienen una dificultad intrínseca de convertirse en canciones del verano, porque te usan muchas metáforas y son un poco más complejas, ¿no? Y, por último, mejor si implica una comunidad, ¿no? ¿Qué significa implicar una comunidad? Si tiene como una coreografía que puedas bailar con tus amigos. Porque cuando algo es social y hay coreografía, tiene muchas más facilidades de convertirse en esa canción del verano.
1: El coyote.
2: La barbacoa.
1: No, ¿esa tiene coreografía, la barbacoa?
2: No, pero implica comunidad, porque la barbacoa la hace 80.
1: Ah, eso sí, eso sí. No, yo diría por la coreografía. No
2: sí,
1: rompas más, eso sí.
2: Ya, sí. Ranking de canciones del estiu.

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2: Psicològicamente, si cumplen... Bueno, lo podemos decir entre todos en función de las pautas que os he dicho, acordaros. Estribillo repetitivo, asociada al verano y mejor que mejor si tienen alguna coreografía asociada.
0: Psicològicamente no li esperes molt de sentit, molt de trellat.
3: No, ja te digo yo que no.
4: Ánimo, Jota, no confiamos en ti.
3: Yo sé que Fernando me quiere mucho.
0: Llegarás cerca, Jota.
2: Venga, vamos.
3: Yo sé que Fernando me quiere mucho y me va a dar el visto bueno. Entonces traigo las 10 mejores canciones del verano que no están dejando de sonar en estas verbenas, Donís.
0: Hombre, ¿y son?
3: En el número 10, una que te encanta, no puede faltar. La he metido en el número 10 para que no me pegues. Despacito, de Luis Fonsi.
0: Oh, Dios mío.
4: Despacito.
3: Es un fenómeno global, aunque no lo queramos.
4: Tú sí que eres un fenómeno.
3: Aunque no lo queráis ver. De hecho, batió hace poquito el récord de visualizaciones, esta canción.
0: ¿Batió hace poquito?
3: Hace poquito, sí.
0: Igual había batido.
3: Luis, sí, pues lo ha vuelto a superar.
4: No, pero que lo batió poquito. Poco ya, Fatem, pero poquito hará, porque es despacito.
0: Con la mayonesa. Que bate chocolate. Bueno, vale, sí.
3: Nos vamos al 9.
0: Corre, sí, corre.
3: ¿Y quién viene? Chayanne, Torero. Qué temazo, por favor. Torero fue número 1, recordamos, durante casi todo el 2002. Y cómo no serlo con esta emblemática canción que te anima a mover el esqueleto sin parar.
0: Hay que ser torero.
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3: Por favor, qué temazo, ¿eh?
4: Pero pues, sí o no, Jay or Night. No.
3: Nos hace falta.
2: Sí, por supuesto.
4: Damos un ok.
2: Sí, sí.
3: Nos hace falta poco para venirnos arriba, ¿eh? En el número 8, a ver esta que os parece. El aserje de las Ketchup.
4: ¡Dale!
3: Su letra es todo un enigma, pero todos alguna vez la hemos cantado a nuestra manera y bailado.
2: Y bailado, claro, la canción
3: más famosa de la Ketchup, sin duda alguna.
0: Pues espere también que haya chica la Macarena. Espere también que haya chica...
2: Espera, no, adelante.
3: Es que hay tantas que no, todas no caben.
4: Ya le has donado una excusa para cuando fique la pata, que la ficará. Dir, es que hay tantas...
0: Pero es que también el Saturday Night, por ejemplo, de Wakefield, también era...
4: Pero no le faches
0: la primera de las coreografías asesina. Pero es que, claro, es que... Bueno, va.
2: Yo estoy pendiente a ver si sale la de mi año de nacimiento.
3: Uy,
2: pero sigue.
3: Vamos a ver. Si está. Mira, el número 7.
0: Angelitos Negros, de Machín.
4: Oh. Esa sí que es una canción de antes, que diría, ¿eh?
3: Sin lugar a dudas.
4: Sí, sí.
3: En el número 7. ¿Quién no ha bailado? Madre mía, qué recuerdos. Esta canción de Michel Teló. Ay, sí te pego. Ay, so... ¿Cómo era?
0: Así en vos se me mata. Ay, sí te pego.
3: Esto fue el hito brasileño de Hoy Si Te Pego, de Michel Teló. Fue un temazo que no entendió de estación. Fue igual en invierno que en verano. Su éxito fue gracias, y no sé si lo recordáis, a Neymar.
0: Sí, porque gana Michel Teló a una festa de Neymar, pero si es desestacional, porque está en el ranking de canciones de estigua.
4: Pero que le ha dado la gana, pero que no con ella.
0: Ah, bueno, pues entonces claro. Sí, en ese caso sí, hombre. Claro.
3: Porque había que
0: seguir. En ese caso sí.
3: Tenía que seguir en mi línea habitual, ¿no? En el número 6, por favor, el Waka Waka de Shakira, esta canción que nos acompañó en el Mundial.
4: Waka Waka, esto es África.
3: La estrella colombiana.
2: ¿Esa tenía coreografía esa o no?
4: La de
0: Waka Waka. Sí,
2: hombre,
0: chuntaba el espalme.
2: Es verdad.
4: Era como estaba ahí antes.
0: Chuntaba el espalme. Que estiga en casa, que ufasa. Que chunte el espalme. Que alce les manos per dal del cap y daban del front. Que iba a conduir, no, por favor.
3: No.
0: Y en ese momento tú me eches el cap de un costo de madre.
2: Ok.
0: Y ya sueles tish el Waka Waka. Es que tish.
4: Pues recordé las bubucelas. Bubucela.
3: Guau.
4: Sí. Ahí a la trompeta y.
0: Se clavaba
3: bien. Tremendo, ¿no? Y el beso de Casillas también estuvo por ahí. En el número 5, ¿quién viene? Queen África con la bomba, por favor.
4: ¡Bomba!
3: Este tema no podía faltar. Veo que se la sabe, Zara Pico.
4: Hey.
3: Nos vamos al 5. Ay, uy, el 5 lo acabo de dar. En el número 4, Yo Quiero Bailar, de Sony.
4: Toda la noche, baila, bailando.
3: ¡Hey!
4: Tiriti.
3: Ya está ahí, ¿no?
4: Sí.
3: El número 3. Llegamos al podio. La barbacoa. No podía faltar Jordi y Dan en este
4: rato. ¡Vamos!
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0: Temazo, vale.
3: Tremendo. Vamos al 2. Este mucho más reciente. Donis, Rosalía, La Despechada.
0: La coreografía, Fernando.
2: Esta no me la sé.
0: La coreografía, esta portaba coreografía.
2: Sí.
0: Portaba trend de TikTok, sí. Hombre, claro.
2: Pero ¿cómo es? ¿Cómo es?
0: Hombre, pues el baby sea en los brazos como si estuviera moviendo un chiquet.
2: Ok.
0: Y día no me llames, y el no me llames era el no creguaba los brazos, un vídeo de radio creguach, y día no me llames, y el me llames era como si fueras en la mano el teléfono y tú tiras en la orella.
2: Ajá.
0: Entonces era, baby, no me llames.
3: Qué buenos recuerdos me trae esta canción de Onís, banda sonora de mi despedida de soltero.
0: Sí, señor.
2: ¿Sabéis que esto también es cómo agarran el teléfono los de más de 30, ¿no?
0: Sí.
4: Sí.
0: El de menos de 30 es buen rollo. Es como con un saludo hawaiano.
2: Exacto. ¿Eh?
3: Y llegamos al 1.
4: Eso no me moatros.
3: ¿Nos vamos al 1?
0: Al 1.
3: Y en el 1 he traído quizá la última canción del verano, La Morocha. Que se muere.
0: Vale, y ahora yo... es que...
4: Pues a mí me parece un correcte.
0: No guacabe de bore.
2: Sí.
0: No guaca guacabe de
4: no
0: bore.
4: No guaca guacabe de bore.
0: No, pero esto está digan, pero ¿este de qué va? No, claro que no, está digan. ¿Este de qué? ¿Quién ranking ha fet? A bore, aún está... Vais a Elena. Elena, por favor. Elena, control tan y publicitaria. Elena, por favor. Aún está el final del verano de Dúo Dinámico.
3: Por favor.
0: Aún está.
3: Claro, es que esa es del final. Esa es el final del verano.
2: Es canción de verano. Es canción del final de verano.
3: Claro, esa es casi ya otoño.
0: No, pues ya, pero no more.
2: Pero la Macarena la has puesto, ¿no?
0: La Macarena no la puse.
3: La Macarena.
0: La de Wickfield. Saturday night. No la posad ninguna de David Civera, pero
2: bueno,
0: tío,
2: pero es que no. 10 en lugar de
3: mira,
2: de
3: por aquí, te puedo nombrar. Estaba La Gasolina, tenemos también Danza Kuduro, El Bailando de Enrique Iglesias, Pepas de Farruko, Vamos a la Fiesta. Es que hay muchas, Dani, todas no me cabían.
0: Vamos a la playa. Es que no sé.
4: Y luego vamos a la playa. Claro, la de y también la de uy, la de los refrescos. Aquí no hay playa.
3: Tremendo.
0: Vaya ranking. No va a parar de cine, venga. Vámonos, a parar de cine.
1: Hora de cobertura. Donís Salvador.
0: Necesite desquitarme de este ranking.
4: Pues mon anem al cine de verano, cine d'estiu, eh? Cine d'estiu en pel·lícules que o l'estiu és una part fonamental de la pel·lícula o mos evoca a l'estiu, tal volta a lo que estava dient Fernando, el...
0: Santiago Segura sempre estrena en estiu, Padre no hay más que uno...
4: Va
0: per la quinta,
4: sí,
0: crec,
4: sí,
0: no?
4: Va per la quinta y ni han películas que seguísen la estela de Padre no hay más que uno, como Vacaciones de verano, El mejor verano de nuestra vida, que ha fet el cine español últimamente y que han sigut totes un èxit, porque el cine de verano es un reclam. Pero anem a ocuparnos de películas que o parlen del estiu, o pasen en estiu, o te evoquen el estiu, ¿val? Aixina que anem...
0: Gris.
4: Espera un momentet. Vols esperar un momentet, que tens molta prisa. Ansia.
0: Vale.
4: Anem de cap a l'estiu cinematogràfic.
0: Quina atenció, Manolo.
4: Vos recordeu quina pel·lícula començava en este temazo, Summer in the City?
2: A mi me revoca algo de Tarantino, però no sé. És d'acció.
0: A mi no, jo no.
4: És una saga de tres pel·lícules. 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
0: Rambo.
4: Dos passen en Nadal. ¿Cómo me puede pasar lo mismo otra vez en Navidad? I la tercera ja va ser estiu. Un estiu, una canícula infernal. I va canviar de ciutat. De Los Angeles se va transportar a Nova York. La Jungla 3. La Jungla 3, la tercera 3. Part de La Jungla de Cristal.
3: No iba a decir.
0: Ah, pues anaba a decir la despedida en Las Vegas.
4: Sí, no. La Jungla 3, que comenzaba a ser una canícula estival brutal en Nueva York, en un John McClane de resaca, en Jeremy Irons.
0: Una canícula es una película, pero acabaréis un gos, un can, ¿no?
3: Ya nos podemos ir.
4: Sí. Efectivamente y no.
0: Vas a parar el teléfono y a la Link.
4: Vale, perfecto. Bueno, pues esta película Link Close, porque yo creo que era necesario hablar de este comenzamiento, después de dos películas, La Jungla 1 y La Jungla 2, en la que es Nadal, es Hivern, es Nia Fred, y de repente es Nueva York, es el sol, y ese estiu atorrán de Nueva York, y de repente pasa algo. John McClane está de resaca y comienza una película, pero a mí, del estrés, tal volta, la mejor, igual estoy dintre una barbaridad, la mejor, la primera puede ser, pero la tercera es una maravillosa película que además nos va a presentar en un papel protagonista de excepción a Samuel L. Jackson. Y claro, Bruce Willis y Samuel L. Jackson en la mateixa película, eso es Mel de Romer.
0: Suena bien, sí.
4: Passem a la següent pel·lícula, si vols, en esta banda sonora d'estiu que tenim. Anem a parlar de Gris.
0: Hombre,
4: Tu què vares fer l'estiu passat, eh? Què vares fer l'estiu passat, Dani Zuko?
0: És que jo crec...
4: Dani Zuko, cuéntame.
0: Jo crec que Gris és la pel·lícula estiuenca per excel·lència.
4: Però és estiuenca per excel·lència, però comença i acaba en estiu. ¿Val? Comienza y acaba en estiu, pero no pasa en estiu. O sea, es todo el curso en el Instituto de Rydell.
0: Cert.
4: Claro, pero comienza Dani Zuko contant que ha conegut a una chiqueta, pasa todo el curso y termina, que no va a hacer spoiler, en que si en algú que no ha vist Gris, que no me parle.
3: Exacto.
4: Que no me parle porque es una fondo de armario, que diría Alfredo. Fondo de armario. Gris es fondo de armario, Alfredo, es correcte.
0: Fondo de armario.
4: Ya lo tenemos un ok. Vale, pues John Travolta, Olivia Newton-John, es un clàssic, el Chemi Moll, quan els tíbets le piden a John Travolta que conte esa chiqueta, son dos versions molt diferents de ese encontre estiuenc que han tingut. 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
4: 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Sé lo que hicisteis el último verano.
0: Sí, sí, però no me recordé.
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0: No.
4: No? Se va avistar Tiburón.
2: Ah, claro, claro.
4: Tiburón.
2: Es verdad, súper típico eso.
4: Tiburón. La película de Steven Spielberg, exacte. 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Vamos a necesitar un barco más grande.
2: Volvemos a la idea de que la música nos transporta mucho en el tiempo, ¿eh? Porque es simplemente escuchar ese sonido.
0: Exactamente.
2: Y es que es increíble. Sí, sí. Recordamos la película, recordamos sobre todo la tensión, ¿no? La emoción que había detrás del... Dun, dun,
4: dun, dun. Pues va, Chara, en un hat-trick de películas de los 90 y acabaré en una película española, porque en K no he hablado de películas españoles del estiu. Sí que voy a acabar en una de ellas, pero voy en una tripleta de películas que seguro que habéis visto los que los 90 van a ser muy intensos, o los 2000 también, ¿eh? Ahora igual nos queda un poco junta. Mi chica, ¿vos os recordeu de aquella película? Anna Chumsky, Macaulay Culkin.
0: 1966.
4: No, 1991.
0: Ya, pero digamos, sí, ahora sí.
4: Pero bueno, el My Girl, la canción de My Girl.
0: Es que mi chica.
4: My Girl.
5: My girl.
4: Vale, pues esta película pasa en el estiu del 72. Nos han recordado una chiqueta que el pare té una funerària en un poble, en Estats Units, té un amic, el únic amic. 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Vos vaig a dir una frase, ¿vale? A veure si reconegueu la pel·lícula. Nunca volví a tener amigos como los que tuve a los 12 años. Dios mío, ¿acaso alguien los tiene? Cuenta conmigo. La película del año 1986 de Rob Reiner, basada en un relat de Stephen King, que és un dels autèntics clàssics de l'estiu, en un repartiment que incluía a River Phoenix,
0: no,
4: a Jerry
0: O'Connor,
4: a Will Wheaton.
0: Te estás marcando un Jota. Te estás marcando un Jota.
4: No.
3: Se está inventando.
0: No, no sé.
4: Mira... Stand By Me sí que te sonará.
0: Hombre, claro, claro.
4: Stand
0: claro.
4: By Me sí que te suena. Bueno, pues la película...
0: Y Gris también. Vale. O sea, Will te está marcando un J de Deu del ranking con ellos dos.
4: Vale, pues ves. Vas a portar el VHS y te vas a picar así la película.
3: Mante. Todo se pega, ¿eh?
4: Porque vamos, Cuenta conmigo es un des clàssics Steve Wings per excelencia. Y la historia, y eso sí que es veritat que con mi chica pasaba y con esta también... Els arguments i les pel·lícules també han canviat en quant a la densitat narrativa i a l'aportació psicològica que té. 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
3: Qué bueno,
4: però ja ho advertís.
3: Qué bueno.
4: Mal sé i me'n vaig. Mm? Nadie arrincona a Baby.
3: ¿Esa es la pel·lícula?
4: Esa es la frase.
0: Hombre, ay, hombre.
3: Me la sé hasta yo.
0: No permitiré que vuelva a tratar así a su hija.
3: Dirty,
4: Dirty Dancing.
0: Dirty Dancing
4: del año 87.
3: Tremendo.
4: La película, yo creo que es emblemática.
3: Me encanta.
4: Es película intergeneracional. Yo creo que la vi a un montón de generaciones.
0: Hombre,
4: Patrick Swayze, se me fica, se me aborrona la piel de pensar en esa película.
3: Me encanta.
4: Ya sabeu, es un campamento, pera chenta acomodada en las montañas. Esta Baby, que es una chica introvertida, con ella al profe de que es Patrick Swayze, y descubrís pues la
0: alegría. La vida.
4: La alegría de viure. I n'hi ha una seqüència final en un ball que jo crec que és emblemàtica. 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
0: A ell l'han expulsat del campament, però torna per al baix final.
4: Efectivament, sí.
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4: Oh!
0: El salto con Televanto l'ha provat molta gent. No ho proveu en casa?
3: No.
4: No, no. No.
0: Més que res, perquè en casa igual... sí, sí, tenim un accident.
4: Vas a la làmpara. Sí, ¡pam! Sí, sí. Te pegues ahí. Bueno, i vaig acabar en la pel·lícula espanyola, que segur que l'haveu vist també, i vaig acabar en ella perquè passa, o té molta importància, les festes del poble en estiu. El poble és Comillas.
3: Torrente.
4: Donde va la gente, no?
3: No.
4: Mec.
3: Error.
4: I són... té un nom de familiars.
0: Primos.
4: Ai, molt
3: sí,
4: bé.
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4: 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Jo és que la quería mucho. 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
3: Jo coincido. Jo Dirty Dancing, si no l'he visto 5 veces, no l'he visto ninguna.
4: 5?
3: Sí. Me encanta.
4: Bueno.
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3: Que són clàssicos, però vamos.
4: ¿Y Fernando?
2: Jo és que no tengo ninguna así de... predilecta de las que has dicho. No sé.
0: ¿No? ¿Pero tú has visto Gris?
2: Sí, sí, sí, pero hace ya... yo, no sé, sería...
4: Yo la revisioné.
0: Es hora de que la tenés. Bueno, tengo una otra, Mucho ruido y pocas nueces.
4: Ah, qué bonita. Sí, sí, sí, sí. Uh-huh. Basada en la obra de Shakespeare, la de Kenneth Branagh y Emma Thompson.
0: Sí. Uh-huh. En que también...
4: En 93.
0: También aparece Denzel Washington.
4: Sí.
0: Aparece Keanu Reeves. Bueno... És peliculón, eh?
4: Magnífica.
0: És peliculón, i te dic que probablement és la meva pel·lícula preferida de totes, de la història.
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0: no...
1: Perdón, que me ri, que sí, es que mide 2,3 metros, me sé hasta la talla, hasta claro, la medida que claro, tiene.
2: Sí, sí, pues es, mira, le agradecer mucho a Alfredo, que siempre tiene muy buenas palabras para mí, somos amigos de hace mucho tiempo, y recuerdo una vez cuando, con 23 o algo así, que me cogí una casa en Ruzafa, Alfredo, nos cruzamos por la calle, que yo iba mucho a su tienda, y me decía, vente, que tengo un evento... Y él estaba deseando que yo fuera para decir, oye, a las mujeres que venís a mi tienda a comprar también, porque Tamara compra ropa de hombre, diferentes piezas, porque al final una pieza de calidad es una pieza de calidad. Y yo he llevado mucho a Alfredo.
0: Hombre, es que en aquel momento la boutique de Alfredo era de las pocas de Valencia de firmes internacionales.
1: España,
0: Alfredo.
1: España.
0: De España, incluso.
1: Muchos firmes por partir la primera vega a España, como la D-Square, ella lo sabe, Dolce Gabbana, sí. Versace, la época que es, va a ser muy atrevido, yo en esa época, muy inconsciente, no sé, pero por esos firmes todos a Valencia.
2: Sí, la diferencia que a lo mejor yo puedo ver que un consumidor o un cliente de Alfredo que no se dedica al mundo de la moda también es la selección, que estaba muy bien hecha y era una tienda muy única. Y a nivel internacional la tienda de Alfredo se conocía mucho, porque Alfredo ya sabéis que, además de que tiene mucho gusto, es muy trabajador. Y la selección que tenía eran piezas muy vendibles, bueno, y que todo el mundo
0: arriba tiene esos dos boutiques.
2: Exacto.
0: Arriba tienen dos.
2: Pero aún así, aunque estemos comparando con una tienda de París o incluso más cerca, en Madrid, la tienda de Alfredo se conocía mucho por eso, porque al final era como su casa, y Alfredo es de las poquitas personas, hay gente que de España que decían que les conocían en París y en Milán y no les conocen. Y Alfredo, os lo puedo decir yo, que estoy... que lo conocen, además de que me lo he cruzado. Es cierto que cuando he dicho Valencia dentro del mundo de la moda, ah, sí, ¿conoces a Alfredo? Sí, y además somos de... porque Valencia se conoce. En mi caso como modelo es porque, no sé por qué es exactamente, pero las modelos mujeres internacionales, no ha habido muchas, pero las que somos españolas somos de Valencia. Mira, o sea, han salido muchos modelos muy importantes valencianas. No sé si es el tipo de belleza que hay aquí, pero en mi generación solo habíamos de Valencia. No había ni de Madrid, ni de Barcelona, ni andaluza, ni...
0: ¡Qué bo!
2: Éramos valencianas, sí.
0: ¡Ole, bravo, bravo, muchas, bravo, señor, bravo! ¡Sí, señor, bravo! ¡Bravo!
1: Ese tema no lo hemos tocado nunca. Yo lo guardaba para otro día, pero quería que fuera ella la que lo dijera.
2: Claro.
0: ¿Veis que le dan las valencianas?
2: Sí, sí, que es veritat. Y cuando vienen agencias internacionales que vienen aquí a hacer scouting, que es a buscar nuevos talentos de aquí para representarlas fuera, uno de los sitios antes de Madrid muchas veces viene a Valencia también.
0: I, Tamara, anem a parlar de tota aquesta època teua viatjant pel món, tots els viatges que has... Bueno, de tots, no, anem a parlar d'alguns, val? Perquè,
2: la ruta al bacalao, le llamo yo, sí.
0: La ruta del bacalao. Com es anar a desfilar en les millors passarel·les del món?
2: Pues lo he vivido de maneras diferentes. También con juventud lo vivía, mucha juventud lo vivía de una manera y luego ya pues he podido disfrutarlo al 100%, ¿no? Porque era muy, muy jovencita cuando empecé. Como Alfredo también empecé el primer viaje, que también fue la primera vez que yo cogí un avión, fue a Milán. Y nada, me llevaba la jefa de la agencia que internacional de Milán, me llevaba de la mano a ver a Armani porque era muy pequeña. Y era pequeña, pero ya estaba en moda adulta, ¿no? Yo sí, ya iba al desfile, al casting oficial.
0: Porque ¿cuál me dices tú?
2: Yo parezco más alta, pero mido un 80.
0: Bueno,
2: sí,
0: que ni tan
2: que
0: mal, ¿no?
2: No es poco, pero es verdad que soy bastante esbelta y todo el mundo, no mides un 80. Sobre todo muchos chicos que creen que miden más. Si eres, soy más bajito y yo mido un 83, digo, pues entonces a lo mejor es que no mides un 80. Pero sí, lo viví al principio, fue bastante duro. El primer viaje fui con mucho, con muchas ganas, porque pues eso, era la primera vez que cogía un avión.
0: ¿El primero?
2: El primer viaje.
0: ¿Y el segundo ya?
2: El segundo me fui con más bajón porque me recordé que era muy duro y estaba lejos de casa y tal, y luego ya me fui acostumbrando y ya con la mayoría de edad yo creo que ya lo he disfrutado del todo. Fue un poquito duro al principio, pero hicimos cosas muy, muy increíbles.

0: conectes y como decía Alfredo, pues conocer a gente muy genia, que no solo hablando de los diseñadores principales, como puede ser, en mi caso, hablando de Milán, mi favorito conocer fue Armani, pero por su forma de ser y trabajador, que ya Alfredo siempre le digo que me recuerda mucho, mucho a él, a la forma de trabajar.
1: Aprendí mucho de él, que tú lo sabes.
0: Sí, sí. Hay mucha gente que no se lo cree, pues eso, de actores, pues ya cuando me mudé a Nueva York, pues Leonardo DiCaprio o Miley Cyrus o mucha gente que está muy vinculada a la moda, por ejemplo, Brad Pitt no está muy vinculada a la moda, pues no, nunca le he visto, pero bueno, el actor del pianista, que no recuerdo cómo se llama.
1: Adrien Brody.
0: Pues toda esa gente, yo los veo semanalmente, yo por ejemplo, hoy yo sé en qué clubs van, a qué restaurantes van, también son muy previsibles, la verdad, en su parte, mola. Pero bueno, lo viví muy así, es verdad que han confiado siempre mucho en mí y nada, yo tengo mi representante, mi agente de zona de Nueva York, que es el mismo que sacó a Kate Moss y que sacó a Naomi Campbell, y me fue muy bien y sigo trabajando. Ahora en julio me voy a París. Uh-huh. Ahora ya no hago la ruta al bacalao que te digo, que es sin dormir. Ya hace unos años que no lo hago y ahora hago cosas seleccionadas porque vas cambiando de etapa. Y muy bien, la verdad. Muy, muy contenta y he tenido mucha suerte.
2: ¿Te ha sorprendido más en el mundo de la moda?
0: En el mundo de la moda, la que más me ha agradado y en la que he viscut més temps y tal, ha sido Nueva York. Miami también molt bé, pero era Estados Units.
2: Miami me sorprende que no.
0: Sí, Miami hay molt de treball, en Los Angeles también hay molt de treball. La que menos me agrada realmente es Londres, que ahora está un poco per debaix y cree que España está ahora una altra vegada per davant de Londres.
2: Sorpresa.
0: Y París muy bien, la verdad. París y Nueva York muy bien. Y ahora me gusta mucho, ya he dejado de ir a Estados Unidos y ahora estoy mucho yendo a Asia. Me gusta mucho el mercado y desde el 2024 estoy yendo allí.
2: O sea, Asia, la otra parte, ¿no?
0: Sí.
2: Vale.
0: Sí, sí.
3: Ha sido un intento de chiste, Tamara. Sí, claro, que,
0: ah, vale, perdona. Sí. No, yo aplaudo,
3: no, pero perdónalo,
0: yo aplaudo
3: perdónalo
0: mucho la tontada, ¿eh?
3: Pero perdónalo de verdad. Que, por favor, una modelo internacional, perdónalo, por favor.
2: Bueno, hacia la otra parte. Vale, Japón. Milán, Florencia, encara que, bueno, igual me dius, no, es que Florencia es dome principalmente, ¿no? Pero no sé yo.
0: Eso puede hablar Alfredo, sí.
4: Florencia es más hombre, está clarísimo. La prueba que es la feria más antigua del mundo que se está haciendo, se sigue haciendo. Pero luego el Pitti Uomo, que es ahora a partir del mes que viene. La semana que viene volvemos otra vez a hablar del Pitti Uomo.
2: Vale, que per ahí no haces filat, ¿no? ¿Tamara?
0: A Florencia sí, pero mes a Roma per les novies. Se paga molt bé Roma, se paga molt bé les novies. En Barcelona també n'hi ha una altra, que és molt important i també voy todos los años. Y Roma. Florencia ha ido alguna vez a showroom a trabajar, pero yo estoy especializada en desfile y en todo lo relacionado con los desfiles. ¿Por qué? Pues no sé, pues el tipo de belleza que tengo da la casualidad que es lo que más caché te da.
2: Tú eres de pasarela.
0: Es donde más he trabajado. No significa que solo haga eso. Hago publicidad de vez en cuando, he hecho también revistas, he hecho portadas. Pero lo que hago realmente es, al final, cuando termina Navidad hasta marzo, digamos, estoy en Semana de la Moda por todas partes. Ahora, en vez de hacer todos los castings, este año hago Tommy Hilfiger o hago Louis Vuitton en París, solo voy a eso en concreto. Y a veces no voy a todas las ciudades, pero bueno, pero para llegar a ese nivel me lo tengo que currar mucho y no dormir durante 3-4 meses al año.
2: No dormir mucho.
0: No, básicamente en el avión, en el taxi, cosas así, ir durmiendo por de desfile en desfile y cosas así. Pero o sea, muy loco.
2: Y eso, al final, en la cara se te tiene que notar.
0: Bueno, te maquillan, pero a mí me pasa que cuando te maquillan tienes que cerrar los ojos y entonces te duermes. Y luego el cliente se puede enfadar mucho, que lo entiendo, porque él tampoco sabe lo que tú llevas detrás y puede que se te fastidie un cliente de muchos años por eso, porque estés muy cansada, pero es normal, es como si yo vengo aquí no doy el 100% o tú, o da igual, que es otro cliente y otro presupuesto y otro que el de Heider Ackermann no tiene la culpa de que yo venga de hacer Moschino.

0: Milán, ¿sabes?
1: Efectivamente. ¿Quién es el desfile que me está sorpresa? Pues por la grandiosidad o por el impacto.
0: Yo voy a decir una cosa que creo que es un poco importante.

0: puedo decir que el que a mí me cambió la vida fue el primero que hice más. Bueno, Heider Ackermann, que es ahora el que está en Tom Ford, me subió mucho a. Fue mi pasaje, mi billete para ir a Nueva York. En Nueva York hice Marc Jacobs, que fue mi pasaje para estar, para hacer Louis Vuitton, que, porque era el mismo diseñador.
1: De Vuitton.
0: Exactamente. Y luego Armani ha contado conmigo todos los años y esos son, digamos, los
1: el
0: que es más...
1: El maestro de los maestros.
2: Me parece a nivel personal, ¿no? De cada diseñador y tal. Pero te pregunto por el espectáculo. Del...
0: Claro. Thom Browne puede ser. Thom Browne es un diseñador que presenta en Estados Unidos, que no es el que más admiro y tal, pero en el caso de espectáculo me gustó mucho porque hizo una especie de teatro y la ropa era muy, muy espectacular.
1: Fue el que cambió la marca Gucci, acuérdate.
0: Sí.
1: Una cosa que yo hablo con ella mucho, que es que nuestra profesión, desafortunadamente, es la gran desconocida.
0: Sí, porque Thom Browne...
1: es el tema que siempre hablamos, Tamara y yo. Somos los grandes desconocidos cuando llevar ropa es una necesidad. Y pero es que la gente lo ve frívolo, nunca entiende que tenemos que ir vestidos.
0: Sí,
3: y
0: sí.
3: Siempre has dicho que es de las mayores industrias del mundo.
1: La segunda del mundo. La segunda del mundo.
2: Después de la armamentística.
1: Exacto.
2: Perdón, aprovechan que tenemos así a Tamara, aprovechan que tenemos a Alfredo todas las semanas, pero ¿tenemos esos imprescindibles de estiu que mai pasen de moda?
1: Sí, por supuesto.
2: ¿Quiénes son?
1: Por supuesto, mira, ahora estamos en un momento... Perdón, voy a hablar... Faig un poc d'ençalà, no? València i castellà, se perdona. Sí. O sea, estamos en un momento ahora, o sea, vamos, que no hay ni demasiado, la palabra con Tamara, no hay demasiados talentos en este momento creativos. Estamos de alguna manera viviendo un poco de lo que, como estabas hablando de la música antes, viviendo un poco de los talentos de antes. O sea, en este momento no hay nada, que hablamos con Tamara, se está viviendo un poco del pasado. Cambiándolo un poco, pero es el pasado. Estamos llevando, no hay las mismas camisetas, cambia el logo, pero es una camiseta.
2: Hombre, eso de la moda siempre vuelve, moda es una roda.
1: Bueno, eso es un eslogan, o sea, que hay ahí en el, vamos, o sea, pero que no, ahora es un momento complicado en la industria de la ropa. ¿Por qué? Porque todos llevamos camisetas, todos llevamos sudaderas, hombres, mujeres, chicos, chicas, niños y niñas.
2: Es más lineal, ¿no? No está
1: es
2: tan marcada la moda.
1: Es todo casi igual. Vamos a ver, te lo comentamos. Vamos por la calle y no hay nada que te llame la atención, no hay nada que digas, porque te das cuenta, todo el mundo va vestido igual.
3: ¿Y qué tendría que pasar desde tu punto de vista para generar una novedad sin que parezca extravagante?
1: Que salieran nuevos talentos, que no salen. Esa es la clave de todo.
2: ¿Quiénes son los imprescindibles de estiu, de la roba y de la moda de estiu que no pasen más de moda?
1: Bueno, pues llevar una camiseta con logo. Ahora estamos más sin logo. Una camiseta de una buena calidad, buen algodón, es imprescindible.
2: Basics.
1: Basics. Un denim o un pantalón de algodón. El denim, ahora estamos en tres momentos. Está el slim, está el menos slim y está el ancho. Estamos con las tres tendencias por ahí. Las sneakers, se están, aunque intentes ponerse el zapato, las sneakers están ahí. Son las, y las bermudas.
2: El slim no ha pasado, no está un poquito en desuso, no ha pasado un poco de moda.
1: El slim, sí, pero ni hachen que la veos, pues que lo que digan.
2: El slim,
1: que
2: o sea, la ropa que va a chustar.
1: No. Ahora estamos en un momento que lo que iba a poner ahora, igual que también es esta tendencia, intentar quitar el sneaker y ir un vuelo zapato, pero puesta, porque la gente va muy cómoda con las sneakers.
2: Claro.
1: La ropa ancha es la tendencia.
4: Es que a sota anava a dir jo, Alfredo, perquè és que a mi me dona la impressió, me dona molta malícia, molts que porten el slim
1: sí.
4: Com si fos un torniquete.
1: Que sí.
4: O sigui, és que està...
1: sí, igual
4: és gangrena o
2: algo.
4: Eso
2: es el ultra slim.
4: Eso es ultra
0: slim. No es de tu talla.
4: Exacto. No, exacto.
1: No, pero eso no es tendencia.
4: Eso es de necesitas salir a andar.
0: Yo creo que la tendencia es buscar tu talla, te lo digo de verdad, al final...
1: Y tu ropa, que te quedes tú bien. Por eso no hay ahora un momento, no hay una cosa, porque cuando yo he dicho, hay tres líneas de pantalón, hay tres líneas de camiseta, hay tres líneas de sudaderas, hay tres formas de llevar las sneakers o los zapatos, y sobre todo lo que se impone en verano, hombre y mujer, son las bermudas. Sí. Si te das cuenta, yo paso por facultades por la mañana y a veces no sé si es chico o es chica, porque van todos igual. Con la bermuda denim, con la de algodón, o la camiseta de turno, o la nocturno, o sea, es un poco lo que hay. Que hay una cosa que te llama la atención, decimos, no, la tendencia del verano es ir cómodos, ir frescos, sobre todo, yo insisto, y le digo a la gente que coja el algodón de máxima calidad porque es lo que te dará menos calor.
3: Y Alfredo, ¿bermudas para puestos de trabajo? ¿Sí o no?
1: Tú sabes, yo que he visto bastante la isla de las bermudas, que tú sabes que llevan las bermudas con blazers. Que llevan los mocasines, calcetines, y además es obligado ir a trabajar.
2: ¿La isla de las Bermudas?
1: Las islas de las Bermudas van por eso.

0: Se llama Bermudas y llevan las Bermudas con las blazers y corbata.
1: ¿Pero eso se dice en Bermudas?
0: Es, no. Es, estás en la isla de las Bermudas, entonces la gente, los ejecutivos, van a trabajar, así, ¿no? Van a trabajar con Bermudas.
2: ¿Pero aquí en Valencia?
0: En Valencia la Bermuda es, se ha impuesto. O sea, no sé que tengas un trabajo, que tengas eso, se ha impuesto. Tú ves la calle, lo que te digo, ves los estudiantes, ves toda la gente. Y
3: pero
0: todo
3: no
0: el
3: es
0: mundo
3: elegante,
0: Alfredo. No, estamos de acuerdo, no, pero lo es. Lo que hablamos.
3: Es lo que lleva la gente.
0: Es lo que lleva. Pues tampoco es elegante. Tampoco es elegante, por ejemplo, Tamara, que tú y yo lo hemos hablado, que a lo mejor ves personas, mujeres que, por ejemplo, se ponen dos piezas y vemos el Michelin, me sabe mal decirlo aquí, no es nada elegante, pero ¿por qué se empecinan con llevar esto? Que tú lo hemos hablado, igual que sí, los pelos. ¿Por qué hay un handicap, que eso el psicólogo lo sabrá más que nosotros, que Madán hemos hablado? ¿Por qué a veces las madres quieren compararse tanto con las hijas? Esta semana tuvimos la conversación Tamara y yo. Si la hija lleva el pelo largo, la madre que lleva el pelo largo. Si la hija lleva un
1: ¿tú crees que eso pasa?
3: Sí, pasa.
0: Total.
3: A mí me lo va a decir Alfredo y es verdad, fíjate.
0: Se lo enseñé y digo, mira esto. Si la hija lleva el pantalón bajo, ancho y tal, y lleva todo, la mamá quiere llevarlo igual, pero la mamá tiene el Michelin que la hija no lo tiene. Pero
2: con los hijos os doy fe que es al contrario, ¿eh?
0: ¿Eh?
2: Sí, los hijos. Es más bien que la madre critica al hijo de cómo. Lo digo porque ayer vi a mis padres que estaban en Benidorm pasando unos días de vacaciones. Y mi madre me tiró un poco de las orejas diciéndome, ¿cómo puedes llevar unos calcetines negros con un pantalón beige?
0: Pero eso ya son cosas
3: personales.
0: Sí, eso ya son cosas personales.
4: Siempre que hacen caso a las madres, Fernando.
0: No. Fernando, eso pero eso también son cosas personales. Pero Tamara, estamos hablando y bueno, se lo demostré.
1: ¿El zapato era negro?
2: No, era estos que llevo. Son blancos.
1: Enséñanos pues, al micro.
4: Pero a mí me los ha enseñado aquí.
0: Sí. Pero un poco sí que
2: pero mira,
0: existe.
2: Más o menos como hoy, ¿ves? Como hoy. Pero calcetines marrones oscuros.
0: No, pues tienes que ponerte un calcetín blanco.
1: Sí, pero bueno, pero son marrones oscuros. Voy a decir, primero el calcetín como la sabata. Después, si no por ser, pues como el pantalón, ¿no?
0: No, pero lo estamos hablando, la conversación que teníamos Tamara esta semana, que se lo demostré,
1: pero anima a la oficina de Fernando porque me interesa, por favor.
4: No, te preocupa.
1: Pero va marrón, el cinturón es oscuret y el calcetín puede ser.
3: Es que es marrón y negro. Es que no, muy complicado. Eso al final puede decir.
1: Pero
3: más,
1: el negro sí. No va con todo.
3: Con el marrón no.
0: Es muy difícil.
3: Con el marrón.
1: Pero me estoy. Ana, hombre, es que. Me explota el cap, porque antes era rosa y rojo, pata en el ojo, de toda la vida. Sería rosa y rojo, pata en el ojo.
3: Ahora se lleva.
1: Sí. Oro y plata da mala pata, porque eso hace toda la vida, ¿no?
3: Ahora también se lleva.
1: También se lleva. Y ahora resulta que el negro, que va con todo. Ahora va con todo menos con el marrón.
3: Bueno, y con el azul marino hay que tener cuidado también. No hay que poner.
1: Ostras.
4: Que yo también eso he sentido toda la vida. Sí. Negro y azul no.
0: Pero es que estamos volviendo, volviendo a lo de siempre. Las cosas cambian. Por ejemplo, Tamara, hemos hablado. El azul y el negro decimos que no. Sin embargo, los japoneses es el color que más les gusta.
3: A ver, yo ahora me lo he puesto, ¿eh? El azul y el negro.
0: Y el negro, ¿sabes?
3: Pero el marrón y el negro lo uso menos.
0: Cuesta más. Combina más el camel y el negro que el marrón y el negro. El camel baja mucho menos de color y entonces la combinación es elegantísima. Recuerda que Kennedy, el que murió en la avioneta, que murieron los dos, que fueron para mí los dos más elegantes que había en el mundo, cómo ella iba vestida. Llevaba el abrigo camel y el vestido negro. Y mira que era elegantísima aquella mujer.
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3: ¿De yo dar algún consell?
0: No, el
1: consell d'experts te va a preguntar a tu.
3: Vale.
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1: Primera pregunta del consell d'experts de Fora de Cobertura per a Tamara Caravaca.
5: Bon dia, Tamara. És veritat que les modelos ho hacen molta fam?
1: Però n'hi ha que entrar en la talla, no?
3: A ver. Sí que existe un poco, a ver, no es mi caso, lo mío es verdad que yo soy muy deportista además, antes de ser modelo, y no es mi caso porque lo mío es constitución, pero sí que es verdad, a ver, la mayoría de las modelos de pasarela, que somos las que más delgadas estamos, por ejemplo, las de publicidad no están tan delgadas, sí que es verdad que hasta el 85% son de Rusia, ¿vale? Las modelos de pasarela. Y sí que es verdad que tienen otra forma de vida, no. A ver, vienen de sitios muy pobres, se quedan dentro de la rueda del mundo de la moda. Es decir, yo cuando acabo la Semana de la Moda vuelvo a Valencia o a Madrid o donde esté viviendo, pero ellas no. Ellas siguen en Models Apartments, en Model House y están allí. Y sí que he visto algún problema de eso, de tallas.
1: De pasar fam, vamos.
3: Sí. algo así. Vale. Pero la mayoría de las chicas es constitución y al revés. Yo cuando mejor como y más como y pues eso, más guapo está. O sea que comiendo bien y comiendo de colores y haciendo deporte, puedes comer lo que quieras y vas a estar mucho más guapo que si no comes.
1: Según pregunta del Consejo de Experts para Tamara Caravaca.
6: Hola Tamara, ¿por qué les modelos caminan tan raro?
3: Hay una cosa que se llama catwalk, que es caminar como un gato, digamos, y va cambiando un poco de pues eso, de lo que se lleva más o lo que se lleva menos. Antes se cruzaban más las piernas. Yo, por ejemplo, ando más como por la calle, pero más rápido. Y sí que es verdad que hay una cosa que la gente no sabe que hacemos, que tiramos mucho la espalda para atrás. Pero como nos ven de cara, no se nos ve. Pero sí que echamos mucho la espalda para atrás para que el paso sea más largo. Y poder, cuando más rápido vas, es que mejor desfilas.
1: Pues ya está.
3: Y las que desfilen más, las pobres, es porque llevamos zapatos de prototipo que muchas veces están muy mal hechos y ropa de prototipo, y es muy complicado a veces llevar ese tipo de zapato.
1: Desgranado el misterio de la pasarela, ¿eh?
3: Sí,
1: pero
3: sí.
1: Tamara Caravaca. Tercera pregunta para ella.
6: Hola Tamara, si les modelos van per tot el món, ¿cuántos idiomas parlen?
3: Pues mira, en mi caso, que no soy de las que más hablo, y además yo todo lo aprendí en el trabajo, yo solo hablaba español y un poquito de valenciano. Yo hablo italiano, que lo hablaba con Alfredo también, que la primera vez que llegas y no te puedes comunicar con nadie, pues te pones las filas.
4: Te esfuerzas a
3: comunicar. Yo hablo italiano, hablo francés, hablo portugués, hablo inglés. Sí, hablamos muchos idiomas porque tanto siempre hablamos en inglés, pero también hay gente de todo el mundo, porque vamos a capitales de la moda donde todos los talentos de todo el mundo, hay alemanes, hay de todo, pero conozco a chicas que hablan árabe, alemán, de todo.
1: Tú sueles cis, ¿no?
3: Sí, pero se me olvida mucho. Pues,
1: pues espabila, porque en eso no vas a ningún puesto.
3: Se me olvida mucho.
4: Dice, hablo seis, pero se me olvida mucho. Allá.
3: Se me olvida mucho. Realmente hablo inglés muy bien y español. Francés un poquito, e italiano lo llega a hablar mucho mejor, igual que el español, pero se me olvida bastante.
1: Cuarta pregunta del Consell d'Experts per a Tamara Caravaca.
5: Hola Tamara, si tens un desfile la setmana que ve, però esta setmana te ves un estiró, te passen la roba.
3: Bueno, ya somos bastante, no solemos crecer de altura, pero sí que es verdad que con la talla alguna vez ha habido algún problema. Es lo mismo que las novias o algo así, ¿no? Que llegas y te has probado, pero no, normalmente te prueban un día o dos antes, no nos probamos con una semana, va todo muy rápido. Entonces siempre tenemos que estar como muy disponibles, es un poco estresante eso.
1: Que acelera todo, ¿no?
3: Sí, normalmente hay a veces que me llaman a las 9 de la noche y a las 12 de por la mañana tengo que estar en París y tengo que ir porque por lo que sea y es todo un poco así, todo un poco acelerado.
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1: Última pregunta per a Tamara Caravaca.
5: Hola, Tamara. Això de passejar en quatre llibres en el cap pot aprendre a desfilar? És veritat o mentira?
3: Bueno, yo no lo he visto jamás. No es algo que
1: leyenda urbana.
4: Exacto, leyenda urbana.
3: Pero sí que es muy importante tener la espalda recta. Y yo, más que libres en la cabeza, las que quieran ser modelos, les recomiendo mucho hacer flexiones, que te pone la espalda muy recta, porque todos solemos ir muy, muy encorvados. Y eso sí que es, la postura sí que es verdad, que es muy importante. Y no es una postura que tú te puedas cambiar en un día. O sea, al final, si tienes los hombros hacia adelante, en la foto se va a ver o en el desfile, y es muy probable que no te cojan por tener una mala postura. Entonces ya les recomiendo bastante más el deporte que ponerse libres en la cabeza para conseguir esa postura necesaria para desfilar.
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0: 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Diu, un dia he tocat 5 aeroportos, salir de Meliana a les 3 de la mañana i llegar a Milán a les 12 de la noche.
1: O sigui, aeroport de Meliana, aeroport de Manises...
0: He hecho un pedido en París, me he ido a Milán, he hecho un pedido en Milán y he llegado al hotel a las 12 de la noche. Todo eso es el mundo que no se ve dentro de nuestro mundo, que es lo que hablamos ayer, por eso nos entendemos.
1: Sí, la intensidad que comentaba Tamara antes.
0: ¿No? Es el estrés.
3: Y además Alfredo tiene muchos más roles, ¿no? Porque tiene una empresa, entonces Alfredo no solo es bueno en una cosa, sino al final ser un gran empresario, pues es hacerte la cuenta bien, hacerte un escándalo bien, saber Alfredo lo que le cuesta ir allí, cuánto va, y eso al ser muy trabajo, él es muy bueno también, pues porque tiene talento, pero sobre todo por todas las horas que le dedica, ¿no? Y eso es algo que Alfredo, una de las veces hablando, me decía, es que yo creo mucho en la sabiduría de las modelos, porque os pasa como a mí, que todo se refleja en vosotras, es decir, conocéis al diseñador y conocéis al maquillador, y Alfredo es igual, ¿no? Es el cliente, es el diseñador, y es como algo muy 360, y por supuesto tiene mucho, mucho que ir a todas partes.
1: Bueno, aquí en Bagache ya para tener muchísimas faltas, o sea, es de la casa. Para adelante de si pasa en fam o no pasa en fam, ¿no? Pero lo de la talla y lo de la no talla, no sé si tenía un postre preferido de estiu. ¿Tenía un postre preferido de estiu?
3: Sí, claro.
1: ¿Quién es?
0: Sí.
3: Va cambiando, pero ahora, bueno, los helados están muy buenos, el helado de horchata está muy bueno.
0: Horchata y fartons.
1: ¿Alfredo?
2: Yo helado de vainilla de toda la vida y fresas.
1: Fernando. ¿Y?
4: Helado de torrón. Helado de torró.
1: Sí, helado de torró. Yo no sé quién es. Yo creo que el meló de Alcher es el meu postre de estiu preferit.
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1: Yo he dicho un postre.
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0: El meló de Alcher es increíble, me encanta. Mira, los modelos, en Milán, una de las cosas que me quedaba la atención es, borré casi se fetara, pero yo no así no veía. Van a ver el carro de los modelos y menjant-se una talla de meló de Alcher. 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
1: 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Bueno.
2: No, hoy va su aire, hoy jotaba su aire.
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3: Todos los días.
0: González, por favor.
3: Vamos allá, vamos a intentarlo, Donis. Top 10 de himnos de la moda y de las pasarelas. En el número 10 nos encontramos con Runway, de Lady Gaga. Un ritmo house hipnótico diseñado específicamente para simular los pasos rápidos y precisos de las modelos bajo los flashes de los fotógrafos.
0: Tamara, que al final alguna pasarela por ahí, no la he sentido en la vida. No sé ni quién canso es.
1: Bueno, ¿la pondrán o no? No. Después.
0: Sí.
1: Venga.
0: Acabaremos. Bueno, ahora, anemos a desvelar la sorpresa. La otra faceta, una de las tres facetes de Tamara,
3: sí.
0: Es cantante. Y anemos a enseñarnos un single seu en acabant.
1: Vale.
0: No está en el ranking porque J no conocía. El
1: bueno,
0: tema, pero...
1: espero que lo sea. Llevamos muy poco tiempo, que luego hablaremos, y espero que lo sea más adelante.
0: Muy bien. ¿Conocías este tema? ¿Conocías?
1: Sí, lo que pasa es que por el nombre y eso, claro. Pero, o sea, no lo recuerdo bien.
3: Claro.
0: Ah, vale.
1: Pero seguro, sí.
0: Pues seguro que no, ¿eh?
1: Que siempre...
3: En el número 9, Britney Spears, Give Me More, un templo del pop electrónico y sensual. ¿La conocías? Es que, claro, por el nombre, el título, igual...
0: Es
3: complicado, ¿verdad?
0: Es complicado porque te inventes canciones.
3: Sin escucharla. No está inventada, ¿eh?
0: Bueno, vale, va.
1: Seguro que sí.
0: Seguro que no está inventada. No estaba inventada hasta que tú... La WIT.
3: En el número 8...
0: Venga.
3: Viene Fascinated de Company B, un clásico de freestyle de los 80 que casas de moda como Chanel han recuperado en más de una ocasión para dar a sus desfiles un aire retro, fresco y sofisticado.
1: Seguro que sí también.
0: Seguro que sí.
1: No, pero es verdad.
0: Seguro
1: que
0: sí.
1: Es verdad.
0: Seguro que sí es igual a no.
1: Es verdad,
0: no
1: que suelen poner remixes de la misma canción y lo adaptan, o ponen solo algo como un bucle muy, muy grande. Pero
0: bueno,
1: sí.
0: Pues Jota, seguro que sí. Uh-huh. No me lo sé.
3: Pues vamos a por otra que seguro que también. Y en el número 7 está Personal Jesús de Depeche Mode. Un clásico de los desfiles masculinos y de firmas de alta costura con un toque más oscuro, rebelde o de cuero.
1: A mí Depeche Mode me gusta mucho.
0: Sí. ¿Y este tema?
2: Lo han puesto muchas veces.
1: Depeche Mode.
2: Hombre y mujer.
0: Bien, para desfilar.
2: Sí.
0: Bueno, pues enhorabuena. Acabes de encerrar la primera.
2: Ya llevamos una.
3: Y en el 6 viene George Michael con Too Funky, famosa por su videoclip dirigido por Thierry Mugler y repleto de supermodelos.
2: Thierry Mugler, madre Olé. Mía, qué época Tamara, Thierry Mugler, que la gente apenas no nos recuerda, solamente recuerda
1: ahora
2: el perfume.
1: Ahora es Mugler solo.
2: Exacto, solamente recuerdan sí. El perfume, pero para mí hacía esculturas de vestido.
1: Sí,
2: esculturas.
1: Yo lo recuerdo con mucho cariño, la verdad.
2: Eras algo increíble.
3: Oye, qué guay, ¿eh? Estoy atinando.
0: Bueno, la cançó ningú ha dit res. Han dit de la videoclip.
3: Terry Mugler, exacto. Sí. Muy bien, pues está seguro que la conocéis porque es fashion de Lady Gaga con una base electrónica y una letra que es un inventario de marcas de lujo, Gucci, Fendi, Prada. Es una inyección de adrenalina pura para desfiles de moda urbana y vanguardista.
2: Sí.
0: ¿Has desfilado en esta?
1: Eso...
0: ¿Has desfilado en este tema?
1: ¿Qué
0: digo, este hombre?
1: No lo sé, la verdad. Pero bueno, para las marcas que le ha dicho, sí, seguro.
0: Bueno.
3: Bueno, ni tan mal. Y nos vamos al 4 porque viene George Michael con Freedom 90, el tema que definió la era de las supermodelos Naomi, Cindy y Linda, un grito de liberación pop.
1: Yo este no lo he cogido, este no lo he tocado, pero seguro que sí. Otra generación.
2: Con el tema de Naomi Campbell, de Linda Evangelista, de toda esa generación que Tamara, afortunadamente, entre más tarde. De
1: sí, pero bueno, a Naomi la podemos llamar que es compañera y...
2: Es increíble.
1: Sí.
2: Para la edad que tiene.
0: Crídale, eso, pregúntale si esta canción
3: la podemos llamar.
1: Hay que
3: ahora
1: llamarla.
3: Mismo, la podemos llamar en directo, ¿no?
2: Increíble.
3: Y llegamos al podio.
0: Al podio.
3: Otra también titulada Fashion, como la de Lady Gaga, pero interpretada por el gran David Bowie.
1: Sí. Sí, está muy bueno.
0: ¿Has desfilado en este tema?
1: Sí,
0: Tamara.
1: En este sí. Además, yo, David Bowie. Es que también me pasa que a mí este tema me gusta. O sea, David Bowie a mí me gusta mucho. Sobre todo como productor, más que su música también me encanta.
0: O sea,
1: pero
0: tú,
1: sí.
0: Tú desfiles, te pasas un tema como
1: hay
0: este
1: veces
0: y vas
1: que
0: a
1: random,
0: chupar, ¿no?
1: Hay veces que es random y ni me doy cuenta. Me fijo en el ritmo y ya está. Pero si me gusta la canción, sí, claro que me acuerdo luego del tema.
0: Claro, incluso si la canción te mola, igual la pasarela la fas en un minuto antes de lo que tocaba, ¿no?
1: Es posible, sí, es posible.
3: Oye, qué guay, ¿eh? Yo me vengo arriba, ¿eh? En cuanto me dicen estas cosas.
0: En el número 2.
3: En el número 2, RuPaul con Supermodel.
1: Esto en alta, ni en alta costura ni... No, pero sí que les gusta, o sea, sé qué tema es, pero en las primeras marcas no se pone.
2: Ni alta
0: en un paso a las 4 del matí a lo mejor sí, pero esto en primeras marcas...
1: No, en desfiles sí, o sea, en desfiles de primera línea.
3: Vale, lo damos por buena, venga. Y llegamos al número 1, Denis. Sí, sí, la damos por buena.
1: Usa mucho en moda, sí.
2: Por buena, bueno,
0: número 1, la tienes que adivinar, Tamara. ¿Vale? Te doy una pista. La cantante es icónica.
1: Vale.
0: Bueno, ¿vos lanzarte algún tema?
1: Icónica.
3: ¿Te atreves?
0: ¿Vos me pistes?
2: Sí, ha dicho la. Ha dicho la. Tamara ha dicho la.
1: Ha dicho la.
0: La cantante, di la cantante.
2: Por eso sí. Ha dicho la, no él.
0: No, la cantante es icónica. Pista número 2. La canción es de la Megadona.
3: Esta pista es muy buena.
0: La canción es de la Megadona.
1: Ah, que es de Madonna. Madonna se usa en moda, es increíble. Es impresionante.
0: Sí. ¿Tenéis pista musical?
1: Venga. No sé cómo se llama la canción. Stack the pose. 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
2: Es la que más. Yo creo que Madonna, en la época de Michael Jackson, son los que más se ponían las pasarelas.
0: Pero mira, púchala, que no me desfile al pre-estudio, ¿vale? Púchala. Vale, Fernando, vale, Alfredo. Vale, la red de Tamara. Vámonos. Vale, este mazo, ¿eh?
1: Madonna es muy buena. No solo es muy famosa, sino Madonna es una gran cantante.
0: Tenim un bonus track que anem a presentar-lo ara. 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
1: Sí.
0: Què anem a escoltar, Tamara?
1: ¿En las pasarelas?
0: No, queremos escoltar el bonus track.
1: Ah, del bonus track, vale. Nosotros somos... mi grupo se llama Susan Martin. Es un grupo que tengo con Alma, que es la hija de Pablo Dominguín. Entonces hacemos mucho... Porque ella también se dedica a la moda. Hacemos mucho música y moda. Y bueno, Alba, somos un grupo de chicas. Está Alba también, la batería, que es actriz. Y también es la que mejor canta de las tres. Y bueno,
0: ¿Y
1: nos
0: está,
1: llamamos...
0: ¿Y está en la batería?
1: Sí, y bueno, pero no, en nuestro grupo los coros son muy importantes y los coros están igual
0: nivel de importancia.
1: Sí, de sí. Que la voz principal. O sea, realmente las tres que cantamos, que somos chicas,
0: son abeus, ¿no? Son
1: es una voz, sí. Y nada, es un grupo que hace 2 años y medio montamos. Hemos estado un año entero ensayando antes de sacar la primera canción, que es la que vais a oír. Y bueno, nos llamamos Susan Martin porque a cada cerdo le llega Susan Martin.
0: Muy bien. Escúchame el tema.

0: La pregunta que más nos hacen es quién es Susan.
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2: Totalmente.
0: Vale.
2: Y vamos con estas noticias hoy relacionadas con el mundo de la moda. Y es que para la presentación de su colección de otoño-invierno, una famosa firma decidió que las típicas luces y el suelo pulido eran demasiado aburridos. En su lugar, ¿qué hicieron? Llenaron la pasarela y todo el recinto con más de 190.000 kilos de palomitas de maíz reales. Las modelos tuvieron que desfilar, literalmente hundiéndose en maíz inflado.
1: ¿Verdadera o falsa?
0: Yo creo que es verdad.
1: ¿Sí?
0: Yo he vivido cosas parecidas. O sea, que si agua, tener que andar encima de palmeras, la verdad es que no he visto ese desfile, pero o sea, me parece súper verídico, vamos.
1: Yo di verdadera.
3: Yo me lo creo también.
2: ¡Qué tramposo!
3: Sí.
4: Yo tengo miedo, yo digo que no.
2: Vaya.
1: ¿Verdadera o falsa?
2: Ha acertado Tamara, señores. Bravo. Ha acertado Tamara, esto es verdad, esto es verdad. Esto es verdad, sí, señor. Donis, te traigo otra muy chula que dice que en un cierre de desfile que dejó al público con la boca abierta, una famosa marca subió a la pasarela a una supermodelo vistiendo únicamente ropa interior. Hasta aquí todo bien. Acto seguido, un grupo de científicos y diseñadores armados con pistolas de pintura comenzaron a rociarle un spray blanco directamente sobre el cuerpo. En cuestión de minutos el líquido se evaporó y las fibras se entrelazaron mágicamente creando un vestido de tela real, funcional y con movimiento con el que la modelo terminó el desfile.
1: Por supuesto que no.
0: Es verdad, y además es Bella Hadid.
4: Es verdad.
1: ¿Que sí?
0: Y además, yo estaba viendo ese desfile.
2: Muy bien, Doni, gracias por contestar tú primero.
1: Ah, Aishina, que la has visto. Además, la has visto el desfile.
4: Lo comenté un día aquí ya, eso. Acordaros que lo comenté un día. O sea, es verdad. Es auténtico. Sí.
1: Por supuesto que no puedo dejar de pensar que es verdad. Esta es verdad. Esta es real, esta es real.
4: Se comentó
1: que
3: yo también digo, claro, obvio.
1: Sí, qué presupuesto, sí, ¿no? Que sí. Sí.
2: Pues esto es falso. Que no. No. Que no. La marca Coperni, la supermodelo Bella Hadid.
4: Pero esa pregunta la hiciste, acuérdate, ¿no? Y ahí yo cuando dije la verdad, o sea.
2: Te traigo otra. Donis, y dice que en uno de los desfiles más tétricos e impactantes de la historia reciente, una importante firma transformó su pasarela en un quirófano clínico. Lo verdaderamente loco llegó cuando varios modelos salieron a desfilar manteniendo una expresión completamente seria mientras sostenían bajo el brazo réplicas exactas e hiperrealistas de sus propias cabezas decapitadas creadas con impresoras 3D y silicona.
1: Yo creo que es verdad.
0: Es que a mí me suena mucho y me parece súper verídico lo que tal, pero es que además es como que tengo la imagen. O sea, que es, yo digo que sí, si te lo has inventado, está muy cerca, puede
2: Bravo,
0: ser
2: ¿no?
0: diseñador de desfiles.
4: Yo digo que es verdad.
3: Me lo creo también.
1: Y esta es...
2: ¡Verdad! ¡Verdad! ¡Es verdad! Y fue la casa italiana Gucci.
1: Mira, tenía una última. González, una última.
2: Una última que dice que durante la Semana de la Moda de Milán, un grupo de 15 supermodelos internacionales se plantó ante las puertas de un desfile y se negó a salir a la pasarela. El motivo, porque pusieron una demanda colectiva contra el diseñador de alta costura que pretendía hacerlas desfilar con vestidos hechos íntegramente de plomo y aleaciones metálicas que pesaban 45 kilos cada uno.
0: Pues espero que sea verdad y que se hayan plantado, pero no es lo... Creo que no, que las modelos, me encantaría que fueran más activistas y tal, pero creo que no se suelen juntar entre ellas. Entonces yo diría que es mentira, pero podría ser verdad perfectamente. O sea, que yo voy a decir que no.
1: Yo diría que es mentira.
2: Joder, es que vamos. Juegas a favor siempre, Donis. No.
3: Mentira también.
1: Pleno, Jota, ¿qué es?
2: Pues esto es mentira, esto es falso, hombre, esto es falso. No ha fallado Tamara.
1: No hemos desengañado ni una, Jota.
2: No lo logro, ¿no?
1: La madre que va.
2: No sé por qué.
1: Amigos, que...
5: Són les 12.
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0: y mucha tranquilidad, ¿no? Y si os fijáis, todavía hoy en países como Estados Unidos, Argentina, Brasil, de repente vemos una noticia, ¿no?, que salta a las televisiones y las radios y los periódicos de todo el mundo. Encontrado fulano de tal, guardián del campo de concentración, que se hacía llamar no sé cuántos y que tiene 94 años y que vive ahí. O una señora hace poco en Alemania que la llevaron a... Porque en Alemania los crímenes del nazismo son imprescriptibles y entonces, si no recuerdo mal, la llevaron a declarar en una silla de ruedas, ¿no? Pero una señora muy mayor. Y entonces yo en esta ficción decía, a mí siempre, yo llegaba tarde, se me morían. Recuerdo, por ejemplo, un viejo nazi en San Sebastián que murió allí sin que nadie lo supiera, sin que sus vecinos del bloque lo supieran, en el año 2014. Es decir, hace nada. Y yo siempre llegaba tarde. Y entonces dije, esta vez sí, en la ficción, mi protagonista, Julia Mendieta, va a encontrar a ese viejo nazi y va a poder mirar a los ojos al mal y abordar ese tema fascinante, ¿no?, que es la banalización del mal de la que tanto habló Hannah Arendt.
1: Esas conversaciones, claro, imaginadas. Pero claro, en el límite también de tratar de empatizar con una persona que formó parte, digamos, de un mecanismo tan brutal, terriblemente malvado. ¿Cómo se enfrenta Julia? Claro, ahí aparte de la curiosidad periodística también, hay la investigación, hay también buscar respuestas, digamos, de su propio caso. ¿Cómo digamos esa frontera moral bien interesante?
0: Eso es muy interesante, ¿no? Porque todos podemos tener... unos principios muy definidos, cada uno con su propia ideología, pero la mayoría de personas en España con un consenso que es que hay que respetar los derechos humanos, ¿no? Esto lo digo un poco irónicamente en el sentido de que, yendo a la pregunta, todos tenemos claro eso, ¿no? Pero de repente tú te empiezas a reunir con un señor anciano, físicamente algo débil, en 97, 98 años, que es muy amable, te sirve un café, te invita a charlar con él, te recomienda libros, y al mismo tiempo forma parte de una de las mayores maquinarias exterminadoras que ha existido en la humanidad. Entonces, aunque tú tengas claras tus ideas, cuando te sientas con esta persona, el ser humano es un animal, no solo es un elemento de raciocinio. Y entonces, yendo a la pregunta de Chimo, claro que Julia siente empatía. Y claro que Julia se culpa por esa empatía.
2: Porque se rompen esquemas.
0: Claro, y entonces ella está hecha un lío mientras habla con él, cuando ya lo encuentra y lo persigue, y cuando se ven y se empiezan a entrevistar en secreto, ella tiene muchísimas dudas y culpabilidades de esa empatía que empieza a experimentar porque es inevitable, pero la intenta reprimir continuamente, ¿no? Y ese equilibrio lo he intentado trabajar mucho en esas escenas fundamentales de la novela.
2: Y después, para construir a Hafner, explicas que estudió una oportunidad extraordinaria de entrevistar a la hija del que fue un soldado de la Legión. Cuéntanos cómo es esa aventura que te ayuda a construir al personaje.
0: Sí, o sea, yo, como bien apuntabais antes, todo ese mundo de ETA lo conocía bien, porque todos lo hemos vivido en alguna medida, y yo en concreto, al haber crecido en Pamplona, es verdad que estaba muy familiarizado, ¿no?, con el mundo de ETA y después con la izquierda abertzale, y tuve la oportunidad de conversar con algunos terroristas arrepentidos. Pero claro, como bien decíais, el asunto del nazismo generacionalmente y geográficamente me tocaba mucho más lejos, ¿no? Entonces yo iba buscando en libros, buceando, estudiando, pero necesitaba verdad, necesitaba carne, necesitaba sangre, humanidad, sentimientos, vísceras, ¿no? Y entonces, en un momento dado, una persona que conoce de mis aficiones un poco paranormales en este sentido, me dice, oye, pues una vez yo coincidí con una señora en tal sitio que ella era la hija de uno de los nazis que bombardeó Guernica. Entonces yo le digo, dame su teléfono inmediatamente. Y entonces yo la llamo, ella se asusta un poco por mi condición de periodista, como es lógico, y yo le digo que yo quiero reunirme con ella como escritor para tomar notas para una ficción que estoy escribiendo, que además el personaje Hafner no va a ser exactamente su padre, sino que yo voy a aprender con ella cómo eran estos nazis, qué ideas tenían en su juventud, cómo evolucionaron esas ideas con el paso del tiempo.
2: Pero necesitabas para la carpintería del personaje construirlo.
0: Y entonces, en esa larga conversación, un día en un pueblo de la provincia de entre Guadalajara y Madrid, reunido con ella, ¿no?, me enseñó fotografías de retaguardia inéditas, ¿no?, de bombardeos tomadas desde el aire, y sobre todo me contó cómo era su padre y cómo había evolucionado con el paso de los años y cómo vivió en Madrid con total normalidad hasta la fecha de su muerte, ¿no? Y eso para mí fue fundamental para construir a Hafner con cierta verosimilitud.
1: Caray, hablabas precisamente de esa banalización del mal, ¿no? Y de cómo, pues, algunas de estas personas que formaron parte de toda esa maquinaria, como has escrito muy bien, en realidad tampoco tenían por qué ser necesariamente personas crueles o monstruos,
2: ¿no? Normales.
1: Que pueden ser
2: y todos podemos
1: inmersos,
2: ser,
1: ¿no? De verdad, en, ¿sí?, una especie de, claro, no sé, de vorágine, de dejarnos llevar.
2: De llevar, sí.
1: Y luego hay un asunto también que me interesa, que, uh-huh, que creo que en la novela también lo abordas, uh-huh, es el tema del trauma. Uh-huh. Y cómo, de alguna manera, esos traumas los podemos pasar incluso transgeneracionalmente, ¿no?
0: O sea, aquí hay dos asuntos capitales en esto que mencionáis ahora. El primero es cuánto ingrediente, empiezo por el final, por lo segundo, por el trauma. Es decir, hay una cuestión en cualquier vida humana, pero que se multiplica y es catártico cuando tiene que ver con la violencia política, que es qué dosis de verdad necesitamos para vivir. ¿Necesitamos conocer toda la verdad? Si la conocemos, ¿va a ser sanador? O al revés, o nos va a sumir en una espiral de odio, violencia y venganza, ¿no? Esto está en la historia de España a través de la guerra civil, del franquismo, del terrorismo de ETA, y ese interrogante está todo el tiempo en el transcurso de la novela, en el personaje de Julia, ¿no? Que muchas veces se pregunta si necesita saber qué le pasó a su abuelo, si no lo necesita saber, porque no es lo mismo cuando te acercas a intentar reconstruir la vida de un viejo nazi, que para Julia es literatura, como lo puede ser para nosotros ahora, que cuando es el asesino de tu abuelo, ¿no? Entonces, ese interrogante es fundamental. ¿Qué dosis de verdad necesitamos para vivir? Y si siempre la verdad es o no sanadora. No es un ensayo moral, pero cada personaje va tomando sus decisiones, uh-huh, y va teniendo sus consecuencias, ¿no? Y en el segundo me habías preguntado lo de los traumas y lo de la banalización del mal, ¿no? Que claro, esto es
1: no hablamos de asesinos.
0: Claro, la gran tragedia de la violencia política en los dos casos es que la hicieron gente como nosotros. Es decir, cuando en los juicios de Nuremberg, ahora que se estrenó aquella película, uno de los psiquiatras contratados por el ejército norteamericano se entrevista con todos los criminales, publica un ensayo muy impopular en Estados Unidos en ese momento porque llega a la conclusión de que todos esos criminales son iguales que nosotros, que no padecían grandes trastornos psicológicos. Es decir, que la mayoría de ellos no eran enfermos mentales.
1: Que
0: eran gente como nosotros, que en un momento determinado de la historia
1: hubiéramos sido uno,
0: claro,
1: de
0: porque
1: ellos
0: si uno se va a la Alemania de 1933, por estadística, la mayoría de las personas apoyaron el nazismo durante mucho tiempo, ¿no? Es decir, que por ejemplo, si vamos a Francia, la resistencia fue un mito. De Gaulle estaba solo. Hubo muchísimos colaboracionistas con el régimen nazi. Y es un pasado que a Francia le ha costado mucho tiempo mirar a los ojos. En España nos cuesta mucho mirar a los ojos de los pasados delicados. Cuando se murió Franco, había una cola infinita para despedirse del dictador. Y cuando ETA mataba, había muchísimo silencio en la sociedad de Euskadi, por mucha gente que no se atrevía a protestar y por mucha gente que por complicidad activa o por omisión decidía callar, ¿no? Y entonces todas estas miradas están en la novela. Intenta plantear al lector una pregunta de fondo todo el tiempo que es muy incómoda, es ¿qué habrías hecho tú de haber estado ahí? ¿Qué habrías hecho tú de haber crecido en la Euskadi de los 80? ¿Qué habrías hecho tú de nacer en la Alemania de 1933?
1: No sé, cada cual tendrá su experiencia personal. Y a la pregunta de cuántas dosis de verdad necesitas para, digamos, para asumir una realidad que es también una realidad tuya, yo me he autocontestado no hace mucho tiempo.
0: ¿Ah, sí?
1: y mi respuesta es toda. Uh-huh. Sí, Daniel, porque tuve una experiencia visitando un refugio. Yo había tenido, digamos, nuestra historia reciente como algo escuchado en mi familia de una manera solapada, escondida, con meandros, lo que había leído en los libros y cómo me había criado como niño nacido en el tardofranquismo. Esa experiencia para mí de estar dentro, leer en un refugio, vivir, tener la vivencia de cómo sufrió la gente de mi pueblo y cómo un joven de 14 años escribía en su diario lo que pasaba todos los días en los bombardeos y cómo se escuchaban las pavas y cómo los niños morían de hambre allí en el refugio y experimentar qué es lo que pasaba allí con sonidos, para mí fue revelador.
0: Claro.
1: Y necesité saber eso para cambiar mi perspectiva de lo que, sobre todo de cómo se sufrió, de cuánto se sufrió.
0: Claro, fíjate, yo en lo personal me puedo sentir próximo a esa manera de entender la vida y de entender el estar en la tierra.

Pero hay mucha gente que no. Hay mucha gente que necesita lo contrario. Hay mucha gente que ha decidido protegerse y ir de otra manera. Y en la novela hay protagonistas de uno y otro tipo, ¿no? La

0: que se sepa todo para poder tener una mirada más sanadora de mi presente. Es decir, es una de las cuestiones más difíciles para la convivencia en España, todos estos asuntos de los que estamos hablando ahora.
1: 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Es diu Los días que no existieron, y Daniel es la persona que le ha donat vida. ¿Cuánto tiempo te ha llevado?
0: He estado desde el principio del proceso hasta que se ha publicado ahora alrededor de 6 años.
1: ¡Ay, señor! ¿Estás en otro ahora? ¿O?
0: Bueno,
1: con la promoción y ya te...
0: Estoy ahora pensando, tengo varias ideas en la cabeza y la verdad que he disfrutado mucho del proceso y estoy deseando ponerme a escribir ficción de nuevo.
1: ¿Y te ha costado por la documentación o porque eres de releer, releer, cambiar,
0: bueno,
1: y recambiar?
0: Bueno, siendo honestos y directos, también es porque vosotros conocéis, ¿no?, lo que es trabajar en un programa de radio diario, bueno, escribir en el periódico, etcétera. Entonces,
1: tampoco aparte, tenías tantas horas.
0: Claro, aparte de todo esto de lo que hemos hablado, yo tenía poco tiempo para escribir, ¿no? Entonces necesitaba que fuera pasando el tiempo para ir enlazando ratos y ratos y ratos y ratos.
1: Sí, sí. Qué guay.
2: Bueno, nos encantan las ficciones en las que nos ponen a nosotros mismos, ¿verdad?, frente al espejo y nos dicen qué hubiera hecho yo, y te planteas realmente, te pones realmente en el alma, no solo en los zapatos, sino en el alma de los protagonistas, de las historias, de las novelas, qué hubiera hecho yo en esa situación. Me parece muy interesante.
0: Muchas gracias.
2: ¿Te lo has preguntado tú también?
0: Me lo he preguntado yo también.
2: ¿Tienes respuesta o
0: estás
2: en ello?
0: Y fíjate, tenía una respuesta antes de empezar a escribir y creo que va cambiando con el paso del tiempo. Y además, cuando se trata de asuntos intensos, creo que es una respuesta que va variando a lo largo de la vida.
1: Claro. Gracias.
2: Gracias, Daniel.
0: Un abrazo. Viento.

0: No, no, pero Rafa, que
1: ahora yo dic... me lo dicen el domingo.
0: Y tú para callar.
1: Te lo cuento muy rápido. Sí, sí. Me dice el domingo y yo nunca había hecho una fideuá de fideo grueso, de fideo del 4. Me levanto a las 7 de la mañana del jueves, me hago mi fumet y me llamo a mi pescatero que me traiga mis productos y a ver a qué voy. A todo esto, en esos 3 días, tengo que hacer una ropa que no llevara publicidad, me tengo que hacer un pastel, una fruta, un postre de naranja, una serie de circunstancias que la gente que yo sé que me quiere, me ayudará entre todos y pude llegar a tiempo. Cuando llego allí al hotel, digo, bueno, ¿y ahora dónde me pongo? Porque yo como es que el tonto del pueblo que llega, ¿no?
0: Te pusieron de los primeros,
1: esto nunca. Y allí me puse y nada, pues a participar. Claro, pasamos un día maravilloso, como bien dices. La organización del Festival de Gandía...
0: Bueno, este año han cambiado el enclave. Hacer la fideuá con esa puesta de sol ha sido muy chulo. Hay gente que se queja porque habéis hecho muchas horas los cocineros, pero eso no está mal, ¿eh? Y que les contaba yo a Gemma y a Chimo...
1: Como tú...
0: No me dice a hablar, sí. Él se arranca y no dice a hablar ninguno.
1: perdona.
0: No, que digo que les bien, contaba... Perdona, que realmente cuando ya la presentadora del acto iba a dar el primer premio, tú y tu hermano, Angelito y Rafa, os levantabais ya los dos para marcharos, porque tú le dijiste, vámonos, que esto ya está claro. Y de repente cuando os estáis levantando para marcharos, oyes que el primer premio es para En Boga, para Rafa Brandez. Y ahí el mundo se acaba.
1: Efectivamente.
2: Madre.
1: El mundo se acaba para mí porque... Llevábamos todo el día ahí, pues fíjate, ya estaba cansado. Encima, muchas horas, como te digo, pues una cervecita, un canapé, esto, todo el día muy bien tratados, con zonas VIP donde podíamos estar los concursantes, pues relajándonos. Y claro, al cabo de las horas, llega un momento que son las 11 de la noche, 11 y media de la noche, y cuando se pone a hablar el alcalde y faltan 10 minutos para dar el primer premio, yo digo, bueno, vámonos de aquí.
0: Esto es un rollo, vámonos.
1: Mañana hay que trabajar.
0: Aquí no nos dan el premio y encima tenemos que estar aguantando.
1: Está maravilloso.
2: Pero ya se había acabado.
1: Que esos concursos no están tangados como solemos pensar la mayoría de los mortales. Pues la prueba está que llegué yo, que era un neófito en concursos, que era la primera vez que lo hacía, y con mi fideuá de siempre, con mi fumé de siempre, pues pude llevarme ese gran premio que me ha cambiado la vida. A mí, a mi restaurante, a mi casa.
0: No, eso estábamos hablando.
1: Me han puesto en el mapa culinariamente.
0: Wow. Claro, de no hacer fideuás, ahora estás haciendo fideuás todas las semanas a punta pala.
1: No, ahora la fideuá se ha convertido en el plato estrella de En Boga y ya los arroces son una segunda opción. O sea, la gente cuando piensa en fideuá pone En Boga este año y viene de todas partes del mundo y de todas partes de España, que cuando ven, quieren comer la fideuá de este año de la mejor, pues se ha tocado en Valencia y esa suerte nos ha favorecido, porque no es lo mismo que toque en un pueblo que toque en la ciudad, que mucha gente más se acerca a la ciudad. Y hemos tenido esa gran suerte de que el restaurante pues ha crecido un 30% con respecto al año anterior.
0: No, entonces, como tú bien has dicho, os ha puesto en el mapa culinario, ¿eh? No es ninguna tontería. Por eso cuando hablábamos de la rentabilidad de los premios, sí, efectivamente, te son rentables si consigues ganarlos, claro.
1: Y en mi caso fue una sorpresa, una alegría, que toda, como dije cuando gané, dice, todavía no me lo creo, te lo dije a ti además, no me lo creo. Esto que me ha pasado no me creo. Y tampoco era consciente de la repercusión que iba a tener. Porque si hubiera salido la repercusión, todavía me había alegrado muchísimo más.
0: Bueno, da igual. Ahora, tienes para alegrarte una buena temporada.
2: Va de casualitat. 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I catapunt, chinchero, Rafa, l'enhorabona. Quina història.
1: Mi José, que és mi encargado de sala, se fue. Dice, jefe, yo me voy para el escenario. Digo, pues no, nosotros nos vamos para afuera. Y a mitad camino dicen, En Boga, digo, hostia, y soy yo.
0: ¿Qué soy yo?
2: Pues qué guay.
0: Oye, Rafa.
1: No me lo puedo creer.
0: Muchísimas gracias por haber estado esta tarde aquí
2: y habernos recordado
0: en la vesprada y habernos recordado ese momento fantástico que vivimos en Gandía cuando conseguiste ese primer premio. Rafa Brandez, En Boga Bar. 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

0: triple terapia que describe el trabajo. Es, por tanto, esperanzador, pero, por supuesto, con cautela, porque todavía queda mucho trabajo para poder ser aplicado en pacientes.
1: Clar, triple teràpia, ens conta, doctora, perquè ho puguem aterrar i entendre-ho tots. 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
0: Bien, pues por explicar un poquito para que se entienda, las células del cáncer, de este cáncer de páncreas, lo que tienen en muchos casos en este tipo de cáncer es mutaciones en el gen KRAS, que es un gen que lleva estudiando y describió esa aparición en los tumores precisamente humanos, precisamente Barbacid. Y cuando este KRAS, este gen está mutado, la célula del cáncer, que lo que quiere es proliferar, dividirse, expandirse y propagarse, pues claro, es como si KRAS fuera el que pisa, ¿no?, el acelerador en esa célula. Pero si conseguimos bloquearlo, el problema es que bloqueándolo solo con un tratamiento, con una monoterapia de un bloqueo de ese KRAS, pues eso funciona, pero salen resistencias, porque la célula consigue encontrar la forma de alternativas, ¿no?, para pisar ese acelerador con otras proteínas. Entonces, las proteínas, esas alteraciones son, en este caso, pues alteraciones en EGFR y STAT3, que está muy implicado en esas resistencias. Y lo que hace en ese estudio es dar un tratamiento que va dirigido a esas tres bandas, a esos tres frentes para atacar y que la célula, digamos, que no pueda recuperarse y buscar otra vía para seguir creciendo, invadiendo y dando lugar, ¿no?, a esa enfermedad.
1: Doctora, yo para tratar de entenderlo, claro, me he puesto en modelos que mi cabeza pudiera entender. Y entonces, igual lo reduzco de una manera muy sencilla, pero dígame si la metáfora va así, digamos. Digamos, la célula cancerígena, lo que tengo entendido es que no escucha, digamos, las instrucciones. Cada célula tiene unas instrucciones que están definidas en el libro de instrucciones, que sería nuestro ADN. Entonces, no las escucha, no las lee correctamente las instrucciones. Digamos, hace lo que no tiene que hacer. Y además se comunica con las otras células, digamos, las busca como aliadas. Entonces,
0: sí, efectivamente.
1: La técnica sería, claro, si la célula chunga, digamos, gana adeptas en las células que hay cerca porque se comunica, porque las llama, digamos, a su terreno, y si cortamos esa comunicación, yo no sé si hay algo de eso en la terapia del doctor Barbacid, digamos, en el abordaje. Es decir, vamos
0: bueno,
1: a tratar...
0: Bueno, especialmente... Sí, especialmente en lo que es este abordaje va dirigido a las alteraciones, digamos, como has dicho muy bien, de la célula que se vuelve loca, ¿no? Y que lo que pasa es que esas proteínas, que esas moléculas que hacen que funcione de forma normal, porque KRAS tiene que funcionar de su forma normal, es como un interruptor, lo tienes siempre encendido. La célula se divide y cada vez hay más células del cáncer. Y entonces a lo que atacamos es a esas alteraciones que tendrá esa célula del cáncer y las otras del cáncer, porque son hijas suyas. Pero lo que decías también de que se comunica con otras de alrededor, esos también son otros abordajes que no es exactamente el que se hace en este trabajo, que sería, ¿no?, la relación con las células del sistema inmune, pero en este caso se trata de bloquear lo que son los activadores, ¿no?, los que están pisando ese acelerador de la célula.
2: ¿Y esto se hace a través de unos fármacos? Que han funcionado en ratones, pues, pero ¿estos fármacos se podrían aplicar a seres humanos?
0: Bueno, algunos de estos fármacos están aplicándose o están en estudios para otros tumores, como el cáncer de pulmón, y hay algunos de estos fármacos que incluso están en ensayos en cáncer de páncreas. El problema era efectivamente esa falta de respuesta continuada, ¿no?, que luego volvía a aparecer ese tumor, esa generación de resistencias. Y otros de los fármacos pues están en investigación y necesitan, por supuesto, más tiempo para desarrollar o para encontrar otras moléculas que vayan bien para los humanos, ¿no?, y que no tengan efectos secundarios, etcétera, atacando estas dianas. Es un avance importantísimo el saber qué dianas podemos atacar y que si atacamos esas tres dianas podemos vencer al tumor, digamos.
2: Por lo tanto, es necesario que se continúe esa investigación.
0: Por supuesto, esta investigación dirigidas a curar, a conseguir que no haya resistencias y por supuesto que no haya efectos secundarios. En este trabajo Lo que pasa es que es un estudio preclínico, es decir, está hecho en ratones, pero son ratones que reproducen el cáncer de páncreas, los ratones genéticamente modificados que tienen tumores similares a los del páncreas y con mutaciones parecidas. Pero no solo eso, hay algunos experimentos que están hechos con ratones que tienen tumores que vienen de pacientes. O sea, en el estudio se han incluido muestras de pacientes de cáncer de páncreas. Cuando se les ha operado, se ha cogido esas células del tumor y se ponen en los ratones. Entonces también ha sido efectivo contra esos tumores derivados de pacientes implantados en ratones. Pero por supuesto, claro, ahora hay que probar y no solo continuar desarrollando moléculas, para eso hay que continuar investigando y no solo continuar en el desarrollo de los tratamientos, sino en estudiar, bueno, pues todo lo que es el proceso, ¿no?, de llevar un fármaco luego ya a los pacientes con sus ensayos de comparación también con otras terapias, etcétera. Y eso, claro, lleva unos años y lleva muchísimo tiempo personal, esfuerzo de personal investigador y mucha financiación, por supuesto.
2: Ahí. Sí. ¿Y quién es el full de ruta? ¿Quién serían los següents pasos a seguir?
0: Los siguientes pasos es seguir desarrollando lo que estudia el grupo del doctor Barbacid, desarrollando fármacos que sean efectivos en humanos a una dosis adecuada para los humanos, porque pues los fármacos que se utilizan en estos experimentos, pues hay que adaptarlos a los humanos para poder dar una dosis tolerable, sin efectos secundarios y que tengan los efectos también deseados para hacer desaparecer esos tumores.
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0: Bueno, respecte yo trabajo con en el grupo de tumores sólidos que está liderado por el doctor Cervantes en el INCLIVA y ahí también estamos centrados mucho tanto en cáncer de páncreas como en cáncer de colon, cáncer de cabeza y cuello, fundamentalmente en lo que sería la detección precisamente de estas recaídas a partir de la detección en sangre, por ejemplo, de el DNA de estas células de los tumores para intentar identificar qué pacientes son los que podrían recaer pronto o aquellos que veríamos recaídas pronto.
2: Bueno, però en qualsevol cas és tan esperançador i no sols allò que fa el grup d'investigació del doctor Barbací, sinó el que feu vosaltres des de l'Incliva o tanta gent. 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
0: Sí, agradezco que nos hayáis invitado. Gracias. Hasta luego.

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4: Muy bien, bona vesprada.
3: Bona vesprada. Claro, a estas horas lo primero que se nos viene a la cabeza es hablar del paellón que os habéis arreglado hace un momentito.
1: Tenemos
3: aquí,
1: cara de...
3: En buena compañía, ¿no?
1: Por la envidia.
5: No. No, Pau nos conoce muy bien y sabía que teníamos que comer una
1: paella.
5: Era el
1: paella. Precio. Claro, claro. Era el precio.
5: Nosotros vamos a Valencia, pero comemos una paella.
2: La vesprada es dura, Chimo. 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
1: I jo no sé si... I vosaltres heu revisat, Fele, la peli?
4: No,
1: no, no sé si per aquesta ocasió, no. Però a lo largo de estos 30 años, alguna vez. Ah, que otra vez has hecho una ojea de detalles.
4: En 30 años, sí. Un poquito de revisión sí que le he hecho, sí, en 30 años. Ahora, ayer no la vi.
1: Parece bien. Pero que estaba yo diciendo que era de las que el tiempo ha pasado bien. Por ella, ¿no?
4: Sí, bueno, cómo? A ver, siempre es muy a mí me impacta todavía verme, o sea, porque fíjate que hay otras pelis que no, pero en concreto con esta sí, todavía hay como cierto, no sé, se me pone los pelos de punta.
5: Hay algo en la película que es muy viejuno, sobre todo si lo ven con 20 años ahora. Que es
1: mi hija de 16, por ejemplo.
5: Un VHS, las cámaras de las que se habla, la tecnología, no había teléfonos móviles. Es un mundo que ya no nos pertenece. Pero por otro lado, el suspense sigue funcionando muy bien. La música que estamos oyendo que la compuso Alejandro Amenábar. Ahora estábamos comentando con un periodista que Alejandro rodaba pensando en el montaje. Alejandro tenía 5 semanas para hacer la película y tenía que rodar los planos precisos para montar la película. No podía entretenerse, no podía alargar un plano. Bueno, a ver cómo... No, no podía improvisar.
1: Práctico, tenía que
5: ser
1: práctico.
5: Está muy bien pensado ese thriller y ese thriller sigue funcionando. Ese suspense, yo creo que este año, que es un año de homenaje, hemos tenido una proyección en Tudela. Yo el año pasado estuve en Puerto Rico con Tesis, y Tesis sigue produciendo un efecto en la gente joven que la ve por primera vez. O sea, que sigue enganchando como nos enganchó a nosotros en su día, ¿no?
3: Y es que, como decíamos, es la belleza y la transgresión de un clásico. Ha quedado como un clásico. Y personalmente, Ana, encontraros... ¿Habéis seguido durante todo este tiempo whatsappeándoos? ¿Ha habido encuentros de vez en cuando? ¿Hacía tiempo que nos veía? ¿Cómo ha sido el Remember?
6: Pues muy bonito, muy bonito. No, nos vimos no hace mucho, a raíz de los 30 años, pero es verdad que no, o sea, hemos coincidido, pero juntos no habíamos coincidido los tres.
4: No, ha habido,
5: y fíjate que ha habido, pues yo recuerdo...
6: Por separados, sí, en rodajes o en festivales o eventos.
5: Juraría que los 20 años que hicieron un mural en la universidad, donde se rodó, en la Facultad de Ciencias
4: de la Información... Sí, pero ahí no estaba Ana.
5: Pero ahí no estaba Ana, o Alejandro tampoco ha coincidido en algún momento. Yeah. Bueno, nos hemos visto, yo he rodado con Fele, ahora he coincidido en un rodaje con Ana, pero los tres reunidos para esto solo ha sucedido en Tudela y ahora en Valencia.
1: ¿Qué?
3: ¿Qué surge cuando se encontró
5: pues
3: los tres?
5: La verdad es que tengo la sensación que desde el tren tenemos una complicidad que surge inmediatamente, que surge muy espontáneamente,
4: sí,
5: ¿no?
4: Sí.
5: Porque nos unen unos recuerdos muy bonitos cuando éramos bastante jóvenes.
3: ¿Qué edades teníais? Recordárnoslo.
6: Pues veis,
5: bueno,
6: pocos.
5: Alejandro.

0: Alejandro debía tener...
1: Yo tenía 20.
2: Yo 21 y sí, Alejandro debía tener 22, 23.
3: Sí. Y yo unos meses más.
4: Fuera ahí va la cosa. Unos meses.
0: Ana era la experimentada. ¿Cuántos? Y la única que sabía de...
1: Ana, lo que pasa es que repitió un curso en la facultad.
0: En la de información.
3: Me cambié de carrera. Empecé una, la dejé y me fui a informática.
0: Pero Ana era la única que sabía de qué iba al cine. Había rodado con Saura, había rodado con Erice cuando era niña, sí, y ya tenía una carrera de adulta. Nosotros éramos
1: fisiólogos.
0: No teníamos ni idea. De lo que era.
3: Yo decía, pero esto...
1: Pero chicos,
3: y tú decías, ay, estos chiquillos.
1: Pero que no me dan una réplica,
3: no,
1: como Dios manda.
3: Estaba comentando antes que cuando me llamó mi representante, que además yo no estaba en Madrid, estaba fuera, estaba viviendo en Estados Unidos, me dice, no, una película... Te voy a mandar un guión muy chulo. Digo, ¿pero quién lo hace? Dice, no, es un director. Digo, ¿pero qué ha hecho? No, no ha hecho nada. Digo, ¿pero hay alguna referencia? No, es que está haciendo la carrera, pero no la ha terminado.
0: ¿Y los actores?
3: Y digo,
0: no,
3: ¿y con qué actores? Y me dice, pues es que no han hecho nada. Yo decía, pero...
4: Y tú, todo bien, pues.
0: ¿Pero qué mierda me vas a mandar?
4: No, pues entonces tuviste...
3: Y luego me mandó un guión muy bueno, muy bueno. Y era tan bueno que dije, bueno, entonces fui a conocer a Alejandro, me vine a conocer. Y la verdad es que ya hablando con él dije, bueno, este chico
4: hay que hacerlo,
3: lo tiene clarísimo. Todo. Digo, lo tengo que hacer. Y me acuerdo el primer día, ¿verdad?, ensayando en casa de Alejandro. Es que ensayábamos
1: en la casa de Mateo.
3: Es verdad.
1: Porque era la casa de Mateo, que Alejandro estaba ahí metido con una lapa pegado
3: sí.
1: ahí.
3: Sí.
4: Un poco.
1: No, porque Alejandro vivía en Paracuellos del Jaraba con sus padres. Entonces, claro, que yo estaba un poquito retirado del centro.
3: Y Feli decía, que dice, yo el primer día pensaba que iba a ensayar con Ana y que me iban a echar.
1: Claro.
4: Contad un poco por la experiencia desde vuestro punto de vista.
1: Mi recuerdo de Ana es que hacía todo el rato estaba preguntando cosas. Yo decía, bueno, pues esto debe ser de actriz, o sea, de actor. Hay que preguntar.
3: ¿Pero por qué digo esto? ¿Pero por qué voy aquí ya, Alejandro? No, tú vete aquí.
1: Claro.
0: Y Ana le preguntaba cosas a Alejandro, tipo, pero ¿cuál es la motivación de mi personaje? Y Alejandro decía, tú atraviesa esa puerta y entras. Y ella, ya, ¿pero por qué entro? No. No te preguntes por qué. Tú entra.
1: Ahora sí, mira para allá porque justo del otro lado es donde te va a venir la mano y te va a explicar todo así. O sea, todo muy, muy...
3: Muy práctico, lo tenía práctico. Todo tan claro. Sí. Tenía ese lenguaje
4: menos mal.
3: Cinematográfico de thriller tan claro. Y eso era lo que fue novedoso en España, porque en realidad es una película, un thriller clásico, pero nuevo en España cuando se hacía, o sea, era como, pero está hecho de forma pues con todos los
1: mecanismos,
3: los mecanismos y la forma de hacerse de un thriller, y él lo tenía clarísimo, lo sabía hacer.
4: Qué precocidad,
1: ¿verdad?
3: Totalmente.
0: Y el mérito de José Luis Cuerda, que fue el que haciendo un cine completamente diferente a lo que hacía Amenábar, cuando leyó el guión y vio un cortometraje de Amenábar, se dio cuenta de Cuerda esa inteligencia para decir, este chico hace algo muy bueno, que no tiene nada que ver con lo mío, pero
4: vale la pena.
0: Pero no todo el mundo se atrevía a apostar por un chaval que no había hecho cine antes, y Cuerda apostó por una película como Tesis y fue el que hizo posible esa película.
4: Claro, y se hace la película, y luego resulta que la película es un boom.
1: Bueno,
4: explicando un poco cómo,
1: la película
4: cómo
1: al principio, bueno, pasó un poquito sin pena ni gloria, o sea que...
4: ¿Y en qué momento llega la...
0: Bueno, tuvo un cierto éxito discreto, porque era una película de un director desconocido, la única actriz conocida era Ana Torrent, y no fue un fracaso, pero no fue un boom.
1: Que no era una cosa de estas que la gente fue más al cine, tal, fue una vez ya...
0: Después de los Goya.
1: A Goya pasado.
0: Sí, Goya pasado es donde se reestrena la película, sí, y donde se convierte en un fenómeno. Donde
1: en Alicante hicieron eso, en Alicante reestrenamos.
0: ¿Sabes? Sí, se reestrenó en
4: España. ¿Y cómo encajasteis o cómo digeristeis ese que...?
1: A mí me costó como 2 o 3 añitos gestionar toda la movida, ¿eh?
4: ¡A caramba!
1: Sí, porque tú entiendes, a ver, tú, imagínate, un tipo de Alicante que llega... a Madrid en octubre del 94 y en verano del 95 está rodando una peli y en el 96 se estrena y 97 Goyas y pues eso, pues una cosa muy rara.
5: ¿Y cómo llegas? ¿A ti cómo te llega la propuesta, Fede? De participar en el casting, bueno, en la prueba y luego que te diera el papel Alejandro.
1: El compañero de piso de Mateo era Carlos Montero, que bueno, que ahora es el productor de Respira, entonces, pero entonces eran compañeros de piso y Carlos

0: Estaba estudiando dirección de escena en la RESAT, que era donde estábamos estudiando Eduardo y yo. Pues bueno, pues
1: ha sido razón,
0: estás en el vestuario, llega Carlos y me dice, oye, mira, que tengo un amigo que va a hacer una peli y tal, no sé, le molaría hacerte una prueba, te paso una separata. Y digo, claro, claro.
1: Ya te había visto él en alguna...
0: Claro, nosotros éramos compañeros de la escuela. Él estaba en dirección, nosotros en interpretación.
1: Te había visto el geto y...
0: Por las pintas que yo llevaba esas pintas en ese momento. Entonces Alejandro andaba buscando un tío con esas pintas. Y así fue.
1: ¿Y en tu caso, Eduardo?
2: Yo había hecho cortometrajes con Alejandro y con Carlos Montero y con Mateo Gil. Pero a mí Alejandro, cuando me pasa el guión, me dijo, yo quiero que la hagas tú. Pero vamos, que todavía a ver qué productor, a ver si me la hacen, a ver si consigo
3: si
2: hacer
3: esto,
2: la película.
3: Si esto se consigue hacer, ¿no?
2: Y yo no te aseguro nada, que luego el productor puede que diga que quiero que la hagan actores. Entonces cuando entra Fele, yo estaba siempre como en el aire, ¿no? Diciendo, están con el proceso de selección de la actriz, pero me decían, pero a ver qué dice el productor. Con lo cual yo intentaba ser discreto, no hacer ruido, no llamar la atención.
1: Por suerte estaba Ana, que sí sabía de cine. Claro.
2: Y la clave de tener a Ana fue que el productor, José Luis Cuerda, se relajó y dijo, bueno, ya tengo una actriz con nombre,
1: pinta de otra cosa,
2: ya
1: ¿no?
2: Puedo tener a estos dos mindundis. Porque si la actriz hubiera sido desconocida, pues sí podían decir, bueno, pues necesitamos un actor conocido, ¿no?
3: Pero sí, pero muchas veces necesitan
0: pero
3: como...
0: es que a mí me dijeron eso.
1: Ojo. El reclamo también, ¿no? De cartel,
0: tú. Ahí me dijeron, no, está Eduardo, está seguro. Y dependiendo de... O sea, que nos tuvieron a los dos en vilo, qué cabrón.
3: Nos enteramos ahora.
1: Oye, cuando veis la peli de vuestros personajes, ¿hay algún momento que estés viendo la peli y dices, yo qué sé, que te viene como algún recuerdo, alguna anécdota o algún flash de ese momento? Sí, no sé si me he explicado lo que quería decir.
2: Sí, yo durante años me costaba mucho ver la película, por si estás viendo la otra película, lo que sucedía cuando tú rodabas alrededor, ¿no? Ahora ya ha pasado tanto tiempo que yo ya la veo y la puedo disfrutar como si lo hubiera hecho otro. O sea, no, para mí es ver a un chavalito joven ahí que no soy yo. O sea, ya es una cosa que ha pasado tanto tiempo que soy capaz de disfrutarla.
1: Como espectador ya la puedes ver como espectador.
2: Pero yo, durante muchísimos años no era como que no me podía ni ver. ni Y ahora sí, ahora ya eso ya dices, mira, esto... Pues míralos qué jovencitos eran y cómo lo hacían, ¿no? Era como que ya tienes una distancia con la película, pero sí, no deja de... constante. Si la vemos, estaríamos recordando todo lo que sucedía, pues por contarte una anécdota. José Luis Cuerda, que era el productor, y en ese momento tenía un sobrepeso y tenía este aspecto ya de Papá Noel cuando era un tío que era más joven que yo ahora. Pero el aspecto que tenía José Luis Cuerda era de un señor mayor con barba blanca. O sea, era un Papá Noel.
1: Un Pope.
2: Y recuerdo pues que tenía problemas de
0: apnea del sueño.
2: Y estaba en el combo, en el monitor, controlando con el director, pero había una toma que de repente empezamos a oír un sonido extrañísimo y era el ronquido de una ballena. Y pero había que cortar la toma porque Cuerda se nos había quedado dormido en el monitor. Pero por un problema de salud, no porque le estuviera aburriendo la película. Pero es decir, que ese tipo de anécdotas las recuerdas, por supuesto, claro.
1: Hubo un momento ante situaciones como esta, Ana, que pensaste en decir, mira... Dejo el contrato y me voy.
3: No.
1: Una vez metida en harina, le viste
3: como... No, a ver, en los ensayos, bueno, pero yo creo que son todas las películas.
2: En los ensayos lo pensaste.
1: En los ensayos, bueno, puedes desarrollarlo un poco.
3: Dice, bueno, vamos a ver cómo... No, pero por ejemplo, el primer día de rodaje fue lo contrario. O sea, el primer día de rodaje, el equipo técnico, porque eso sí que Alejandro... O sea, ellos no, pero el equipo técnico era todo muy profesional, o sea, todo el mundo había trabajado mucho, tenía mucha experiencia. En eso sí que Cuerda se aseguró que estuviera bien rodeado, porque era un chico que estaba empezando. Y yo me acuerdo el primer día, la primera mañana rodando y cómo rodaba. Y yo me acuerdo un momento cuando lo que os contaba antes de no, pero es que esta frase, Alejandro, a mí no me ha gustado mucho como la decía, le decía yo. Y Alejandro me mira y me dice, no te preocupes, esa frase va con un plano de tu mano cogiendo la carpeta. O sea, él sabía todo el montaje.
4: ¿Cómo
3: entonces
4: iba
3: se iba a... Y yo me acuerdo que cuando terminó eso, que ya lo había hecho varias veces durante el día, me quedé así como en silencio y miré, y estaba Hans Burman, me miró como haciendo un gesto de... Y Ricardo Steinberg,

0: que era de sonido, y todos nos quedamos mirando como un silencio, como de, esto es, o sea, él sabe.
1: Él,
0: o sea,
1: sabe,
0: había
1: silencio.
0: Un silencio, sí, muy respetuoso, y todos, todo el tiempo era, pero... Y

0: y además sabes, que además tiene que saber.
1: Emiliano Tegui y José Luis Cuerda formaron un equipo buenísimo. Sí. Estaba Paco Almenara maquillando, Ricardo Steinberg y Goldstein en sonido, Hans Burman en la foto, Walter Prieto ahí en dirección, Julio Madurga llevando la cámara. Era toda gente que llevaba 25 años en el cine. Y todos estaban alucinados con este niño que no necesitaba levantar la voz, que tenía clarísimo la película que tenía que hacer y cómo la tenía que hacer en el tiempo que la tenía que hacer. Y todo el mundo se puso a seguir, pero
0: ciegamente. O sea,
1: ciegamente
0: es cuando te das cuenta
1: de este chaval que decía que obviamente todo el mundo era consciente que estaba ante alguien muy especial.
2: Claro, lo cual quiere decir que seguramente este grupo de personas más experimentadas se olía que ahí había director para rato.
1: Sí, porque si no, si hubiera habido conflictos, hubieran opuesto, hubieran discutido al director. A ver, chico, no tienes ni idea. Esto no se hace así. Por eso es normal que suceda cuando llega un director novel, pues su ayudante de dirección o el director de foto le ayudan, le dicen, no, mira, para economizar, o mejor rueda mejor esto primero, no, esta localización después, el sol se va a poner por allí, espera que... Hay muchas cosas que se aprenden con los años de experiencia. Y en este caso, de verdad que era... Todos estaban asombrados de la capacidad de este niño que llegaba con la película clarísima en su cabeza y hasta el punto de rodar en función de lo que iba a necesitar en montaje, ¿no? Entonces todo el mundo dijo, yo estoy ante alguien muy especial, no sé qué estamos haciendo, pero desde luego esto no es normal.
3: No, ahí está que la peli, o sea, hay material que no está montado y, o sea, ya hay minutos, ¿eh? O sea,
1: un primer montaje hubo de
3: dos horas y media, una cosa así. Ahí, o sea, que...
4: ¿Y no ha pensado Alejandro con esos minutos hacer algo también de culto? O sea, molaría. Lo pues que no,
1: debería,
4: lo que no
1: debería.
4: Salió en la película.
0: Eso
1: un montaje ampliado, ¿no?
4: Sé, algo así. Ahora se hace también en los...
3: Hagamos un llamamiento desde aquí para que Alejandro de repente pueda hacer...
2: Con ese material haga un documental.
3: Si les haga un director's cut, un montaje del director.
5: Rodamos unas escenas que no se montaron en la casa cuando llovía la última... Cuando se supone que,
1: sí,
5: que ya la cosa está...
1: Y la caída en el Parque Sabatini, una caída de mi personaje por la escalera.
3: Esa es buenísima porque solamente... O sea, fíjate, si íbamos al céntimo, macho, porque es que era como dos... O sea, era como para dos caídas. O sea, para el especialista.
2: Bueno, cuando quemábamos la chaqueta...
3: Te da para dos caídas, no macho.
2: Dos caídas, dos quemadas.
3: La tercera no hay. Tienes que hacerlo bien en la segunda.
5: Había que hacerlo dos veces, nada más.
3: Y además era Ángel Planas el que se tiraba. O sea, que...
4: ¿Y el tema de efectos especiales? ¿Hubo también algún algún planteamiento en cuanto al tema de efectos especiales? ¿O los efectos especiales, digamos, eran
2: era
4: en
2: lo
4: sí,
2: que la mena barba.
4: Era lo que daba...
2: A la mena barba.
4: Era con la luz que había, era como
3: había
4: luego poco, añadirle
3: había
4: la...
3: Muy poco efectos, muy, o sea, lo poco. Que es efecto especial, poco, ¿no? Como tipo lo que son explosiones, tal, no sé qué, no había... No había mucho.
4: O sea, rodaje puro y duro y luego música. Y ya está, no hay más.
1: Sí. Efectos tan técnicos y de realización también. Sí.
3: Luego una mezcla de sonido para que tuviera todo el sonido, estuviera ahí, porque el sonido era muy importante en la peli para que acompañara muchísimo a la imagen. O sea que...
4: Pues Pau, mil gracias al festival.
1: Uy,
4: Antonio Ferrandis,
0: gracias a de Paterna.
1: Gracias a la paella valenciana.
4: Y muchas gracias a la siempre en su unidad la paella valenciana. Bueno, mil gracias por acompañarnos, chicos, que vaya
5: gracias
4: la charla súper bien.
1: Muchas gracias.
4: Y
0: muchos éxitos.
4: Qué bueno haberos encontrado 30
5: gracias.
4: Años después.
5: Un
4: placer, gracias.
3: Un placer.
4: Gracias, Pau. 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
1: Estamos en directo en el Punta Punta Punt Radio con Iván Romero, jugador del Levante. ¿Qué valoración haces del partido, sobre todo de tu partido, doblete en el día de hoy?
2: Bueno, al final hemos hecho muy bien las cosas. Creo que tanto defensivamente como ofensivamente en las que hemos tenido hemos estado acertados. Yo contento en mi caso por los dos goles, por ayudar al equipo. Ojalá que sea así en temporada, que es donde más cuenta. Y nada, muy contento por el trabajo, porque al final no es fácil con la calor, sobre todo de la temperatura que hay, y nada, contento por la victoria y por sumar minutos todos otra vez.
1: Pretemporada exigente, semanas de mucho trabajo. ¿Qué valoración haces de estas semanas antes de comenzar la liga?
2: Bueno, al final viene gente nueva también, nos tenemos que conocer entre nosotros. Los partidos nos vienen muy bien porque ahí se demuestra un poquito más la unión, sobre todo, y nada, muy contento de la pretemporada que hemos hecho. Ahora arrancar la siguiente semana para la liga, para competir de verdad, y nada, preparados para lo que viene.
1: Ahora ya empieza lo bueno. La temporada pasada fue histórica en el apartado positivo, porque al final el Levante consiguió salvar la categoría. ¿Qué objetivo se pone el equipo de Luis Castro, este Levante Unión Esportiva, para esta temporada?
2: Bueno, el objetivo es el mismo del año pasado, es el intentar permanecer en Primera División otro año más. Ojalá y no sea tan difícil, pero bueno, al final sabemos que hay mucha igualdad en todos los equipos, está siempre muy apretado todo y será difícil, pero nosotros a intentar conseguirlo de nuevo.
1: Y un mensaje para esa afición granota, también incondicional, que prácticamente llena siempre ese Ciutat de València y que es fundamental para vosotros. ¿Qué mensaje le haces llegar antes de comenzar la liga?
2: Bueno, que estén con nosotros, que ahora, sobre todo con, como he dicho antes, con las temperaturas, pues se necesitan más que nunca, y nada, que en los partidos de fuera, como siempre, que estén ahí apoyando, que eso es un plus para nosotros y para dar un poquito más siempre.
1: Muchas gracias.
2: Gracias.
1: Les paraules de Iván Romero, davanter del Llevant, así en directe en el Punta Punta Punt Radio.
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3: Es normal que al principio no tenés todos los jugadores, están viniendo poco a poco, eso es normal. Más en el año del Mundial, que el mercado empieza a moverse más tarde. Pero al final, los últimos partidos no hemos estado mal. El equipo ya tiene algunos conceptos de lo que queremos, y ahora ya estamos trabajando más detalles, pequeños detalles de cosas más de pormenor, lo que es bueno hacerlo ahora antes de la temporada. Sí, como el año pasado. Somos un club muy familiar, también intentamos, cuando fichamos los jugadores, intentamos siempre mirar a que sean buenas personas y que tengan un carácter bueno para el club que tenemos. Entonces es muy fácil trabajar ahí en ese grupo, lo que te da una ventaja muy grande para cuando estás peleando por cosas difíciles. Sí. Jugadores que queríamos, que han venido con ganas de venir. Es muy importante para nosotros cuando hacemos un jugador que también tenga ganas de venir. Si hay un jugador que empiezas a mirar que tiene dudas, ya somos nosotros que decimos no lo queremos y que va donde quiera. Entonces, los que están aquí han venido al 100%, han venido porque querían venir, y eso para nosotros es muy importante, y tener calidad, si no, no venían, como es claro, pero la personalidad y la voluntad de estar aquí también es muy importante para nosotros. Aporta calidad, porque los jugadores que vienen de la cantera están preparados, están bien trabajados, la cantera trabaja muy bien. No tenemos los mismos recursos que otros clubes para ir buscar a algunos jugadores, pero los que están aquí en su potencial son muy buenos. Ya hemos visto el año pasado con algunos que han jugado y que han estado y que han sido importantes para hacer lo que teníamos que hacer, y pienso que este año vamos a tener más una otra sorpresa, lo que es muy bueno para nosotros. Sí, sabíamos que iba a salir, más temprano, más tarde sabíamos que iba a salir, hemos estado muy contentos porque va para un club importante donde sabemos que puede aportar cosas al equipo importantes para un club como Madrid. Pensamos que él es uno de los jugadores que puede aportar cosas importantes en algunos partidos. Está ainda creciendo porque todavía le va solo algunos meses. Cuando miras que los meses que le va jugando y lo que ha hecho es increíble, porque tampoco le, tal vez 3-4 meses jugando con regularidad. Pero estamos todos muy contentos por él y también es una demostración también para todos los niños que juegan fútbol, que aquí es una casa donde pueden venir y si trabajan bien pueden salir por la puerta muy grande. Una vez más, un equipo aguerrido que vaya a luchar por todo, que tiene una identidad de intentar ganar todos los partidos, ir por a ganar, juega con quien juega o dónde juega. Es un equipo que va a tener que tener una identidad de querer ganar. Sabemos que somos un equipo que va a sufrir también, pero esa es nuestra identidad y pienso que el equipo tiene que tener la identidad del club. No tener miedo a nadie y cuando tenemos que sufrir, sufrir todos juntos. Que continúen igual. Si pueden hacer mejor, bueno, pero pienso que no es. Yo pienso que es muy difícil hacerlo mejor, pero si continúan igual, y hemos visto partidos que hemos ganado, porque la afición ha estado con nosotros en momentos muy complicados y han estado siempre creyendo con nosotros, y ahí yo pienso que hemos jugado con un jugador más.
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4: Sí, buen test para nosotros antes de empezar la temporada. Buen equipo, buen estadio para prepararnos de cara a la Liga y bueno, con ganas de empezar. Ha sido una pretemporada de aprender nuevos conceptos, de ponernos a ritmo de competición y bueno, ya empezamos semana de competición con muchas ganas y con mucha ilusión para lo que viene.
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5: Y acá, por aquí, Iván de la cadena COPE. ¿Tenéis la sensación en el vestuario de que quedan muchas cosas por hacer todavía en el mercado, que hay que tocar muchas piezas e incorporar muchos futbolistas?
6: Bueno, no, nosotros nos centramos en nosotros mismos. Es que los jugadores, no te fijas en eso. Nosotros ya nos concentramos en nosotros mismos e intentamos dar lo máximo. Y bueno, vamos a ver lo que va a pasar hasta el final del mercado, pero nosotros

0: Somos lo que somos y de momento trabajamos y ya está.
1: Te quiero preguntar por cómo estás físicamente, porque hemos visto, por ejemplo, en Inglaterra, que había momentos que no completaban las sesiones y era algo que está planificado. ¿Cómo te vas sintiendo? Gracias.
0: Yo me siento mejor, la verdad, me siento mucho mejor. Creo que hay que ser un poco paciente, tengo que ir paso a paso, y lo que estoy haciendo me va muy bien porque la gestión de carga es muy importante, sobre todo en mi caso, que he tenido graves lesiones, y creo que en el proceso vamos muy bien, me siento mejor, tengo más energía y los pies se mueven mejor y me siento mucho mejor, la verdad.
2: Sí, Sergio López, Onda Cero. Quiero preguntarte por Mestalla, que ha terminado el partido con la derrota, con el público pitando otra vez, un ambiente enrarecido. Hay dos partidos seguidos en Mestalla para arrancar la competición. ¿Cómo esperáis el ambiente en esos dos primeros partidos? Y sobre todo, ¿qué tenéis que hacer para darle la vuelta a eso?
0: Claro, tenemos que rendir, intentar ganar los partidos para que estamos unidos. Pero creo que la afición debe estar más unido con el club y con nosotros, porque este año es un año muy especial, porque es, al final es el último año de Mestalla y tenemos que empezar bien la temporada y necesitamos que estén con nosotros, sobre todo ese inicio de temporada.
3: Analizas la selección española, muy seria el equipo. ¿Cómo le ves? Queda más una hora de la Liga. El Valencia empezará un poquito más tarde. Después de todos estos amistosos, ¿cómo veis que habéis llegado a esta hora?
0: Yo creo que hemos trabajado bien de manera general. Hemos ido a Inglaterra, a Girona también. El grupo está bien, vive bien. Creo que, bueno, tenemos cosas que mejorar como todos los equipos, pero creo que estamos bien físicamente también. Tenemos que trabajar más, tenemos que mejorar muchas cosas. Hoy creo que, por ejemplo, ha sido un buen partido del equipo. Hasta es verdad que la tarjeta roja puede pasar y se te complica, pero creo que el equipo no está mal.
4: Aquí nunca José Luis Sánchez de Apunt. Quería preguntarte por eso, la valoración del partido de hoy. ¿Qué importancia le dais al partido, a la derrota? ¿Y si has podido hablar con el Capi, con Gallá, de esa jugada de tarjeta roja?
0: Sí, no he podido hablar con él. Son jugadas del fútbol que pueden pasar. Por ejemplo, a mí me pasó jugadas graves también, que eso son parte del fútbol. Y que, bueno, puede pasar cosas, pero no. La valoración del partido es que creo que estábamos bien de manera general hasta la tarjeta roja, y luego pasan cosas así que se te complican más, pero es así, tenemos que gestionar mejor, y también es una prueba para nosotros, porque puede pasar en Liga también, que podemos estar con 10 y tenemos que luchar hasta el final. Es una prueba para nosotros y tenemos que competir y rendir así también.
5: Mi pregunta es un poco simple. ¿Qué crees que es esto, este partido de Eurocopa? No sé si un punto de inicio o es un punto de continuación a lo que va a comentar el Pablo.
0: No, creo que es algo importante, porque al final si tú ganas, encajas más confianza. Es así el fútbol, creo. Es algo importante para el club, sobre todo para el último año de Mestalla. Nosotros cada vez que jugamos ese partido queremos ganar, porque ganar ese partido ya arrancas una buena dinámica que para el partido siguiente de Liga te da más confianza. Pero hoy no hemos podido ganar, pero creo que, bueno, es un partido que hemos perdido, pero no pasa nada. Tenemos que pasar al siguiente y ganar los próximos partidos de Liga.
6: La última, gracias. Buenas, Muntal, soy Álvaro para Super Deporte. Pues eso, tras este partido y la importancia que tiene, como has dicho tú, comenzar bien en Mestalla, ¿qué le dirías a la afición para que vuelva dentro de una semana y media y anime como eso?
0: Sí, que, bueno, que estén con nosotros, que si nos pueden apoyar, pues sería importante y bueno, sobre todo por el último año de Mestalla, no por los jugadores, no por la afición o no por ninguna persona, por el escudo. Queremos que estén con nosotros y creo que eso puede generar algo bueno, que estén con nosotros y apoyar a quien sea que esté en el campo, apoyar, porque este año va a ser un año bueno si estamos unidos.
7: Muy bien, muchas gracias.
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1: Sí, yo creo que hemos visto un partido de dos caras, cuando... Yo creo que hasta la expulsión el equipo está muy bien, lo que habíamos trabajado durante la semana ha salido, ser un equipo ofensivo, atacar lo máximo posible y recuperar alto. Sí que es verdad que al final pues la expulsión condiciona, hemos tenido que adaptarnos. A pesar de la derrota yo creo que el equipo se ha adaptado, porque teníamos el hándicap de la calor y hemos jugado contra un gran rival. Pero bueno, nos tiene que servir porque en la liga pueden pasar estas cosas y tenemos que adaptarnos a todo.
2: Al final hemos visto que ha sido un partido muy serio en líneas generales, tanto en el tramo inicial como después incluso en inferioridad, a excepción de un par de jugadas, pero el equipo ha seguido proponiendo, ha tratado de adaptarse a las circunstancias y ha dado una buena imagen.
1: Sí, como te digo, al final nos hemos tenido que adaptar al nuevo contexto del partido. Como tú dices, con 10 también hemos tenido opciones de marcar gol, pero no hemos estado acertados y al final los goles han sido detalles. Nos quedamos con el esfuerzo porque al final estamos preparando el primer partido de liga y bueno, esperando ya el inicio liguero.
2: Al final es ir poniendo punto final a la pretemporada, ir completándola. Hemos visto como el equipo pues poco a poco va cogiendo ritmo de competición, vais acumulando minutos, algunos ya prácticamente todo el partido, y al final ese es el trabajo de estas semanas.
1: Sí, al final la pretemporada está para eso, para coger nuevos conceptos, coger ritmo. Sí que es verdad que por el atraso de la primera jornada pues la pretemporada está siendo un poco más larga. Tenemos ganas de empezar, pero bueno, el equipo va a llegar bien, va a llegar preparado y además con los dos primeros partidos en Mestalla pues tenemos ese plus de cara al equipo y a la afición.
2: Iba a preguntarte por eso, para cerrar ese doble compromiso en las primeras fechas aquí en el Camp de Mestalla, además en esta temporada tan especial, entiendo que es un aliciente, ¿no? Para terminar de trabajar bien estas semanas y llegar a tope a ese inicio de liga.
1: Sí, al final es un aliciente grande, solo hay que ver hoy, estamos a 8 de agosto. El campo estaba lleno, sabiendo lo que conlleva estar en Valencia, cosa que le agradecemos como siempre y nada, esperemos darle este año más alegrías que el año anterior porque se lo merecen y porque además es el último año en Mestalla y yo creo que hay que poner un broche final bonito.
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0: salgan bien las cosas, seguir al mismo nivel, si no salen bien, seguir mejorando. Y esa capacidad es lo que le hace a él ser la persona y el portero que ha sido, ¿no? Y ahora cuando en su vida pues decida dedicarse a otros ámbitos, pues seguro que le va a ir bien, porque él siempre ha tenido que luchar mucho para conseguir lo que ha conseguido, y sabe que en la vida pues es todo se basa en el esfuerzo y en la capacidad de trabajo que uno tiene, y luego un gran compañero, ¿no? Al final él tiene siempre ha tenido diferentes roles, ha tenido que ser portero reserva y luego ha tenido que ser portero titular, y en ambos roles él se ha mantenido siendo la misma persona, ¿no? Y siempre pensando en el equipo primero, antes que él. Y yo creo que eso, pues tanto compañeros como entrenadores pues y staffs lo valoran mucho.
1: Nico, tú sabías que Jaume, tú ya lo veías, ¿no? Ya, yo creo que ya tenías en mente que Jaume iba a conseguir todo lo que ha conseguido hasta el día de hoy.
0: A ver, tanto en Jaume con cualquier jugador, ahora he estado hablando con un compañero, ¿no? De cuatro chicos que yo entrené en Columbus, con 15 años, pues bueno, veías que tenían esa calidad que les podía hacer ser profesionales, ¿no? Pero luego es muy difícil, porque puedes tener lesiones, puedes tener momentos en los que a nivel mental pues no estés bien y la vida no, o tomes malas decisiones y no te vaya bien. Es muy difícil predecir todo eso, pero sí que es verdad que Jaume poseía una serie de cualidades que le podían hacer ser el portero que era, ¿no? Y por eso lo vimos de esa manera. Si no, era muy difícil traerlo a Mestalla, porque es difícil también traer al Mestalla jugadores que a lo mejor no tienen esa proyección. Pero él, a nivel técnico, con el pie era un jugador, un portero moderno, de lo que se buscaba ahora, con una capacidad de entender el juego desde atrás muy buena, un portero con una capacidad de parar muy alta. Y bueno, como en todos los jugadores, había áreas en las que él tenía que seguir creciendo y mejorando, y si él podía conseguir mejorar esas cosas, pues tendría esa oportunidad seguro, como es lo que le pasó. Y como él tiene para mí la cualidad más importante que cualquier deportista tiene que tener en la vida, que es esa capacidad de querer y de levantarse cada día con las mismas ganas y la misma intensidad, pues eso es lo que le ha hecho convertirse en el portero que, pues bueno, ha dado títulos al Valencia, no olvidemos, y en momentos tan difíciles como es los que ha pasado el Valencia, él ha sido un líder que ha ayudado a que todo el mundo fuera en la misma dirección.
1: ¿Tú qué has aprendido de Nico, Jaume?
2: Yo siempre lo digo, de hecho, cuando me ha preguntado Celia, mira, que nos viene perfecto, que cuando empecé a pensar realmente que podía, o sea, llegar donde he llegado, realmente fue cuando Nico cree en mí y me llega del, que os he dicho cuando firmo en el Mestalla, que entonces yo siempre digo que todo esta que cuando en mi caso digo toda la que he liado, ¿no?, por decirlo de alguna manera, siempre empezó con Nico. Yo necesitaba una persona que creyera en mí como lo hizo él, porque siempre había tenido personas que sí, pero nunca alguien como él que dijera, no, tú vas a Mestalla. Y él, yo sé que había personas que no me conocían y tal, pero yo fui a Mestalla por Nico Estévez. Y él fue esa persona que, esa confianza que me dio, fue como multiplicar. Yo siempre he tenido mucha confianza en mí, mucha fe, pero cuando una persona me la dio, me multiplicó el valor, me sentía invencible. Y de hecho, llegué al Mestalla con una confianza muy buena. Y bueno, Nico aparte es un grandísimo entrenador con una capacidad, ¿no?, de entender para mí a los jugadores, tiene la paciencia de poder analizar, porque hoy en día con el resultadismo y la exigencia que tienen los entrenadores es muy difícil encontrar un entrenador que te dé esa paz y esa paciencia para ese espacio, porque viene un entrenador, ¿no?, que a lo mejor te pide unas cosas que tú las sabes hacer, pero tienes que amueblarlas y ponerlas al servicio del equipo. Pues él me dio toda esa paz, toda esa confianza para poder desarrollarme y mostrar mi máximo nivel, y pues a partir de ahí mi confianza, que ya la tenía muy alta, pues ¡fum!, se multiplicó por 10, y es lo que es el detonante, ¿no?, de poder haber estado 12 años en el Valencia.
1: ¿Hacía mucho que no hablabais entre vosotros?
2: No, la semana pasada estuvimos comiendo.

0: la verdad. Pero es, me emociona siempre escucharlo.
1: Se mantiene siempre, ¿no?
0: Sí,
1: lo quiero
0: muchísimo.
2: Sí, sí, mantenemos y bueno, ya tenemos una relación más personal que profesional, ¿no? Porque ya pasó mucho tiempo y la verdad que conectamos muy bien desde el principio y luego hemos mantenido esa amistad y yo creo que, bueno, la seguiremos manteniendo.
0: Siempre.
1: Pues muchísimas gracias, Nico, por robarte este trocito de tus vacaciones y nos vemos muy pronto también.
2: Muchas gracias a vosotros y un saludo muy fuerte para todos.

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2: Bueno, y de España pues me espero, bueno, pues ver un equipo súper competitivo, ¿no? Con una mezcla perfecta entre jugadoras que ya tienen una cierta experiencia en diferentes competiciones y bueno, pues gente joven que está no olvidamos, ¿no?, que la selección está en un periodo de transición, bueno, pues con jugadoras jóvenes que están metiéndose en esa dinámica, pero creo que esto va a ser súper positivo para España porque al final son gente que mejora y que sigue siendo fiel a esa manera de jugar que tiene pues nuestra selección tan completa, tan dinámica, con esa frescura de diferentes tipos de jugadoras que va a tener Miguel en el banquillo. Y bueno, pues voy a mojarme, por supuesto. Yo creo que España va a estar en cuartos de final. Creo que la fase de grupos va a ser dura, pero que creo que va a ser un buen punto de arrancada para la selección, para coger carrerilla para lo que le va a venir después. Y bueno, pues luego ver, ¿no? También depende qué cuarto de final te toques, es un partido clave y espero que las chicas disfruten y que nosotros estaremos dando apoyo y fuerza a tope y bueno, pues siendo fieles a nuestra selección y a Miguel. Muchísima suerte para ellas y bueno, les deseo lo mejor.
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2: Bueno, que hi ha tantes jugadores de València Bàsquet dice muchísimo del club, ¿no? Está haciendo un trabajo espectacular, no solamente por los títulos que está consiguiendo y la manera con la que lo está haciendo, sino pues por cómo está apoyando y desarrollando a jugadoras españolas, tanto jóvenes como con más experiencia. Que haya tantas jugadoras vinculadas al club alrededor de una selección como España, ¿no? que es tan potente y tan buena en formación y en desarrollo de jugadoras, pues demuestra que el proyecto tiene una base nacional muy importante. Y bueno, pues para mí como valenciana y como jugadora también española que he vivido baloncesto aquí, pues es algo que bueno, pues me siento súper orgullosa, ¿no? Que gane esa apuesta. Raquel Carrera pues es una jugadora con unas condiciones increíbles, ¿no? Que ha demostrado durante estas temporadas una regularidad pues muy positiva, aunque bueno, pues las lesiones es verdad que le han hecho estar apartada un tiempo. Pero bueno, estoy súper contenta de esa continuidad y confianza que ella está teniendo de la selección, ¿no? De Miguel. Y bueno, sé que va a estar a un nivel físico brutal y nos va a dar pues muchísimos puntos, muchísimo rebote, esa versatilidad que ella tiene y bueno, con la confianza que tiene de Miguel seguro que lo va a hacer súper bien. María Araujo es bueno, pues una jugadora súper versátil, ¿no? que hace un trabajo sucio, que de esas que no aparece en la estadística, pues que defiende súper bien, que puede defender tanto a aleros como a gente más grande, que rebotea, que ayuda, que puede jugar en varias posiciones. Y bueno, creo que es una jugadora pues muy clave en esos momentos que bueno, pues que igual el talento está un poquito más más oculto, que ese día tenemos menos acierto y bueno, pues ya al final te da esa regularidad, esas segundas oportunidades en el juego. Elena Puello, bueno, creo que es una jugadora capaz de hacer un montón de cosas, que bueno, que es una gran defensora y una jugadora pues súper vertical, que tiene tiro, que puede jugar en diferentes posiciones. Y bueno, aportar en muchas facetas, ¿no? Ese convoy que bueno, que todo entrenador pues le gustaría tener, aparte de esa pues juventud, esa hambre y esa buena aportación y buena la calidad que lleva demostrando y teniendo estos últimos meses en la liga, ¿no? Luego pues Elena Buenavida y Alicia Flores pues bueno, que son jóvenes que se merecen estar ahí, que es una experiencia enorme para ellas. Quizá bueno, a priori no tengan ese papel tan protagonista, ¿no? Pero jolín, las dos pues ya tanto sea por el talento como por el peso que han llevado los equipos, ¿no? Sobre todo Elena Buenavida, jolín, en un Valencia Basket tan potente, en los playoffs, en la Copa de la Reina, en partidos importantes. Elena Buenavida ha demostrado que es capaz de aguantar muchos minutos en pista frente a equipos muy importantes y haciéndolo muy, muy bien. De hecho, yo la destacaría frente a todas las demás.
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1: 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Buenas tardes.
2: Buenas tardes.
1: Què tal ves al filial? Què tal pretemporada ha hecho la Real Sociedad B?
2: Bueno, es un buen filial, lo estabas definiendo bien, pero es un buen filial que llega a una situación muy concreta y muy especial, puesto que este verano el primer equipo ha requerido de muchísimos futbolistas, y el año pasado fueron importantes en la Real Sociedad B, y que produjeron que el equipo consiguiera la permanencia, algo que ni mucho menos era algo factible al principio de la temporada pasada y que se consiguió con varias jornadas de antemano. Y este verano el equipo de Anzotegui y de Imanol Aguirreche no ha tenido a los mejores futbolistas en su mano porque los ha requerido Matarazzo. Por tanto, ha sido una pretemporada extraña y el 11 del viernes nada va a tener que ver con la pretemporada del equipo, que no ha sido buena, pero tampoco podemos decir que ha sido mala.
1: ¿Por qué? ¿Qué te ha gustado y qué no te ha gustado de esta pretemporada?
2: Bueno, me ha gustado el hecho de que prácticamente con una revolución de la plantilla, con muchísimos futbolistas del C en el filial, con lo que te digo, 9 jugadores de los que son habituales del B en el primer equipo, pues ha mantenido la cara. Ayer, por ejemplo, ante el Real Zaragoza esta semana tuvieron amistoso con el Carlos Lapetra y estuvo a punto de batir al equipo Maño, que este año está en Primera Federación, pero que sigue siendo el Real Zaragoza. Sí. Comenzó goleando al Po la pretemporada con creo, no sé si fue un 4 o un 5-0, no lo recuerdo bien, porque fue justo el primer partido de la pretemporada. Después contra el Burgos y algún encuentro más al equipo sí que le ha costado más, ante el Eibar también, pero ha sido una pretemporada donde los jugadores del C han rendido bastante bien, o por lo menos no han desentonado. Sin embargo, bueno, no ha sido una pretemporada de buenos resultados, si no me equivoco creo que es la del Po la única victoria, y claro, no tener a esos jugadores que luego sí van a estar el viernes, como son los que han estado con Matarazzo en toda la pretemporada, pues lo normal es que se note la química del equipo.
1: Sí, buscamos la salida más complicada, que yo creo que es la de Mikel Rodríguez, ¿no? Que ha marchado a la vez, su mediocentro. Ha llegado Soroeta para, en principio, ser el delantero titular junto a Mariez Currena. Y vamos a ver, ¿no? Hasta dónde puede llegar la Real Sociedad, que yo creo que cumple con el perfecto papel del filial en esta segunda división, ¿no? Más allá de, hablábamos, objetivo del Castellón subir a primera división, objetivo de la Real Sociedad surtir de equipos, de jugadores al equipo principal, al primer equipo, y a partir de ahí, pues, que juegue lo mejor posible, ¿no?
2: Completamente. Bueno, el año pasado el Sanse fue un regalo, es que ir a ver al filial de la Real, claro, ir a ver a un equipo al que sentimentalmente no tienes nada en juego más allá que verles crecer y verles disfrutar, para la afición de la Real fue un regalo la temporada pasada, porque el Sanse fue uno de los equipos más atractivos de ver. De hecho, los Sanse Castellón de la temporada pasada,
1: sí, tremendos, sí.
2: Los dos, el de Castalia y el de Zubieta.
1: 4-2 y 5-4.
2: Es que fíjate, o sea, estás hablando casi de 15 goles entre ambos partidos y va el primer encuentro de la temporada. Entonces, en ese sentido, el Sanse, ¿cuál es su objetivo? Pues si se mantiene, genial que genial, pero este año, sabiendo que la Real tiene 4 competiciones y que Matarazzo va a tirar mucho de Beitia, de Kita, de Gorka Carrera, que has mencionado a Javi y a Mariz Currena como delanteros, pero si Gorka no sale, lo normal es que se mantenga como el delantero centro titular, que el año pasado fue pichichi del equipo y, si no recuerdo mal, quinto o sexto máximo goleador de segunda división con 14 goles. La Real tiene jugadores muy, muy interesantes, pero ya te digo, todo va a depender del primer equipo y esa necesidad de 4 competiciones. Ahora, justo esta primera jornada, pues igual vemos un 11 más reconocible respecto a los de la temporada pasada.

0: Bueno, pues saldremos de dudas el próximo viernes a ver qué hace Jonan Sotegui o qué le dejan hacer, ¿no? Porque
1: eso es.
0: Este es el tema.

0: un equipo hecho del año anterior o de hace dos años, no, porque es muy pesado acabar el verano antes. Cuando era nuevo todo, sí que me apetecía porque teníamos que formar al equipo.
1: Con el equipo hecho, un rollo. Pero cuando había que... Pues entonces ya era otra cosa, claro, normal. Sí, sí, así se entiende.
0: Pero fíjate, ahora lo que es difícil es entender si un entrenador, por ejemplo, estamos del Valencia, ¿no? Que lleva año y medio, ha hecho dos pretemporadas, esta será la segunda pretemporada, lo que es difícil de entender es que los fichajes nuevos al año siguiente ya no sirvan.
1: Mm-hmm. ¿Viste ayer el partido?
0: Sí.
1: ¿Y qué te pareció?
0: Vamos a ver, yo soy de los que cree que las pretemporadas está para probar cosas.
1: Correcto.
0: Para no sacar las cosas de quicio ni a uh-huh. favor ni en contra,
1: ¿sí?
0: Pero que el trofeo naranja da la primera situación real de lo que es el equipo. Es la presentación con su público, el público quiere ver a su equipo cómo está, y yo creo que lo de ayer, hablábamos de que faltaba un lateral derecho y nos ha dejado una decepción de que no falta un lateral derecho, faltan 4 o 5 jugadores como mínimo.
1: Le falta mucho a este equipo, sí. Yo estoy de acuerdo contigo. Ayer yo creo que desilusión no hay motivo para la desilusión, pero sí que le falta mucho. La expulsión de Gaya lo cambia todo, pero porque el primer cuarto de hora del equipo fue bueno, ¿no?
0: Sí, pero es una más. Al final tienes que analizar el partido completo. Y yo lo que he visto durante todo el año es que cuanto más intervencionista es este entrenador, más mal está el equipo. Entonces eso es muy, muy difícil de digerir, ¿no?
1: ¿A qué te refieres ahora, con intervencionista?
0: Vamos a ver, un entrenador intervencionista, a mí me gustan los entrenadores intervencionistas, que hacen cosas, practican cosas, toman decisiones importantes, pero hay muchos que esas decisiones de intervencionista son para peor, no son para mejor. En teoría, deben de ser para mejor. Por ejemplo, no te digo, si el año pasado la segunda vuelta fue buena, buena de números a lo mejor de Europa. La analizas y dices, es que todos los jugadores que destacaron fueron los que quería tirar en enero, sí, y los que jugaban por lesión.
1: Sí.
0: O sea, cuando es intervencionista y hace lo que él cree, el equipo va mucho peor. Entonces, ahora es verdad que aún faltan 2 semanas, ¿eh?, en el que se puede fichar y se puede reaccionar a cosas. Pero yo te pongo una pregunta para mí importante. Llegar al final para fichar, para mí no es ni buena ni mala idea. Porque ahora al final, por ejemplo, el Chelsea tiene 40 jugadores, tendrá que sacar, paga la mitad de la ficha por sacarlos. O sea, fichar al final tampoco está mal. Pero el problema es, ¿lo ha hecho por estrategia o lo ha hecho por ineptitud?
1: Mira, yo creo que fichar al final como guinda del pastel está bien. Quiero decir, que encuentres, entre comillas, algún chollito de mercado, como tú dices, algún jugador de un equipo grande. Pero la base, la estructura, esto tiene que estar hecho el día 1 de la pretemporada. Y
0: faltara un lateral derecho.
1: Un lateral derecho. Es que estamos hablando de un lateral derecho.
0: Igual. Sí. Pues ya llegará, ¿me entiendes o no? Y a lo mejor la oportunidad la tienes al final. Pero de verdad lo han hecho, porque lo importante es, yo lo he hecho por estrategia y al final voy a conseguir un lateral bueno, vale, perfecto, está muy bien. O lo he hecho por ineptitud que me va fallando todo.
1: No, queda claro que lo que está pasando con el lateral derecho del Valencia es un drama. Es un drama.
0: Por eso, entonces todas esas cosas son, para mí, por ejemplo, el partido de ayer, me sorprende que una pretemporada, si no confías, y tú tienes que saber que tú no confías con los jóvenes, y no vas a poner un lateral derecho joven, y vas a poner a Vázquez cambiado de pierna, y no lo has probado en toda la pretemporada.
1: Sí, sí.
0: Claro.
1: Bueno, pero para eso está la pretemporada también, ¿eh? Yo sobre
0: sí,
1: esto...
0: Sí, pero tú lo pruebas, pero después del trofeo naranja, de tu afición, que dices, aquí tenéis prácticamente el equipo que va a jugar. Ilusionaros. ¡Ostras! Es difícil de entender.
1: Sí. Sí. Sin embargo, jugar con 3 centrales está bien, ¿no? Es decir, es seguir haciendo pruebas.
0: No está ni bien ni mal. Pero hay una cosa que es importante. Tú el año pasado acaba la temporada, como decimos, una segunda vuelta

0: que a lo mejor por puntuación podrías entrar en Europa. Mm. Vale. Y entonces, importante, tenemos una defensa formada en la que han rendido bien Comer y Unai.
1: Sí.
0: Y no eres capaz de tener a ninguno de los dos.
1: Sí.
0: Deshaces la defensa. Tenías un triángulo central que era Kugrinic, Guido y Guerra. Y ahora llega este partido y pones a Guerra de en la banda porque, como tienes cinco centrales, no puedes jugar con tres mediocentros.
1: Uh-huh.
0: O sea que las decisiones no están ni bien ni mal. Después dependen de lo que repercuten a Guerra, lo ha vuelto a repercutir en que ayer fue intrascendente totalmente.
1: Sí, siendo como es el mejor jugador de este equipo, ¿no?
0: Exactamente.
1: Sobre eso no tendremos dudas, de que ahora mismo el Valencia es Guerra y 10 más.
0: Pues por eso te digo, o sea, al que no puedes cambiar de sitio es a Guerra. O sea, Guerra no puede ser el comodín que va donde me falta uno. No, no, completa el equipo para hacer mejor al que te hace a ti mejor.
1: Mm. ¿Pondrías a Danjuma de delantero titular?
0: Esa es otra de las cosas que es increíble. Si tú no desbordas por bandas, tú no llegas al fondo, tú no tienes centros al área, Hugo Duro lo estás matando. Y si encima Danjuma, cuando estás jugando así, te está metiendo goles, yo creo que todos que hemos puesto a Danjuma muy mal durante el año, ahora todos esperábamos casi que iba a ser el delantero titular.
1: Porque claro, es que es lo que tú dices, la forma, el estilo que tiene el Valencia es que no le va nada Duro, es que y el chico lo intenta, el chico se esfuerza, pero es que no le propone nada positivo al ataque del equipo, en cuanto a trabajo, de presión, defensivo, sí, pero en cuanto a lo que es un delantero centro, que es ataque.
0: Pues por eso te digo que las cosas son, jugar con tres centrales es bueno.
1: No es ni bueno ni malo, sí, sí, sí.
0: Con tres mediocentros, sí, pero tú estructuras al equipo para que sean mejores todos tus jugadores. Si jugar con tres centrales te supone que Guerra tiene que jugar en una banda y entonces no desbordas por banda y tiene que jugar Hugo Duro delante, pues es malo.
1: Y es exactamente esto. La expulsión de Gaya. Naranja, partido de pretemporada... Entrada para partirle la rodilla al rival, una ida de olla descomunal por parte del capitán del equipo, de un jugador ya veterano.
0: Abres un melón muy, muy duro, ¿eh?
1: Sí, sí, pero es que minuto 15 de partido. No es en el minuto 89 después de una... No,
0: mira, yo te digo una cosa, no solo en Liga. En un amistoso más todavía. Yo, cualquier jugador, acuérdate que a Uche del Getafe se lo cargaron el otro día.
1: Sí, sí.
0: Yo, obligatoriamente, ese jugador no vuelve a jugar, el que ha hecho la lesión, hasta que el otro jugador juegue y hayan pasado cinco partidos. No se pueden permitir esas entradas, y menos en un amistoso.
1: Uh-huh.
0: Ahora, yo es que creo que Gaya está pasando un mal momento, está un poco desquiciado, y eso ha supuesto eso. Yo creo que fue, yo digamos que he jugado, he sentido esas situaciones de decir, voy a hacer una entrada porque el Anga, ¿no?, estaba entrando todo el rato por mi banda. Y voy a hacer una entrada dura para intimidar al contrario, porque si no me está dejando de retratado. Entonces, entre eso, en que se le cuestiona su preparación física, se cuestiona que ya está en el declive, la renovación no está ahí, está viendo un lateral más joven que ya se está hablando en corrillos de tenía que jugar el otro, el tal, yo creo que el nerviosismo está pudiendo con él.
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0: Exacto, eso es lo que yo te he dicho. Yo creo que ahí se reúnen muchísimas cosas, que él está viviendo su declive. El jugador en su declive lo suele llevar mal. Eso quiere decir que en la renovación, que él quiere renovar, está renovando y todo el mundo dice, no, que renueve, por lo que representa en el Valencia. No hay ninguno que diga que renueve porque su capacidad deportiva tiene que estar jugando. Entonces todo eso duele.
1: Sí, pero tú has perdido la titularidad.
0: Para mí, pero si yo fuera el entrenador, hoy en día no lo ha perdido aún.
1: ¿Pero de Uribe, de Pedro, no?
0: Vamos a ver, hay una cosa que está clara. El año pasado, el jugador carismático del Valencia, capitán, titular indiscutible, no puede ser un jugador que juega 15 partidos completos el año pasado. No puede ser. Tiene que marcar la diferencia y tiene que jugar 30 y tantos partidos.
1: Sí, sí.
0: Unos por lesión, otros por baja forma, otros porque lo han cambiado, o por otros por decisión táctica. No puede ser que juegue 15 partidos. Entonces, si pierde la titularidad, él sabe que automáticamente, si le pagan por el rendimiento, pues si Vázquez le pasa, ¿qué habrá que darle? ¿Lo mismo que le dan al titular en su puesto? ¿Lo mismo que le dan a Vázquez?
1: Si siguieres entrenador del Valencia, ¿jugarías un otro amistoso el cap de semana viniendo o no?
0: Yo lo jugaría en contra de todo lo que opino, porque el siempre y el nunca no existe. Las circunstancias te marcan hasta cambiar de tu idea. Claro. Yo, en teoría, si lo hubiera planificado, sí, jugaría un partido más. Ahora, como están las cosas, podría jugar un partido más, pero ahí no entran cámaras, no entra nadie. ¿Eh?
1: Ya, también un entrenamiento. Un entrenamiento, ¿no?
0: No me podéis... No podéis matarme a mí y al equipo otra vez.
1: Sí, y que el entrenador pueda parar el partido y tal, o no, o que juegue.
0: Sí. Vamos a ver. Si tú consideras que vas a hacer un partido, es que a lo mejor lo puedes hacer contra el Mestalla y paras el partido todas las veces que quieras. Hombre, sin ser un coñazo.
1: Sí. 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
0: 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Vamos a ver, si ahora cambias de opinión, ¿has cambiado porque tu estrategia te dice voy a estar mejor jugando a puerta cerrada y no quiero jugar contra nadie? ¿O es por ineptitud y porque no puede venir Marruecos?
1: Claro. 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
0: Fíjate una cosa. No entiendo yo de ninguna manera que el Betis haya pedido el aplazamiento.
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1: Gracias.
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1: 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Ahora para una miqueta del Villarreal y de la pretemporada, la durísima pretemporada que ha fet el Villarreal. 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
1: Bueno, a ver, lo que normalmente, bueno, te hablo por mi experiencia a lo largo de los años de estar en equipos y luego estar en las direcciones deportivas, normalmente para ir acoplando esa idea y sobre todo que este año el Villarreal pues ha cambiado al entrenador, que eso es lo más fuerte que en teoría se puede provocar en un equipo de una idea a otra idea. Entonces, normalmente los equipos van de menos a más, incluso juegan con su filial el primer partido, un partido, pues bueno, prácticamente entrenamiento, luego van menor categoría y hasta que, bueno, que ya en los últimos dos, tres enfrentamientos los tienes con gente de entidad, pues como tú has dicho, champion de ligas potentes. Toda esta pretemporada, hombre, yo creo que ha sido todo encuadrado en un marco entre dirección deportiva, club y entrenador, está claro. Y bueno, ¿qué tienes de negativo? Que si tú estás un poco dormido, pues los resultados pueden despertar esas dudas en la afición y en el equipo. ¿Qué tiene de positivo? Que si tú estás bien, que yo creo que el Villarreal ha estado muy bien y ha competido bien, pues se genere ese buen ambiente, esas buenas sensaciones y puedas afrontar ese inicio de liga con las máximas garantías.
0: ¿Esperes que canvie Mont el Villarreal en esta transició que fa des de Marcelino fins Íñigo Pérez?
1: Bueno, yo creo que Íñigo le gusta tener posesión, tener el mando del partido, y Marcelino pues es un entrenador que basa su juego en esa estructura medio-baja, el estar atento, la presión, robo y salida a la contra, pues bueno, como tiene jugadores tanto por banda como en la punta de ataque muy rápidos llegando al espacio. Eso yo creo que lo que se ha visto en pretemporada ahora, en el periodo preparatorio, yo creo que ha sido un compendio de las dos. Han cogido lo que mejor tenían de antes, que era, pues bueno, esa transición rápida, cuando te robaban, el Villarreal te mataba, llegaba con efectivos y metía gol, era, pues bueno, sus delanteros siempre tenían ese olfato goleador. Y con Íñigo, pues ese peso del partido, ese mandar equipo, ese juego de toque yo creo que es un poco esas diferencias, pero claro, todo lo que viene anterior trabajado, que es bueno, que es positivo, tenemos que recordar que el Villarreal ha hecho historia en cuanto a su clasificación este año. Lo que pasa es que, bueno, ha tenido ese punto negro con Champions y Copa.
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1: Sí, yo creo que, a ver, Luis Junior, en todos estos partidos y, bueno, luego el último tramo de temporada pasada, yo creo que no genera esa seguridad total por parte de todos. Yo creo que es un portero que bueno, tiene buen físico, un buen golpeo, pero que en determinadas acciones, no sé si sus gestos técnicos o no sé cómo decirte, pues no genera esa seguridad total en todo el mundo. Entonces, lo que raro es lo que dices, que

0: bueno, que hayan salido no uno, sino dos porteros que bueno, que podrían estar ahí. Yo creo y pienso igual que Luis Junior también ha jugado el último partido contra, bueno, contra Galatasaray. Creo que va a iniciar la temporada, pero que, bueno, detrás tiene un portero con experiencia que puede estar o puede saltar a la palestra a ser titular en cualquier momento.
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0: Bueno, pues que si tú compites bien y sacas buenos resultados, yo creo que después de esos tres partidos todo va a ser más fácil. Pero como bueno, como esta liga bueno, complicada, sobre todo cuando juegas fuera de casa, tengas pues bueno, algún o algunos resultados negativos, yo creo que ya empieza el tema con déficit. Entonces bueno, es un arma de doble filo. Porque, bueno, en principio de esos tres enfrentamientos Racing, Atlético Madrid y Deportivo a la vez, el más asequible en teoría es el recién ascendido, que es el Racing, pero no deja de ser el primer partido, el que abre liga, todas las competiciones, el primer partido. Bueno,
1: sí, lo hemos visto fuera de casa, davant del Teu Bogí de Copa del año pasado.
0: Lo hemos visto en la selección española contra Cabo Verde, o sea, sí. Siempre... Cuando empiezas un torneo, los primeros partidos, esa inquietud, esos ya cuando empiezas a competir, cuando ya los puntos valen, cuando ya es fuego de verdad, ya pues bueno, todo se complica. El Racing, pues bueno, recién ascendido, me imagino que competirá muy bien y bueno, qué decir de Atlético Madrid y de un Deportivo a la vez, que yo creo que bueno, que Quique, sobre todo ahora que ha tenido tiempo para también trabajar final de temporada y esta pretemporada, dota a sus equipos sobre todo una estructura y de una estructura defensiva muy buena, muy muy bien estructurados. Entonces yo creo que bueno, vamos a ver, porque esos tres partidos fuera de casa van a ser complicados.
1: Y una defensa que es una incógnita, porque es que vienen tres de lesiones larguísimas, tan Logan Costa con Camuala com Juan Foyt, que en principi deuen de ser jugadors importants per a la defensa del Villarreal, venen una miqueta una incògnita, no? Saber com van a estar.
0: Sí, bueno, la verdad que, a ver, la buena noticia, yo creo que Juan Foyt ha terminado jugando la pretemporada y, bueno, y creo que es un jugador, de los tres que has dicho, creo que es el jugador más importante que le puede dar más cosas en este caso, al Villarreal. Y eso, yo creo que es una noticia muy muy muy agradable para el Villarreal. A partir de ahí, pues es esa estructura que debe crear, como ha creado en el Rayo Vallecano, Íñigo, o sea, un líder en la defensa que más o menos mantenga ese equipo vivo, que en este caso será Veiga, y bueno, a ver qué puede pasar, porque ya te digo, o sea, el Íñigo, lo que sí, su idea es de tener balón, y sobre todo lo que cabe destacar para mí esta pretemporada es que la aportación de la gente de la cantera ha sido muy muy positiva.
1: Pero dic de la defensa, porque en l'atac yo creo que el Villarreal té un atac de Champions, pero de Champions, Moleiro, Ilias, Buchanan, Pepe, Micautache, Oluwaseyi, Ayoce, Gerard Moreno. Es que es una barbaridad el arsenal ofensivo del Villarreal.
0: No te dejes el mediocentro también con Pape Güelle,
1: Santi Comesaña y el Chiquet Maciá,
0: ¿no? Que lo que viene por detrás, claro, es que lo que viene por detrás, que el clon de Güelle.
1: Sí, ya está, sí.
0: O sea, ese es el clon de o sea, clon.
1: Dos gotes de agua.
0: Es lo que te comento. Entonces, por eso yo creo que quizá el punto un pelín negativo también del año pasado, yo creo que ha sido en algunos partidos esa debilidad o dudas defensivas que ha generado el equipo. Entonces, a partir de ahí, lo que comentábamos al principio, tienes que quedarte con lo que has trabajado bien, ir mejorando lo que te cuesta, y yo creo que el Villarreal, pues bueno, fiel a su estilo, con esos laterales, carriles de recorrido, y bueno, sobre todo con esa figura de este central que te comento, con experiencia, que más o menos mantenga el equipo defensivamente atento.
1: ¿Qué objetivo le pones al Villarreal esta temporada?
0: No, evidentemente lo evidentemente tú lo que has generado y el listón que has puesto tiene que ser pues intentar igualarlo y sobre todo ya no pues superarlo del tema de Champions va a ser, yo creo que
1: fácil, eso es fácil.
0: Es fácil y en Copa va a ser fácil. Yo siempre he dicho y bueno, y a lo largo de esta pretemporada, yo creo que el Villarreal debería también poner eso, esa mentalidad también en llegar lejos en Copa, porque creo que es un torneo para ellos muy asequible por los equipos que te puedes encontrar, y luego pues bueno, a ver el tema Champions, porque yo creo que mejor que el año pasado con poco pues lo puedes hacer.
1: Sí, el caso del Villarreal es diferente al del Valencia. El del Valencia no me es por hablar de un objetivo porque no me estoy una competición, pero claro, el Villarreal es que pues a lo mejor a plegar a cuartos de final de Champions y quedar quinta en la Liga, pues a lo mejor y a semifinales de Copa, pues igual es una buena temporada, ¿no? O prioricem quedar en 3-4 primers, Malú.
0: Sí, a ver, ¿sabes qué pasa? Que los dos entornos son muy diferentes. El entorno que ha generado extradeportivo el Valencia, ese run-run, todos vimos el partido de ayer, cómo se acaba el partido, esas dudas que surgen, eso no lo tiene el Villarreal. El Villarreal ahora mismo yo creo que ha hecho una pretemporada que ha competido bien, habéis dicho, contra equipos de la talla Benfica, Galatasaray, PSV, como Lens, o sea, y ha competido fenomenal. A partir de ahí, yo creo que esa es la diferencia, el todo lo que se genera extradeportivo, que aunque yo estaba en vestuarios, aunque la típica respuesta del jugador, no, nosotros nos blindamos, no, pero tú oyes y tú sientes ese murmullo o esa corriente negativa o positiva que se genera en torno al equipo. Entonces, esa es la diferencia entre en este caso un club y otro.
1: Un abrazo, Juan Luc, cuídate molt.
0: Muy bien, igualmente.
1: Gracias. La primera de les parades que farà el conjunt groc que serà en Santander davant del Racing. Jesús García Verdejo, Arco FM en Cantabria. Hola, Jesús, ¿qué tal? Buenas tardes.
2: Hola, ¿qué tal? Muy buenas, compañeros.
1: ¿Cómo está el Racing? ¿Cómo está el equip cantabre després d'este magnífic ascens aconseguit la passada temporada a Primera Divisió?
2: Pues en construcción, en plena construcción. El equipo llega en una clara reconversión después de dar hasta 6 bajas de jugadores que el año pasado fueron importantes o que pertenecían a esa unidad B que aportó mucho y que fue fundamental para lograr el ascenso y que probablemente fue la gran diferencia con las temporadas previas en donde el equipo se quedó a las puertas de subir de categoría. Esa mayor profundidad de plantilla pues le dio esa capacidad para poder rotar y para finalmente ser campeón de la categoría, como sabéis, ¿no? Con unos grandes números a nivel ofensivo, pero eso ha implicado que ha habido que dar muchas bajas este verano: Aris Aldasoro, Joaquín Ezquieta, Javi Castro, futbolistas que han sido muy importantes en el proyecto. Y como siempre ocurre en estos casos, un ascenso de categoría suele ser para dejar paso a otros futbolistas. Ahora mismo el Racing de José Alberto y de Chema Aragón presenta la incorporación de Sergio Canales, como sabéis, de Zaviri, un delantero que ha venido marroquí, cedido del Stade Rennes, un futbolista muy prometedor y que en el amistoso del viernes frente al Sporting dio muy buenas sensaciones. Y muy recientemente ha incorporado el Racing a Pedro Felipe, un central prometedor también joven, fichaje muy perfil Chema Aragón de la Juventus, pero el equipo todavía está muy por hacer, quedan por llegar por lo menos otro central, puestos en los laterales, ambas bandas, un central más, como hemos dicho, un guardameta,

0: Probablemente un par de piezas en el medio campo, alguna en tres cuartos y veremos si otro delantero que pueda dar lugar a la salida de Juan Carlos Arana, que no está muy claro qué es lo que va a ocurrir con él de aquí a cierre de mercado. Un equipo que todavía tiene que moverse mucho para ser competitivo y que por lo pronto la próxima semana podría presentar un once bastante competitivo, pero con poquitas alternativas, ¿no? En el banquillo, porque ya sabéis que Chema Aragón. Sobre todo los fichajes de más peso, aparte de una buena parte de los movimientos, los suele dejar para el tramo final del mercado de fichajes.
1: ¿Crees que José Alberto podrá mantener el buen fútbol de la temporada pasada en segunda este año en primera, por lo que has visto en esta pretemporada del Racing?
0: Pues esa es la pregunta del millón aquí en Santander, ¿no? Porque la sensación es que el equipo quiere seguir teniendo esa personalidad y quiere seguir teniendo esa capacidad asociativa, pero también que le faltan piezas para poder hacerlo al nivel que requiere la primera división. Vamos a ver, porque el equipo ha tenido dificultades esta pretemporada, precisamente por lo que os decía, que está muy por hacer, pero recientemente se han incorporado a los entrenamientos Jorge Salinas, que estuvo con la sub-19, y Gustavo Puerta, que ya sabéis el gran mundial que
1: Sí.
0: protagonizó, y bueno, pues eso ya ha dado una subida de nivel que ya se reflejó en el primer amistoso en el que han podido estar presentes frente al Alavés, con lo cual, bueno, pues se espera que el equipo pueda competir bien y que pueda ser ese Racing reconocible al menos las primeras jornadas, porque no está muy claro que Gustavo Puerta y Jorge Salinas, que son dos de los futbolistas que mayor nivel dieron el año pasado, vayan a seguir aquí de aquí a cierre de mercado, y son dos nombres clave porque pueden hacer que el Racing se mueva, pero ya veremos con qué margen en el mercado. Desde luego lo haría con muchas posibilidades económicas, pero claro, no se acaba de cerrar su salida y eso pues está condicionando un poco. Con respecto al fútbol, pues bueno, veremos si el Racing puede ser el mismo del año pasado o con el avanzar de las jornadas tiene que ser un equipo algo más práctico. Pero desde luego en estas primeras semanas esperamos ver a un Racing reconocible o que al menos intente serlo, ¿no? Con los futbolistas con los que llega y en el ritmo con el que llegan, porque muchos de los que han llegado en el último tramo, pues no vienen con mucho, mucho ritmo de sus equipos, como reflejó José Alberto en la única comparecencia que ha tenido de los medios de comunicación esta pretemporada, porque solo lo hemos escuchado una vez los compañeros de los medios. Seguramente también esto tiene mucho que ver con que le faltaban muchas, muchas piezas en la plantilla.
1: Bueno, la habéis escuchado una vez más que a Corberán, a quien todavía no hemos escuchado esta temporada aquí en Valencia. Por cierto, ¿qué tal el Facu González? Por quien la Juve pagó una pasta cuando estaba aquí en el filial del Valencia y ahora he visto que también el Racing ha tenido que rascarse el bolsillo para tenerlo esta temporada.
0: Sí, bueno, Facu es un futbolista que llegó el año pasado fruto de esa estrecha relación que tiene Chema Aragón con la dirección deportiva de la Juventus y bueno, pues el año pasado llegó Facu de este sub-23 de la Juventus y este año ha llegado precisamente el central brasileño que os comentaba, Pedro Felipe, y el año pasado pues dejó luces y sombras. La verdad que es un central que se le ven muchas y muy buenas condiciones para la salida de balón, tiene mucha elegancia a la hora de salir, es perfil zurdo y tiene esa envergadura con más del 1,90 de altura, pero luego pues tiene pequeñas desconexiones que son más fruto de la juventud y que probablemente se podrán corregir con la experiencia, pues que le suelen costar perder duelos, que le ganen la espalda en alguna ocasión. El Racing tenía una opción de compra obligatoria en caso de ascenso por algo más de 2 millones de euros y este verano la ejecutó. Realmente la ejecutó porque contractualmente así estaba reflejado y si el Racing lo firmó a Facu es porque realmente considera que es un futbolista con mucho potencial de crecimiento. Realmente vamos a ver si está preparado para competir al nivel de la primera división, porque ya digo que el año pasado en primera ha tenido pues días mejores y días no tan buenos.
1: Está claro. Bueno, se vieron las caras el año pasado en Copa. El Racing eliminó al Villarreal. Así que se citan para esta primera entrega de la Liga en el Sardinero. Un abrazo muy fuerte, Jesús. Gracias.
0: Gracias.
1: Gracias, Jesús García Verdejo, compañero de Arco FM en Cantabria. Que sí, que comienza la Liga. 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

0: media punta, ese enganche que no como medio centro, y que más allá de ese doble pivote de Urinić, Guido, no veo muchísimo más. Entonces, bueno, pues también tiene problemas en esa zona, independientemente de que sean dos futbolistas fiables, y que todo esto, Luis, al final, todo lo que hablamos tiene que ser consistente.
1: No,
0: Y
1: no,
0: la consistencia, y que la consistencia te la dan los resultados, porque el año pasado, con tantos problemas de resultados, el técnico no le dio continuidad a nadie.
1: Sí.
0: Y en esa no continuidad no puede ver la mejor versión de los futbolistas, es imposible.
1: Y es producen injusticias, com va haber en,
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1: Sí.
0: Que al final tienes que retrasarlo porque sigues queriendo jugar con cinco y solo te cabe ese futbolista, que es un futbolista disciplinado, un futbolista rápido, un futbolista móvil. Pero es verdad que es un futbolista que para mí, a día de hoy, si quieres que hablemos de extremos, es el extremo más efectivo del Valencia, porque es un futbolista dinámico, porque casi todo lo que hace lo hace con sentido. Ayer tuvo 20 minutos que se asoció o se entendieron en esas sinergias, en esas relaciones junto con Jesús Vázquez, y entendieron muy bien por aquella zona. Y yo creo que si hablamos un poco de extremos puros, el futbolista japonés es el único que está haciendo las cosas un poco más viables o con más acierto de todo lo que tiene Valencia.
1: Bueno, ya arribará Rioja, ya arribará Espere, Diego López, ya, en fin, que el plantearte más jugadores, pero claro, no, están lesionados.
0: Sí, pero a
1: ¿no?
0: corto plazo
1: sí,
0: es un problema.
1: Este es el tema. ¿Y para tú quién debería de ser el davanter del equipo?
0: Pues según que para lo que quieras jugar, Luis. Porque si el Valencia sale para lo que quiere jugar ayer, no tiene que jugar Hugo Duro y tiene que jugar Omar Sadiq.
1: O Danjuma.
0: O Danjuma, sí, futbolistas que te ofrezcan algo más,
1: al
0: cosas
1: spy,
0: al espacio,
1: ¿no?
0: Que, sí, que dominen mejor, claro, el espacio, que sean más móviles, que, bueno, pues se puedan quedar un balón y a partir de ahí amenazar al equipo rival. Porque ¿sabes qué pasa? Que el sistema de ayer, al final, hay mucho jugador por dentro, nadie que te amenace y que estire al equipo rival para que aparezcan los espacios, porque juegas con dos carriles y los dos carriles, bueno, son más en amplitud que en profundidad, y al final, bueno, necesitas gente que te estire el equipo rival y que te amenace el espacio, porque Hugo Duro es un futbolista que necesita un equipo que se asiente en campo rival, que genere muchas acciones de área, y el Valencia ahora mismo no está capacitado para ser un equipo dominante, un equipo que se instale en campo rival y que genere mucho centro lateral. Ahí Hugo Duro sí que es determinante dentro del área, porque se mueve fantásticamente bien. Cuando juega a 60 metros de la portería, prácticamente es inoperante, como lo vimos ayer. Necesita un Valencia o un futbolista más móvil, como lo puede ser Danjuma, como lo puede ser Umar Sadiq.
1: ¿Tú crees que si ahora mateixa le dius al Betis de jugar diumenge, diu que sí?
0: Yo juraría que sí.
1: Sí, verdad.
0: Yo juraría que sí. Sí, sí, totalmente. Porque es que incluso parece que tengamos que dar un poco ahora mismo las gracias de no jugar la primera jornada con la plantilla que tiene el Valencia y con el déficit de capacidad que tiene. Sí.
1: Bueno, ¿ya has comenzado la pretemporada?
0: Sí, sí, yo llevo sí desde julio, sí.
1: Desde
0: sí
1: julio, oh, qué barbaridad.
0: Sí, sí,
1: sí. Este West Chick, la liana es, ¿no?
0: Sí, la liana, sí.
1: Sí. Bueno, pues que continúes disfrutando, entrenador. Continúa disfrutando. Continuemos bueno, sentiente así en la radio. Un abrazo muy fuerte.
0: Ahí estaremos.
1: Gracias.
0: Un abrazo, Luis.
1: Pepe Pla.
0: Gracias.
1: 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Són les 7:30 de la vesprada. 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
1: 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Xuxo Fernández, des de La Voz de Galicia. Hola, compañero, buenas tardes.
2: Hola, buenas tardes.
1: ¿Cómo está este Super Depor que quiere retornar a una primera división de donde nunca debió marcharse y que, fíjate lo que le ha costado volver?
2: Sí, bueno, ha vuelto con fuerza, ¿no? Parece, porque la verdad es que el verano en cuanto a operaciones está siendo bastante fructífero, se han reforzado mucho. También es cierto, con mucho velón por abrir, ¿no? Porque la gran mayoría de los recién llegados han sido chavales jóvenes sin mucha experiencia en las grandes ligas o sin ninguna experiencia en grandes ligas, por los que se ha invertido, bueno, bastante dinero y que hay muchas ganas de ver si dan el nivel, ¿no? Pero en caso de que den todo eso que prometen, pues pinta bien.
1: Por fin veremos a Yeremay en primera, ¿eh?
2: Sí, bueno, es el culebrón absoluto de los últimos años. El caso de Yeremay es el más llamativo, ¿no? Pues sobre todo, pues, para los que seguimos un poco la base, la cantera del Depor, hablamos de un chaval que al principio llega como rebotado, su situación nunca acababa de convencer, porque es un chico que es muy buena gente, pero es muy despistado, es un poco desorganizado, todas esas cosas que le lastraban a la hora de que su talento brillara. Al final pega un cambio físico brutal.
1: Porque este chico llegó en Primera Federación, ¿no?
2: No.
1: Llegó en Segunda.
2: Yere ya estaba en el club desde juvenil.
1: Ah, desde juvenil.
2: Sí. Viene porque no lo quieren en el Real Madrid, también pasa pruebas en el Villarreal. Tiene problemas de disciplina, entre comillas, porque sí, siempre se hablan de sus problemas de disciplina, pero es más eso, llego tarde, cosas... O sea, no es ni un chaval violento, no es ni un chaval que genere conflictos ni nada parecido. Simplemente es eso, tenía una falta de profesionalidad que le lastraba, y de repente pega un cambio brutal, se lo empieza a tomar en serio, sobre todo a nivel físico, y bueno, pues se ha disparado, y ahora la duda es si va a estar para jugar contra el Elche, porque arrastra una pubalgia desde el año pasado. Y no ha participado en toda la pretemporada.
1: Pero escuchamos tanto hablar de Yeremay que nos deslumbró tanto en segunda el año pasado que, en fin, la pregunta sobre el deporte.

0: Si podrá mantener el estilo, ¿no? El estilo de equipo dominador, poseedor del balón que vimos la temporada pasada, si este grupo lo podrá mantener, si Antonio Hidalgo será capaz de que el Depor en primera juegue igual que en segunda, ¿no?
1: Bueno, en ciertas cosas yo creo que el salto le puede beneficiar, porque es un equipo con extremos muy rápidos. Yere es una bala, entre otras cosas. Mella es otro jugador súper veloz. Alti. Son futbolistas que no sufren si tienen que recorrer muchos metros, ¿sabes? Si tienen que salir de campo propio y lanzarse. Son jugadores de ese estilo. Incluso, bueno, Auba, que es como el gran fichaje de esta, sobre todo por nombre, ¿no? Al final es Aubameyang, pues es un futbolista rápido y vertical. Y entonces, bueno, si te toca replegarte, casi más la duda está en si tus futbolistas de contención, que será algo que habrá que probar delante del Elche, están preparados, porque tu apuesta por juventud llega al punto de que probablemente los dos centrales que salgan contra el Elche, pues uno 19 años, otro 21, que viene de Polonia, Lucas Nubi, que fue un poco la sensación de los recién llegados de la temporada pasada, un chaval que estuvo apartado en el fútbol belga y llega aquí, y que precisamente se habló de que el Elche intentó pues, su fichaje en enero. La verdad es que ahí está la duda, ¿no? De si estos chicos, pues al final, pues conocen a Ferniño, por ejemplo, ¿no? En el caso de sí, Nubi. Sí. Pero bueno, es el salto de categoría y si están ahí para darlo.
0: Sí. ¿Aubameyang bien en estos primeros entrenos, mis partidos de pretemporada?
1: La verdad es que sorprendentemente bien, porque ha jugado muchísimos minutos. Esperaba que tuvieran cierta paciencia con él, ¿no? Porque, bueno, 37 años... La temporada pasada es cierto que en Francia lo hace bien, pero estuvo tiempo sin jugar antes y llega y bueno, la verdad es que no se ha destacado en la faceta goleadora, pero sí que ha dejado bastantes detalles en todos los partidos y sobre todo ha demostrado que físicamente está muy bien, que es un poco el temor que había, ¿no? Por la edad. Entonces, oye, pues tiene buena pinta y digamos, no hay duda de que va a estar en el 11 contra el Elche. La cosa es ver con quién, porque ahora Antonio en la temporada pasada jugaba con un punta y en esta también, porque no tiene extremos o no ha tenido extremos hasta ahora, estaban casi todos lesionados, pues ha jugado con dos delanteros.
0: A este chico es el sueño de cualquier entrenador, ¿eh? Encontrarte un veteranazo con la clase de Aubameyang que llegue con buen estado físico y con ganas, yo creo que para cualquier entrenador es un chollo, ¿eh? Porque es garantía de que lo va a hacer bien.
1: Sí, la verdad es que sorprendió, ¿no? El fichaje, se hablaba de distintos, bueno, pues Fede Viñas, Fabio, el que había jugado en Las Palmas.
0: Sí.
1: Bueno, salieron bastantes, incluso Morata se llegó a barajar y acaba llegando a Uva que ya digo, llama la atención desde el primer día que lo fichan y dispara un poco la ilusión una vez que se hace. Lo que pasa es que también hay que contar, aquí la situación, el verano ha sido un poco caliente porque ha habido, y el Elche se lo encontrará jugando en Riazor, ha habido bastante polémica afición club con el tema de los precios de las entradas, con medidas que se han querido, pues se van a aplicar en la grada donde está pues el fondo ultra, ¿no? del Deportivo, y que están generando un poco de revuelo y que habrá que ver cómo cristaliza eso una vez que arranque la temporada en los partidos en Riazor.
0: Bien, Xuxo, veremos el lunes cómo abren el melón de la Liga el Depor y el Elche. Gracias por estar con nosotros, un abrazo.
1: Nada, un abrazo.
0: Gracias a Xuxo Fernández, el compañero de La Voz de Galicia. Les cuide la vesprada, eso es el punto a punto. 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

0: estos, yo por la noche estuve en 90 minutos y lo comentábamos. Dido, chico, hace falta que juegue ayer 85 minutos del trofeo naranja. Si esto,
1: para mí lo más sorprendente, que haya cuatro jugadores que se casquen el partido entero. Para mí es muy sorprendente.
0: Claro, Luis, si tú estás en un momento de la pretemporada, claro, si a Raba no tenía que seguir en el Valencia porque no hay argumento. Entonces, si no le aprietas en algún momento, ¿cuándo lo vas a poner? Si no lo pones ayer, no lo vas a poner ya nunca. Dicen que salió el que al final, que se hizo un mal gesto, no sé qué. Dañuma un poco más de lo mismo. En la pretemporada, que se ha brillado un poquito, que tal, que si no sé qué. Llega el partido, pones a Hugo Duro, que Hugo Duro va a jugar sí o sí el primer partido y un montón de partidos, porque tampoco tenemos alternativas.
1: No hay dudas de que es el delantero titular de este equipo, sin lugar a dudas.
0: Claro,
1: Hugo Duro,
0: claro,
1: tío que no toca ni una pelota dentro del área.
0: Claro, pero Luis, ¿cuántas pelotas llegan al área? Porque el problema que tiene el Valencia, que defiende para no perder,
1: sí,
0: pero nunca ataca para ganar. El Valencia defiende para no perder. Y entonces llega Guido, que se puede llamar un día Guido, otro día se puede llamar Pepe Pérez, o se puede llamar Tárrega, o se puede llamar Monferrer, desgraciadamente va el chaval, y la tiramos dentro nosotros en propia puerta, o evidentemente nos marca el rival. O sea, ese es el tema de lo que nosotros estamos viendo en el Valencia un día detrás de otro. Y yo no sé cómo él no lo ve. O sea, Danjuma, si de verdad quiere recuperarlo, ayer le tienes que dar cancha. Que Hugo Duro ya lo conocemos todos, sabemos lo que te va a dar. Pero claro, a Hugo Duro, si en todo el partido le llega una o dos, este necesita. Hugo Duro es un delantero flojo, necesitas cinco o seis balones o siete de verdad. Y el Valencia no ataca. El Valencia no defiende. El Valencia defiende en teoría para perder, pero defiende horrible. Porque ayer estamos ensalzando mucho lo que el equipo hace durante hasta que pasa lo de Gallá, que es verdad, pero hay un penalti de Gallá como la Copa de un Pino y hay un gol anulado que con VAR es gol.
1: Sí.
0: Quiero decir, o sea, que el Valencia en defensa ayer jugando con
1: muy
0: cinco
1: flojito,
0: atrás, es
1: muy
0: caótico.
1: Flojito. Sí, sí, sí, muy flojito.
0: Es caótico. Yo luego también ayer lo comentaba en la tertulia, chicos, si no tiene lateral derecho, ¿cómo te la juegas color de laterales izquierdos de titulares en el naranja?
1: Se te lesiona uno.
0: Claro. Es que es el naranja, hermano,
1: sí, sí,
0: que al final perdiste, porque, ojo, que esta fue una pretemporada, que ayer lo decía algún también, que se ha hecho para ganar, y hemos perdido tres, ¿eh? Mm-hmm. Una pretemporada que se ha hecho para ganar, y ayer llega el Levante a Castellón y le pega un repaso al Castellón, que no me alegró ni me dejó de alegrar, lo digo simplemente como dato, oye, 1-3, le gana el Levante al Castellón, como es normal, por una cuestión de diferente categoría. Y el Valencia es que no puede con nadie. El juego es el mismo, los vicios son los mismos, la lentitud es la misma, el no atacar es lo mismo. Entonces, es difícil que seamos optimistas.
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0: Y la mar destartalada del mundo, ¿eh?
1: Sí, yo...
0: Que se podían gastar el dinero. Es que en un banco ponía Cruz Roja. Uh-huh. Es que los bancos en los que se ponen ayer el cuerpo técnico y los jugadores de Valencia son los bancos que están alrededor del campo, y tú dirás, bueno, vamos a tener unos campos adredes. Pues oiga, toda la vida se ha alquilado una tarima.
1: Sí.
0: Quiero decir, o sea, es que, bueno, primero lo del tiempo, Luis, está hecho para que no hubiera nadie. Para que no haya nadie, para ahorrarse los pitidos y para que volverá nadie.
1: Pero escolta, Manolo, pero eso no fases.
0: También tienes razón.
1: ¿Pero qué ufas?
0: También tienes razón.
1: Pero a Feno y Sina, no, es que ningú te va a tirar en falta esos 7 minuts. No fases.
0: Tienes toda la razón.
1: Això és presentar a l'equip, no. 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No?
0: Claro,
1: va ser una presentació clandestina.
0: Sí, totalmente. Però esto es como pasó en el partido aquí, que era el homenaje del centenario que creo que teníamos al pobre Juan Sol, que en paz descanse. Acuérdate aquella presentación de por el centenario de Mestalla, que era contra el Nottingham, ¿no? El Nottingham Forest, sí, contra el Nottingham Forest. Sí. No había nadie. Ahí no había ni pocos ni muchos. Ahí directamente no había nadie en el estadio y tenías a tus leyendas allí pisando el terreno de juego. Luego, por ejemplo, utilizan a Guillot. No me disgusta que Guillot entregue el trofeo naranja. Me encanta, me enorgullece. Además, tengo amistad personal con el tío Vicente. Pero usan a la gente, ¿sabes? O sea, yo me quito del medio y pongo, como hicieron el último partido de Liga con Claramont, que le dieron un cuadro regalado de un bazar, ¿sabes? Entonces fueron a un bazar, compraron un cuadro y nos dicen que es el año de Claramont. Oiga, de Claramont, que es historia del Valencia. No puede ser que usted vaya a un bazar, le compre un marco y le digas a uno, oye, imprime una foto. ¿Tienes por ahí una foto? Trae, ponla aquí. Ahora se la damos a... Allí no se acercaron los capitanes, no se acercó allá, no se acercó nadie en el momento. O sea, es que todo es así. Todo es un poco como tú dices, no, lo hago por no voy a decir que no lo he hecho, pero no lo quiero hacer, ¿no? Y luego hay detalles terribles. Ya te digo, el banco, yo estaba en casa. Y lo vi, uno ponía Cruz Roja. Sí. Voy a haber limpiado un poco los bancos. Bueno, sí. Eso,
1: y la otra cuestión es la presencia del presidente en la llotja.
0: Bueno, es que estos no van en serio, Luis. Ellos no van en serio. No, es que no sé. No sé qué es todo esto. Que ese chico ayer allí, el hombre que hacía, a él le explicarían algo, quiero decir. O sea, si es que lo de ellos ha perdido sentido por completo. Primero, porque nadie les cree, porque seguro que estarán intentando hacer alguna cosa bien. Estoy convencido que todo mal no lo hacen. Lo más que todo es negocio. Eso sí que es verdad. Todo es negocio, y como todo es negocio, pierde cualquier capacidades de tocarte un poco la patata, ¿no? De emocionarte un poco. Pero claro, todo un negocio. Yo creo que el chico igual ayer tuvo buena intención. Tú, ese chico ayer cuando se fue a dormir al hotel, yo qué sé, pues imagino que es como si hubiera ido al Autocine Star de Denia. Pues supongo que tendría las mismas vibraciones, ¿no? Pues ha pasado la noche. ¿Y qué tal? Mira, estuvimos allí, pues eso. ¿Qué puede sentir?
1: Sí, pero
0: pues
1: que, es que estem donant com a notícia que el presidente del Valencia vaya a ver un partido del Valencia.
0: Para mí es que no lo es, ¿eh?
1: ¿Ah, no?
0: O sea, sí, entiendo lo que estás diciendo.
1: Sí, sí.
0: Hombre, destacable que desde el año 2019 un LIM no pisa el estadio.
1: Sí. Y que desde feia dos años, desde Calimudín, un presidente del Valencia no anaba a ver un partido del Valencia.
0: Sí, esto es dentro de esta normalidad terrible en la que estamos viviendo el valencianismo. Entonces, gente, por ejemplo, así más pasional o más bruto como puedo ser yo, ¿qué haces? Pues de todo eso intento aislarme. Y claro, me quiero reubicar o concentrar en los 90 minutos, y entonces ahí aparece la otra pata de Meriton, que es el tal Corberán. Este señor tiene a Gallá desquiciado y no ha empezado la temporada. Insisto, ayer cuatro jugadores, los que tienen dudas que qué van a hacer con ellos, no los pone, los pone en los cinco últimos minutos, cediendo chavales de la cantera. El lateral derecho, yo te lo comentaba el otro día ahí en la radio con alguno de algunas tertulias ahí con vosotros, chico, el lateral derecho ya tienes que haber cogido un chaval de la cantera para el primer partido, porque no te van a traer, porque tiene toda la pinta que no te lo van a traer hasta última hora, y decirle, mira, Luis Urrutia, el día del Celta juegas tú. Me da igual que seas interior, exterior o lo que sea, pero ahí juegas tú.
1: Pero ha probado 7, ¿eh?
0: La oportunidad de tu vida, ¿eh?
1: Que ha probado 7.
0: Pues eso es lo terrible, Luis. Eso es lo terrible. Ya tenía que tener uno decidido, si tuviera criterio, que no tiene criterio ni para eso, y decirle, oye, tú, Luis Urrutia, vas a jugar esos dos partidos y te tienes que comer la hierba y te tienes que comer el mundo y ahí con el chaval. Pero no presionarlo, sino darle confianza y darle confianza y darle confianza. Este tío es incapaz de hacer esas cosas. Claro, lo que tú dices, ha jugado con 7 y ayer arriesga a los dos laterales izquierdos. Si se lesiona ayer o Gallá o Jesús Vázquez, ojo la garba que ha hecho en el trofeo naranja para acabar perdiendo.
1: Sí, sí.
0: Porque si todo esto dijeras, bueno, al final más o menos, chico, mejor o peor, pero vamos sacando las situaciones adelante. No, no, es para palmar siempre. Sí. Chicos, no arriesgues a tus dos laterales izquierdos, tío.
1: Pues sí.
0: No los arriesgues. Y luego con Gallá hay que empezar a buscar una solución del entrenador. A Gallá hay que decirle, mira, te voy a intentar, juegas más, juegas menos, un día sí, otro día no, voy poniendo a Jesús. Vamos a intentar generarte un plan para que tú estés cómodo, aunque tú quieras jugar siempre, pero nos hace falta, che, algo, una conversación, no una imposición, aunque Gallá se vaya a enfadar, pero maneja tú la situación.
1: Pero
0: en
1: eso
0: este momento
1: falta...
0: que Gallá juegue es un problema para Gallá.
1: Pero eso, Manolo, fa falta pensar en el futuro. Y es que el presente es tan acuciante que no puedes pensar en el futuro.
0: Ya,
1: este València impedeix, sí, impedeix pensar en el futur perquè el present és molt acudiant. En fi.
0: Sí, fíjate que yo insisto en que yo siempre digo lo mismo, no es una frase, yo voy al psicólogo de vez en cuando y es una frase de psicólogo, el futuro no existe, existe el presente, pero claro, es que el presente es lo que tú dices, desalentador. Sí. Es que ayer el Valencia, insisto, a su hombre referente de la temporada lo tiene 90 minutos en el campo, le cargas con 90 minutos de partido que se llama Guido. Y encima da la casualidad que te pega una garba. Tú fíjate el tema, ayer dos tíos, que son los que son más importantes de tu plantilla, que son Gallá y Guido, quedan señaladísimos en el partido. Sí. Y dirás, hombre, ¿de eso también tiene la culpa Corberán? No. No tiene la culpa, pero, no, que, pero seguro que se puede hacer de otra manera.
1: Pero
0: seguro,
1: ha pasado, en fin, un abrazo, Manolo.
0: Un abrazo.
1: Gracias. Vosotros. Director de Super, Pablo Leiva. Hola, Pablo.
2: Hola, ¿qué tal? Muy buenas.
1: Bueno, ¿estás tan deprimido como Manolo o no es para tanto, hombre?
2: No, es para tanto. Sí que es verdad que reina la preocupación, como todos los años, porque, bueno, creo que son incapaces de hacer plantillas competitivas cuando hay ciertas cosas que creo que sí que pueden conectar. Si analizas la Liga Española, creo que el nivel global es bajísimo y creo que en la Liga actual, con poquito que hicieras, serías capaz de meterte mínimo octavo. A partir de ahí, yo creo que esta directiva es incapaz de solucionar los problemas, porque la falta de lateral derecho lo sabes desde que no ibas a renovar a Thierry. Creo que la delantera, creo que bueno, pues necesitas otro perfil, y creo que los extremos, evidentemente, todos coincidimos con que falta desborde, falta verticalidad, y desde el propio club te lo reconocen.
1: ¿Te gustaron cosas ayer o no?
2: Sí, a ver, yo creo que no descubro nada si digo que todo se rompe con la expulsión. Creo que antes ya de la expulsión, el Valencia, fruto de que quiere proponer, y antes os estaba escuchando y escuchaba a Pepe Pla y coincido con algunas cosas de las que comentaba, ¿no? De que Corberán quiere ser propositivo y que quiere sacar el balón. El gol de Guido, del error de Guido, perdón, creo que llega desde el querer atraer y sacar el balón jugado, y a partir de ahí llega un error. Creo que eso le hace bien al equipo cuando todo esté bien conectado, pero evidentemente a estas alturas del año todavía falta. Creo que antes de la expulsión tienes algunas pérdidas, repito, que te pueden generar ocasiones del rival, pero sí que a mí lo que más dudas me generó es el tema del sistema y el cambiar a estas alturas de verano. Pero hay cosas que yo sí que veo que bueno, Guido, más allá del error, le va a dar muchas cosas al equipo. Ugrinić, es verdad que le falta talento para superar líneas de pase con balón, pero creo que es la persona que mejor conecta a Guido con Javi Guerra. Y a partir de estas cosas positivas del centro del campo, sí que creo que por fuera, tanto laterales como extremos, estamos viendo todos y coincidimos que tenemos un problema.
1: ¿Té una explicació lògica lo que está pasando en el lateral dret?
2: Pues la explicación es Meriton. La explicación es que en los últimos años ha pasado incluso en otras posiciones. Creo que a partir de ahí, lo del lateral derecho, el Valencia estaba totalmente y absolutamente confiado con que Meunier iba a firmar la misma semana en la que se rompió todo. De hecho, cuando hablabas con gente del club, te decían que esa misma semana estaba prevista la visita de Meunier a Valencia para pasar reconocimiento médico. Es decir, hasta ese punto estaban de que confiaban en que esa semana iba a pasar reconocimiento médico con el Valencia. Y ellos consideraban que teniendo la bala de Meunier, todo se iba a asumir con mucha más calma. Una vez se rompe eso, ya llegan tarde al tema de Andrés García, que para mí es un error no haber cerrado a Andrés García, porque creo que tenía nivel de sobra para ser el lateral elegido. Y ya, como les pilla con el pie cambiado, esta directiva la ha demostrado, ¿no? Se marchó Corona, y hay que recordar que incluso cuando se marchó Corona, el Valencia fue después a por jugadores que estaban en la lista de Corona. Y fijaros que el trabajo de Corona ya era malo de por sí, ¿no? Entonces yo creo que es inexplicable, contestando a tu pregunta, pero al mismo tiempo explicable, sabiendo de qué club estamos hablando.
1: Sí, pero a mí es muy sorprendente. 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
2: Ah, és tremendo. I fíjate que jo crec que al final de la pel·lícula, si finalmente, que jo crec que sí, confio en la llegada d'Arnau Martínez, segurament llegarà un jugador en propietat mejor del que iba a llegar en propietat, que era Meunier, y lo tienes en propiedad porque Andrés García, si hubiera venido, iba a venir en calidad de cedido y iba a ser difícil que te pusieran una opción de compra para la próxima temporada.

porque creo que el Aston Villa todavía confía en Andrés, ¿no? Entonces, al final de la película hasta resultará que no digo que tengas fortuna, pero vas a tener un lateral, bueno, pues competitivo y que creo que

0: cerraba. Y lo cerraba imponiéndose. Y ahora no puedes cerrar, bueno, pues a futbolistas, que es verdad que el año pasado el Girona estaba en primera, pero que si tú te fueras a por futbolistas de la parte alta de los que jugaron playoff, incluso un jugador que te gustaba mucho del Castellón, no puedes cerrarlo. Te vas a porque quieres, imagínate, a Sergio Rivas de la Almería, no vas a poder cerrar a un jugador de la Almería. Es que el Valencia, este Valencia no tiene el músculo suficiente como para cerrar futbolistas de segunda, y es triste. Incluso jugadores de nivel, como es verdad que ahora se ha lesionado en el Burgos Alex Lizancos, pero Lizancos estaba a punto de llegar a Osasuna, estaba en negociaciones con Osasuna, no sé si a punto, pero bueno, en negociaciones con Osasuna, o muy cerca hasta con Osasuna. Yo creo que apretó más de la cuenta con el tema del dinero, pero es muy muy buen lateral, muy muy buen lateral, y las cifras que se estaban rondando, yo creo que en otra época un club de primera habría puesto el dinero encima de la mesa, y ahora se va racaneando y se va regateando por jugadores de segunda división.
1: Increíble, ¿eh? ¿Cómo está el fútbol a data de hoy? Tengo la sensación de que no es poder entrar más a conclusiones de esta pretemporada del Valencia, porque es que el equipo no está fet.
0: No, el equipo no está hecho. Yo, si me la tuviera que jugar, creo que la idea era un 11 con evidentemente Dimitrievski, con Targa de Haas de centrales, Gaya lateral izquierdo, el que venga en el lateral derecho, con Guido Rodríguez, Urimich, Javi Guerra en el centro del campo, con Rioja por derecha, y arriba, dependiendo qué partido, creo que la idea es Sadik. En otros contextos sería Guduro, pero creo que la idea inicial es Sadik, y de momento Ryunosuke Sato. Pero el club quiere firmar otro extremo porque todavía en según qué partidos el volver hacia atrás de Sato, no digo que preocupe, pero sí que se confía mucho en el talento que tiene, pero de momento quieren esperar y darle, bueno, pues que una adaptación más lenta. Entonces creo que las dudas están en ese lateral, que será el que llegue, y el extremo se quiere a un jugador de desborde, pero sí, con el lateral hemos tenido problemas. Con el extremo, cuidado, porque se van a tener también. Yo no veo tan fácil que Leeds, por mucho que Ramazzani esté forzando, deje salir a Ramazzani por una cantidad baja.
1: Claro, temas este. Si en los defenses de segunda división tienes problemas, claro, pero buscar talento en ataque, velocidad per banda, els problemes es multipliquen, i això és el que li està passant una miqueta també al València. Tu ¿crees, Pablo Leiva, director de Super, que si le preguntas al Betis si quiere jugar este fin de semana, ahora te dice que sí?
0: Os he escuchado antes también, ¿eh? Y es una buenísima pregunta. Es una pregunta que de verdad no me la había hecho, y cuando os he escuchado he dicho, seguramente el Betis sí, porque el Betis también ha tenido, bueno, pues algunos problemillas. Creo que todavía Isco no está en ese punto, creo que el Cucho, que jugó en el Mundial, no está en ese punto, pero sí que creo que el nivel global del Betis es consciente que en este momento, por mucho que haya futbolistas de ellos que no estén a ese nivel, la lógica te dice que bueno, incluso siendo primera jornada, que yo también coincido que las primeras jornadas son difíciles, pero creo que el Betis estaría, vamos, encantadísimo de jugar esa primera,
1: aunque sea pretemporada, vienen de ganar en Anfield, o sea que...
0: Sí, no, y además es que algunos futbolistas que estaban en la rampa de salida, como es el caso de Deosa, lo estamos viendo a nivel altísimo.
1: El delantero titular, Deosa, de medio centro a delantero, marcando unos golazos tremendos. Pero en fin, son la magia que te el fútbol. Bueno, un abrazo, Pablo, gracias.
0: Un abrazo, gracias. Un abrazo, a vosotros.
1: Gracias a Pablo Leiva, el director de Superdeportes. Se espera Fernando Gómez. 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
4: Sí, sí, sí. L'entrada és dura, va muy arriba, partido amistoso, el jugador rival se va lesionado del campo. Es una situación incómoda, complicada. Bueno, no sé qué es lo que está sintiendo ahora mismo José Luis. Yo creo que en este tipo de situaciones y de escenarios hay que medir un poco mejor, no darle tanta importancia a lo que puede estar ocurriendo, incluso hablando un poco de su situación. Le queda todavía un año de contrato. Y es que la verdad es que ya no sé si es por eso o no es por eso. Lo que pasa es que es verdad que coincide en el tiempo, bueno, la posibilidad de una renovación, su último año de contrato, y lo que él mismo esté viviendo a nivel de, pues bueno, quizá de algo más de críticas, algo más de dudas. Incluso muchos aficionados contemplan la posibilidad de que Jesús sea titular por delante de él. No sé si el entrenador a lo mejor está sintiendo lo mismo. Yo creo que él va a empezar como titular, pero sí que es verdad que quizá a medio plazo pues se pudiera dar un reemplazo, por lo menos que Jesús estuviese participando mucho más en función del rendimiento de Gaya, sus posibles lesiones y, bueno, cómo les fue siguiendo al equipo, incluso también el rendimiento de Jesús. No sé, es una situación que todo mezclado pues te hace cometer un error y hacer una entrada que no, la verdad es que no venía.
3: Pero eso
4: no viene a cuento.
3: Minuto 15, claro, partido es que no de pretemporada. Viene, no.
4: Pero a mí un partido de pretemporada, de presentación, estamos ilusionados por ver un 11 contra 11, no sé, ver a todos los jugadores, seguir contemplando las características de los nuevos, ver qué posibilidades tienen los que ya estaban, con tantas lesiones, a ver qué es lo que puede hacer el entrenador, sobre todo en el lateral derecho, que de momento no tiene ningún futbolista. Bueno, pues todo este tipo de cosas son mucho más atractivas e interesantes, ¿no? Pendientes de comprobar todo esto, que en una situación, pues eso, minuto 15, pues realiza una entrada que la verdad es que fue durísima,
3: sobre todo porque
4: muy alta.
3: No estén parlando de un tío que es Crewe, que
4: claro, por eso.
3: No es Diakabí, es un tío tranquilo. Y...
4: Claro, no, pero es que además, Luis, es eso. Yo creo que, a ver, ¿cómo lo digo? Yo creo que José Luis Gaya ya está en una situación en la que tiene que afrontar cualquier tipo de escenario con absoluta tranquilidad. Es decir, él ya ha sido mucho, o está siendo mucho, mucho en el Valencia. Creo que, vamos a hablar con absoluta sinceridad, ese contrato que se ganó y tan alto que ha tenido, pues bueno, llega un momento en el que ya llega la renovación y va a tener que cambiar. Y yo creo que es un futbolista que no sé, con la inteligencia suficiente para decir, bueno, yo he ganado mucho dinero, quizá ahora necesito, o sea, voy a entrar en una situación en la que obviamente no voy a ganar lo mismo. Tengo que hacer el planteamiento de el ofrecimiento que me haga el club. Tengo que pensar si algún otro club de la Liga Española o de cualquier liga importante europea me lo daría o no, si quisiese ficharme, que es posible que no. Si tuviese alguna otra alternativa económica mucho más alta, pues no sé, tipo Arabia o alguna cosa de esas, pues saber si me lo planteo o no. Pero llegado a estos puntos, tiene que contemplar la realidad y asumir la realidad de decir, vamos, no puedo ganar tanto dinero, vamos a ver el club qué oferta es la que me hace. Pero me haga la que me haga, luego viene ese planteamiento.
3: Yo creo que Gaya, pues, ahora tiene que decidir convertirse en leyenda en el Valencia o Isil. Yo creo que esa es la decisión. Porque yo creo que ya de dinés a estas alturas,
4: claro,
3: ya no
4: puede. Yo, sinceramente, yo he estado estas últimas 24 horas pensando, vamos a ver, yo creo que el dinero que tenía que ganar José Luis Gaya en el fútbol ya lo ha ganado.
3: Eso es.
4: A partir de ahora es otra cosa. Voy a seguir ganando mucho dinero, porque un futbolista en sus circunstancias va a ganar mucho dinero, pero ya no es tan importante. Es decir, lo que tú decías, continúo en el Valencia un par de años más, un año más, dos años más, ¿no? En función de la oferta que pueda tener el club, o la que pueda conseguir, o la que puedan acordar finalmente, y ver cómo se va desarrollando el tema. También es verdad que a lo mejor a José Luis no le apetece vivir ese cambio de jugar siempre a jugar menos, e incluso al final ya jugar muy poco dentro del mismo Valencia. Tiene, es claro, él se estará planteando esta situación y saber qué puede llegar. Al final también es muy duro estar aquí, sí, he jugado toda mi vida aquí, nunca me he ido, pero llega mi último año, mis dos últimos años de contrato y juego 10 partidos por temporada de titular. Eso también es difícil.
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4: Però a lo mejor, Luis... A José Luis Gaya, independientemente de que se pudiese ir este verano o el verano que viene, o dentro de uno, o dentro de dos, o dentro de tres, yo creo que tampoco le deberían importar mucho esos datos, que efectivamente los tiene muy al alcance. E incluso yo siempre pensé que podía ser el jugador que finalmente quedase por delante de mí, así te lo digo. Hubo años que dije, bueno, pues al ritmo
3: va... Me pasará, pero ya sabes que no te pasa.
4: Podría ser, siempre he dicho, oye, pues a lo mejor, oye, y ojalá hubiese pasado, ojalá pasase. Mm. Pero sí que es verdad que ahora, yo creo que eso es lo que menos... menos

0: Es decir, si estás por delante de Parejo o no, si estás por delante de Cañizares o no, si estás por delante de Manolo Mestre o no, yo creo que eso a él tampoco... Está muy bien, es muy bonito, y muy bonito lo digo por experiencia propia, pero él ahora mismo no está pensando en estas cosas. Yo creo que piensa más en qué situación voy a vivir a partir de ahora si renuevo en el Valencia. Vale, ahora tengo esta temporada, puede que empiece de titular, va a depender de mí el jugar más o menos y también del nivel de Jesús y los partidos cómo se desarrollen, si tengo o no lesiones o tengo más o menos lesiones, pero y luego voy a ir hacia, no sé, a contemplar temporadas parecidas a esta o a lo mejor peores y mi participación es menor, tengo 31 años, o sea, voy a cumplir 31, si ya los ha cumplido ya o no, pero tendré 32 cuando acabe el contrato, no me considero mayor, creo que todavía puedo disfrutar del fútbol durante un par de años o tres más. Esas cosas son las que ahora mismo José Luis está pensando, ¿no? Son las que tiene en la cabeza. Y luego, por supuesto, el tema económico, que a lo mejor, que yo no lo sé, pero a lo mejor sí que es verdad que ha habido contactos en el club, que no lo sé, y quizá a lo mejor la oferta es menor de lo que él esperaba. Uh-huh. Tampoco lo sé. Claro, entonces todo este tipo de cosas son las que ahora mismo él está pensando, se debería plantear. Pero te digo, la menos importante, vuelvo a repetir, para mí es la económica, uh-huh. Luis.
1: Sí, sí.
0: Es la económica. Un tipo que ya ha ganado durante tantos años tanto dinero, siendo de aquí. Y además, como digo, vuelvo a repetir, de manera merecida, porque vinieron clubs a por él, no se fue, y él, pues bueno, pasó a ser el jugador mejor pagado de la plantilla, con diferencia y con un gran contrato. Pues bueno, pues ya está. Yo creo que ahora el tipo de planteamiento es, pensando en todas esas cosas, aunque la menos importante, como digo yo, es la económica, para mí es como yo me lo plantearía, es mi opinión. Yo no pretendo que los aficionados compartan mi opinión y que ni siquiera José Luis la comparta. Sí, o sea, es lo que yo pensaría. Coño, ya he ganado el dinero que he ganado, tengo que pensar en mi situación deportiva y en ver cómo afronto mi final de carrera.
1: Claro.
0: Mi final de carrera, que puede estar en 2, 3, 4 años, pues a ver cómo afronto ese final de carrera. ¿En qué situación estoy ahora? Pues bueno, aquí ya hay dudas, como he comentado, ya hay dudas. Parece que Jesús igual puede jugar más. No sé si estoy dispuesto a estar en el banquillo mucho tiempo, que igual no le pasa esta temporada, pero a lo mejor dentro de 2 sí. Pero claro, como acaba el contrato, igual dice, oye, pues mira, pues a lo mejor acabo este año y luego ya me voy, no hace falta renovar. No sé, es que no sé. Yo creo que tiene que darle vueltas a su situación deportiva y su final de trayectoria deportiva. No, no al tema económico en absoluto, como digo.
1: Pues sí, el día 22 y sin de dudas. ¿Tú plantearías un partido amistoso para el cap de semana o no? ¿O tal y como están las cosas, entrenaría y ya está?
0: A ver, Luis, yo siempre he sido partidario de cuanto más partidos de pretemporada, mejor. Uh-huh. Mejor. Es verdad que la plantilla del Valencia, como vimos ayer, no ha cambiado mucho. Es decir, tener a un central nuevo como a Justin de Haas o tener a Sato no ha cambiado mucho. Sigues teniendo a tus dos medios centros, Grido Urinic, Pepe Lu sigue participando, Javi Guerra, César Tárrega, Gallá, si Rioja hubiese sido titular. Quiero decir que la plantilla no ha cambiado tanto y quizá todas estas cosas que normalmente el entrenador quiere que su equipo plantee o implante sobre el terreno de juego, pues las tiene más o menos medidas. Pero yo siempre he sido partidario de cuantos más partidos de pretemporada, mejor. Bueno, llegados a este punto, como digo, la plantilla no ha cambiado demasiado y si el Valencia no lo encuentra, tampoco pasa nada porque tendrá una semanita de ahora de entrenamiento, quizá descanso el fin de semana y vuelta ya a entrenar para la última semana antes del primer partido contra el Celta. No sé si a lo mejor plantear un partido contra el propio Mestalla, en la ciudad deportiva, puerta cerrada, partido de entrenamiento, pues quizás eso te vendría a mí. Quizá yo, si no pudiese plantear un partido amistoso contra otro equipo, pues a lo mejor sí que haría algún partido contra el Juvenil o contra el Mestalla, si fuese posible, pero bueno, que si no se hace, tampoco pasa nada.
1: Mm-hmm. Un abrazo, Fernando.
0: Bueno, un abrazo, gracias.
1: Gracias, cuidamos.
0: Hasta luego, adiós.
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0: Una abraçada.
1: Des de Radio Marca Almería, Antonio Martínez. Hola, Antonio, què tal? Buenas noches.
2: Compañeros.
1: ¿Cómo vemos a la Almería? En principio, equipo llamado a luchar por el ascenso a Primera División, pero claro, con los transatlánticos que han bajado de Primera, vamos a vivir otra temporada tremenda en Segunda División.
2: Sí, bueno, ese será un año más el objetivo de la Almería, ¿no? El del ascenso directo, o bien sea ese ascenso directo, o al final de temporada, pues luchar otra vez por el playoff, que la temporada pasada llegó a la final y con todo de cara, con ese partido de vuelta en casa frente al Málaga, pues no supo certificar esa ventaja que traía de la Rosaleda y terminó sucumbiendo. Va a ser un año largo, intenso, de mucho sufrimiento para la Almería, porque como bien dices, va a haber muchísimos equipos en la pomada, equipos que se esperan que den ese gran rendimiento, ese paso adelante tras bajar de Primera División, pero seguro que tendremos equipos que se metan a modo de sorpresa, como por ejemplo fue la temporada pasada con el Castellón. Vamos a ver este nuevo proyecto del Almería. No tenemos al final los precedentes que, por ejemplo, sí existía la temporada pasada con el cuadro de Rubi. Se estrena García Pimienta al frente del equipo y sobre todo lo importante este año, que por eso un poco ha sido la decisión del cambio de entrenador, el hecho de intentar buscar el equilibrio entre el ataque y la defensa, que no había logrado el Almería en nuestras últimas temporadas, porque sí que es cierto que era uno de los equipos más goleadores de la categoría, pero también era uno de los más goleados, y eso dejó fuera al equipo en los dos últimos años del ascenso.
1: Y para empezar, el Eldense, ¿cómo lo veis?
2: Bueno, un rival peligrosísimo. Al Almería no se le ha dado nunca bien este equipo. En las últimas temporadas se han enfrentado varias veces. De hecho, fue el rival que apeó la temporada pasada la Almería de Copa del Rey, y la última temporada que se vieron las caras en Segunda División, en la temporada 24-25, le pintó la cara a la Almería en el Pepico Amat, con un 1-0 en un partido que desastroso, recuerdo, de la Almería. Fue también una de las primeras jornadas, no sé si ese partido se llegó a jugar sobre septiembre, más o menos, y de hecho recuerdo que generó una pequeña crisis en una de las primeras jornadas, con los futbolistas dando la cara, incluso con los aficionados que se habían desplazado para ese partido, así que estoy seguro que por mucho que el Dense haya subido de Primera Federación y que sea un rival modesto y que el objetivo sea, por supuesto, el de la permanencia, se lo va a poner segurísimo difícil a la Almería, porque ya lo ha hecho en ocasiones atrás.
3: Bueno, pues estaremos pendientes de esta primera jornada de Liga, Almería, Eldense, y por supuesto lo contaremos. Antonio.

0: Y era, era staff de club.
1: Claro.
0: Y no entonces, del entrenador.
1: Y entonces firmaba él solo, el entrenador. Entonces le daban al equipo y iba a funcionar. Este caso, bueno, quitando un caso aquí, por ejemplo, que yo recuerde, Luis Aragonés. Luis Aragonés tenía aquí a...
0: ¿Jesús Paredes? Ah, no,
1: Jesús Paredes lo trajo él. Sí, es el único que trajo él.
0: Pero tenía a Chotorena. Chotorena,
1: pero Chotorena era del club.
0: Del club. Y
1: Rielo era del club.
0: Era, o sea, el segundo entrenador. Y que Rielo va a estar en él, va a estar en Hiddink también, va a estar en Parreira también. Sí, era el segundo del club.
1: Efectivamente. O sea, esa era la figura, además.
0: Igual que Jorge Simo era el entrenador. Abelardo, el entrenador de deportes. La punta Juan Jorge Veritat. No Chotorena.
1: No Chotorena, no era. Bueno, por supuesto, es que además Chotorena es muy posterior. Sí. Chotorena creo que.
0: Estaría en activo en cara.
1: No, y aparte creo que jugaba, sí. Creo que jugó con él. O por lo menos en la época en que él entrenaba. Bueno, pues de ahí a que ahora el fichaje de un entrenador se negocia los emolumentos de todo su equipo, pues fíjate la diferencia. Y colaboradores hoy el entrenador, cualquiera tiene pues 10, 12, 14, gente especializada para cada...
0: Preparador
1: físico, recuperadores,
0: readaptadores,
1: fisios, scoutings,
0: analistas
1: del fútbol. Claro, al final, eso, bueno, al fin y al cabo es lo mismo, o sea, económicamente es lo mismo. Todos los contratos normalmente se vinculan
0: al entrenador,
1: al contrato del entrenador, a la duración y demás. Y bueno, es una forma de operar totalmente diferente. ¿Es mejor o es peor? Yo creo que toda la especialización es mejor. Es decir, todas las ayudas que tenga un entrenador en su toma de decisiones, yo creo que es más positivo, entiendo yo. Estamos hablando del modelo NBA. Tú, en el modelo NBA, que es el deporte más profesionalizado del mundo, pues fíjate, tiene entrenadores que ayudantes que entrenan la defensa, ayudantes que entrenan el tiro, el ataque, tal, la preparación física, en fin, quiero decirte que hay casi más. Tú ves un banquillo de la NBA y hay casi más ayudantes y que jugadores. Y estamos hablando de un equipo en el cual juegan 5.
0: Sí, sí. ¿Está en copiante el modelo?
1: Sí, sí. Para mí está clarísimo.
0: Pero yo creo que es una...
1: Que se está copiando el modelo.
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0: Claro.
1: Y teóricamente, todos estos ayudantes que rodean ahora a cualquier entrenador de élite, pues teóricamente deben de ser válidos para mejorar todos los aspectos del juego. Claro, que luego, como sales al campo y luego le pegas una patada a la pelota y le das al aire,
0: claro.
1: Resulta que se la lleva al contrario y te mete gol, claro, hasta ahí no puedes llegar. Claro. Tú puedes hacerlo todo menos jugar en lugar del jugador. Entonces, vamos a ver. Temas que se han mejorado. Evidentemente la preparación física se ha mejorado, la alimentación se ha mejorado. O sea, el tema médico, la medicina está médico y de recuperación, etcétera, etcétera, se ha mejorado. O sea, hay una serie de aspectos en el fútbol como en la vida que se han mejorado, indiscutiblemente. Entonces, repito, Yo a lo mejor no tendría 12 ayudantes,

0: yo, entrenador, sí, sí, sí. Yo. A lo mejor no me harían falta tantos, pero cuando alguien los tiene, porque además los paga él,
1: sí, sí, sí, sí.
0: Porque además los paga él, pues hombre, supongo que los utilizará y le serán positivos, porque si no, no los tendría, digo yo, vamos.
1: Sí, sí.
0: Pero eso es un poco la verdad de Perogrullo, ¿no? Entonces, cada uno tiene. Luego hay gente que efectivamente no tendrá tantos ayudantes, y luego, aparte, claro, en función de la categoría del equipo, pues a lo mejor son más necesarios o menos, ¿no?
1: Pero esas nuevas tecnologías y tanta gente, ¿eso ayuda o crea un poco de adicción, no, de dependencia?
0: No, yo creo que, vamos a ver, bien administrado la información y la tecnología, bien administrada, siempre ayuda. Ahora, ¿dependencia crea? Hombre, evidentemente, si tú estás acostumbrado a que los informes te los hagan con un sistema tecnológico determinado, pues hombre, claro, si no te los hacen, pues te falta algo. ¿Es crear dependencia eso? Bueno, pero no creo que sea negativo eso. Porque además luego las cosas van evolucionando y...
1: Saps una de les coses, José Luis, de les que més se m'han queixat, però en amargor, moltes voltes quan ha estat dinant o sopant o fent-nos un cafenet, els entrenadors? La soledad. Más sencillo de voltes en la vida, Carlito, no sabes lo solo que me siento tú.
0: Nah,
1: ¿crees que existís esa soledad del entrenador?
0: Eso yo creo que existía más antes que ahora.
1: Avance, ¿no?
0: Claro. Primero, soledad y te explico. Vamos a ver. Y ponemos el ejemplo de antes. Cuando tú tienes tu segundo entrenador que es del club, tu preparador físico que es del club y tu preparador de porteros que es del club.
1: Sí.
0: Evidentemente.
1: ¿Estás a soles?
0: Estás solo.
1: Pero si no estás arropado.
0: Absolutamente solo. Sin embargo, si todos los ayudantes que tienes a tu alrededor hoy los nombras tú.
1: Vienen en tú, cambian en tú. Entonces...
0: Hombre, no deberías de encontrarte solo. Es más, yo te diría también que hay, aparte del tema de ayuda técnica y de especialización y demás, yo creo que también hay una especie de nombramiento de guardia pretoriana. Me da la impresión también, para, digamos, blindar, claro, blindar un poco lo que es el vestuario y la figura del entrenador. Hay una debe de haber una parte de eso, también.
1: Per cert, ¿es bo haber sigut jugador? ¿Qué es el que aporta un exjugador, bueno, o que no a la banqueta?
0: Volvemos, este tema,
1: la de Benítez, la de
0: en el tercero,
1: la,
0: sí, el claro. No, en el tercer capítulo ya hablamos del tema respecto a que me hiciste la misma pregunta.
1: Sí, sí, sí.
0: Si es bueno tener haber sido jugador para ser bueno jugador.
1: Sí, pero ahí me está refiriendo al recient retirat, el que cambia tan rápido de jugador a entrenador, que ni hemos casos dichos.
0: Sí, claro.
1: Ahí me refiero.
0: Claro, pero, o sea, luego estamos en ahí hay de todo un poco, Ancelotti.
1: Claro.
0: Mira, Ancelotti ha sido jugador de un equipo importantísimo,
1: sí,
0: ¿verdad?
1: Sí. El Milan. De Sacchi.
0: Aquel Milan.
1: De Arrigo Sacchi.
0: Exacto. Sí. Capello, tres cuartos de lo mismo. Bueno, Johan Cruyff, bueno, no hace falta que hablemos de Johan Cruyff. Guardiola,
1: también.
0: Ahora, Mourinho, yo no sé dónde jugó Mourinho.
1: En casa.
0: No sé dónde
1: jugó.
0: No sé,
1: en las categorías inferiores del Oporto.
0: No, yo no sé dónde jugó. Benítez, sí, sé que estuvo en las categorías inferiores del
1: Madrid. Que va a lesionar y va a retirar en 20 o 21 años.
0: Pero tampoco jugó al fútbol.
1: No.
0: Hay ejemplos de todo tipo. Entonces, la pregunta que me has hecho. ¿Es importante que un jugador, que un exjugador, o sea, que un entrenador haya sido exjugador o haya sido jugador? Pues puede valer, o sea, puede sumar, evidentemente. ¿Por qué? Pues porque, mira, conoce los vestuarios, se ha asimilado un poco lo que es la lectura de vestuarios, conoce la psicología del jugador de primera mano, es decir, él ha sido jugador y ha estado al lado de jugadores que ahora él tiene que manejar, jugadores con unas características similares y con una sensibilidad similar y unos sentimientos similares. En fin, la forma de motivar, si él ha asumido las enseñanzas de sus entrenadores
1: de cuando era jugador,
0: también le vale. Dice, y eso, si no ha sido jugador, pues todo eso no lo has vivido. Ya has estado en un vestuario, ni conoces las charlas motivacionales de un entrenador, ni conoces la psicología que puede tener un jugador de fútbol cuando se enfrenta a un entrenador. Entonces, claro, ahora, ¿eso, el haber sido jugador, te hace buen entrenador? En absoluto, en absoluto. Aquí podemos poner ejemplos de grandísimos jugadores que no han llegado a nada siendo entrenadores, y además facilitar

0: dándoles el serlo. Por ejemplo, Gento.
1: Paco Gento.
0: Paco Gento. Paco Gento, bueno, 6 Copas de Europa.
1: Sí, sí.
0: Estamos hablando de un jugador de él. Y
1: la galerna del Cantabrio.
0: La galerna del Cantabrio, efectivamente. Gento parece que era muy malo como entrenador. Parece ser. Amancio.
1: Sí, Amancio Amaro.
0: Amancio Amaro Valera, Amancio Amaro Valera también. El FIFO, le llamaban el FIFO porque fue el único jugador español de la época que estuvo en una selección FIFA. Bueno, pues tampoco era fue un buen entrenador.
1: Sí, sí. Y no tenía una carrera exitosa como
0: nada, en absoluto, en absoluto. Entonces, luego, bueno, esto ha fallecido y no me gustaría, sin decir nombres, pero a mí de un exjugador del Valencia, ya fallecido, me dijo el primer jugador que yo representé, que además fue entrenador después, es un tío muy sensato, me dice, este tío lo tuvo de entrenador. Dice, es el peor entrenador que he tenido en mi vida. Y no, vamos, y no era ningún insensato, es decir, cuando sí, lo decía sabía de lo que hablaba, porque había tenido muchos entrenadores y era un tipo inteligente, no era ningún, ¿sabes? Dice, es que no sabíamos de qué nos hablaba.
1: Exacto.
0: Ya te digo, pues te digo que hay casos y casos, pero evidentemente bien utilizado y bien asimilado, ser exjugador te ayuda a ser buen entrenador. Te debe de ayudar a ser mejor entrenador.
1: José Luis, la autoridad, el poder, ¿els entrenadors manen més ara que abans o al revés?
0: Yo creo, vamos a ver, este es un tema también que depende de los equipos. O sea, depende de los equipos. Hay equipos en los cuales son, digamos, entrenadoristas, utilizando un poco raro, es decir, que el entrenador tiene la máxima autoridad. Y ahí no chista ni Dios.
1: Sí.
0: O sea, el jugador que se sale del surco.
1: ¿Fuera?
0: Fuera. Y hay jugadores en los cuales, y hay entrenadores que, sin manejar el principio de autoritas, o manejándolo, te diría, como dices tú, pues nada ni guardar la ropa. Es decir, intenta no enfrentarse a los jugadores, intenta llevar el vestuario de una forma determinada, etcétera, etcétera. Y no aparentan ser los líderes ni los jefes del vestuario que regentan. No lo, o por lo menos no lo aparentan. Un caso que yo observo ya, tío, de lejos, ¿eh? Ancelotti,
1: sí.
0: Del Bosque. O sea, son entrenadores que no aparentan ejercer mucho el principio de autoritas que dices tú. Sin embargo, bueno, van a entrenar equipos, fíjate, los equipos han entrenado.
1: Pero en más guerra que en la vara de
0: mando. Claro, efectivamente. Luego ya depende. Son formas de gestionar, claro, efectivamente.
1: Es patismo. Pero es que en fútbol, guanyar es muy bonito.
0: Hombre, claro.
1: Ahora es fotut, Pedre. Claro. Ahora, quan perds, l'entrenador, ahí sí que la escolta. Quan perds. Ahí, ¿cómo se gestiona?
0: No, pues, Carlos, ahí está.
1: ¿Qué les escolta de él?
0: No, el asunto está. Claro, es que ser jugador de fútbol, ser entrenador, ser director deportivo, ser presidente de un club, ser lo que sea, cuando se gana es todo miel sobre hojuelas, todo va lubrificado, todo funciona. Cuando se nota la capacidad que tiene un entrenador de gestionar un equipo, o un vestuario en este caso, pues cuando vienen maldadas. Cuando vienen maldadas es cuando realmente ahí tienes que demostrar pues dónde apretar y dónde no apretar, cómo recuperar a unos jugadores de una forma y a otros jugadores de otra. Es decir, ahí está en la gestión y en la psicología de lo que es un entrenador. Porque entonces cuando realmente hace falta lo que hablabas tú hace un momento de mano izquierda y de a lo mejor hay jugadores que dándoles un capón espabilan y hay jugadores que dándoles un capón se hunden, ¿no? Hunden. Al contrario.
1: Sí.
0: O sea, con la misma medida a uno lo hundes y a otro lo espabilan. Entonces, ahí es donde tienes que administrar tu sabiduría, tu psicología. Y por eso hay entrenadores que funcionan muy bien y que gestionan muy bien los grupos y entrenadores que no. O sea, eso, ser entrenador no se nace.
1: Ni a vestidors, que según el nivel de ego necesiten más guerra o más madura.
0: Claro, o a lo mejor en determinados momentos mano dura y en determinados momentos mano izquierda. Por eso digo que yo creo que, sobre todo los entrenadores de élite, para mí el tema del Real Madrid, no sé, Manchester United, el tema de la táctica y los entrenamientos, la preparación física y tal, yo creo que es algo secundario. Yo creo que lo más importante de los entrenadores de élite, de esta élite que estamos hablando, que es la superélite, és el manejo de grups.
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0: No, lo que... ves, estàs hablando d'un... l'Atlético de Madrid...
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0: Estàs hablando d'un... Estamos hablando antes d'entrenadores, de poder d'entrenadores o de vestuarios o de autoritas. És que l'Atlético de Madrid, des que jo, Simeone, és un equipo... entrenadorista, utilizar el palabra de antes. Entonces, claro, ahí el que se mueve no sale en la foto. Y entonces, claro, eso para un entrenador que le respete. Porque claro, al final un entrenador, el que lo tiene que respetar también es la cúpula de arriba.
1: Claro.
0: Que es lo que no pasa con algunos entrenadores en el Real Madrid. Entonces, si la cúpula de arriba te respeta, pues los jugadores eso también lo detectan. Entonces, claro, a tragar y a callar, y a seguir corriendo, ¿sabes? Aunque se tome decisiones injustas, aunque tú no estés de acuerdo en lo que plantee, sí, sí, la táctica que plantee, la forma de jugar, pero, amigo, hay un jefe.
1: Parlant de decisions justes o injustes, quines són les decisions més difícils que deu de prendre un tècnic?
0: Yo creo que es el hecho de decirle a un jugador que no cuenta con él. O sea,
1: retirarlo del equipo. Más que no convocarlo, más que una suplencia. Es decir,
0: porque eso, al fin y al cabo...
1: No vas, en mí no vas a jugar. Búscate
0: no,
1: la vida.
0: No, por ejemplo, ahora. Sí. En esta época, ahora, decirle claro, lo que le ha dicho parece ser.
1: Sí, sí.
0: Parece ser Corberana, sí. Raba y a,
1: sí, sí.
0: Y al otro que no ha sido...
1: No quiero ni ver a Chomber, que quiera, o a...
0: A Rivero, ¿no?
1: Puede ser.
0: A Raba, a Rivero y otro también. A otro jugador que le ha dicho que no contaba con él. Santa María.
1: Sí.
0: Decirle, señores, búsquense la vida, no van a jugar conmigo nada. Y si llega el momento, a lo mejor no los llevará, a lo mejor ni a la pretemporada. Bueno, cosa que no sé si se puede hacer o no. Me refiero legalmente hablando.
1: Legalmente, según si es un preparador físico. Exacto. Hay una laguna legal de siempre.
0: Sí, ahí hay un régimen que tienes que respetar, sí, para que no te denuncie el jugador, por en fin, por bullying,
1: como sea.
0: Entonces, pero... yo creo que es el momento más complicado. Creo.
1: ¿Y cuando las cosas van malamente, cómo se tiene que manejar un vestidor?
0: Pues
1: cuando la gente está fotuda, está afonada.
0: Bueno, volvemos a lo de antes. Ahí es donde tienes que demostrar tu capacidad y tu liderazgo y tu psicología y tu mano izquierda y tu muleta, en fin, llámalo como quieras, para sacar, repito, a jugadores que están hundidos, pues con un estímulo determinado levantarlos, y a jugadores que están hundidos con otro estímulo diferente levantarlos también. Y eso lo tienes que saber, eso lo tienes que palpar, que oler. Eso es algo, digamos, que hace que un entrenador sea bueno o malo. Y eso además no creo que se aprenda en las escuelas de entrenadores y demás. Tú en la escuela de entrenador puedes aprender a táctica, preparación física y tal, pero ese punto de, digamos, de improvisación, no tanto, sino de psicología, de analizar el cómo saco a este del hoyo, por ejemplo, y cómo... Eso no creo que se aprenda en las escuelas de entrenadores. Eso lo tienes o no lo tienes. Y ahí te vale también, hablando un poco de lo que hablábamos antes, de los exjugadores, eso creo que lo saben manejar mejor. Porque lo han vivido. Porque lo han vivido.
1: Ya aporten las cicatrices.
0: Lo saben manejar mejor, sí. En el supuesto caso que lo sepan manejar. Claro.
1: Y porque después ni una cosa. Normalmente el espectador, el aficionado, como no sabe hacer una tisora o no sabe hacer un cambio de choc de 60 metros, critica, pero de una manera diferente. Porque todo el mundo sabe de fútbol y todo el mundo porta un entrenador dins. Ni hay tanta opinión. I se jutja cada un. Bueno, pero eso, mata o

0: el
1: salva un entrenador.
0: No, el más, digamos, el ejemplo paradigmático de eso es la selección española. O sea, hay 40 millones de seleccionados españoles, claro. Porque yo llevaría a este no lo llevaría, yo llevaría al otro no lo llevaría. Quiero decir, efectivamente, el fútbol es tan grande y tan pasional que la gente, pues, muchas veces opina, la mayoría de veces sin saber, la mayoría de veces sin saber, pero opina. Porque si le quitas eso al fútbol también, dices, claro, es que no tenían que callarse y no opinar. Bueno, si le quitas eso al fútbol al final,
1: claro,
0: ¿entiendes? Le quitas una base importante para tener la repercusión social que tiene, como deporte y como fenómeno social.
1: Y es que es veritat. ¿Quién es la definición que farías tú del que ser un gran entrenador, José Luis?
0: Pues para mí ya lo hemos un poco pergeñado en toda esta charla. Yo, para mí, lo que hace a mí ser un gran entrenador, fundamentalmente, luego te puedo decir, digamos, características secundarias, digamos. Sí. Pero lo principal es la capacidad de manejo de grupos. La capacidad de manejo de grupos y, en este caso, considerando sus colaboradores como un grupo más. Uh-huh. Es decir, porque claro, ahí... Claro, también tiene un grupo que manejar, evidentemente es mucho más importante el tema de los jugadores. Para mí eso es lo más importante que tiene un entrenador. Luego ya, pues, la lectura de los partidos, es decir, saber tomar decisiones sobre la marcha, porque hacer una táctica pensando en
1: sí,
0: un partido...
1: Sí, pero corregir la táctica, hacer escambis, ni ambos entrenadores que en el argot se digo que son persianes.
0: Sí, ciegos, son ciegos, es verdad, eso es cierto. Pero hay entrenadores, sin embargo, que toman decisiones que cambian absolutamente los partidos. Por ejemplo, para mí, el entrenador de Noruega ayer,
1: ¿sí?
0: Por ejemplo,
1: sí.
0: Las decisiones que tomó en el descanso, pues cambiaron, ya no porque ganara o no ganara, pero se vio otro partido diferente hecho por su
1: del
0: equipo.
1: Día de
0: luego le salió bien, entonces claro, ya es un fenómeno. Pero aunque no le saliera bien, por lo menos su labor, para mí, la hizo bien.
1: Y lo que patixen, porque yo tengo entrenadores que digo, cuando estiquen, se equipen, se va, chueva tenis, porte el secreto de la escuela, pero si no estiquen, 24 horas, incluso cuando dorm, pensant en las errades que han cometido en la táctica, en lo tal, bueno,
0: de eso hay de todo, ¿eh? De eso te digo yo, Carlos, que hay de todo. Yo,
1: ni ahora, chen, que será como mes viva la Virgen.
0: Hay entrenadores que efectivamente viven las 24 horas... vinculados a su profesión, y entrenadores que no tanto.
1: Qué digo, bueno,
0: que no tanto.
1: Ya
0: mira,
1: está mira,
0: te voy a contar una anécdota. Te voy a contar una anécdota, sí. Que esta a mí me hizo mucha gracia. Era Jesús Gil, era entrenador del Atlético de Madrid.
1: Jesús Gil era presidente.
0: O sea, perdón.
1: Presidente
0: del Atlético de Madrid. Y tenía de entrenador a Alfio Basile.
1: Sí, al Coco Basile.
0: Al Coco Basile. Efectivamente. Entonces decía.
1: Y yo le chinaba whisky, tenía una
0: vez. No, le preguntaron. No, escucha, va un poco en relación a eso. Y le preguntaron a Jesús Gil. Y dice, hombre, vamos a ver, ¿habla usted con su entrenador? Y dice, hombre, pues lo tengo un poco difícil porque mi entrenador se acuesta cuando yo me levanto. Esa es verídica, o sea, dice, lo tenemos un poco difícil porque mi entrenador se acuesta cuando yo me levanto. Entonces,
1: de Menotti,
0: no,
1: bien lo matéis, que va a cambiar.
0: No coincidimos.
1: Bien lo matéis de Menotti, que va
0: sí, decían que cambió
1: a cambiar por la tarde, por la mezclada, sí. Porque
0: sí, eso decían.
1: Eso me recuerdo, yo he visto días pasados, claro, tot el rebombori del Mundial, a Ruggeri, de cuando guanyara el Mundial del 90, si no me recuerdo, Estados Unidos, Italia 90, que va a ser
0: Italia no ganó.
1: ¿Cuándo ganó?
0: En 86.
1: El 86 en México.
0: En 86 en México.
1: Que estaban entonces celebrando y que Carlos Bilardo, que era el entrenador, se va a quedar fuera de la celebración. Y Ana Ruggeri, ¿qué pasa, mister? Y le digo, que no se han hecho dos goles a balón parado. Y yo decía, pero mister, que acaben de guañar la Copa del Món, ¿qué me está contando? Aquí ya estaba remugar. Claro, también está entiendo una perdigonada, ¿eh?
0: Sí, Carlos Bilardo parece ser que que sí, que tenía, como dices tú, una perdigona.
1: Sí, com la que ha demostrat este Mundial, tindre la Bielsa en tot el respecte a tota la seva trajectòria. Eh?
0: Sí, claro, pero es que Bielsa, claro, efectivamente, Bielsa... No, el Bilardo también la tuvo. Podrías estar más de acuerdo o menos de acuerdo con su forma de jugar, porque ahora había la famosa polémica bilardistas-menotistas.
1: Sí,
0: menotistas. Menotti era el exquisito del trato de balón y Bilardo era písalo, ¿no?
1: Sí, pero al final guanyar cada un Mundial en 8 años de diferencia, 78 y 86. Sí,
0: es verdad, eso es cierto. Con lo cual, ¿cuál es la forma de jugar al fútbol más eficaz? Pues la que tú consideres en función de tus ideas y en función de los jugadores que tengas, claro.
1: Més enllà del 4-4-2, el 3-5-1...
0: Eso también, una anécdota famosa también, esa me la contó un amigo respecto a Luis Aragonés. Luis Aragonés, el equipo parece que no iba, aquí en Valencia, parece que no iba bien, y entonces le dijo, bueno, creo que puedo decirlo, que no creo que le moleste. Suso Martínez, sí. su director deportivo, sí. Le dijo,
1: Luis,
0: mira, es que el equipo, yo creo que si jugásemos con un... Jugaba
1: 5-3-2.
0: Entonces yo creo que si cambiáramos a un 4-4-2 y tal, y cual, no sé qué. Dice, no. Mi táctica no es negociable. Y total, se ve que las cosas fueron como fueron y al final sí. Luis llegó a jugar 4-4-2 porque a pesar de que su táctica no era... Era innegociable, ¿no? Por eso digo que, bueno, negociable en el mundo del fútbol y verdades absolutas, pues hombre, hay muy, muy pocas. Como decía, bueno, hay una. Eso sí que es verdad. Hubo un entrenador que está, parece ser que es verídica, que el equipo iba muy mal. Cesaron a su predecesor y llegó al vestuario y dijo... Cogió la pelota, la cogió en la mano y dice, señores, el equipo ha ido muy mal y vamos a empezar por el ABC. Esto es un balón. empezar por el ABC. Esto es un balón. Bueno. Pues eso.
1: Esto ha sigut 4 capítols, és que la veritat és que s'ho han passat molt, molt, però que molt bé amb José Luis Rodríguez. N'hi ha algo que se'ns ha quedat o han pogut fer un repasset?
0: No, que cuando vuelvo.
1: No, sí,
0: escucha, la verdad que, no sé, yo lo he pasado muy bien, unos programas más que otros, pero bueno, lo he pasado muy bien y eso te da un poco de vida, ¿sabes? Porque ya con 70 años ya empiezas a... Sí. Estos ratitos, pues, te dan vida. Y
1: son
0: eso,
1: lo que dona coloreta a la vida.
0: Sí, señor. Y es verdad, ya tú todavía no llegas a la edad, pero cuando llegues te acordarás de mí. Mira, pues, el Puma tenía razón cuando decía que ratos así te dan vida. Y es verdad. Y nada, agradeceros, por supuesto, el haberme dado la oportunidad de dar estas charlas, tener estas conversaciones... Y ya digo, lo he pasado fenomenal y os lo agradezco de corazón.
1: El gusto ha sido nuestro. Puma, sí. Gracias.
0: Un saludo a todos.
1: José Luis Rodríguez, protagonista de esta miniserie de 4 capítulos desde la perspectiva de la dirección esportiva, del aficionado que también es, de la gente de futbolista que es lo que va a tener tan de prestigio y tanta fama. 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
1: Sí, porque en 8 días, el día 17, están citados para hacer las primeras pruebas médicas, las primeras revisiones para empezar ya la pretemporada. Es verdad que va a ser una pretemporada muy atípica, hay muchos jugadores que van a estar concentrados con sus selecciones, entonces va a costar bastante hacer grupo las primeras semanas, pero bueno, Valencia Basket está en el mercado buscando un último jugador para cerrar una plantilla que sería de 15 jugadores, está buscando ese alero físico que también puede hacer la posición de ala pívot, la posición de cuatro. Sonó el nombre de Trendon Watford, un ex NBA, uh-huh. Y bueno, es un jugador que está
0: en
1: la lista.
0: Va a ser ell el mateix que vais ir a dir com que no estava fet, no? Que calma.
1: Sí, no estava hecho, però sí que és verdad que és un jugador que està en la lista, que gusta a la directiva de Valencia Basket, però que és un jugador muy codiciado, que està esperando ofertes de la NBA y que varios equipos de Euroliga como Baskonia, como Olympiacos también van detrás de él. No va a ser un fichaje fácil, pero es verdad que Valencia Basket está ahí buscando ese perfil de 3-4 para cerrar la plantilla después de anunciar un poco por sorpresa a Harmony Brooks, que creo que va a ser, no sé si la revelación de este año de Valencia Basket, pero que es un jugador que no ha tenido tanto foco como otros anotadores en Euroliga, pero que ha dado un rendimiento espectacular con más de 13 puntos y con un 40% en triples, metiendo 3 por partido. Esos son números que pocos jugadores en la Euroliga tienen y que a este Harmony Brooks creo que va a darle mucho a Valencia Basket, sobre todo contando que va a tener al lado a TJ Shorts, que es un manejador uh-huh. espectacular, y también al otro lado a Cameron Taylor. Creo que ese tridente, ese trío de Shorts, Brooks y Taylor es no tienen nada de que envidiarle a otros como los de Panathinaikos, como los de Olympiacos. Entonces creo que Valencia Basket se ha reforzado bien en esa posición de dos que faltaba un escolta anotador. Y luego el fichaje de Umar Baló, bueno, es un fichaje de estrategia. Al final es un jugador muy joven del año 2002, que va a cumplir ahora 24 años, y que es un jugador que es cupo, que ahora mismo el mercado está bastante, bastante complicado, y que el Valencia Basket lo firma y lo hace de la primera temporada a Galatasaray, en un equipo turco, que va a jugar competición europea también. Creo que le va a venir muy bien a Baló esa doble competición, esa exigencia física, porque al final es un jugador que ha estado en Italia, que es una liga quizá un poco menor a la turca, y que va a tener esa doble competición. Un jugador que ha sido el segundo máximo reboteador de la liga italiana y el mejor reboteador ofensivo. Son números muy buenos, pero es verdad que a Balú le falta todavía por hacerse, y creo que es un buen movimiento porque tanto Sima como Saco terminan contrato la próxima temporada. Entonces Valencia Basket tendrá que decidir qué hacer con Sima, con Saco, y también si decide regresar a Baló o dejarlo cedido por segunda temporada, cosa que sería muy raro. Creo que es un fichaje de futuro, acierta ahí Luis Arvarejo, y un jugador cupo que ahora mismo están muy cotizados en el mercado.
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1: Sí, jo crec que lo de Brooks és un golpe encima de la mesa, perquè parecía que València Bàsquet no iba a traer más jugadores exteriores, que se iba a cerrar con Muri y con Corbalán al 2. A mí me parecía eso muy muy muy pobre, y con información en Deportes Cope Valencia dijimos que no, que hacía falta y que estaban buscando un escolta anotador, y a los dos o tres días llegó Harmony Brooks. Es verdad que llega de una forma un tanto curiosa, porque llega como cedido de Asbel, porque Asbel tiene problemas económicos, lo liberan de Milán y le pagan mucho, ahora parece que no tienen tanto dinero, entonces necesitan sacar fichas altas, y este Brooks es una ficha alta porque es un jugador de caché alto y que le va a dar mucho a Valencia Basket. Lo de robarle el fichaje al Madrid, bueno, creo que el Madrid no va a aceptar que un jugador vaya a cedido a su equipo, cosa que Valencia Basket sí que ha hecho, porque al final creo que aunque lo hubieras fichado a este jugador, creo que es jugador de hacer una temporada buena y marcharse a otro equipo pues con más prestigio, como puede ser Olympiacos, como puede ser Panathinaikos, como ha sido el caso reciente de Montero o de Badio, que al final entiendo la carrera que quieran seguir estos jugadores, pero creo que el mercado ha sido bueno. Falta para mí ese 3-4, y dependiendo del nombre que sea, si es Trendon Watford, pues sería un pelotazo, pero si no, creo que va a ser un perfil también pues de ese estilo, ¿no? Un 3 muy físico, que vaya muy duro al aro, que ayude mucho en el rebote, y luego el resto de incorporaciones creo que son bastante buenas. Hay que tener muchos ojos puestos en Gonzalo Corbalán, que uh-huh. ha sido el mejor joven de la ACB para mí. Creo que en Burgos ha hecho un año espectacular y creo que le va a dar mucho a Valencia Basket. Es un jugador que la gente no lo conoce tanto. Y luego, bueno, Dylan Ossetowski, pues es un jugador con experiencia, que está en el paréntesis, el asterisco de
0: sí,
1: qué va a pasar con esa sanción.
0: Exacto.
1: Yo entiendo que Valencia Basket eso lo tiene muy bien atado. Creo que si se arriesga en ese fichaje es porque sabe que si bien le quita la cautelar y le sancionan, le podría cortar. Entiendo que Valencia Basket eso lo va a tener atado de alguna otra manera. Si no, no entendería este fichaje. Pero es un jugador que ya en Unicaja demostró que era muy válido para jugar en ACB. Veremos en Euroliga, donde este año le ha costado un poco más. Y el resto, bueno, pues T.J. Shorts creo que es de los mejores bases sí. de Europa. De verdad que este año no ha tenido su mejor temporada con Ataman. Siempre es difícil rendir bien con Ergin Ataman, pero creo que va a volver
0: si
1: a este
0: nivel. Si recupera el nivel de París.
1: Eso es. Y luego, pues bueno, es que es importante mantener a Cameron Taylor, que Omari Moore pues dé ese salto que dio a final de temporada.

0: Y luego es un poco una apuesta lo de Mario Sansuperi. Creo que es un jugador que va a tener mucho futuro por delante, pero ahora mismo no sabría decirte si está verde o no para jugar en la Euroliga, pero sí que es verdad que Valencia Basket creo que se ha movido bastante bien a expensas de que cierre ese último fichaje, que de hacerlo con un jugador de nombre, creo que tendría una plantilla muy similar a la del año pasado, que no quiere decir que evidentemente vayan a repetir lo que pasó el año pasado, pero sobre el papel, sí, con un buen 3-4, para mí sería una plantilla que no tendría nada que envidiarle a la de este último año.
1: Pues Jaime, no sé si has visto también el comenzamiento de temporada, Euroliga, temporada llarga, estem pendents també de un poc conèixer la resta de calendari, però esta temporada promet ser també dura per a València Bàsquet.
0: Sí, al final sabes dónde te metes, ¿no? Creo que este año Valencia Basket no se esperaba que fuera tan larga con esos 5 partidos de playoffs, también con todo lo que ha pasado en los playoffs, luego esa Final Four, luego en Liga también llegando a la final, creo que ha sido un cúmulo de cosas y de partidos que se le ha hecho muy larga la temporada a Valencia Basket y esta temporada pues será muy similar. No creo que Valencia Basket llega a tantos partidos como ha llegado en esta última temporada, pero sí que va a tener una temporada muy larga. Y por cierto, esta próxima semana, en los próximos días, va a salir el calendario de la ACB y se conocerá por fin cuándo será la vuelta de Pedro Martínez, que a priori parece que será en abril, pero es verdad que si la ACB vuelve antes, pues Pedro Martínez y Jaime Pradilla volverían antes al Rochamea, que yo creo que es un poco las ganas que tiene la afición de recibir y ver cómo van a recibir a Pedro Martínez.
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2: No podría haberlo dicho mejor, Jaime. Vete a dormir ya, que mañana tienes que estar al 100% para contar toda la actualidad deportiva. En
0: Muy bien,
2: Cope,
0: Iván.
2: Muy,
0: disfruta
2: muy,
0: mucho
2: muy
0: y
2: bien dicho,
0: ahora os escucho a ti y a Paula.
1: Y a Santi.
2: Y a Santi también,
0: y
2: hombre.
0: Y a Santi también, a Santi también.
2: A Salva no tanto, ¿eh?
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0: o Arnau Martínez, seguro por delante de perfiles como Mikel Brenzis, Ezibagüe o cualquier otro lateral que sea un invento. Porque Arnau ya conoce la liga, además. Y eso era una de las cosas que me gustaban de Baraja, todo y que luego el perfil Dani Gómez no era el que más me atraía. Pero
1: lo de Federico tampoco.
0: Efectivamente, pero lo de venir con experiencia en la liga me parece un buen punto, sobre todo cuando llegas a 14, 15 de agosto, ojalá llegue en esa fecha y no más tarde. Entonces, para mí por ahí sí que es una apuesta segura Arnau Martínez.
2: El lo que va a ser el Liverpool Passat, el Guido, Unai Núñez, en counter de Dieng, de sí, Haas, ¿no?
3: Renzo, que acabaron. Yo pensaba que sí. Renzo no andaba a debutar en el Valencia y acaba debutando. Sí. Y no fue un mal penal de circunstancias que tiene Guisit.
4: Ya, Valendir fa unes semanes.
1: ¿Por qué te ríes?
4: Porque Valendir fa unes semanes de que ahora sí el Valencia va a acabar. Cridan, Renzo y Dieng.
1: Está esperando.
0: Luego os quejáis de que baja el listón de exigencia el Valencia. Renzo, que hizo su papel porque se lesionó Thierry en Mallorca. Pero ya,
4: no, pero para eso, porque no ni a, o siga, porque no ni a, pero eso es el que...
0: Dentro de eso, a mí Arnau Martínez me parecería un muy buen fichaje. Pero sobre todo por lo que te digo, o sea, si tú me comparas a Arnau Martínez con Dani Alves del Barça, pues no. Pero es que el Valencia tiene lo que puede tener y tirar la casa por la ventana, tampoco, o sea, tirar la casa por la ventana la tiró el Valencia con Guido.
2: Sí, pero
0: llegado a este punto tienes que elegir gastarte algo de dinero. Porque...
2: Ya, pero traspasmes el salario, voy a decir que en el Valencia tampoco está...
0: Lo que se hace en el mundo del fútbol, ya, menos el Valencia, no. Lo que se hace en el mundo del fútbol. Pagar el traspaso y el salario del futbolista.
2: Estén parando el Valencia.
0: Porque lo que quiero ver es que si pagas por Arnau Martínez traspaso y salario, lo que quiero ver es que las otras cinco posiciones no se han cedido a los cinco.
3: Claro. No tengo la data, pero el Sevilla a ficha de lateral dret a Iglesias, del Getafe.
2: Sí.
3: Creo que arriba es lliure.
2: Sí.
3: I el Valencia no podia haver treballat això, per exemple.
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0: 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Y siempre intento mirar las direcciones deportivas que trabajan bien. Osasuna sigue buscando lateral derecho. Y si Osasuna no lo ha encontrado, que me parece Braulio Vázquez un director deportivo que suele anticiparse a estas cosas y que firma jugadores libres o jugadores que funcionan muy bien en la liga, es que el mercado de laterales derechos está complicado, sobre todo para las penurias de fútbol español.
2: No sé si se hablaba de Lizancos, pero se ha lesionado y por lo tanto no será posible.
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2: fiques, pagar les botes,
3: si tu sumes lo que vas a pagar a mi per Arnau, lo que va a cobrar el jugador...
0: Si no puedes assumir o no has podido assumir en los últimos cuatro mercados la ficha de Héctor Ford, que lo has querido, pues imagínate la de Carvajal.
2: No, yo veig imposible.
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2: 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O sea, tots... A veure, Héctor Ford, ¿per qué no es una opción para Valencia? Pues no es.
0: Llevo cuatro mercados preguntando, aparte de que Héctor Ford tiene teléfono también y ve cómo está el Valencia, es que los salarios del Barça son difíciles, ¿eh? Si el Barça no asume pagar...
2: Claro, como en el Elche. Que ahí el Barça, si fica una par, pues pot jugar en el Elche, però és que, no sé, jo també pense que és una bona opció, i a més sub-23, però, bueno, pues, no sé, no és.
0: Però, per exemple, si te pones en la figura de Corberán, jo he sido muy de Héctor Ford y lo he visto crecer en categorías inferiores, però es verdad que no ha tenido continuidad en primera división tampoco, como para lanzar a primera, a ser titular en el Valencia. Podría ser ese perfil de lateral que dice Salva, sub-23, pero entonces el Barça no te lo va a ceder para que sea suplente.
3: Sí, pero el problema de Corberán también es que no vol Chenchove.
2: No aposta per.
3: Perquè si no, pensé que a Rubu Iranzo l'haurien vist molt més.
2: Sí,
0: es
2: y
0: que
2: no lo han visto.
0: Yo iba a decir el 15 de agosto, pero ya ayer al que pitaron fue a Corberán. Que el año pasado fue el que más aplaudieron y ayer el que pitaron es a Corberán. Yo entiendo de Corberán que era realidades inmediatas para ahora.
2: Sí, sí, es
0: para
2: que no
0: es
2: la pocho,
0: en la jornada 1, no, no, no es la 15.
3: Igual que el mercado d'hivern. El mercado d'hivern tú necesitas fichar jugadores de rendimiento inmediato.
2: Ya no está para bromes.
3: No, no, no de ni...

0: No? Sí. Allà estava, sí, estava tot clar. Ivan, l'entrada de Gaia.
1: Bueno, a ver, la entrada, tú has hecho una pregunta de por qué crees que la ha hecho. Yo creo que esa respuesta no te la puedo dar. Yo creo que, evidentemente, él es consciente también de que la entrada es desafortunada. Decía Conrado Valle que ha pedido disculpas.
0: Sí, sí, sí, sí.
1: A nivel interno, ¿no? Al futbolista de Langa. Uh-huh. Fíjate que yo soy de los que piensa que cuando los jugadores salen a hablar, eso les humaniza. Y probablemente si Gaya hubiera hablado más veces en los últimos meses, no estaría tan en el foco quizás de Mestalla, porque al final lo que decíais antes, que puede sentir Gaya de hartazgo por todos estos años siendo el capitán de un Valencia de mérito, de un Valencia de mínimos, como tampoco él se ha dejado ver a nivel sentimiento de la situación en la que está, del cansancio que puede tener, sin llegar a verbalizarlo, lógicamente, porque no puede, ¿no? Pero simplemente trasladando...
0: Sí, sin sanar en contra del club.
2: Pero es que después, la única vegada que va a hablar, que va a ser en Dazón, a mí creo que va a ser a Irene Pallardó, creo que le iba a hacer ella la entrevista.
0: Sí, en el Dins
2: que a mes Irene, que es una de las nostres, ¿no? A mes que es de así y sabe perfectamente la situación. Les seues paraules... eran con, no sé, no conectes en él.
1: Pero esto para mí no es nuevo, o sea, esa falta de liderazgo...
0: El día de Rocharena en Arturo Valls tampoco le ayuda, encara que no era...
1: Pero sin embargo, para mí tenía toda la razón. Lo que pasa es que el equipo fue como fue.
0: Pero no ayuda.
1: Pero sí, pero no sé, es que es como Corberán el año pasado, ¿eh? Yo era el más crítico con Corberán, pero se convirtió en el muñeco de pim pam pum y todo lo que hacía, había que pegarle a Corberán, hiciera lo que hiciera. Y fíjate que yo... pedí su destitución en el mes de noviembre y cada semana hasta que acabó la temporada. Pero creo que se convirtió en eso también a nivel mediático. Gaya, yo creo que él, como capitán, tampoco es que haya tenido ese liderazgo que yo, por ejemplo, cuando se fue paulista, yo creo que se generó ahí un hueco interno en el vestuario complicado de
0: subsanar. O parejo incluso.
1: Sí, pero vas a etapas ya posteriores era otro vestuario. Pero es verdad que bueno, no ha tenido tampoco ese carisma, ¿no? No está en la personalidad de, de Gaya. Y entonces, pues no.
3: De fe, yo creo que ahora ten més carisma ni se expecte de ser líder. Guido, que cree que la han hecho
0: bueno, el segon capitán.
3: La han hecho como segon capitán. Pero teme ese espíritu de ser líder, de no ya. 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
1: Bueno, ahí es que también paró Vicente Abril.
2: Sí, no, pero
0: pero es que el taronja también es el momento de más chiquets, ¿no? O gent que habitualmente no pot estar.
3: Sí, yo venía comentando a Paula y Iván, el públic que va al taronja no es el públic que
0: de la
3: sol anar
0: un...
3: Pero
0: el públic del taronja ya ja xiula Corberán. Y a mí es lo que más me va...
1: Porque hay algunos que sí que... Había 41.000, ¿eh? Yo no recordaba un taroncha con ese afluencia.
0: Contaba Mair que desde 2019 no había tanta gente en un taroncha.
1: Y había una grada cerrada, ¿eh?
0: Sí,
1: no había llegado más.
3: Y a pesar de eso, en la televisión, donaba la sensación de que no había poca gente.
0: Sí.
3: En televisió...
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1: Sí.
2: Bueno, molta.
1: Sky Sports te estuvo grabando, en zona mixta. De verdad te lo digo.
0: Pero espera algún tipo de reportaje allí.
1: No sé si estaba probando el balance de blancos o te estaba grabando de verdad, pero hubo un momento que estaba
0: mal. Es una persona que no se percapa de venimiento importante esportivo, pues es el momento de Sky Sports. 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
2: Jo sí que fitxaria uno, teniendo en cuenta la situación de Copete, igual dos, pero es que no puedes, por fichas tampoco. No puedes fichar dos centrales, poniendo que el Valencia tuviera dinero para poder abordar esas operaciones, por fichas no puedes hacerlo, salvo que sea un sub-23, que entonces seguro que ya no es lo que quiere Corberán. Pero ahí sí que me... No tenía yo tanta preocupación en esa posición como la que tengo ahora después de haber visto la pretemporada. Porque yo veo a Diakabi muy lento.
1: Es que no está bien.
2: Muy lento. Y... Vamos, tampoco tiene culpa Diakabi, que seguro que se recupera y se mata cada día por recuperarse, pero es que no. Y deja esta rega, pues es que basta que haya una quinta amarilla, efectivamente, para que tengas que buscar una solución. Y el propio técnico yo creo que no cree que esa sea la pareja de centrales que deba ser la titular. Entonces, sí, yo sí ficharía desde luego un central, seguro. Y si me dieras carta blanca para poder firmar y fichas libres, ficharía dos.
1: ¿Dos centrales?
2: Sí.
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2: De Raba hay un detalle el año pasado que se destacó poco. Todos los partidos del Valencia al descanso calientan todos los jugadores del banquillo. Y Raba se quedaba siempre en el banquillo. Siempre. No salía a calentar. Y yo me acuerdo que hice la pregunta, ¿por qué Raba no sale a calentar? La respuesta fue, porque no quiere. Y digo, ¿y el entrenador no hace algo para subsanar esto?
1: Sí, que lo ha hecho.
2: Y se quedó así toda la temporada. No salía a calentar al descanso con el resto de sus compañeros.
1: 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Yo creo que moltes vegades. 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
2: Sí, però això fue muy chocante,
0: sí.
2: Porque me acuerdo que Luco contó durante la semana
1: que anava a jugar,
2: que,
1: ¿no?,
2: que Corberán le iba a dar bola a Dani Raba.
1: Sí, sí.
2: Dani Raba sale ese partido sin calentar. Por tanto, tampoco la convicción de Corberán no era excesiva en Dani Raba, que jugó bien en el tramo final y que no volvió a participar. De hecho, ese día iba a salir Otorbi y canceló el cambio y llamó a Raba sin calentar y salió Raba. O sea, una de las cosas raras que pasó el año pasado de los bandazos de Corberán.
3: No hay tantas.
2: Pero sí, es que al final, Paula ha mencionado dos nombres que en el fondo, en una situación normal, no cuentan para Corberán, que son Raba y Danjuma. Es que a Danjuma también le gustaría que saliese, lo que pasa es que claro, ha evolucionado un poco el mercado, se ha dado cuenta Corberán de que no puede sacar a toda la plantilla.
0: Y Danjuma comenzó la temporada pasada igual que esta, fue algún gol en pretemporada, incluso comenzó la Liga, pero va a ser arribar el mes d'octubre.
1: Ahí para mí es de lo más destacable también, porque es el único que achita un poquete el partido, el que me echa un